0: Un millón de años. Su palabra nunca cambia. Es la misma. Cada uno de nosotros somos culpables de quebrantar las leyes de Dios.
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0: si
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0: yo guardo cada
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0: una de las leyes
1: de Dios,
0: pero no
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0: He cumplido solamente una. A los ojos de Dios, es igual que si hubiera quebrantado todos los mandamientos. Soy culpable. Y el castigo por quebrantar la ley, solamente una de las leyes de Dios, es la muerte. Es la separación de Dios por la eternidad. Todos hemos pecado, todos hemos quebrantado las leyes de Dios. Tal vez para usted hoy, el alcohol es una barrera. La Biblia enseña que la borrachera es pecado. Efesios 5:18 dice, «No se emborrachen, pues eso lleva al desenfreno. Al contrario, llénense del Espíritu Santo». ¿Cuáles son las barreras que le contienen a usted hoy? Quiero que sepa que Dios está dispuesto a perdonarlo y limpiarlo. Pero usted tiene que estar dispuesto a confiar en Él, a creer y a aceptar su provisión, su Hijo Jesucristo. Tal vez en su vida las drogas sean una barrera. Le están impidiendo hoy venir a Cristo. Puede ser una relación sexual. La Biblia dice en 1 Corintios 6:13, «El cuerpo no es para la inmoralidad sexual, sino para el Señor, y el Señor es para el cuerpo». La Biblia dice también en el versículo 18, «Huyan de la fornicación». Todos los demás pecados que una persona comete quedan fuera de su cuerpo, pero el que comete inmoralidades sexuales peca contra su propio cuerpo. Es probable que a usted el amor a este mundo le impide venir a Cristo. La Biblia nos habla de un hombre llamado Zaqueo. Zaqueo amaba el dinero. Pero el dinero no lo cura todo. Jesús dice en Marcos 8, 36 y 37, «¿De qué le sirve al hombre ganar el mundo entero si pierde su alma? ¿Cuánto podrá pagar el hombre por su vida?» Zaqueo lo tenía todo. Él era acaudalado, tenía poder, tenía posición, pero algo le estaba haciendo falta. Él estaba vacío. Y mi pregunta para usted hoy es, ¿usted se siente vacío? Tal vez usted busca un propósito y un significado para su vida. Zaqueo quería venir a Cristo. Él quería ver a Jesucristo por sí mismo. Quería el perdón. Quería ser limpio y restaurado. Deseaba tener la seguridad de que un día su alma iba a estar en el cielo. Si usted quiere ser perdonado, venga a Cristo hoy. Él va a perdonarlo y va a limpiar su vida de su pecado. Va a liberarlo del dolor y el vacío que usted siente. Estoy seguro de que Cristo lo hará porque Él lo dice en la Biblia. Dios le ama. Él nos ama a todos y cada uno de nosotros. Pero el pecado es una barrera entre nosotros y Dios. El pecado tiene que ser removido. No hay otra manera de venir a Dios, excepto a través de Jesucristo. Jesús dijo en Juan 14:6, «Yo soy el camino, la verdad y la vida. Nadie viene al Padre sino por mí». No hay otra manera de venir a Dios, excepto a través de Jesucristo. Mahoma no murió por sus pecados. Buda no murió por sus pecados. Krishna tampoco murió por sus pecados. Nadie en toda la historia ha quitado esta barrera entre Dios y yo. Solamente el Señor Jesucristo. Cuando Él murió en la cruz y derramó su sangre en el Calvario por usted y por mí, Él se llevó el pecado a la tumba. Usted y yo estamos bajo la sentencia.
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0: Va a perdonarlo. Si usted está dispuesto a aceptar por fe a Jesucristo. Si usted está dispuesto a recibir por fe lo que Jesucristo hizo sobre esa cruz hace más de 2000 años. Dios va a perdonarlo. Pero usted tiene que escoger. Usted tiene que estar dispuesto a aceptarlo y a recibirlo por fe en su corazón hoy. Y justamente eso es lo que voy a pedirle que haga. Es una decisión que tiene que tomar. Nadie puede hacerla por usted. Es su decisión, es su llamado. Yo crecí en un hogar cristiano. Bueno, mi padre, Billy Graham, llevó a cabo grandes cruzadas alrededor del mundo. Mi abuelo fue un misionero en la China. Mi abuelo entregó su vida llevando el evangelio al pueblo chino. Pero eso no me convierte a mí en un cristiano. Yo asistí a la escuela dominical. Memoricé versículos bíblicos. Pero Jesucristo no era el Señor de mi vida. Franklin Graham quería ser el Señor de su propia vida. Si usted ha asistido a la iglesia toda su vida, pero nunca ha permitido que Jesucristo sea el Señor y Maestro de su vida, entonces usted está perdido. Y en lo profundo de su ser lo sabe. Yo lo sabía. Un día cuando yo tenía 22 años, fue justo luego de mi cumpleaños, mi padre me llevó a dar un corto paseo y empezamos a caminar. Él dijo, Franklin, quiero que sepas que tu madre y yo te amamos. Gracias, papá, realmente lo aprecio, dije. Gracias, eso es lindo. Franklin, no importa dónde tú vayas en la vida, quiero que sepas que nuestro hogar siempre estará abierto para ti y siempre puedes venir a casa. Te amamos, dijo. Bueno, papi, lo aprecio. Es amable de tu parte mencionarlo, dije. Nos alejamos un poquito y él se detuvo. Me miró justo a los ojos y dijo, Franklin, tengo la sensación de que hay una batalla por tu vida. Y algún día pronto vas a tener que escoger. ¿Aceptar a Jesucristo y hacerlo tu Señor y Salvador? ¿Confiar en Él y seguirlo? ¿O vas a tener que rechazarlo? Franklin, no puedes andar evadiendo. Tú has evadido esta realidad y esto no va a funcionar. Tienes que escoger. Y quiero que sepas que tu madre y yo estamos orando a fin de que tomes la decisión correcta. Cuando él me dijo eso, me fastidió. Lo que él dijo era verdad, pero yo no deseaba escuchar la verdad. Formaba parte de todo, pensé que había engañado a todo el mundo, pero yo no había engañado a nadie. Aún ni me había podido engañar a mí mismo. Sabía la verdad y sabía que estaba perdido. Sabía que necesitaba a Cristo para que entrara en mi corazón, me limpiara y me cambiara, pero me quería resistir. Esa barrera de pecado estaba entre Dios y yo. Finalmente, alrededor de 2 semanas más tarde, caí de rodillas y simplemente dije, Dios, me doy por vencido, me rindo, mi vida está hecha un lío, te he fallado, he pecado contra ti. Dios, necesito tu perdón. Creo que Jesucristo es tu Hijo, quien murió por mis pecados. Quiero que Él entre en mi corazón y en mi vida, y quiero que me limpie de mi pecado. Yo no puedo limpiar mi vida, no puedo vivir la vida cristiana. Dios, necesito ayuda. Te entrego mi vida hoy. Puedes tomarla. Usa lo que quieras de mí. Utiliza mi vida como quieras utilizarla. Es tuya de hoy en adelante. Ese día, le pedí a Cristo que venga y sea mi Señor y que sea mi Salvador.
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0: Pero quiero que usted sepa algo, mi amigo. He sido perdonado. Dios me ha perdonado. No lo merezco, soy un pecador, pero Él me ha perdonado. Yo sé que uno de estos días este cuerpo mío va a morir. Pero yo sé también que cuando eso suceda, mi alma, mi espíritu, van a estar en la presencia del Dios Todopoderoso por la eternidad. Porque esta barrera entre Dios y yo ha sido removida. El pecado ha sido removido. Fue la sangre de Jesucristo derramada en la cruz la que lo removió. Hoy Dios está dispuesto a remover la barrera del pecado por usted. Pero usted tiene que estar dispuesto a recibirlo por fe. En Juan 14:6, Jesús dijo, yo soy el camino, y la verdad, y la vida. Nadie viene al Padre sino por mí. Jesús estaba pasando, y hoy Jesús está pasando por donde usted está. Jesús vio a Zaqueo, y Él lo ve ahora a usted. Es verdad, Él lo ve a usted. Jesús se detuvo por Zaqueo. Y hoy, mi amigo, Jesús va a detenerse por usted. Jesús lo llamó Zaqueo por su nombre. Jesús le dijo, ¡hey, Zaqueo, ven, baja de ese árbol! Y ahora Jesús lo está llamando a usted por su nombre. El llamado era urgente, ¡Zaqueo, date prisa, desciende! ¿Lo ve? Zaqueo tomó una decisión. Él simplemente pudo quedarse sentado en el árbol y decir, voy a esperar hasta la próxima oportunidad. Cuando Jesús regrese en un par de meses, si Él vuelve a pasar, yo podría responder cuando él me llame. Y tal vez algunos de ustedes están diciendo, bueno, yo simplemente debería esperar hasta algún otro día. No estoy seguro acerca de esto hoy. Pero usted ve, Jesús dijo, Zaqueo, date prisa. Y yo le estoy pidiendo eso mismo a usted, mi amigo, dese prisa. Si usted no está seguro de cómo presentarse delante de un Dios santo, si no está seguro de que sus pecados han sido perdonados, dese prisa. Si usted no está seguro de dónde va a pasar su alma la eternidad, entonces dese prisa y asegure hoy su eternidad. Acepte por fe a Cristo en su corazón. Pídale a Cristo que entre en su vida y perdone sus pecados.
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Son las 8 en punto. 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La trampa del vino dulce. Contaba solo con 8 años de edad. Era la época navideña y mis hermanas y yo disfrutábamos la fruta de temporada, los dulces y la comida que se preparaba para la ocasión en casa. Estaba incluido un vino dulce, el cual todos los adultos tomaban mientras compartían. Pero a los niños no se nos permitía, cosa que yo no entendía. Si el vino era dulce, la curiosidad me llevó a aprovechar que mis padres no estuvieran en casa y tomé la botella, la abrí y empecé a beber solo un poco. Pero lo encontré tan bueno que volví a los 5 minutos y bebí otro tanto. Eso hice varias veces hasta que sentí que todo me estaba dando vueltas. Ay, ay, ay, ay, allí llegó mi madre, que cuando al percatarse que yo estaba diferente, abrió el refrigerador y descubrió que la botella de vino dulce estaba prácticamente vacía. Fue la primera

0: Y única vez la lectura de Efesios
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0: dañino que tiene el colocarse bajo los efectos del alcohol. Y aunque el tema no es el vino, ilustra bien la enseñanza. Las decisiones que tomamos hablan y al hacerlo cuentan qué tan sabiamente o no estamos actuando. Este mandato escrito en la Biblia, el de no os embriaguéis con vino, en lo cual hay disolución, es un trazado del camino. Para lograr ese tipo de vida, hay que estar, sí, como dice el texto, estar llenos del Espíritu. Así como los efectos del alcohol o cualquier cosa semejante que afectan seriamente la capacidad de autocontrol de quien se embriaga, el efecto de estar bajo la influencia del Espíritu Santo, al contrario de todo esto, produce claridad, voluntad y el poder para vivir como Dios pide y nosotros anhelamos. Así que decidamos vivir para Dios guiados por su Espíritu Santo. Meditación escrita por Dulce Pascual, República Dominicana.

0: Esto no puede hacer que alguien lo ame si no quiere amarlo. Ni puede hacer que alguien sea su amigo si no quiere ser su amigo. Tampoco puede hacer que alguien tenga la clase de relación que usted desea, a menos que él o ella lo decida.
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0: Cuando usted piensa en lo más valioso que tiene, ¿qué es lo primero que le viene a su mente? Pues la mayoría de la gente lo primero que le viene a la mente son cosas tales como sus ingresos o sus posesiones. Sin embargo, después de su relación con Dios, lo más valioso que usted tiene en la vida son las amistades. Ahora bien, ¿cuáles son los principios básicos necesarios para edificar grandes amistades? Pues el primero de ellos y uno de los más importantes es el tiempo. De manera que, si ha de tener un amigo verdadero y genuino, debe darse cuenta de que necesitará tiempo, tiempo para pasar con él y tiempo para escucharlo. El segundo principio básico es hablar. No se puede entablar un compañerismo y una amistad con alguien si no hablamos con esa persona. Y alguien podría decir, pues yo no quisiera tener a alguien ahí hablándome todo el tiempo. Yo lo entiendo, pero sabe una cosa. Las amistades genuinas no piensan así. Luego viene el tercer principio básico, las lágrimas y la risa. De manera que habrá momentos en que tendrá que derramar lágrimas y también momentos en los cuales se reirá. Pero si usted no está dispuesto a hablar, ni puede llorar ni reír junto con su amigo, no podrá tener una amistad real y verdadera, así que eso exige algo de nosotros. Otro de los principios básicos de una amistad real y genuina es el agradecimiento. ¿Cuándo fue la última vez que alguien se le acercó para decirle, estoy tan agradecido por el hecho de que seas mi amigo? Siempre estás ahí para ayudarme. Por eso quiero que sepas cuán agradecido estoy por tener esta clase de relación, por la cual también le agradezco a Dios. Otro de esos principios básicos es la tolerancia. Y si usted tiene un amigo genuino, tendrá que tolerar algunas cosas. Y la verdad es que, si usted anda en busca del amigo perfecto, jamás lo hallará. ¿Sabe por qué? Porque usted nunca lo será tampoco. Y bien, otro de los principios básicos es la transparencia. La transparencia significa que estoy dispuesto a abrir mi corazón y a decir lo que siento y lo que sufro, o si estoy enfadado, o si me siento incomprendido, rechazado, feliz, o lo que realmente me motiva, o lo que me estimula en cuanto a lo que está ocurriendo. Si no puede ser transparente, usted no podrá tener una
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0: Básicos que creo que le serán muy útiles. Y si usted pudiera resumir todos ellos en una sola palabra, ¿cuál palabra formaría amor? Porque si considera esa lista y piensa en que usted habla con alguien, se ríe con esa persona, es transparente con ella y todo lo demás que hemos visto, eso quiere decir te amo. Eso es lo que significa te amo. Pues bien, si ese es el caso, ¿cómo puede dañar usted esta relación, este compañerismo, esta amistad que ha estado edificando con estos principios básicos, si su deseo es tener una relación excelente, sólida? ¿Cómo estropear algo así? Pues pensemos en cómo dañarla, lo cual podemos hacer de distintas formas y a lo mejor sin siquiera darnos cuenta de ello. Y la primera forma de producir este daño es mediante el egoísmo, es decir, cuando siempre estoy a la espera de lo que puede venir a mi vida, lo que puedo recibir, lo que él o ella puede hacer por mí, en lugar de lo que puedo hacer por esa persona. ¿Cómo ve? Si realmente quiere saber si ama o no a alguien, pregúntese lo siguiente. Me paso la mayor parte del tiempo preguntando

0: Dígame qué puede hacer esa persona por mí y cómo puede satisfacer mis necesidades. O mi interés primordial es cómo puedo satisfacer sus necesidades, hacer que sea feliz y gozosa, y asimismo ayudarle a mejorar su relación con el Señor y con otras personas. Así es el egoísmo. Y si quiere dañar su relación, añádalo a su vida. En segundo lugar está la manipulación. La manipulación es sencillamente otra palabra que usamos en lugar de controlar. Y escuche, si una persona trata de controlar a la otra todo el tiempo, eso dañará su relación. Mire, a nadie le gusta ser manipulado en secreto. Ahora bien, las personas pueden controlarse unas a otras manipulando los ingresos o disminuyéndolos, o pueden manipularse de otras formas. Hay muchísimas formas de manipular a otra persona, pero eso daña su relación personal. También tenemos, por supuesto, los celos. ¿Quiere dañar su amistad con alguien? Pues los celos dicen, voy a aferrarme bien de lo que es mío y no quiero que nada se interponga. Aquí no estamos hablando de una relación matrimonial o de dos personas que van a casarse. De lo que hablamos es de los amigos cercanos, íntimos y de otra clase de amigos. De manera que si usted es ese tipo de persona que no puede soportar que alguien ni siquiera pretenda ser amigo de su amigo, eso destruirá por completo su relación y su amistad. Por lo tanto, los celos no dan resultados, son sumamente dañinos. A continuación tenemos la crítica. La crítica es correcta cuando al efectuarla, el hecho de criticar nos duele mucho más a nosotros que a la persona que criticamos. Así es. A usted le duele profundamente tener que decir, se equivocó con eso. Y si a usted le duele, probablemente está bien. Pero si se trata de algo que sencillamente no le gusta, a lo mejor necesita pensar si vale la pena decirlo. Luego tenemos las explosiones. Las explosiones son muy peligrosas. Y quisiera decirle por qué. Por lo general, cuando la gente explota después de haber tenido todo ese enojo reprimido semana tras semana, mes tras mes, año tras año, o lo que sea, quizá ni siquiera se dan cuenta de lo que ocurre, pero sencillamente explota. Muchas amistades han sido destruidas por personas que explotan y acaban con todos los que están alrededor de ellas.
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0: Pero nosotros tenemos que ser capaces
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0: controlar lo que pensamos. Y lo mejor que podemos hacer es no dejar que eso continúe. Y si algo aparece, hay que resolverlo de inmediato. Luego tenemos la codicia. Ahora bien, la codicia y los celos son dos cosas diferentes. Los celos dicen, agarraré bien lo que tengo y no permitiré que nadie pretenda siquiera meterse en esa relación. La codicia dice, quiero lo que tú tienes. ¿Cómo forjar una amistad con alguien que quiere lo que usted tiene? Ahora fíjese bien en esto. Cuando eso se sale realmente de control en la vida de algunas personas, ya no quieren lo que usted tiene, sino que lo quieren a usted. Y cuando lo quieren de una manera que no les da derecho a tenerlo, entonces esa relación puede resultar un desastre. Luego tenemos la deslealtad. Resulta que alguien le dice a su cara, ¡ah, eres mi amigo, te amo! Y cuando usted se percata, está hablando a sus espaldas e insinuando y dando a entender cosas que usted no ha dicho en realidad. La deslealtad es desalentadora, terrible, destructiva, y llega a lo más profundo del corazón. Porque esa persona que usted creyó que de veras era real, resulta que no lo es. Pero también tenemos la falta de honradez absoluta. Mire, usted no puede tener una relación con alguien en quien no confía. Sencillamente no funciona. Ahora bien, la gente puede cometer errores, pero si está dispuesta a reconocerlo, a admitirlo, a confesarlo y a arrepentirse, eso es diferente. Sin embargo, cuando ha sido algo deliberado, es deshonestidad y la relación se destruirá. La última palabra se refiere a algo en lo cual no solemos pensar. La ocupación. Y como dijimos al principio, al hablar de los principios básicos, es algo que requiere tiempo. Pero la ocupación hace que descuide mi amistad y entonces no tengo tiempo para una relación personal, no tengo tiempo para conversar, no tengo tiempo para salir a comer contigo, no tengo tiempo para sentarme y charlar, no tengo tiempo para escuchar. No es posible tener una relación si no tengo tiempo, y estar demasiado ocupado destruirá esa relación. Digamos ahora que usted tenía una buena relación y que la ha dañado debido a alguna de estas cosas de las que hemos hablado. ¿Cómo sanar y rehabilitar y rescatar esta relación obstaculizada, estropeada y dañada que usted realmente aprecia? ¿Cómo hacer para que vuelva? Pues yo quisiera darle una lista de cosas para que usted las tenga en cuenta y las considere. Luego tendrá que aplicarlas en su propia vida y en su relación con su amigo o amiga. Es posible que la relación no esté rota, sino dañada. Lo primero que debe hacer es enfrentarse a eso y decirle a esa persona: ¿sabes que hay algo en nuestra relación que no anda bien? Puede ser algo que hice o tal vez es un malentendido, pero creo que tenemos un problema y me gustaría que al menos tratemos de arreglarlo y estoy dispuesto a hacerlo. Otra cosa que debe hacer es precisar lo que ocurrió. ¿Qué sucedió en esta relación? ¿Qué dijimos? ¿Qué entendimos y qué no entendimos? ¿Qué hice
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0: La otra persona?
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0: ¿De qué se trata? ¿Cuándo y dónde ocurrió? ¿Qué hizo que se desviara del camino cuando todo iba tan bien? Un tercer aspecto es este: pedir perdón. Y usted dirá: ¿y si no fue mi culpa? Ni siquiera se trata de eso. Escuche, si vale la pena rescatar esa amistad, también vale la pena asumir cualquier responsabilidad. Ahora bien, puede ser que la otra persona diga: se acabó, no me interesa ya nada en cuanto a esta relación, me voy. Mire, usted no puede hacer que alguien lo ame si no quiere amarlo. Ni puede hacer que alguien sea su amigo si no quiere ser su amigo. Tampoco puede hacer que alguien tenga la clase de relación que usted desea, a menos que él o ella lo decida. Lo que sucede entonces es que usted asume esa responsabilidad diciendo: quiero ser tu amigo y ahora hago un compromiso contigo. Me encanta nuestra amistad, nuestra relación es muy útil y significativa para mí. Creo que estoy más cerca del Señor por causa de ella y a veces me brindas la sabiduría que necesito. En otras palabras, cueste lo que cueste, tiene que resolver este asunto. ¿Vale la pena el costo que tengo que pagar para restaurar esta amistad? Si no lo vale, entonces estamos hablando sin saber lo que decimos, pero si lo vale, usted se sacrificará. Y bien, ¿de veras quiere salvar esa amistad? Pues hay cuatro preguntas que le sugiero que usted mismo se haga. Veamos la primera de ellas. ¿Estoy proyectando en mi amigo o amiga algo que ocurrió en mi pasado? Cuando usted proyecta algo en un amigo, algo de su pasado o algo de lo más recóndito de su ser, algún daño o algo por el estilo, lo que va a pasar es que destruirá esa amistad. Y si desea enmendarla, tiene que dejar a un lado el pasado. La segunda pregunta que necesita hacerse es esta: ¿tengo miedo de tener una relación cercana con alguien? En otras palabras, ¿el problema que tengo con respecto a mi amistad será el hecho de que esa persona se me está acercando demasiado y me siento un poco incómodo al respecto? Pero la verdad es que cuando esa persona empieza a acercarse, algo que ni siquiera usted conoce surge dentro de su ser, o sencillamente se desalienta y piensa: no puedo controlar esto. ¿Qué es lo que no puede controlar? Lo que pasa es que ha activado ese mecanismo de defensa porque tiene miedo de tener una relación estrecha con alguien más debido a su herida emocional. Y entonces ha expresado que jamás lo dañarán otra vez, no importa lo que suceda. Permítame decirle una cosa que se ha dicho quizá desde hace muchísimos años, pero es la verdad. Es mil veces mejor haber amado y perdido que nunca haber amado del todo. Así que es mejor tener un gran amigo y perderlo que nunca haber tenido una amistad del todo. Si usted es una de esas personas que está empeñada en no ser lastimada en la vida, va a tener muchas decepciones porque la gente lo lastimará una y otra vez. La única diferencia entre usted y alguien que tiene un buen amigo es que esa persona tiene a alguien con quien compartir su dolor y usted tiene que guardárselo. Hay otra pregunta que usted debe hacerse. ¿Tengo esperanzas poco realistas en cuanto a esta relación? ¿Espero más de lo que esta persona puede dar? Fíjese, hay algunas personas que tienen muchísimo que dar. Saben cómo amar y cómo expresarlo, cómo ser felices, cómo tener paz y contentamiento
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0: de sí mismas, sino que ni siquiera saben cómo hacerlo, ni tampoco saben amar. No tienen la capacidad de amar. Así que usted debe hacerse esta pregunta. ¿Acaso espero más de lo que me pueden dar? Si espera más de lo que le pueden dar, entonces va a tener problemas en esa relación. De manera que, si ya entiendo eso, entonces tendrá que hacer más para poder forjar esa relación y también tendrá que perdonar más. Y si aprecia esa relación, hará lo que sea para salvarla. Quedan muchas preguntas que hacer, pero solo mencionaré esta última. Estos sentimientos de rechazo en mi amistad, ¿se deben a que esa persona me rechaza o a que tengo una autoestima y un sentido de la dignidad tan bajos que no creo realmente merecer la aceptación ni esta clase de amor, ni esta clase de relación, ni esta clase de intimidad? ¿Usted se siente rechazado? No porque lo hayan rechazado, sino porque sencillamente no se siente digno de que alguien lo ame con abundante amor. Porque esa es la forma en que esa persona ama, ella sabe cómo amar y sin embargo, usted no. Usted puede sanar una relación que está dañada si lo quiere, si decide hacerlo, si lo intenta y si es persistente en ello. Pero permítame decirle un par de cosas más. En primer lugar, después de haberle dicho a la otra persona, me comprometo contigo a hacer las correcciones necesarias, tan solo pregúntele de vez en cuando, ¿qué te parece lo que he hecho? Y lo que usted quiere oír es esto. Lo que haces es magnífico, grandioso. Pero suponga que le respondan bastante bien. Eso es un poco humillante. Pero mire lo que olvidamos. Olvidamos cuál es el objetivo. El objetivo es enmendar esta relación maravillosa, amorosa, cercana con alguien más. Y si la otra persona le dice, lo estás haciendo mejor, dígale así, muchas gracias. Y ahora dígame cómo puedo hacerlo un poco mejor. Le digo una cosa, si usted quiere salvar la relación, puede hacerlo. La última cosa que yo diría es esto, algo realmente sencillo y efectivo. No pase por alto este último punto. Pídale al Señor que le muestre cómo ayudar a su amigo a convertirse en una persona temerosa de Dios. Si le pide al Señor eso, Él actuará en su vida de la manera más asombrosa y le ayudará a fortalecer, sanar, recuperar y rescatar lo que muy probablemente será una relación maravillosa, estrecha y amorosa que le agradará mucho no haber perdido. Ahora bien, no sé dónde se encuentra usted con respecto a sus relaciones o amistades, pero puedo asegurarle esto, que lo que ha escuchado en este mensaje puede cambiar totalmente su vida. Y si valora sus amistades y está dispuesto a olvidarse de sí mismo y a dar todo lo que tiene, podrá forjar relaciones que continuarán por largo tiempo y que atesorará hasta el día en que muera. Acompáñeme a orar. Padre, gracias por el mejor amigo que jamás tendremos. Y gracias porque sabes todo acerca de la amistad y nos enseñarás a ser para los demás lo que necesitan que seamos y lo que podemos llegar a ser.
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0: Que el Espíritu Santo permita que cada persona que escuche este mensaje mire primero dentro de sí misma para que pueda darse cuenta de lo que hay en su interior. ¿Qué hay dentro de ella o de él que quizás aleja de su vida a los demás? ¿O qué hay dentro de ella que atrae a las otras personas? ¿Cómo poder ser esa clase de amigo que ayuda a los otros amigos a tener una mejor amistad con el Señor Jesucristo? Porque te lo pedimos en su nombre. Amén.
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0: Lo he visto y todos los pastores lo han visto. La gente viene, se salvan, no tienen casi nada y Dios comienza a bendecirlos. Después de un tiempo son realmente bendecidos. Solían sentarse en la segunda, tercera, cuarta, quinta fila. Luego se sientan unas 20 filas más atrás y en poco tiempo se sientan mucho más atrás y luego no los veo. Luego aparecen, luego no los veo, a ver hasta que vuelven a aparecer después de un tiempo. Piensen esto, de su nada Dios comienza a bendecirlos, pero su bendición se convierte en una plaga porque no pueden manejarla. El mismo Dios que los tomó en su nada y los bendijo con esas cosas que ellos pensaban que necesitaban y querían, ¿ahora qué pasa? Cuanto más reciben, menos necesitan a Dios. Y cuanto menos necesitan a Dios, más se enfría su corazón hasta que finalmente se congelan. Mire, cualquier cosa en nuestra vida que arrastre nuestra atención de Cristo y comience a penetrar nuestros pensamientos y sentimientos hasta que esté dando más de mi atención, más de mi tiempo a esto que a Dios, ya ha comenzado el proceso de enfriamiento.
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0: A nosotros mismos.
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0: Las 9 en punto.
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2: Saludos, amiga y amigo. 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
3: Los hombres vemos los problemas.

0: Problemas como metas que tratamos de alcanzar, porque esa es la forma en que Dios hizo a los hombres.
1: El hombre ve una meta y se esforzará por alcanzarla, y en realidad no se detiene a pensar a quién o a quiénes puede herir en su intento.
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1: Alguna vez le dije a mi esposa en relación con la escuela dominical de la iglesia: Joyce, vamos a reorganizar las clases y separar a todos de acuerdo a la edad que tengan. Ella pensó unos instantes y me dijo: Adrián, muchos a lo mejor no estarán de acuerdo con eso. Puedes herir los sentimientos de alguien. Esa es la manera en que las mujeres piensan.
0: Bueno, pero ¿quién está en lo correcto? Ambos, hasta cierto punto. Saludos, amigos, y bienvenidos una vez más a El Amor que Vale. Escuchemos la segunda parte del mensaje, La armonía en el matrimonio, que nos entrega el Dr. Adrian Rogers en la voz del Pastor Lenín de Llanón.
1: En el programa anterior comencé a compartir con ustedes tres puntos importantes que tienen que ver con la armonía en el hogar. Dije en primer lugar que el hogar es el diseño divino de Dios. En Génesis 2:18, leemos: Y dijo Dios, no es bueno que el hombre esté solo, le haré ayuda idónea para él. Y en este verso encontramos tres razones por qué Dios creó a Eva y las razones para el matrimonio. Primero, para compañerismo. Segundo, para cooperación. Y tercero, como complemento. En segundo lugar, Dios creó a Adán y a Eva con definitivas diferencias. Bien, sigamos adelante. Por favor, busque 1 de Pedro 3:7, en donde el apóstol, al referirse a la mujer, la describe como un vaso más frágil. ¿Por qué? Bien, recuerda cuál fue el trabajo que Dios le dio a Adán: labrar y cuidar del huerto. En nuestros días diríamos que tenía que eliminar las hierbas malas, remover y suavizar la tierra, cavar para sembrar, poner agua en las plantas, fertilizarlas, podarlas, etcétera, etcétera. Pero ¿qué más tenía que hacer? Tenía que proteger a su esposa. ¿Cómo hizo Dios a la mujer? La hizo gentil y tierna, con la capacidad para nutrir. ¿Ve la diferencia? Cuando una mujer ve un pequeño cachorrito, lo levanta e instintivamente lo arrulla. Esa es su naturaleza. Los hombres somos diferentes. ¿Ha observado alguna vez a un hombre cambiar el pañal a una criatura? No hay ninguna delicadeza en su manera de hacerlo. Trata a ese bebé como si fuera un pedazo de madera o una piedra. Creo que sería más cuidadoso poniendo una montura sobre un caballo. ¿Lo ve? Hombres y mujeres somos diferentes. Por eso yo creo, y esta es mi convicción personal, que es una tontería el enviar a mujeres soldados al frente de batalla. No tengo ningún problema si van como doctoras o enfermeras, o para ayudar en lo administrativo o logístico, pero no en el frente de combate. En 1948, el ejército israelita trató de hacer eso. Mandaron a las mujeres a combatir y las mantuvieron en el frente de batalla por 3 semanas, y luego las hicieron regresar. Descubrieron que estaban teniendo un mayor número de víctimas entre hombres y mujeres.
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1: Los hombres arriesgaban sus vidas para proteger a las mujeres, y esto lo hacían instintivamente. Los altos jefes militares se dieron cuenta que los hombres en el frente de batalla estaban más preocupados en proteger a las mujeres que en cumplir con la misión asignada. Por eso las víctimas aumentaron. Los militares se dieron cuenta que ese fue un mal experimento y ahora usan a las mujeres en el ejército israelí en labores de cuidados de los heridos, rehabilitación de los soldados y otras responsabilidades detrás de la línea de combate. La mujer no está hecha para ser soldado en el frente de batalla. El hombre es físicamente más fuerte que la mujer. La mujer es físicamente mucho más frágil que el hombre, con las excepciones del caso en ambos casos. Esto es por diseño divino. Dios le dio a la mujer una fisiología diferente a la del hombre. El hombre está hecho para la batalla. La mujer está hecha para los bebés. En la actualidad, tal pareciera que se está haciendo un tremendo esfuerzo científico para que las cosas sean al revés. El hombre para los bebés y la mujer para las batallas. Pero como eso está totalmente en contra del diseño de Dios, jamás llegará a ser una realidad, por lo cual yo me alegro muchísimo. ¿Se ha dado cuenta que los hombres tenemos la tendencia de enfrentar los problemas de cabeza, mientras que las mujeres los enfrentan de corazón? Ahora, ninguno de estos dos métodos es mejor o peor. Sencillamente son métodos distintos. Es la diferencia entre lo lógico y lo emocional. Las mujeres saben lo que está pasando sin saber lo que está pasando. Eso es algo increíble, y lo llamamos intuición femenina. ¿Por qué? Porque ella, siendo que está hecha para nutrir, razona y enfrenta las cosas en el área de los sentimientos y emociones, por lo que también habla emocionalmente y transmite emocionalmente. Amigo, escúcheme. Cuando su esposa le transmite algo emocionalmente, no se le ocurra recibir ese mensaje lógicamente y evitará enormes problemas. Por eso, ahora entiendo cuando mi esposa me dice, Adrián, no escuches lo que yo digo, sino lo que estoy tratando de decir. Los hombres ven los problemas en forma diferente, los ven como metas que tratarán de alcanzar, porque esa es la forma en que Dios hizo a los hombres. El hombre ve una meta y se esforzará por alcanzarla. Y en realidad no se detiene a pensar a quién o a quiénes puede herir en su intento. Por ejemplo, alguna vez le dije a mi esposa en relación con la escuela dominical de la iglesia, Joyce, vamos a reorganizar las clases y separar a todos de acuerdo a la edad que tengan. Ella pensó unos instantes y me dijo, Adrián, muchos a lo mejor no estarán de acuerdo con eso. Puedes herir los sentimientos de alguien. Esa es la manera en que las mujeres piensan. Ahora, ¿quién está en lo correcto? Ambos, hasta cierto punto. Los hombres están orientados hacia el éxito, las mujeres hacia la seguridad. Un hombre puede decir, tratémoslo, hagámoslo. No nos preocupemos por los obstáculos. Sin embargo, una mujer dirá, un momento, antes de que empieces, quiero saber que todo estará en su lugar. Permítame ilustrar esto.
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1: Un esposo le dice a su esposa,
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1: cariño, voy a sacar todos nuestros ahorros para invertirlos en un proyecto segurísimo. Esta noticia para ella representa una amenaza. Es como una bomba de tiempo emocional. Verá, porque el hombre es el proveedor, él ve su trabajo como una extensión de él mismo. En la misma forma que una mujer ve el hogar como extensión y expresión de ella misma. Ahora, si algo que hace el hombre no está bien hecho, no es un problema mayor. Pero si algo no está bien en la casa, ese es un problema mayor para su esposa. Amigos, si usted desea ver a su esposa feliz, arregle en la casa lo que tenga que ser arreglado. Mi esposa se pone tan contenta cuando cada 7 años uso un destornillador para ajustar algunos tornillos flojos en algunos muebles de la casa. Ahora, en serio, escúcheme. Cuando en la casa hay cosas rotas o que necesitan ser reparadas y usted no hace nada al respecto, su esposa se sentirá rechazada. ¿Por qué? Porque para ella la casa es su hogar. Y quiere verlo siempre hermoso y en orden. Para el hombre, la casa es eso. Una casa. El hombre tiene la tendencia a buscar el éxito. La mujer tiene la tendencia a buscar seguridad. Y como resultado, los hombres tienen la tendencia a ver todo el cuadro, mientras que las mujeres se concentran en los detalles. El hombre piensa acerca de su profesión, su carrera. ¿Qué habrá alcanzado o qué quiere alcanzar en 5 años? La mujer piensa mucho más en el aquí y ahora. Hace un momento mencioné al esposo que le informó a su esposa que va a usar todos sus ahorros de la familia en una estupenda inversión. Ella, asombrada y preocupada, le pide más detalles y él le dice: encontré este nuevo proyecto acerca de un producto realmente maravilloso en el cual quiero invertir nuestros ahorros. Así que vamos a vender esta casa, vamos a irnos a vivir a otro estado a fin de comenzar este nuevo negocio. ¡Va a ser maravilloso! Su esposa comienza a llorar. ¿Por qué lloras? Vamos a hacer una inversión que nos dejará excelentes ganancias. Ella deja de llorar, pero está furiosa y se lo deja saber sin titubeos. ¿Qué quieres decir con que vamos a vivir a otro lugar? ¿Por qué estás decidiendo tú solo qué hacer con los ahorros de la familia? ¿Y qué de la educación de nuestros hijos? ¿Y qué de las citas que ya tienen con el oculista y el dentista? No podemos simplemente sacar a nuestros hijos de la escuela. Y no podemos vender la casa de la noche a la mañana. ¿Se da cuenta? Ella está pensando en seguridad, en el ahora, en los detalles. Y el hombre le dirá: no te preocupes. Todos esos problemas los resolveremos a medida que vayamos enfrentándolos. Ahora, si él hubiera sido un poco más sabio, antes de comprometerse con algún nuevo proyecto, hubiera conversado con su esposa acerca de los planes que tenía para la seguridad de ella y el bienestar de sus hijos. Así hubiera logrado tener una ayudante en vez de una adversaria. Debemos reconocerlo. Aunque es una triste verdad, los hombres tienen la tendencia a ser insensitivos.
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1: Ser sensitivas. Alguna vez yo le dije a mi esposa: cariño, tú eres demasiado sensitiva. Y ella me contestó: y tú eres muy rudo. Bueno, en realidad no soy rudo. El asunto es que un hombre tiene que ser lo que Dios le ha llamado que sea, y eso significa que tenemos esa fachada un poquito más dura. El mundo en el cual vivimos en realidad es una selva, y debemos tomar decisiones. Y a veces enfrentamos cosas desagradables, y competencias y peligros. Por eso Dios nos dio una naturaleza un poco más dura en comparación con la naturaleza sensitiva de la mujer. Déjeme decir algo más. Los hombres tienden a ser defensivos, mientras que la mujer tiende a ser confiada. ¿Por qué el hombre está a la defensiva? Porque él es el protector. Por lo tanto, si ve un peligro o un extraño se aproxima, se pone a la defensiva y puede volverse ofensivo. Por eso muchas veces las esposas les dicen a sus esposos: fuiste muy duro con esa persona, o fuiste muy descortés con esa persona, no le mostraste ninguna hospitalidad. Las mujeres, en cambio, se portan más amigablemente, aún con los extraños. Y de hecho son más hospitalarias. Las mujeres confían más. Las esposas confían en sus esposos, confían en sus hijos, aun cuando nadie más confía en ellos. Esa es la naturaleza de la mujer. Y ahí en donde una mujer puede ser súper confiada, el hombre tiene que ser súper protector y defensivo. Usted sabe que en la mayoría de los aeropuertos en todo el mundo las medidas de seguridad son rigurosas. Si usted es un viajero frecuente, tantas medidas de seguridad a lo mejor llegan a fastidiarle, pero las acepta porque son necesarias. Una vez mi esposa y yo estuvimos esperando nuestro vuelo en un aeropuerto y por los parlantes internos constantemente decían: no deje su equipaje en ningún momento. No acepte maletas ni encomiendas de ninguna persona extraña. No lleve nada que no le pertenezca. En otras palabras, estaban pidiendo a todos los pasajeros tener cuidado y no aceptar encargos de nadie. Yo estaba tranquilamente sentado en la sala de espera. Mi esposa estaba viendo cada cosa que había en cada almacén del aeropuerto. Luego de un rato ella regresó y me dijo, Adrián, me acaba de suceder una cosa curiosa. De inmediato le puse atención y le pregunté, a ver, cuéntame. Ella en voz baja me dijo, ¿ves esa pequeña maletita junto a la mía? Yo miré y sí vi un pequeño maletín que no recordaba haberlo traído o que lo tuviéramos. Extrañado le pregunté, ¿y de dónde apareció eso? Y ella en tono muy confidencial me dijo, verás, un joven se me acercó y me preguntó si podía cuidarle ese su maletín mientras él compraba un par de cosas que necesitaba, y yo le dije que con mucho gusto. Pero eso fue ya hace un largo rato y comienzo a preocuparme. ¿Qué debo hacer? Yo casi olvidándome que estábamos en el aeropuerto, levanté la voz y le dije, ¡mujer, qué es lo que has hecho! Estoy seguro que muchos pares de ojos se posaron sobre nosotros. ¿No estás oyendo el anuncio de que no hay que aceptar ninguna cosa de gente extraña? ¿En qué estuviste
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1: pensando?
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1: Y ella avergonzada y con
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1: Pero es que era un joven tan bien vestido y agradable. Yo me acerqué al mostrador de la línea aérea y le dije al empleado que estaba allí, señor, tenemos un problema. Un joven le encargó a mi esposa este maletín, pero eso fue hace más de media hora y él no ha vuelto por su maletín. No sabemos quién es para hacerle llamar. El hombre me miró severamente y yo dije, fue mi esposa la que aceptó el maletín. Ese momento yo debía haberle protegido a ella, pero mis instintos fracasaron. En fin, el empleado llamó al personal de seguridad, se llevaron la maleta, no sin antes tratarnos como a niños desobedientes. Los hombres nos ponemos a la defensiva. Las mujeres tienden a confiar más. Fuimos hechos de esa manera. Al reconocer que Dios nos hizo diferentes, veremos que hay un diseño divino y una diferencia definitiva. Dios nos hizo diferentes para que podamos ser uno. Y aunque estemos cantando la misma canción, cada uno interpreta su parte y eso crea la armonía en el hogar, tal y como Dios lo diseñó y lo quiere. En un verdadero sentido, la armonía en el hogar no es cuestión de un dueto, sino de un trío. Un genuino matrimonio es la unión de un hombre y una mujer, unidos en los lazos del amor y de la presencia del Señor Jesucristo en el corazón de ambos. Es mi sincero anhelo y oración que los esposos y esposas que me están escuchando tengan al Señor Jesucristo en el trono de sus vidas para que puedan experimentar la realidad de la armonía hogareña. Esta armonía significa la capacidad de cantar una misma canción, entonando cada uno la parte que le corresponde, a pesar de que fuera del hogar sople el viento de las adversidades y caiga la lluvia de las pruebas. Pudiera ser que muchos de ustedes aún no tienen una relación personal con el Señor Jesucristo. Aún no es salvo. Aún siguen siendo esclavos de sus pecados y concupiscencias. Sabía que puede hacer una decisión por Jesucristo ahora mismo. Si ese es su

0: Reconozco que tengo una esposa e hijos, tenemos una casa, pero de acuerdo a este mensaje, en realidad no tenemos un verdadero hogar, porque solo hemos estado practicando una religión, no una relación vital contigo por medio de Jesucristo. Señor Jesús, tú derramaste tu sangre y diste tu propia vida en la cruz del Calvario para perdonar mis pecados y salvarme, si es que confío en ti. Quiero decirte que confío absolutamente en ti. Por eso, este mismo momento, con sincera fe, con firme fe, te recibo en mi corazón como mi Salvador y mi Señor. Toma el control de mi vida y ayúdame a vivir una vida digna de ti. Ayúdame a ser un vivo testimonio de tu misericordia y de tu gracia. Perdóname, lávame, sáname.
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0: En tu santo nombre. Amén. Si usted hizo esa decisión de fe por Jesucristo, dice la Biblia que hay regocijo en el cielo por cada pecador que se arrepiente. Nosotros también deseamos celebrar su decisión espiritual. Por eso le invito a que nos escriba al respecto. Su carta, además, nos dará la bendecida oportunidad de orar por usted y su nuevo caminar como creyente en el Señor Jesucristo.
2: 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Y aunque todos tenemos partes diferentes, la canción que cantamos es la misma. Todo el hogar debe ser una sinfonía de alabanza. ¿Necesita su matrimonio ser afinado? 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
0: 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Pues, escuche.
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0: 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Soy Andrés García Vigio y ha sido un placer estar con usted hoy. Aprovechamos para agradecer a Maritza Edmiston y Lenín de Llanón por la producción de esta enseñanza. Y le esperamos para el próximo mensaje, cuando continuaremos escudriñando aún más con el pastor Adrian Rogers las ricas verdades del amor de Dios, el amor que vale.
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1: Hola amigos, soy Eluz Peraza y les traigo un podcast del segmento Menos Estrés del show Ni Más Ni Menos, que tengo todos los lunes a las 11 de la mañana por CBC La Voz. Este se titula ¿Por qué me siento triste? ¿Te ha pasado alguna vez que te sientes con desánimo o que no sabes de dónde viene el desánimo? Todo te está saliendo bien y, sin embargo, no logras sentirte satisfecho o satisfecha. No logras quitarte esa especie de nube oscura que sientes sobre ti. ¿Te ha pasado, verdad? Hay muchas causas que te pueden hacer sentir así. Siempre se trata de un desbalance. A veces hasta puede ser deshidratación. El desbalance también puede ser causado por las hormonas o puede ser un exceso de calcio. Si consumes muchos lácteos, mucho queso, mucho yogur, mucha leche, te sobreviene una hipocalcemia y entre tantos otros factores que afecta a eso, te puede poner triste o irritable. Otro de los síntomas de este déficit son calambres en las extremidades. ¿Te ha pasado? Ya sabes lo que es. El cuerpo siempre tiene que estar con un balance entre el calcio y el magnesio para que eso no ocurra. Por eso, ni más ni menos, porque todo en exceso es malo. Cuando no conseguimos la razón de nuestra desazón, de nuestra falta de alegría, y si no es por largos periodos, puede ser ese único factor. Analiza si has comido un exceso de lácteos o si has ingerido grandes cantidades de comidas ricas en magnesio como almendras, salvado de trigo, semillas de calabaza, nueces de Brasil o semillas de girasol. Y mucho más allá, cuando no has tenido un encuentro con Jesús, si no dedicas un tiempo a diario con Él y por ende no llegas a saber, a descubrir tu propósito en esta vida, eso te puede hacer sentir así, vacío, sin ánimo. Él está ahí a tu lado. Solo tienes que hablarle y pedirle que entre en tu corazón. Déjame saber qué te pareció el blog o si deseas conocer más acerca de Jesús y de tu propósito. Escríbeme a nimasnimenos@cbclavoz.com.
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0: las 10 en punto.
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4: En este mensaje tratamos el caso de un hombre que descargó su conciencia de manera anónima en nuestro sitio conciencia.net y nos autorizó a que lo citáramos como sigue. No he podido tener una relación estable. Siempre quedo muy mal y desanimado. Entrego mucho de mi parte y después me cuesta mucho levantarme. Si no fuera por Dios, no estaría con vida porque sé que Él está en contra de quitarse la vida. Solo quiero ser feliz, tener una esposa que sea mi amiga y compañera y madre de mis hijos. Es tan difícil eso para mí. Se lo he pedido mucho a Dios y que me ayude a quererme más a mí mismo primero. Este es el consejo que le dio mi esposa. Estimado amigo, sentimos mucho que esté sufriendo estas dificultades. Lo que usted ha estado haciendo para formar y mantener esas relaciones no le está dando los resultados que desea, así que

0: ya es hora de que cambie su manera de proceder. ¿Está dispuesto a aprender y practicar habilidades que le ayudarán a cultivar mejores relaciones con los demás? Usted le pide a Dios que lo ayude a quererse
1: a sí mismo.
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0: Usted permite que Él tenga el primer lugar en su vida. Pero usted tiene que esforzarse por descubrir lo que tiene que cambiar y luego esforzarse por cambiar cada vez más, día tras día. Entonces, ¿qué necesita cambiar? Un consejero profesional puede ayudarle a cultivar mejores relaciones humanas y a descubrir cuáles son las emociones y los comportamientos que pudieran estar impidiendo que progrese. Sin embargo, este es un proceso que lleva tiempo. No espere una respuesta inmediata o una solución mágica. Es posible que usted crea que no cuenta con los recursos necesarios para consultar a un consejero. De ser así, entonces usted tampoco cuenta con los recursos necesarios para casarse y tener hijos. Formar una familia es muy costoso, mientras que consultar a un consejero le costará solo una pequeña fracción de esa cantidad. Dios sí quiere ayudarlo a afrontar este proceso, pero una relación con Él debe ser de parte y parte. No es de esperarse que lo ayude si usted no está cultivando una relación con Él mediante la oración y la lectura de la Biblia. Hay muchas cosas que Dios pudiera revelarle a usted en oración acerca de sí mismo, pero no es probable que Él lo haga si usted no ora. Las Sagradas Escrituras pueden enseñarle mucho acerca de las relaciones humanas, pero usted no va a poder aprenderlas a no ser que lea la Biblia con regularidad. Dios nos habla por medio de la oración y de la Biblia, así que si usted nunca hace esas cosas, es probable que jamás reciba la ayuda que Él quiere darle. Por último, además de cultivar una relación con Dios y de acudir a un consejero profesional, le recomendamos que lea el caso 426 en conciencia.net para que considere más sugerencias. Con eso termina lo que recomienda Linda, mi esposa. El consejo completo, que por falta de espacio no pudimos incluir en esta edición, puede leerse con solo ingresar en el sitio conciencia.net y pulsar la pestaña que dice Casos y luego buscar el caso 493.
1: Si desea comunicarse con nosotros, puede hacerlo enviándonos su mensaje por correo electrónico a la dirección mensaje@conciencia.net.

0: ¿Cuántos están listos para saltar?
1: Señor, en el ahora entrar al lugar santísimo de tu presencia y adorarte.

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1: Dice el Salmo 1: Bienaventurado el varón que no anduvo en consejos de
2: malos. Te saluda tu amigo Jairo Grael de Motivación y te doy la bienvenida a una reflexión para el desarrollo personal. Atrévete. Si podemos comparar a la vida como un viaje, hacen falta viajeros que se atrevan a emprender esa nueva aventura de vida. La vida es complicada, es cierto. La vida es difícil en algunos casos, es muy cierto. Pero lo que sí es importante es que aunque la vida sea complicada y difícil, requerimos tener a gente valiente que se atreva a poner sus recursos a su servicio, que se atreva a crear un destino, es decir, metas y objetivos en la vida, que se atrevan a establecer las rutas adecuadas que le permitirán moverse hacia ese destino. Gente que se atreva no siempre a escoger la ruta más fácil, sino que se atrevan a escoger rutas difíciles, aunque parezcan complicadas, te llevarán a tu destino. Se hace necesario que la gente decida hacer ese viaje. Y quiero invitarte que tú seas uno en el cual te puedas unir al grupo de selectas personas que se atreven a iniciar nuevas aventuras, que se atreverán a iniciar nuevos viajes, nuevas conquistas y nuevas metas. Solo los que se atreven, solo los valientes conquistarán nuevo destino. ¿Serás tú uno de ellos? Estoy convencido que puedes lograrlo.

transforma, te cambia, te libera completamente. Y por eso podemos cantarle en esta hora.

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1: ¿Alguna vez has sentido que no eres la persona correcta para llevar a cabo algún trabajo? ¿O quizás has sentido que no tienes la suficiente experiencia o la habilidad necesaria? Por supuesto que sí, todos lo hemos sentido. Bienvenido a Esperanza Diaria, la transmisión en audio del ministerio del pastor Rick Warren. Estamos en la serie titulada La manifestación de tu misión de vida, en donde el pastor Rick nos sumerge en el libro de Jonás y nos muestra que sin importar lo grande que se vea la tarea a la cual nos está llamando, no debemos huir de ella. ¿Cuánto tiene que empeorar tu matrimonio para que le pongas atención? ¿Qué tan mal se tienen que poner las cosas para que admitas que vas en un camino equivocado y que la manera en que estás haciendo las cosas no funciona? ¿Cuánto peor se tiene que poner esa situación? ¿Cuánto más tiene que empeorar tu salud? ¿Cuánto peor tienen que estar tus finanzas? ¿Cuánto peor tiene que estar tu carrera para que pongas atención y digas, es

0: no funciona. En la transmisión del día de hoy de Esperanza Diaria, el pastor Rick nos dice que debemos reflexionar y reconocer que al huir de Dios, arruinamos nuestras vidas y nos dirigimos directamente a una tormenta. Escuchemos al pastor Rick en la conclusión de la enseñanza titulada ¿Qué hacer cuando causas una tormenta?
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1: Dormía plácidamente en la bodega del barco. ¿Qué hombre tan bueno y piadoso? No está poniendo atención. Los demás están luchando por sus vidas en la tormenta. El barco estaba a punto de hacerse pedazos. Todos estaban preocupados, mientras que él estaba muy cómodo durmiendo. Es ignorante a cómo sus propias acciones estaban afectando a los demás. Le era indiferente. Es como el hombre al que le preguntaron, ¿crees que los dos problemas más grandes de Estados Unidos sean la ignorancia y la apatía? Y él contestó, no lo sé, y no me importa. Jonás era ignorante y apático. Ahora, ve lo que pasa en el versículo número 6. Así que el capitán bajó a buscarlo. ¿Cómo puedes dormir en medio de esta situación? Le gritó. Levántate y ora a tu Dios. Quizá nos preste atención y nos perdone la vida. Fíjese cómo el hombre pagano, el no creyente, le sugiere orar al hombre que es supuestamente piadoso. Todo estaba al revés aquí. Él era más religioso que Jonás. El siguiente versículo, en Jonás 1:7, dice, entonces la tripulación echó suertes para ver quién había ofendido a los dioses y causado tal terrible tempestad. Cuando lo hicieron, la suerte señaló a Jonás como el culpable. ¿Alguna vez Dios usará la suerte? Sí lo hace. Y esta vez se aseguró de que señalara a Jonás. Jonás 1:8 dice, así que los marineros le reclamaron, ¿por qué nos ha venido esta espantosa tormenta? ¿Qué pasaría si personas a tu alrededor te hicieran esa pregunta? ¿Qué pasaría si tus hijos, nietos, tu esposo, tu esposa o en tu negocio te preguntaran, ¿qué estás haciendo? ¿Por qué estás cometiendo tantos errores? ¿Por qué nos estás causando tantos problemas al resto de nosotros? Entonces le preguntaron a Jonás, ¿quién eres? ¿En qué trabajas? ¿De qué país eres? ¿Cuál es tu nacionalidad? Y en Jonás 1, 9 y 10 dice, soy hebreo, contestó Jonás, y temo al Señor Dios del cielo, quien hizo el mar y la tierra. Los marineros se aterraron al escuchar esto, porque Jonás ya les había contado que huía del Señor. ¡Ay! ¿Por qué lo hiciste? Gimieron. Los marineros temieron por sus vidas y decían, ¿por qué hiciste eso? ¡Qué tonto! ¿Quién intenta huir de Dios? Nosotros ni siquiera creemos en Dios, pero si es que hay uno, ciertamente estaría en todos lados. ¿Por qué alguien sería tan tonto al intentar escapar de Dios? Dios es omnisciente, omnipresente. Él está en todos lados y lo sabe todo. No puedes huir de Dios. No te puedes esconder de Dios. Puedes huir de Dios el resto de tu vida, pero en el momento en que mueras, lo verás frente a frente. Así que, ¿por qué serías tan tonto al intentar esconderte de Dios? El sexto principio es, mientras más huya de Dios, peor estaré. Mientras más me tarde en aceptar mi misión, siendo egocéntrico, viviendo una vida egoísta, peor se van a poner las cosas. Algunos de ustedes pueden estar pensando que el año pasado fue un año difícil. Ha sido difícil para ti. Y como alguien que te ama como tu pastor y maestro espiritual, te ruego, ríndete ante Dios, entrégale tu vida. Solo déjate ir y pon todo en manos de Dios, porque no sabes qué tipo de tormenta venga el próximo año. Puede que ni siquiera se compare a lo que pasaste este año. Dios es
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1: Definitivamente tiene un límite. Y Dios dice, no voy a dejar que ignores por completo la razón por la cual te he creado. Así que, si las cosas se están poniendo difíciles, no sabes la tormenta que puede estarte esperando. El versículo 11 del capítulo 1 dice, como la tormenta seguía empeorando, le preguntaron, ¿qué debemos hacer contigo para detener esta tempestad? La tormenta seguía porque Jonás seguía intentando escapar. ¿Qué tan difícil se tiene que poner tu matrimonio para que despiertes y te des cuenta de que tienes que cambiar algo, de que algo no está funcionando y que se están dirigiendo en la dirección equivocada. ¿Qué tan difícil se tiene que poner para que digas, Dios, necesito tu ayuda, necesito que me ayudes a cambiar? ¿Cuánto tiene que empeorar la situación en tu trabajo para que Dios reciba tu atención o tu salud? Él te ama demasiado, tal como eres, pero también te ama tanto como para no dejar que te quedes igual, porque no estás donde podrías estar, ser la persona que Él diseñó que fueras, el potencial de lo que puedes ser. ¿Hasta dónde se tiene que llegar? Entonces dice, como la tormenta seguía empeorando, le preguntaron, ¿qué debemos hacer contigo para detener esta tempestad? Como pastor, me han preguntado esto casi todos los días de mi vida, cada día, por más de 40 años, no con las mismas palabras, pero de una u otra manera se acercaron y me dicen, Rick, ¿cómo detengo esta tormenta? Y la respuesta es siempre la misma, ríndete completamente a Dios, deja de rebelarte, de resistirte, de huir, deja de escaparte, ríndete y la paz llegará. Jonás 1:12 dice, échenme al mar, contestó Jonás. Mineros empezaron a remar con todas sus fuerzas con la esperanza de llegar a tierra firme, pero no lo lograron porque el mar se ponía cada vez más violento y se volvía en contra de ellos. Ahora, fíjate en la frase, se ponía cada vez más violento. No lo lograron. Y con todas sus fuerzas. ¿Te suena parecido? ¿Suena como a tu vida? ¿Que está fuera de control? ¿Que has intentado con todas tus fuerzas dar la vuelta, pero no lo lograste? Aquí va el séptimo. Número 7. Si peleo contra el plan de Dios, esforzarme más no funciona. Nuestros brazos son muy cortos para pelear en contra de Dios. Dios es Dios y tú no. La única manera de ser salvado es rendirse a la gracia, a la bondad, misericordia y al amor de Dios y dejarte caer en sus brazos. No puedes salvarte solo, y no solo hablo sobre la salvación en el cielo, sino en ese momento, la situación por la que estás pasando ahora. No puedes solo. Veamos este versículo que probablemente ya lo conozcan, Efesios 2, 8 y 9. Ustedes han sido salvados porque aceptaron el amor de Dios. Ninguno de ustedes se ganó la salvación, sino que Dios se la regaló. La salvación de ustedes no es el resultado de sus propios esfuerzos. Por eso, nadie puede sentirse orgulloso. La salvación no es el resultado de tu esfuerzo, así que no la puedes presumir. Si nos pudiéramos ganar el cielo con trabajo y esfuerzo, ¿te imaginas? El cielo estaría repleto de capricho y egocentrismo. Todos estarían presumiendo.
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1: Eso sería el infierno. Estos últimos tres principios son buenas noticias, porque cuando realmente me dejo caer en la gracia de Dios, poniéndome en sus manos, voy a confiarle mi futuro. Ya he intentado huir de él por mucho tiempo. En la vida de Jonás ocurren tres milagros, y esos tres milagros también los recibirás tú cuando aceptes tu misión. Cuando empiezas a cumplir el propósito para el que fuiste hecho, en vez de cumplir tus metas que te vas inventando, los milagros vendrán, y son los siguientes milagros. Número 1, cuando hago lo que Dios quiere, todo se tranquiliza. Y de pronto habrá paz en donde está la tormenta y descanso donde había temor. Quiero que veamos lo que pasa con Jonás en el capítulo 1 del 14 al 15. Entonces clamaron al Señor Dios de Jonás. Oh Señor, le rogaron, no nos dejes morir por el pecado de este hombre y no nos hagas responsables de su muerte. Oh Señor, has enviado esta tormenta sobre él y solo tú sabes por qué. Entonces los marineros tomaron a Jonás y lo lanzaron al mar embravecido, y al instante se detuvo la tempestad. Esta tormenta por la que estás pasando en este momento tiene un propósito. Los planes que Dios tiene para tu vida son muchísimos más grandes que los problemas por los que estás pasando. El propósito siempre será más grande que el problema. El hecho de que la tempestad se calmara inmediatamente al Jonás ser arrojado del barco es un milagro. Las tormentas no paran instantáneamente.
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0: 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Efesios capítulo 2, verso 10 dice: Somos creación de Dios, creados en Cristo Jesús, para hacer las buenas obras que Dios de antemano ya había planeado. Dios tiene un plan trazado para tu vida. Tiene un propósito para ti más grande del que te imaginas. A esto lo llamamos tu misión de vida. Antes de que nacieras, antes de que fueras concebido, incluso antes que el mundo existiera, Dios ya había planeado lo que quería que hicieras con tu vida. El problema es que la mayoría de las personas nunca descubre su misión de vida. Por tanto, no la puede cumplir y andan por la vida caminando sin sentido. Cuando entiendes lo que Dios quiere que hagas, entonces tu vida tiene propósito. Si desconoces tu misión de vida, tu vida carece de sentido. Por esto, el pastor Rick ha elaborado una serie titulada La manifestación de tu misión de vida. La palabra manifestación muchas veces no es comprendida, pero quiere decir entendido, comprendido, que tiene claridad o ver lo que realmente es. En esta serie, el pastor Rick quiere que entiendas, comprendas y que tengas claridad en cuál es la misión de Dios para tu vida aquí en la tierra.
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0: Dará respuestas a las preguntas: ¿Qué haces cuando has causado una tormenta? ¿Qué haces cuando algo se ve sin esperanza? ¿Qué haces ante una segunda oportunidad? ¿Y qué recuerdas cuando las cosas no salen a tu manera? 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Ahora, volvamos con el pastor Rick y escuchemos el resto del mensaje del día de hoy.
2: Quiero que veamos lo que pasa con Jonás en el capítulo 1, del 14 al 15. Entonces clamaron al Señor Dios de Jonás. Oh Señor, le rogaron, no nos dejes morir por el pecado de este hombre y no nos hagas responsables de su muerte. Oh Señor, has enviado esta tormenta sobre él y solo tú sabes por qué. Entonces los marineros tomaron a Jonás y lo lanzaron al mar embravecido y al instante se detuvo la tempestad. Esta tormenta por la que estás pasando en este momento tiene un propósito. Los planes que Dios tiene para tu vida son muchísimos más grandes que los problemas por los que estás pasando. El propósito siempre será más grande que el problema. El hecho de que la tempestad se calmara inmediatamente al Jonás ser arrojado del barco es un milagro. Las tormentas no paran instantáneamente. Pararon las olas que estaban descontroladas y se convirtieron en paz. Y eso nos lleva al milagro número 2. Cuando hago lo que Dios quiere, los no creyentes creen. Recuerden que este era un barco repleto de marineros paganos, probablemente hasta politeístas, de aquellos que creen en diferentes imágenes, dioses e ídolos. Pero cuando oraron, la tormenta terminó instantáneamente. Jonás 1:16 dice: Los marineros quedaron asombrados por el gran poder del Señor. Le ofrecieron un sacrificio y prometieron servirle. Le hicieron promesas a Dios. De pronto, todo el barco se convirtió. ¿Por qué? Porque el hombre creyente estaba haciendo lo correcto. Decide enderezar su vida y así los no creyentes creyeron. Muy probablemente todos ustedes tengan a un amigo o un pariente que no conoce al Señor. Alguien de tu familia, tal vez tus padres, un hermano o una hermana, tu esposo o tu esposa, tus hijos. ¿Has pensado que tal vez tú eres la barrera? ¿Que la manera en la que estás viviendo los ha mantenido distantes de Cristo? Porque puede que, aunque tengas la cimentación de Jesús, estés construyendo con madera, heno y paja, y ellos no han visto una gran diferencia en tu vida. Y finalmente, cuando dices, Dios, me rindo a ti, me rindo al 100%, haré tu misión y voy a dar todo mi esfuerzo, la tormenta se tranquiliza. Y así, los seres queridos tienen una oportunidad.
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2: Y así pueden acercarse a Cristo. Cuando empiezas a cumplir tu misión, gente a tu alrededor que jamás te imaginaste que fuera a ser creyente, va a acercarse a Jesús. Solo pasa. Porque van a ver cómo caminas en tranquilidad y no en estrés. Y ellos quieren eso en sus vidas. El tercer milagro es, cuando acepto la misión de Dios, Él me demuestra misericordia. No me regaña, ni me castiga. No me dice, ¿por qué te tardaste tanto? Hubieras llegado antes. No me reprende, ni me da un sermón, sino que me demuestra misericordia. La Biblia dice, en Jonás 1:17, pero el Señor tenía preparado un gran pez para que se tragara a Jonás, y Jonás estuvo en el vientre del pez 3 días y 3 noches. ¿Cuántos de nosotros crecimos creyendo que Jonás se lo tragó una ballena? Pues estábamos mal, porque no se menciona una ballena. En la Biblia sí podemos encontrar la palabra ballena, pero no en el libro de Jonás. No la menciona. En cambio dice, pero el Señor tenía preparado un gran pez. En primer lugar, la ballena no es un pez, es un mamífero. Dios pudo haber usado una ballena si hubiera querido, pero la ballena es un mamífero. Ellos no tenían forma de saberlo hace 2700 años, pero Dios lo sabía. La palabra preparó en hebreo es maná, que significa hecho a la medida. Literalmente, asignado. Se traduce a designado u ordenado. La utiliza muchas veces en el capítulo número 1. Dios preparó un gran pez. O en el capítulo 4, que dice Dios preparó un gusano. Y en otro capítulo dice que Dios preparó viento. Así que la ordenanza o preparación es muy importante. Prácticamente se refiere a que Dios lo hizo personalizadamente. Si en realidad crees que Dios creó el universo y todos los peces del mar, entonces crees que podría crear un día un pez especial con aire acondicionado para Jonás. Si no tienes problemas creyendo que Dios creó todos los peces y animales, que creó el universo, entonces no deberías de tener problemas al creer que Dios preparó un pez para Jonás. Así que repito, no era una ballena. El versículo solo dice que el Señor tenía preparado un gran pez. Que por cierto, hay científicos que tienen a una especie en mente para eso. El pez más grande del mar, no el mamífero más grande, el pez más grande del mar, que es el tiburón ballena. Que de hecho, no es una ballena. Es un tiburón del tamaño de una ballena. Son muy comunes alrededor de todo el mundo y son completamente dóciles. Son gigantes, gentiles, son totalmente inofensivos para el ser humano. Aunque miden más de 12 metros de largo, nada alrededor de 4 kilómetros por hora. Es bastante lento. A veces los buzos se sostienen de la espalda del tiburón ballena y se dejan llevar. Nadan con sus bocas abiertas porque son filtroalimentadores. Lo que significa que comen microorganismos, así que no mastican ni deshacen la comida con dientes grandes como otros tiburones. Realmente, ni siquiera necesitan dientes, ya que se alimentan de micronutrientes. Déjeme darte una comparación entre un tiburón ballena común

0: Un día se va a manifestar. Todos podrán ver que también lo hiciste. Y vas a ser premiado porque hiciste que tu vida contara. O no premiada porque desperdiciaste la vida que Dios te dio. Hoy Dios te está llamando para que cumplas tu misión. Así que la pregunta es, ¿aceptarás hoy tu misión? Puede que estés pensando, no, no sé ni qué conlleva, ni cuál es. Pero es como escribir un cheque en blanco y decir, Dios, cuando sea, donde sea, como sea, de cualquier manera, tú me hiciste, tú me pusiste en este planeta, así que estoy aquí para hacer lo que me pidas, estoy dispuesto. Vamos a inclinar nuestra cabeza para orar. Repite conmigo, Dios, ya no quiero huir de ti. Déjame hacerte una pregunta. ¿Qué es tu Nínive? ¿Qué es lo que Dios te ha pedido que hagas que no has hecho? Si tú dices, Dios, quiero cumplir tu misión para mi vida, Él te enseñará a través de su palabra. Entonces dile, ayúdame a adentrarme en tu palabra y a descubrir mi misión. Señor, yo sé que va a tomar un salto de fe. Puede que sea un poco incómodo, incluso que me asuste al principio, pero sé que tú me quieres usar para ayudar a alguien más. Señor, no quiero que mi vida vaya cuesta abajo. No quiero huir de ti. No quiero pagar el precio de escapar. No quiero un viento que se oponga a mí. Y sobre todo, no quiero que otras personas resulten lastimadas por mí. Pero Señor, sé que mientras más trate de escapar, peor se va a poner. Y debo admitir, Padre, que ha habido ocasiones en las que me he sentido fuera de control y que no podía hacer que las cosas cambiaran. Aunque pusiera todo mi corazón, no lo lograba. Dios, quiero los tres milagros en mi vida, que cuando haga lo que me pides, todo se calme, que los no creyentes crean y que me demuestres misericordia. Gracias, gracias por nunca dejar de amarme, porque has sido paciente conmigo. Y hoy te digo, estoy dentro. Quiero cumplir mi misión, ya sea que tenga 5 o 50 años más de vida. Jesús, entra en mi vida y llénala con tu amor. Quiero amarte y confiar en ti, y quiero saber cuál es el propósito que tienes para mi vida. Oro esto en el nombre de Jesús. Amén.
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Gracias, Señor. Y confesamos, Señor, que todo puede.

Es bajo las alas, Señor, de tu favor y de tu misericordia que podemos adorarte, Señor. Sabiendo, Señor, que el corazón tuyo es amplio para con nosotros, Señor. Y es a la luz de tu favor y de tu misericordia. Te derramamos nuestra alma y desnudamos el corazón, Señor.

0: las 12 en punto. 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

0: Señor. Señor, oh Señor. 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No molestes.
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2: En esta hora de la tarde estamos muy contentos por esta belleza de estudio que tenemos aquí. Qué lindo, qué hermoso. Ustedes dan su vuelta para acá, por favor, ahí, para que vean el set. Qué hermoso. Damos gracias al Señor por esa visión de lo que es la junta, pues, directiva de esta radio tan puntual, tan simbólica, tan relevante en esta provincia como es Faro de David Estéreo. Y estamos contentos por esta belleza. Usted tiene que venir para que vea qué cosa más bonita. Damos gracias al Señor, estamos contentos de ser parte de esta visión de Faro David y de ser parte también del crecimiento también de esta hermoso set, este cuarto estudio, llámese el set, es algo increíble, muy hermoso. Damos gracias al Señor por todo. Queremos saludar a todos los hermanos a lo largo y ancho de esta provincia chiricana y más allá de lo que es Chiriquí, sino la zona sur de Costa Rica, el oriente chiricano, tierras altas, la parte occidental de la provincia. A todos Dios les bendiga. Dios bendiga a los hermanos de Costa Rica. Sé que por toda la área de la zona sur de Costa Rica se escucha Faro David y escuchan este programa Dios Sana Hoy. Saludo a los pastores de allá de Costa Rica. Saludo a esa linda y bella hermosa Pura Vida que se conectan con nosotros cada viernes de 2 a 3 de la tarde. Así que un abrazo fuerte de veras, de gratitud a esa audiencia hermosa de la zona sur de Costa Rica. Queremos también saludar todo lo que es la parte de la frontera, de ahí, desde el Paso Canoa, hasta arriba, hasta Caña Gorda, hasta Río Sereno. Que Dios les bendiga ricamente por estar sintonizando Faro de David Estéreo. También queremos saludar a la parte occidental de nuestra provincia, a todos los queridos pastores de la zona del Barú, el distrito del Barú. Gracias al Señor por la bendición de llegar hasta su casa, a todos los hermanos de la finca Bananera, a todos los pastores que están ahí, a la familia que está ahí. Dios bendiga a todos los hermanos de lo que es la capital del distrito, Puerto Almuelle, a todas las iglesias, a todos los pastores, a todos los hermanos y a todos los amigos que tenemos bastante en Puerto Almuelle. Así que estamos contentos y agradecidos. Igualmente queremos saludar a los hermanos de Tierra Alta, hasta Volcán, Río Sereno, Cerro Punta. Saludo a doña Leli, a su querida madre, a Miriam, a Josué, a Josecito Andrés, que están ahí en sintonía. Creo que están ya llegando de su trabajo. Saludos para ustedes, a todos los pastores y amigos de Volcán. Dios les bendiga. Y de Río Sereno, al pastor Juan Famaría, a toda Grey de ahí. Dios les bendiga ricamente. Y ahí está, creo que entramos hasta San Vito. Saludamos a los pastores de San Vito, a la iglesia de San Vito, y a los amigos también de San Vito, de la zona sur de Costa Rica. Gracias a los hermanos bugabeños, Bugaba, Dios les bendiga, a todas las áreas de Bugaba, a todo el distrito, Dios les bendiga ricamente, a todos un abrazo fuerte, y a los hermanos de Sórtoba, que siempre están en sintonía. Ellos reportan eso, la sintonía de la radio, y eso a mí me agrada cuando reportan, porque están en sintonía sin tener pues ninguna petición. Lo importante es que están conectados. Así que damos gracias al Señor también, a todos los hermanos de acá del distrito de David, aquí en la capital de la provincia. Dios les bendiga a todos ustedes, la parte oriental, claro que sí, San Juan, Remedio, San Lorenzo, San Félix, los hermanos de zona sur de Veragua, a los hermanos de Santiago, los hermanos de Santa Catalina, a los
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2: Por tantas áreas que entra Faro de David, y también a los hermanos allá de Locú, de Herrera, de Los Santos, de Las Tablas, hasta la costa baja de Colón, pues tenemos nosotros sintonía, y eso es bueno. Estamos contentos con el Señor por los hermanos también de Boquete. Saludos a los hermanos de Los Palmiras, de Los Jaramillos, los hermanos de Orquesta, Alto Quiel, y todos los que vivimos en lo que es el Alto de Boquete, estamos contentos de estar aquí con ustedes. Un anuncio importante que les tengo, dos anuncios importantes. Uno de ellos, que este domingo, licenciado Israel, tenemos culto grande, que usted siempre transmite todos los domingos, todos los obreros estarán con sus diferentes grupos de la iglesia para participar en la cena del Señor, que lo hacemos una vez al mes con todos los pastores y con toda la congregación. Es una fiesta. Nuestro culto una vez al mes es una fiesta. Es más que una confraternidad, es una coinonía que hay entre nosotros. Hay un gozo, hay una alegría, hay una expresión de Dios tan grande, hay un mover del Espíritu Santo entre nosotros tan grande, que la honra y la gloria sea para Dios. Este domingo 8, todos nos conectamos y todos estaremos presentes en Lirio del Valle, en Boquete, en la reunión que hacemos con los obreros, una reunión preliminar que hacemos de 10 a 11, a las 11 comienza nuestro culto. Invitamos por este medio que lleven a todos los paralíticos, los ciegos, los cojos, lleve a los muertos si es posible. Dios está haciendo cosas tremendas, Dios está sanando a la gente. Por ahí vamos a tener el testimonio de una señora que llegó buscando un milagro de Dios, tenía cáncer, me acuerdo bien de ella. La verdad que nunca pude interactuar con ella, solamente oré por ella. Y ella fue a Panamá, y la sorpresa más grande, cuando fueron a hacerle el examen, el médico encontró que no tenía ya el cáncer. La gloria sea para Dios. Y muchas otras cosas Dios está haciendo. Dios está haciendo cosas, está liberando de fuerza demoníaca. Hay gente que llega con problemas de hechizo, de brujería, y Dios se está glorificando. La gloria sea para Dios. Si usted quiere ver, todas estas cosas, venga a un culto de milagros los domingos, que lo hacemos, y le esperamos a usted, amigo, que nunca ha ido a Boquete. Háganos una visita a nuestro culto de poder, culto de milagros, este domingo 8. Así que le esperamos a todos. Otro anuncio importante también es en cuanto a nuestro retiro campamento de vigilia. El 20 de febrero vamos a estar en vigilia toda la noche hasta el amanecer en las Mellizas. En las Mellizas es un hotel que hay en las Mellizas. Ahí vamos a estar nosotros. Yo creo que el hotel sea Mellizas. Yo tengo por aquí la información. En ese lugar estaremos nosotros en las Mellizas. Es un hotel que hay ahí muy bonito, que tiene piscina, tiene muchos cuartos de habitación, tiene un buen restaurante. La verdad que el lugar es especial. Ahí estaremos con todos los hermanos del ministerio. Estaremos pues todos los miembros del Lirio del Valle, los pastores también anexos a nosotros con su iglesia, participando de esta comunión con Dios toda la noche, el 20. Y bueno, el precio de la comida el día sábado son 14 dólares, que incluye el desayuno y el almuerzo. Y el día viernes llegamos nosotros.
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2: Vamos a usar la luz del hotel, vamos a usar los baños del hotel, vamos a usar la regadera del hotel. Para llegar ahí, vamos a tener diferentes tipos de comida durante el viernes. Es libre para que la gente quiera comer pescado o no sé qué. Eso queda a potestad suya. Pero el viernes sí, oficialmente son dos comidas que hay que garantizar, son 14 dólares. Así que el que no se ha inscrito, por favor puede inscribirse, vaya al Lirio del Valle, inscríbase para que participe con nosotros en esta vigilia hasta el amanecer, que vamos a hacer el día sábado 21, bañarnos durante el día, estaremos bañándonos, disfrutando el calor de ahí de las Mellizas. Ahí estaremos nosotros, de veras, respirando bastante sodio, que es lo que hay ahí, bastante yodo, y bueno, para fortalecernos, el aire lindo, es un área muy, de veras, se lo garantizo, es un área muy bonita, debe visitar. Por ahí le mandaremos la información a ustedes. Así que por favor, los que no se han anotado, la hermana Janet Balistán, que es la asistente nuestra, estará anotando su nombre, y que usted pueda pagar los 14 dólares. Sé que muchos hermanos van a quedarse, van a alquilar, eso está bien. Pero los hermanos que no van en el bus también tienen que anotarse para saber pues cuántas comidas o cuánto van con usted en el carro, y así pagar pues la respectiva comida. Son dos comidas, el desayuno y el almuerzo. Para él le estaremos dando más información en cuanto a esto. Vamos a la palabra del Señor, hemos avanzado bastante el tiempo. En Efesios capítulo 6, versículo 10 dice, una palabra final, dice Pablo, sean fuertes en el Señor y en su gran poder. Póngase toda la armadura de Dios para poder mantenerse firme contra todas las estrategias del diablo. Pues no luchamos contra enemigos de carne y hueso, sino contra gobernadores malignos y autoridades del mundo invisible, contra fuerzas poderosas de este mundo tenebroso y contra espíritus malignos de los lugares celestiales. Por lo tanto, póngase todas las piezas de la armadura de Dios para poder resistir al enemigo en el tiempo del mal. Así, después de la batalla, todavía seguirán de pie, firme. Defiendan su posición poniéndose el cinturón de la verdad y la coraza de la justicia. Pónganse como calzado la paz que proviene de la buena noticia, a fin de estar completamente preparado. Además de todo eso, levanten el escudo de la fe para detener las flechas encendidas del diablo. Pónganse la salvación como casco y tomen la espada del Espíritu, en la cual es la palabra de Dios. Oren en el Espíritu en todo momento y en toda ocasión. Manténganse alerta y sean persistentes en sus oraciones por todos los creyentes en toda parte. Y oren también por mí, dice Pablo. Pidan a Dios que me dé las palabras adecuadas para poder explicar con valor su misterioso plan, que la buena noticia es para judíos y gentiles por igual. Dice Pablo, ahora estoy encadenado, pero sigo predicando este mensaje como embajador de Dios. Así que piden oración que yo siga hablando de él con valentía como debo hacerlo. Creo que no hay mayor información de la guerra espiritual que estos textos bíblicos que le he leído.
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2: Contra seres espirituales invisibles que nadie puede detectar ni ver porque se mueve en ese espacio invisible. Es Pablo nos dice esto como una advertencia a la iglesia del Señor, a los pastores de la iglesia del Señor, a revestirnos de toda la armadura de Dios contra toda acechanza del diablo. Creo, hermanos queridos, que una cosa que la iglesia no debe omitir, que hay un mundo espiritual donde se mueven fuerzas tenebrosas, que hay que estar apercibido y preparado para poder resistirle. Y note, esta manera del apóstol Pablo decirnos es una advertencia. Y nos dicen, seamos fuertes en el Señor. En la versión Reina Valera 1960 dice, los demás hermanos, revestidos,
3: fortaleceos
2: en el Señor
3: y en el poder de su fuerza.
2: ¿Qué dice la Biblia? No es con espada, no es con ejército, sino con el Espíritu Santo para resistir toda resistencia maligna.
3: Y lo que el Señor le dice en Corintios, segundo de Corintios, a los corintios y a nosotros, ¿verdad? Que las armas de nuestra milicia no son carnales, sino poderosas en Dios para destruir fortalezas. Haciendo énfasis en lo mismo.
2: Hermano, ¿y hay fortaleza?
3: Hay fortaleza.
2: Pablo le dice aquí, Pablo le describe aquí.
3: Comparado con nosotros físicamente, carnalmente, el diablo es más fuerte. Nos lleva mucha ventaja.
2: Pero cuando hablamos de fortaleza, pero ¿a qué se refiere?
3: Lugares fuertes y sobre todo argumentos que el mismo enemigo, el diablo usa mucho argumentos cuando nosotros fallamos, como los argumentos que usa el fiscal, un acusador, delante del juez contra el acusado. Entonces el abogado, bueno, que estoy delante de un abogado, me estoy metiendo en terreno minado, ¿verdad? Levantar casos contra nosotros, prácticamente esa es la guerra del enemigo.
2: Pero nota que
3: el acusador.
2: Nota que hay algo interesante, dice, sean fuertes en el Señor y en su gran poder.
3: O sea, nuestra fuerza está en él, no en nosotros.
2: Con su gran poder, o sea, que manifiesta en una forma empática que la iglesia y los que somos pastores debemos estar revestidos del poder de Dios.
3: De Dios.
2: Yo hablaba con mi esposa anoche en nuestro devocional de medianoche, cuán importante es que la iglesia esté revestida del poder de Dios para poder enfrentar las luchas espirituales que le viene a la iglesia, que le viene al líder, que le viene al pastor. Es importante estar lleno del Espíritu Santo.
3: Lo más que se nos manda a nosotros, lo primero es resistir para poder estar firmes. Firmes contra los ataques del enemigo. Santiago dice: someteos a Dios, resistid al diablo y él huirá. Se irá a buscar a alguien que no se esté sometido, alguien que esté espiritualmente flaco y él pueda hacerle daño. Pero la principal arma del cristiano es someternos a Dios. Vivir sometidos
2: a Dios. Someteo a Dios, resiste al diablo y el diablo.
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2: Vamos a hablar un poco de organización, porque Pablo lo que nos dice a nosotros que el diablo está bien organizado. Está
3: organizado.
2: Pero el diablo está bien organizado.
3: Y nos quiere desorganizar a nosotros.
2: Entonces, imagínense, aquí habla de principados, de potestades. De embajadores y de huestes de maldad en las regiones celestes.
3: Jerarquías.
2: Cuando Cristo fue tentado, y esta es una ironía, dice que luego que Cristo es bautizado en agua, es llevado por el Espíritu al desierto para ser tentado por el diablo. O sea que Dios permitió que Jesús, luego que es bautizado, ayuna 40 días y 40 noches, y en ese ayuno, dice la Biblia, es tentado por el diablo. ¿Y de qué manera? Interesante. Dice que él tuvo hambre y el diablo lo atacó por ahí.
3: La necesidad
2: del momento. Si el hijo de Dios, dile que esta piedra se convierta en pan. Siempre cuando hay una necesidad, por ahí nos ataca el diablo. Nos va a ofrecer, nos va a dar oferta.
3: La salida. Fácil.
2: Fácil para caer. Y aquí es donde uno tiene que tener cuidado. Ahora, Jesús, ¿qué arma usó para resistir al diablo? Usó la palabra, escrito está, no solo del pan vivirá el hombre. Pero como el diablo siempre insiste, volvió a querer seducir a Jesús. ¿Y qué le dice? ¿De qué manera? ¿Qué le dice él? Luego de ello, si tú, lo llevó al pináculo del templo. Y le dijo, tírate de aquí, porque de seguro Dios mandará a sus ángeles para que tú no tropieces en piedra cuando caes en el vacío.
3: Como decir, haz un show.
2: Sí. Pero ¿qué le dijo el Señor? Escrito está, no tentarás
3: al Señor tu Dios,
2: mas a Él vas a obedecer. Otra cosa muy interesante, dice que luego lo lleva a las montañas más altas, donde el diablo le muestra todos los reinos existentes, todas las ciudades existentes. Y el diablo le dice, mira, si tú postrado te adoras, todo este reino que tú estás viendo,
3: todo será tuyo,
2: pero si tú te postras delante de mí.
3: Y el diablo estaría dispuesto en realidad a darle todo, si el diablo es mentiroso.
2: Ahora, aquí hay algo curioso también, Virilio. ¿Por qué el diablo usa toda esta tentación? Nota, la primera tentación que usa es para, cuando dice si eres hijo de Dios, o sea, para que el Señor usara el poder como Dios, para que el milagro ocurriera, para entonces el diablo querer avergonzar a Jesús, porque Jesús tenía que vencer al diablo en su naturaleza humana. Y este es el gran misterio. Jesús venció al diablo en su humanidad. Por eso dice Juan, si alguno viene a ustedes y no confiesa que Cristo vino en carne, no lo recibáis.
3: Juan dice, el que no confiesa que Cristo vino en carne es el anticristo.
2: Es el anticristo.
3: Porque esa es la propaganda del diablo. Porque, de que el que lo venció no era un hombre en carne igual y hueso. No,
2: eso lo dicen los brujos.
3: Los agnósticos.
2: No solo los agnósticos, eso lo dicen las tinieblas, los que practican brujería y hechicería. Yo le pregunto a los agnósticos, le pregunto a un espiritista, dicen que era su espíritu, no era él.
3: No era él, lo niega.
2: Porque el diablo va a tratar por todos los medios de descartar
3: el diablo,
2: que Cristo lo venció en su humanidad.
3: Él no lo acepta.
2: Y esto es lo que hace grande a Jesús.
3: Amén.
2: Esto es lo que hace grande al Señor. Él no,
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2: Él lo venció en su resistencia humana, en su capacidad humana. Claro está, en alguna ocasión el Señor tuvo que pedir al Padre que lo socorriera, por lo menos.

0: clama Sabactani, Dios mío, ¿por qué me ha desamparado? Porque llegó un momento de debilidad, ¿ve? De flaqueza humana, momento de inflexión en su vida, por su naturaleza humana, y él clamó al Padre para que le diera la fuerza necesaria. Y lo más lindo, y es lo que le duele al diablo, que Cristo lo venció, porque Cristo no se quedó en la tumba, él se levantó al tercer día. Este es el dolor que más tiene el diablo, si es que tiene alma, no sé qué tiene el diablo. Le duele que Cristo lo venció en su humanidad. Y dijo, ¿dónde está muerte tu aguijón? ¿Dónde se produjo tu victoria? Dice, sórbida o sorbida fue la muerte. Para que veamos la calidad de rey que tenemos. La única tumba vacía se encuentra en Jerusalén. Todas las grandes tumbas de los famosos líderes budistas, islamistas, de todos, están convertidos en tierra, enterrados y bien enterrados, y con miles de millones de personas que adoran a uno, a un líder enterrado y bien muerto. Pero el de nosotros no se quedó en la tumba. Vive. Al tercer día Cristo se levanta entre los muertos, y cuando las mujeres van para buscar, para llevar todos los ungüentos para embalsamar a Jesús, la sorpresa más grande, cuando llegan, hay dos ángeles sentados en una piedra, y uno le dice a ella, ¿por qué buscáis entre los muertos al que vive? Señores, Cristo no es religión. Cristo no lo busque en esas romerías que hacen, porque todos los años la gente mata a Jesús. Todos los años en Viernes Santo crucifican a Jesús. Señores, Pablo dijo que si a Cristo lo conocimos en una carne, ya no lo conocemos así, Virgilio. El Cristo que nosotros conocemos, el Cristo glorificado, el Cristo exaltado, aquel que le dio el golpe mortal al diablo al tercer día, le dio el golpe mortal hasta el día de hoy. El diablo está groovy. El diablo está mal, como dice Juan Carlos Tapia, no tiene todas las cosas consigo.
1: Tiene las piernas de trapo.
0: Tiene las piernas de plato, porque el Señor le dio un tanganazo que todavía no ha podido levantar.
1: Bailando la tirinada.
0: Y Cristo se levantó victorioso.
1: Bendito Jehová.
0: Hermanos queridos, por eso es importante buscar a Jesús, Virgilio. Por eso es importante llenarse de la gloria de Dios. Queremos en breve que venimos para hablar un poco de cómo trabaja el enemigo, para que usted se enfoque y sepa de esta patente realidad. Volvemos. Licenciado, música.

0: 6933, escríbanos ahí su petición. Si está, tiene hechizo, lo tienen hechizado, embrujado, si está enfermo, si tiene cáncer, lo que sea, ponga ahí su nombre y diga qué, para que nosotros en esta tarde podamos orar con él. Porque les tengo buenas noticias y se las va a compartir con ustedes. ¿Cómo trabaja el enemigo? La astucia que él usa. Puede llamarlo también al 774-3052, 774-3052. Pablo dice que nuestra lucha no es contra sangre ni carne, sino contra principados, contra potestades de maldad en las regiones celestes. Lo primero que él presenta en nuestra lucha, dice, no es sino contra gobernadores malignos y autoridad del mundo invisible. O sea que estratégicamente el diablo tiene áreas donde ejerce control, donde ejerce dominio. Como decir, aquí mando yo, aquí controlo yo. Es como los que andan en droga. Ellos tienen su área de dominio, de control. Es como trabajan los capos de la droga en área. Los que están, por lo menos, en área, en una provincia, una gobernación. Es lo mismo. En el mundo espiritual hay principados, hay gobernadores que dominan cierta área, ellos tienen control ahí. Cuando usted ve, entre comillas, esos famosos santos que la gente adora, que multitudes van, eso hasta cierto punto es control y dominio. Entonces no descartamos, hermano, que en cada lugar hay un principado controlando lo que se mueve ahí. Y yo siempre he dicho, el mundo de las tinieblas ejerce el control económico, el control político y también el control de la gente. Mire, el diablo no es un ser místico, el diablo es tan real. Él se mueve en toda esta esfera, ¿para qué? Para controlar. Jesús dijo claramente, el diablo no vino sino para matar, hurtar y destruir. Y repito, hay áreas, por lo menos si usted va a la comarca, en la comarca hay principados. Hay principados que controlan y gobiernan esa área. Me acuerdo hace mucho tiempo un famoso misionero que ya partió a la presencia del Señor, que una vez cuando él fue a Brasil, a una zona indígena, a una aldea, ¿y quién tú crees que le recibió en la calle principal de la aldea? El chamán o el brujo de esa aldea, y le dice, ¿qué haces tú en mi territorio? ¿Qué haces aquí en este territorio que es mío? Hermano, no descartemos las maquinaciones del diablo. Hay áreas, hermano, donde el diablo tiene control y le dice, ¿qué hace aquí en mi territorio?
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0: Por eso es que para mí un misionero que va a tener éxito es aquel que está lleno del poder de Dios. No solamente conocer la cultura, no, eso está bien, pero más que cultura, tiene que ir revestido del poder de Dios, porque tú no sabes con qué te vas a enfrentar cuando llegue a ese lugar. Por eso dice la Biblia, no es con espada, no es con ejército, sino con el Espíritu Santo. El éxito, hermano, está en una iglesia, en un pastor lleno del poder de Dios. Virgilio.
2: Amén. Sí, ciertamente hay áreas, como que hay pecados regionales. Hay lugares aquí en Panamá, yo he puesto a observar lo que pasa en Veragua, en Colón, pero aquí en David, en Chiriquí, el espíritu que se mueve en las diferentes regiones, y sobre todo es cuando ahora que viene la Semana Santa y comienza esto de la idolatría, eso le da fuerza al enemigo. Él anda buscando que le adoren también, porque eso lo respalda. Dice que eso se da en los conciertos de rock y esos conciertos, sí, satánicos, que ellos, los principados y las potestades reciben poder, el poder que la gente le entrega, la energía que hay en la gente, dice que ellos la absorben. Estoy usando un término aquí medio Estoy así, porque es que nosotros cuando adoramos al Señor nos llenamos del Señor, y el Señor, como lo que sucedió allá en aquel monte donde estaba Moisés con Ur y Aarón, mientras Josué combatía a Amalek, cuando Moisés levantaba las manos en señal de intercesión, prevalecía Israel sobre Amalek. Pero cuando se cansaba y bajaba las manos, como que se desconecta, una desconexión. Cuando nosotros nos cansamos, a veces bajamos la guardia en la búsqueda del Señor. A veces el cansancio físico se proyecta al cansancio espiritual. Por eso es que el Señor nos fortalece. Fortaleceos en el Señor y en el poder de su fuerza. Cuando la intercesión arreciaba, prevalecía Josué, pero cuando bajaba la intercesión, bajaba la lucha, prevalecía Amalek. A pesar de que Dios tiene todo el poder, nos ha dado a nosotros esa capacidad o esa autoridad para administrarlo, para usarlo en el nombre de Jesús. Uh-huh. Hemos sido revestidos, la autoridad es de Dios, el poder es de Dios, pero nosotros tenemos que tener esa conexión con el trono de la gracia, esa conexión con la vid verdadera, esa conexión con Cristo, para que el poder de Dios fluya a través de nosotros. Dios es más poderoso, Jesús es más poderoso que todos los demonios, pero el Señor no eliminó a los demonios, no eliminó al diablo, todavía lo dejó por ahí, asunto de trámite, para que ofrezca resistencia. Me llama la atención en el libro de Jueces que dice que el Señor no eliminó a los enemigos de Israel para que el pueblo conociera la guerra. ¿Por qué el Señor quiere que tengamos guerra? ¿Será para que estemos chispa, despiertos? No nos durmamos en los laureles.
0: Amén, gracias. Vamos a una pausa musical y volvemos en su programa de Sonar Hoy. Recuerde, llámenos, escríbanos al 6933-3959, 6933-3959, y llámenos al 774-352. Queremos orar por ti. Bendición, volvemos.

0: 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Ya casi vamos a terminar en breve, creo que vamos a quedar aquí, vamos a quedar debiendo todo el contenido porque ya el tiempo ha avanzado. Pero una cosa yo quiero enfatizar hoy, no solamente cómo trabaja la fuerza de las tinieblas, sino el daño que la fuerza de las tinieblas ejercen al mundo entero. Cristo lo dijo, el diablo no vino sino para matar, hurtar y destruir. Y mucha manera que usa el diablo es para destruir la vida de la persona, usa herramientas de las tinieblas como la brujería, la hechicería, para enfermar a la gente. A veces algunos tienen un poco esto, los escépticos, no saben que la brujería se usa también para enfermar a la gente, para enfermarla de cáncer, para arrimar a la persona, para enfermar paulatinamente a la persona. No descartemos sus maquinaciones, son para destruir la paz, la seguridad. Son especialistas en destruir la unidad del matrimonio. ¿Cuántas personas han usado brujería para destruir matrimonio, para destruir la vida, para matar a la gente? Porque también hay brujería que se usa para matar a la gente, para crear el caos. La brujería la usa para dividir la iglesia. Sí, sí, no lo dudes, para crear caos, para crear temor, miedo, inseguridad. Así trabaja Satanás. Difunde algo que no es cierto para confundir, para desestabilizar, para destruir, arruinar. Eso es lo que hace el diablo. No vino sino para matar, hurtar y destruir. ¿Cuántas personas no van a los curanderos para buscar una pócima, para echársela al marido, para tenerlo controlado, y lo que hacen endemoniado? Mire, hay cáncer que son provocados por la brujería, por la hechicería. Hay enfermedades naturales y hay enfermedades espirituales que las provoca la fuerza de las tinieblas para hacer daño. Hay muchos hogares que han sido destruidos por medio de la brujería. Hay gente perversa que le dan a tomar bebida a la gente, le dan de comer a la gente con hechizo en la comida, con hechizo en la bebida, para destruir y matar a esa persona, para arruinar, para que esté en un nivel de miseria. No, lo que estoy diciendo,
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0: Con este perfil, y cada vez me doy cuenta que el diablo es tan perverso, el diablo es tan malo, y hay brujos y hechiceros. Hermano, nunca espere de la brujería, la hechicería, nada bueno. El diablo no da nada bueno, el diablo no multiplica, el diablo no reproduce, el diablo debilita, el diablo minimiza. El diablo lo que aprendió solamente es a dividir, a causar conflictos. Nunca espere de las tinieblas misericordia ni amor. Espere de las tinieblas juicio, condenación, muerte. Eso es lo que ofrece el diablo. El diablo no vino sino para matar, hurtar y destruir, pero Cristo vino para dar vida, y vida en abundancia. La diferencia es que Cristo vino para dar vida y vida en abundancia. Posiblemente, Virginio, hay personas que están enfermas, hay hogares que están a punto de ser destruidos, hay matrimonios que han sido deshechos por la brujería, que necesitan venir a Jesús. Y Cristo hace una invitación hoy a venir a Él. Hermano, el único que tiene la respuesta a tu problema, me decía alguien que le hicieron daño. Yo hablaba con esa persona ayer, me decía: pastor, mi hija y yo hemos decidido que ya no hay otro medio para resolver este problema de brujería, sino venir a la iglesia, y para que Cristo nos libere de esto. La gente tiene que entender que al final nadie va a sanarte a ti de una brujería. nadie te va a liberar a ti de una influencia demoníaca. Tienes que venir a los pies de Jesús para ser libre. Si estás poseído, para ser libre. Si estás enfermo, para ser sanado. Y de seguro que Dios lo hace. Por eso es que Cristo dijo: venid a mí todo lo que estáis trabajado y cargado, y yo os haré descansar, porque hay mucha maldad en este mundo. Virgilio.
2: Amén. Jesús vino a deshacer las obras del diablo. Usted habló de todas las obras que el diablo realmente hace. Hay algunos aún entre nosotros, los cristianos, que no creen que, en eso que usted acaba de hablar, porque son escépticos en ese asunto. Piensan que el diablo está amarrado con un par de amenes y eso. Pero Jesús vino a deshacer las obras del diablo, pero hay que darle a Jesús la oportunidad de que lo haga. Hay que invitarlo. Hay que entregarse a él, rendirse a él. Hay que invitarlo a venir y tomar el control. Si él quiere hacerlo, pero está establecido que tenemos que rendirnos a él. Si confesases con tu boca que Jesucristo es el Señor, o sea, eso significa someternos al señorío de Dios, al señorío de Jesucristo, y ya no vivir tanto para, ya no para nosotros, sino vivir para Cristo. Someternos, rendirle a él, porque si cuando Dios interviene por su cuenta, cuando Jesús interviene por su cuenta, el diablo reclama. Como en el caso de Job, ¿no te acaso te sirve Job de balde? Él te ha acercado y el diablo y Dios permitió que el diablo tocara a Job, pero él reclama cuando nosotros, porque diríamos no está permitiendo el libre albedrío del hombre que se imponga. Ahí la misericordia de nosotros cuando oramos por el necesitado, pero tenemos que llevar al necesitado a que rinda su vida, que acepte a Jesús como Señor. Aceptar el señorío de Cristo en nuestra vida, y cuando realmente el Señor es nuestro Señor, entonces Jesús impone las reglas y viene toda la protección de la que habla la palabra sobre nuestra vida, cuando aceptamos el señorío de Cristo.
0: Sabe una cosa, hermano, para terminar, sé que esto que estamos hablando le está sucediendo a muchas personas en esta provincia de Chiriquí. Hay gente que con brujería
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0: Ha traído la miseria. Empresas que han quebrado por brujería. Ha sido arruinada por brujería. Hay gente enferma por brujería. Oiga lo que le estoy diciendo. Esto no es emoción. Esto es la verdad. Porque ellos enferman hasta amiga a la gente. Pero Cristo está aquí para deshacer toda obra del diablo. Y que queremos orar seriamente por ti, tú que te encuentras, que sientes que lo que te está pasando no es común, no es normal, no puedes dormir, estás tenso, estás nervioso, nada funciona. En el hogar hay mucho pleito y contienda. Todas esas cosas son espirituales, son influencias del mundo espiritual que viene para perturbar la paz y la seguridad. Pero Cristo está aquí para deshacer toda obra del diablo.
2: Porque no tenemos lucha.
0: Como Dios unió con el Espíritu Santo a Jesucristo. ¿Y cómo anduvo esto? ¿Haciendo qué? Deshaciendo toda obra del diablo. Y en esta hora Jesús quiere deshacer toda obra de las tinieblas. Tú que estás enfermo, tú que estás perdiendo tu economía, tú que sientes que tu problema en tu hogar va de mal en peor, tú que te sientes que tu matrimonio no funciona, hay pleito, hay contienda, hay tantas cosas, tú que te sientes nervioso, tenso, no puedes dormir en las noches, estás angustiado, preocupado, porque te han echado algo, una influencia maligna ha venido para perturbar tu paz, pero queremos orar por ti, porque Cristo vino para dar vida y vida en abundancia. Amén. Oramos ya, licenciado, no sé si hay por ahí algunas notas. Vamos a orar por personas que han llamado, y todavía hay personas, sí, que señor, pueden llamar, pueden escribir al 6933-3959 o nos llama al 774-352. Estamos dispuestos a orar por ustedes. Vamos a orar por Yariela, por Manuel y por Christopher hasta Soto. Va, alguna necesidad tienen cuando han llamado, Dios la sabe, y oramos para que Dios en esa dirección se glorifique. Oramos también por José, que tiene un fuerte dolor en el oído izquierdo. puede ser aire,
2: esa palabra,
0: puede ser aire, cualquier cosa, pero oramos para que Dios libere ese oído. Oramos por la familia Bonilla en Teobroma y en todo Panamá, por fortaleza espiritual, por necesidades. Oramos por la

0: y en todo Panamá, por fortaleza espiritual, por necesidades. Oramos por Javier Jiménez, por su salud y por su familia. Oramos por Omar González, por restauración y fortaleza. Oramos por Bielka y su familia para que Dios se glorifique en ellos. Oramos por Iris, por su salud. Tiene dolor estomacal y fuerte dolor de cabeza. Oramos también por Onésimo Núñez y familia. Oramos por fortaleza espiritual por Onésimo Núñez y su familia. Oramos también por Pamela Din, por restitución de parte de Dios. Oramos por María Quintero y familia, que Dios traiga fortaleza espiritual en su familia. Oramos por la señora Neri en la revolución, que está escuchando. Que Dios te bendiga, hermana Neri. Y tiene catarata, para que Dios se glorifique y restaure tus ojos, para que Dios quite toda oposición en la vida de mi esposo Carlos. Estas son pues las peticiones que hasta aquí han llegado. Oramos por la familia Caballero Morales,
1: Señor de estos hermanos.
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0: En el nombre de Jesús, por la oportunidad de ser, estar inaugurando este ser tan hermoso de Padre David.
1: Amén, sí, Señor.
0: Dándote la honra y la gloria a ti, Padre, y pidiendo por Yariela, por Manuel, aleluya, y por Cristo en Soto, para que sean fortalecidos, sí, en el poder, Señor, de tu fuerza. Oramos por José, que tiene un dolor en el oído. José, métete el dedo en el oído. Y cuando tú quites el oído, vas a ver que el dolor se ha ido. Hazlo en esta hora, en el nombre de Jesús. Oramos por los oídos, el oído izquierdo de José, Padre. Restaura su salud ahora, en el nombre de Jesús. Recibe sanidad. El dolor ya se fue, en el nombre de Jesús. Oramos también por la familia Bonilla, en Teobroma y en todo Panamá. Dios, que tú te glorifiques en esta familia.
1: Así es, Señor.
0: Tú sabes sus necesidades. Tiende tu mano, Padre, en el nombre de Jesús. Oramos, gracias, también por Javier Jiménez, por su salud. No sé qué problema tenga Javier,
1: gracias,
0: y por su familia, pero Dios sí sabe tu necesidad, y Él tiene la capacidad de resolver, gracias, todos los problemas en ti, gracias, y en tu familia. Gracias por Omar González, aleluya, por restauración, Dios, y fortaleza, sí, donde se encuentre, Padre. Extiende tu mano y Él sea fortalecido, Él sea restaurado para gloria de tu nombre. Gracias por Bielka y su familia, Padre, que sean fortalecidos. Oh Dios, toca esta familia, bendice a la familia de Bielka, Padre, en el nombre de Jesús. Restaura lo que tiene que restaurar en esta familia. Gracias por Cristo, por el Señor. Gracias por Anayeli, Padre. Tú sabes sus necesidades.
1: Aleluya.
0: Extiende tu mano y toca a Cristo,
1: sí,
0: pues,
1: Señor.
0: Y toca a Anayeli, Padre, te lo pedimos.
1: Gracias,
0: en el nombre de Jesús, Señor. Gracias por ir y por, Señor, su salud. Padre, no importa lo que tenga, tiene dolor estomacal, fuerte dolor de cabeza, extiende tu mano y toca. Padre, sana su estómago, que el dolor de estómago desaparezca ahora. Y el dolor de cabeza desaparezca ahora, para gloria de tu nombre. Tócalo ahí donde está, tócala, Padre. Gracias por Onésimo Núñez.
2: Es
0: oramos por él y
2: punto.
0: Su familia, que sean fortalecidos.
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Tomen asiento. Y cuando damos gracias a Dios por las bendiciones, también tenemos que dar gracias a Dios por los momentos difíciles, por situaciones difíciles en nuestra vida, porque esas situaciones nos acercan, nos afirman, fortalecen nuestra fe, nos ayudan en nuestra relación por Dios, con Dios. Y esta canción que vamos a cantar ahora, yo la escribí hace ya muchos años, en un tiempo de prueba, en un tiempo de dificultad, de enfermedad, un tiempo que no solamente fue enfermedad física, que no, sino que también pasó a ser algo emocional. Empecé a sufrir de temores, ataques de pánico, de tal manera que yo estaba desesperado. Pensaba que Dios no me escuchaba, que Dios no contestaba mis oraciones, que se había olvidado de mí. No sé si alguna vez tú te has sentido de esa manera. Y un día me senté al piano realmente a quejarme delante de Dios, a decirle que era muy difícil la situación por la que estaba pasando. Pero a medida que yo cantaba esa canción o escribía esa canción, el Señor empezó a ministrar a mi corazón y a enseñarme que Él está en control de todas las cosas. Aun cuando no lo vemos, aun cuando no lo sentimos, Él está en control de todas las cosas. Y Él está en control de tu vida en esta noche.

Mas el Consolador, el Espíritu Santo, a quien el Padre enviará en mi nombre, Él les enseñará todas las cosas y les recordará todo lo que yo les he dicho.

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0: 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Estas cosas les he hablado, para que en mí tengan paz. En el mundo tendrán aflicción, pero confíen, yo he vencido al mundo.

0: Son las 2 en punto.
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5: El libro de Salmos, Salmo 89, versículos 30 al 37.
6: Pero si sus descendientes abandonan mis enseñanzas y dejan de obedecer mis ordenanzas, si desobedecen

0: obedecen mis decretos y dejan de cumplir mis mandatos, entonces castigaré su pecado con vara y su desobediencia con azotes. Pero jamás dejaré de amarlo, ni de cumplir la promesa que le hice. Por nada romperé mi pacto, no retiraré ni una sola palabra que he dicho. Le hice un juramento a David, y por mi santidad,
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0: Su dinastía seguirá por siempre, su reino perdurará como el sol. Será tan eterno como la luna, la cual es mi fiel testigo en el cielo.
2: El libro de Esther, capítulo 10.
3: El rey Jerjes impuso un tributo en todo su imperio, incluso hasta las costas lejanas. Sus grandes logros y el relato completo de la grandeza de Mardoqueo, a quien el rey había ascendido, están registrados en el libro de la historia de los reyes de Media y Persia. Mardoqueo, el judío, llegó a ser primer ministro, segundo en mando después del propio rey Jerjes. Fue un hombre muy importante entre los judíos, de gran estima ante ellos, porque siguió actuando a favor de su pueblo y defendiendo el bienestar de todos sus descendientes.
2: El libro de Esther, capítulo 8.
3: Ese mismo día, el rey Jerjes entregó a la reina Esther las propiedades de Amán, el enemigo de los judíos. Luego, llevaron a Mardoqueo ante el rey, porque Esther le había contado al rey el parentesco que había entre ellos. El rey se quitó el anillo con su sello oficial, el cual había recuperado de Amán, y se lo dio a Mardoqueo. Y Esther nombró a Mardoqueo como encargado de las propiedades de Amán. Luego Esther volvió a presentarse ante el rey, cayó a sus pies y le suplicó con lágrimas que detuviera el plan siniestro que Amán, el agageo, había conspirado contra los judíos. Nuevamente el rey extendió su cetro de oro hacia Esther, de modo que ella se levantó y permaneció de pie delante de él. Esther dijo:
4: si al rey le place y yo he logrado su favor, y si al rey le parece correcto y yo le resulto agradable, que se emita un decreto que anule las órdenes de Amán, hijo de Amedata, el agageo, quien ordenó la destrucción de los judíos en todas las provincias del rey. Pues, ¿cómo podría soportar ver a mi pueblo y a mi familia ser masacrados y destruidos?
3: Entonces el rey Jerjes dijo a la reina Esther y a Mardoqueo, el judío:
5: le he dado a Esther las propiedades de Amán, a quien atravesaron en un poste porque trató de destruir a los judíos. Ahora envíen un mensaje a los judíos en nombre del rey, que exprese lo que ustedes quieran y séllenlo con el anillo del rey. Sin embargo, recuerden que todo lo que ya se ha escrito en nombre del rey y lo que se ha sellado con su anillo jamás puede ser revocado.
3: Así que, el 25 de junio, reunieron a los secretarios del rey y se escribió un decreto tal como Mardoqueo lo dictó. Lo enviaron a los judíos y a los funcionarios de más alta posición, a los gobernadores y a los nobles de las 127 provincias que se extendían desde la India hasta Etiopía. Este decreto se escribió en los propios sistemas de escritura y en los propios idiomas de cada pueblo del imperio, incluido el de los judíos. El decreto se redactó en nombre del rey Jerjes y fue sellado con el anillo del rey. Mardoqueo envió los comunicados por medio de los mensajeros veloces, quienes montaban caballos rápidos, criados especialmente para el servicio del rey. El decreto del rey les daba autoridad a los judíos de todas las ciudades para unirse
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3: su vida.
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3: se les permitía matar, masacrar y aniquilar a cualquiera, de cualquier nacionalidad o provincia, que los atacara a ellos o a sus esposas e hijos. También podían apoderarse de los bienes de sus enemigos. El día escogido para llevar a cabo esa acción en todas las provincias del rey Jerjes fue el 7 de marzo del año siguiente. En cada provincia debía emitirse una copia de ese decreto como ley y proclamarse a todos los pueblos para que los judíos estuvieran preparados para vengarse de sus enemigos el día señalado. Así que, impulsados por el mandato del rey, los mensajeros salieron a toda prisa sobre caballos rápidos, criados para el servicio del rey. Este mismo decreto también se proclamó en la fortaleza de Susa. Luego, Mardoqueo salió de la presencia del rey vestido con el manto real azul y blanco, con una gran corona de oro y con una capa de púrpura y lino de la más alta calidad. La gente de Susa también celebró el nuevo decreto, y los judíos se llenaron de gozo y alegría y recibieron honra en todas partes. En cada provincia y ciudad, en cada lugar donde llegaba el decreto del rey, los judíos se alegraban mucho, festejaban a lo grande y declararon el día feriado y de celebración. También muchas personas del territorio se hicieron judíos por temor a lo que pudieran hacerles los judíos.
2: El libro de Esther, capítulo 9.
3: Así que, el 7 de marzo, los dos decretos del rey entraron en vigencia. Ese día, los enemigos de los judíos tenían la esperanza de dominarlos, pero ocurrió todo lo contrario. Fueron los judíos quienes dominaron a sus enemigos. Los judíos se reunieron en sus ciudades, en todas las provincias del rey, para atacar a todo el que intentara hacerles daño. Pero nadie pudo hacerles frente porque todos les tenían miedo. Además, todos los nobles de las provincias, los funcionarios de más alta posición, los gobernadores y los funcionarios reales ayudaron a los judíos por temor a Mardoqueo, pues a Mardoqueo lo habían ascendido a un alto cargo en el palacio del rey, y su fama se extendía por todas las provincias a medida que se hacía más y más poderoso. Así que, el día señalado, los judíos hirieron de muerte a sus enemigos a filo de espada. Mataron y aniquilaron a sus enemigos e hicieron lo que quisieron con quienes los odiaban. En la propia fortaleza de Susa, los judíos mataron a 500 hombres. También mataron a Parsandata, a Dalfón, a Aspata, a Porata, a Adalía, a Aridata, a Parmasta, a Arisai, a Aridai y a Baisata, los 10 hijos de Amán, hijo de Amedata, el enemigo de los judíos, pero no se quedaron con ninguna de sus pertenencias. Ese mismo día, cuando se le informó al rey el número de muertos en la fortaleza de Susa, hizo llamar a la reina Esther y le dijo:
5: los judíos mataron a 500 hombres solo en la fortaleza de Susa, además de los 10 hijos de Amán. Si aquí hicieron eso, ¿qué habrá pasado en el resto de las provincias? Ahora bien, ¿qué más quieres?
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3: Esther contestó:
6: si al rey le agrada que a los judíos de Susa se les dé permiso para hacer mañana lo que hicieron hoy, y que los cuerpos de los 10 hijos de Amán sean atravesados en un poste.
3: El rey estuvo de acuerdo, y el decreto se hizo público en Susa. Atravesaron los cuerpos de los 10 hijos de Amán. Luego, el 8 de marzo, los judíos de Susa se reunieron y mataron a 300 hombres más. Y otra vez, tampoco se quedaron con ninguna de sus pertenencias. Mientras tanto, los demás judíos en todas las provincias del rey se reunieron para defender su vida. Quedaron aliviados de todos sus enemigos al matar a 75.000 de los que los odiaban. Pero no se quedaron con ninguna de sus pertenencias. Eso ocurrió en todas las provincias el 7 de marzo. Y el día 8, descansaron para celebrar su victoria con un día de fiesta y alegría. Los judíos de Susa mataron a sus enemigos el día 7 de marzo. Continuaron el 8, y luego el día 9 descansaron, y lo designaron su día de fiesta y alegría. De manera que, hasta el día de hoy. Los judíos del campo que viven en aldeas remotas celebran un día feriado anualmente en el día señalado a fines del invierno, en el cual se alegran y se mandan regalos de comida unos a otros. Mardoqueo registró esos acontecimientos y envió cartas a los judíos que vivían cerca y lejos, en todas las provincias del rey Jerjes, para motivarlos a celebrar cada año un festival durante esos dos días. Les dijo que debían celebrar esos días con alegría y festejos, obsequiándose porciones de comida unos a otros y haciendo regalos a los pobres. Ese festival conmemoraría el tiempo en que los judíos quedaron aliviados de sus enemigos, cuando su dolor se convirtió en alegría y su duelo en gozo. Así que los judíos aceptaron la propuesta de Mardoqueo y adoptaron esa costumbre anual. Amán, hijo de Amedata el Agageo, el enemigo de los judíos, había conspirado para aplastarlos y destruirlos en la fecha escogida al echar suertes. A las suertes se las llama Purim. Pero cuando Esther se presentó ante el rey, él emitió un decreto que causó que el plan siniestro de Amán se volviera en su contra. Y tanto Amán como sus hijos fueron atravesados en un poste afilado. Por eso la celebración se llama Purim, porque es la palabra que se empleaba antiguamente para la frase echar suertes. Por lo tanto, debido a la carta de Mardoqueo y a la experiencia que vivieron, los judíos de todo el reino se pusieron de acuerdo para iniciar esa tradición y pasarla a sus descendientes y a todos los que se hacían judíos. Declararon que jamás dejarían de celebrar cada año esos dos días prescritos en la fecha señalada. Esos días se recordarían y se mantendrían de generación en generación, y serían celebrados por cada familia en todas las provincias y ciudades del imperio. El festival de Purim nunca dejaría de celebrarse entre los judíos, ni se extinguiría de entre sus descendientes el recuerdo de lo ocurrido. Luego, la reina Esther, hija de Abihail, junto con Mardoqueo, el judío, escribieron otra carta en la cual la plena autoridad de la reina respaldaba la carta de Mardoqueo para establecer el festival de Purim. Se enviaron cartas con deseos de paz y seguridad a los judíos de las 127 provincias del Imperio de Jerjes.
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3: Esas cartas establecían la celebración anual del festival de Purim en las fechas señaladas, como lo habían decretado el judío Mardoqueo y la reina Esther. El pueblo decidió celebrar el festival de la misma manera que había decidido establecer el tiempo de ayuno y luto para sí y sus descendientes. Así que el mandato de Esther confirmó la costumbre del Purim, y todo quedó escrito en los registros.
2: La primera carta de Pablo a los Corintios, capítulo 6, versículos 12 al 20.
8: Ustedes dicen, se me permite hacer cualquier cosa, pero no todo les conviene. Y aunque se me permite hacer cualquier cosa, no debo volverme esclavo de nada. Ustedes dicen, la comida se hizo para el estómago y el estómago para la comida. Eso es cierto, aunque un día Dios acabará con ambas cosas. Pero ustedes no pueden decir que nuestro cuerpo fue creado para la inmoralidad sexual. Fue creado para el Señor, y al Señor le importa nuestro cuerpo. Y Dios nos levantará de los muertos con su poder, tal como levantó de los muertos a nuestro Señor. ¿No se dan cuenta de que sus cuerpos en realidad son miembros de Cristo? ¿Acaso un hombre debería tomar su cuerpo, que es parte de Cristo, y unirlo a una prostituta? ¡Jamás! ¿Y no se dan cuenta de que si un hombre se une a una prostituta, se hace un solo cuerpo con ella? Pues las Escrituras dicen, los dos se convierten en uno solo. Pero la persona que se une al Señor es un solo espíritu con Él.
7: ¡Huyan del pecado sexual!
8: Ningún otro pecado afecta tanto al cuerpo como este, porque la inmoralidad sexual es un pecado contra el propio cuerpo. ¿No se dan cuenta de que su cuerpo es el templo del Espíritu Santo, quien vive en ustedes y les fue dado por Dios? Ustedes no se pertenecen a sí mismos, porque Dios los compró a un alto precio. Por lo tanto, honren a Dios con su cuerpo.
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toda la honra, toda la alabanza sea al Rey.

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2: Son las 3 en punto.
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0: Son las 4 en punto. 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
3: Hay obstáculos que nos previenen de venir a Cristo. El pecado es un obstáculo, bloquea el camino. El pecado es la desobediencia a la palabra de Dios. Usted puede pensar, pero Franklin, este es el nuevo milenio, estamos en un nuevo siglo. Las cosas han cambiado, la moral ha cambiado, hay un nuevo estándar. Simplemente permítame decirle algo. El estándar de Dios, es decir, su palabra, es el mismo ayer, es el mismo hoy y va a ser el mismo mañana, y aún en un millón de años. Su palabra nunca.

0: Nunca cambia, es la misma. Cada uno de nosotros somos culpables de quebrantar las leyes de Dios. Si yo guardo cada una de las leyes de Dios, pero no he cumplido solamente una, a los ojos de Dios es igual que si hubiera quebrantado todos los mandamientos. Soy culpable. Y el castigo por quebrantar la ley, solamente una de las leyes de Dios, es la muerte. Es la separación de Dios por la eternidad. Todos hemos pecado, todos hemos quebrantado las leyes de Dios.
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0: La Biblia enseña que la borrachera es pecado. Efesios 5:18 dice, no se emborrachen, pues eso lleva al desenfreno. Al contrario, llénense del Espíritu Santo. ¿Cuáles son las barreras que le contienen a usted hoy? Quiero que sepa que Dios está dispuesto a perdonarlo y limpiarlo. Pero usted tiene que estar dispuesto a confiar en Él, a creer y a aceptar su provisión, su Hijo Jesucristo. Tal vez en su vida las drogas sean una barrera. Le están impidiendo hoy venir a Cristo. Puede ser una relación sexual. La Biblia dice en 1 Corintios 6:13, el cuerpo no es para la inmoralidad sexual, sino para el Señor, y el Señor es para el cuerpo. La Biblia dice también en el versículo 18, huyan de la fornicación. Todos los demás pecados que una persona comete quedan fuera de su cuerpo, pero el que comete inmoralidades sexuales peca contra su propio cuerpo. Es probable que a usted el amor a este mundo le impide venir a Cristo. La Biblia nos habla de un hombre llamado Zaqueo. Zaqueo amaba el dinero. Pero el dinero no lo cura todo. Jesús dice en Marcos 8, 36 y 37, ¿de qué le sirve al hombre ganar el mundo entero si pierde su alma? ¿Cuánto podrá pagar el hombre por su vida? Zaqueo lo tenía todo. Él era acaudalado, tenía poder, tenía posición, pero algo le estaba haciendo falta. Él estaba vacío. Y mi pregunta para usted hoy es, ¿usted se siente vacío? Tal vez usted busca un propósito y un significado para su vida. Zaqueo quería venir a Cristo. Él quería ver a Jesucristo por sí mismo. Quería el perdón. Quería ser limpio y restaurado. Deseaba tener la seguridad de que un día su alma iba a estar en el cielo. Si usted quiere ser perdonado, venga a Cristo hoy. Él va a perdonarlo y va a limpiar su vida de su pecado. Va a liberarlo del dolor y el vacío que usted siente. Estoy seguro de que Cristo lo hará porque Él lo dice en la Biblia. Dios le ama. Él nos ama a todos y cada uno de nosotros. Pero el pecado es una barrera entre nosotros y Dios. El pecado tiene que ser removido. No hay otra manera de venir a Dios, excepto a través de Jesucristo. Jesús dijo en Juan 14:6, yo soy el camino, la verdad y la vida. Nadie viene al Padre sino por mí. No hay otra manera de venir a Dios, excepto a través de Jesucristo. Mahoma no murió por sus pecados. Buda no murió por sus pecados. Krishna tampoco murió por sus pecados. Nadie en toda la historia ha quitado esta barrera entre Dios y yo. Solamente el Señor Jesucristo. Cuando Él murió en la cruz y derramó su sangre en el Calvario por usted y por mí, Él se llevó el pecado a la tumba. Usted y yo estamos bajo la sentencia de muerte. Pero Dios va a perdonarlo. Si usted está dispuesto a aceptar por fe a Jesucristo, si usted está dispuesto a recibir por fe lo que Jesucristo hizo sobre esa cruz hace más de 2000 años, Dios va a perdonarlo. Pero usted tiene que escoger. Usted tiene que estar dispuesto a aceptarlo y a recibirlo por fe en su corazón hoy. Y justamente eso es lo que voy a pedirle que haga. Es una decisión que tiene que tomar. Nadie puede hacerla por
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0: Yo crecí en un hogar cristiano. Bueno, mi padre, Billy Graham, llevó a cabo grandes cruzadas alrededor del mundo. Mi abuelo fue un misionero en la China. Mi abuelo entregó su vida llevando el Evangelio al pueblo chino. Pero eso no me convierte a mí en un cristiano. Yo asistí a la escuela dominical. Memoricé versículos bíblicos. Pero Jesucristo no era el Señor de mi vida. Franklin Graham quería ser el Señor de su propia vida. Si usted ha asistido a la iglesia toda su vida, pero nunca ha permitido que Jesucristo sea el Señor y Maestro de su vida, entonces usted está perdido. Y en lo profundo de su ser lo sabe. Yo lo sabía. Un día cuando yo tenía 22 años, fue justo luego de mi cumpleaños, mi padre me llevó a dar un corto paseo y empezamos a caminar. Él dijo, Franklin, quiero que sepas que tu madre y yo te amamos. Gracias, papá, realmente lo aprecio, dije. Gracias, eso es lindo. Franklin, no importa dónde tú vayas en la vida, quiero que sepas que nuestro hogar siempre estará abierto para ti y siempre puedes venir a casa. Te amamos, dijo. Bueno, papi, lo aprecio. Es amable de tu parte mencionarlo, dije. Nos alejamos un poquito y él se detuvo. Me miró justo a los ojos y dijo, Franklin, tengo la sensación de que hay una batalla por tu vida. Y algún día pronto vas a tener que escoger. ¿Aceptar a Jesucristo y hacerlo tu Señor y Salvador? ¿Confiar en Él y seguirlo? ¿O vas a tener que rechazarlo? Franklin, no puedes andar evadiendo. Tú has evadido esta realidad y esto no va a funcionar. Tienes que escoger. Y quiero que sepas que tu madre y yo estamos orando a fin de que tomes la decisión correcta. Cuando él me dijo eso, me fastidió. Lo que él dijo era verdad, pero yo no deseaba escuchar la verdad. Formaba parte de todo. Pensé que había engañado a todo el mundo. Pero yo no había engañado a nadie. Aún ni me había podido engañar a mí mismo. Sabía la verdad y sabía que estaba perdido. Sabía que necesitaba a Cristo para que entrara en mi corazón, me limpiara y me cambiara. Pero me quería resistir. Esa barrera de pecado estaba entre Dios y yo. Finalmente, alrededor de 2 semanas más tarde, caí de rodillas y simplemente dije, Dios, me doy por vencido, me rindo. Mi vida está hecha un lío. Te he fallado, he pecado contra ti. Dios, necesito tu perdón. Creo que Jesucristo es tu Hijo, quien murió por mis pecados. Quiero que Él entre en mi corazón y en mi vida, y quiero que me limpie de mi pecado. Yo no puedo limpiar mi vida. No puedo vivir la vida cristiana. Dios, necesito ayuda. Te entrego mi vida hoy. Puedes tomarla. Usa lo que quieras de mí. Utiliza mi vida como quieras utilizarla. Es tuya de hoy en adelante. Ese día, le pedí a Cristo que venga y sea mi Señor y que sea mi Salvador. Y desde ese día hasta hoy, he estado tratando de vivir para Dios cada día. Todavía soy un lío, todavía cometo errores, pero quiero que usted sepa algo, mi amigo. He sido perdonado. Dios me ha perdonado. No lo merezco, soy un pecador, pero Él me ha perdonado. Yo sé que uno de estos días este cuerpo mío va a morir, pero yo sé también que cuando eso suceda, mi alma, mi espíritu,
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0: Porque esta barrera entre Dios y yo ha sido removida, el pecado ha sido removido, fue la sangre de Jesucristo derramada en la cruz la que lo removió. Hoy Dios está dispuesto a remover la barrera del pecado por usted, pero usted tiene que estar dispuesto a recibirlo por fe. En Juan 14:6, Jesús dijo, «Yo soy el camino, y la verdad, y la vida. Nadie viene al Padre sino por mí». Jesús estaba pasando, y hoy Jesús está pasando por donde usted está. Jesús vio a Zaqueo, y Él lo ve ahora a usted. Es verdad, Él lo ve a usted. Jesús se detuvo por Zaqueo. Y hoy, mi amigo, Jesús va a detenerse por usted. Jesús lo llamó Zaqueo por su nombre. Jesús le dijo, ¡Hey, Zaqueo, ven, baja de ese árbol! Y ahora Jesús lo está llamando a usted por su nombre. El llamado era urgente, ¡Zaqueo, date prisa, desciende! ¿Lo ve? Zaqueo tomó una decisión. Él simplemente pudo quedarse sentado en el árbol y decir, voy a esperar hasta la próxima oportunidad. Cuando Jesús regrese en un par de meses, si Él vuelve a pasar, yo podría responder cuando Él me llame. Y tal vez algunos de ustedes están diciendo, bueno, yo simplemente debería esperar hasta algún otro día. No estoy seguro acerca de esto hoy. Pero usted ve, Jesús dijo, Zaqueo, date prisa. Y yo le estoy pidiendo eso mismo a usted, mi amigo, dese prisa. Si usted no está seguro de cómo presentarse delante de un Dios santo, si no está seguro de que sus pecados han sido perdonados, dese prisa. Si usted no está seguro de dónde va a pasar su alma la eternidad, entonces dese prisa y asegure hoy su eternidad. Acepte por fe a Cristo en su corazón. Pídale a Cristo que entre en su vida y perdone sus pecados.
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0: 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Ahora, un mensaje producido para su edificación.
2: Los hombres vemos los problemas como metas que tratamos de alcanzar, porque esa es la forma en que Dios hizo a los hombres.
3: El hombre ve una meta y se esforzará por alcanzarla, y en realidad no se detiene a pensar a quién o a quiénes puede herir en su intento. Por ejemplo, alguna vez le dije a mi esposa en relación con la escuela dominical de la iglesia, Joyce, vamos a reorganizar las clases y separar a todos de acuerdo a la edad que tengan. Ella pensó unos instantes y me dijo, Adrián, muchos a lo mejor no estarán de acuerdo con eso. Puedes herir los sentimientos de alguien. Esa es la manera en que las mujeres piensan.
2: Bueno, pero ¿quién está en lo correcto? ¿Ambos? Hasta cierto punto. Saludos, amigos, y bienvenidos una vez más a El Amor que Vale. Escuchemos la segunda parte del mensaje, La Armonía en el Matrimonio, que nos entrega el Dr. Adrian Rogers en la voz del Pastor Lenín de Llanón.
3: En el programa anterior comencé a compartir con ustedes tres puntos importantes que tienen que ver con la armonía en el hogar. Dije, en primer lugar, que el hogar es el diseño divino de Dios. En Génesis 2:18 leemos, y dijo Dios, no es bueno que el hombre esté solo, le haré ayuda idónea para él. Y en este verso encontramos tres razones por qué Dios creó a Eva y las razones para el matrimonio. Primero, para compañerismo. Segundo, para cooperación. Y tercero, como complemento. En segundo lugar, Dios creó a Adán y a Eva con definitivas diferencias. Bien, sigamos adelante. Por favor, busque 1 Pedro 3:7, en donde el apóstol, al referirse a la mujer, la describe como un vaso más frágil. ¿Por qué? Bien, recuerda cuál fue el trabajo que Dios le dio a Adán: labrar y cuidar del huerto. En nuestros días diríamos que tenía que eliminar las hierbas malas, remover y suavizar la tierra, cavar para sembrar, poner agua en las plantas, fertilizarlas, podarlas, etcétera, etcétera. Pero ¿qué más tenía que hacer? Tenía que proteger a su esposa. ¿Cómo hizo Dios a la mujer? La hizo gentil y tierna, con la capacidad para nutrir.
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3: Cuando una mujer de poder lee y amor, un pequeño cachorrito, lo levanta e instintivamente lo arrulla. Esa es su naturaleza. Los hombres somos diferentes. ¿Ha observado alguna vez a un hombre cambiar el pañal a una criatura? No hay ninguna delicadeza en su manera de hacerlo. Trata a ese bebé como si fuera un pedazo de madera o una piedra. Creo que sería más cuidadoso poniendo una montura sobre un caballo. ¿Lo ve? Hombres y mujeres somos diferentes. Por eso yo creo, y esta es mi convicción personal, que es una tontería el enviar a mujeres soldados al frente de batalla. No tengo ningún problema si van como doctoras o enfermeras, o para ayudar en lo administrativo o logístico, pero no en el frente de combate. En 1948, el ejército israelita trató de hacer eso. Mandaron a las mujeres a combatir y las mantuvieron en el frente de batalla por 3 semanas y luego las hicieron regresar. Descubrieron que estaban teniendo un mayor número de víctimas entre hombres y mujeres. ¿Por qué? Porque los hombres arriesgaban sus vidas para proteger a las mujeres, y esto lo hacían instintivamente. Los altos jefes militares se dieron cuenta que los hombres en el frente de batalla estaban más preocupados en proteger a las mujeres que en cumplir con la misión asignada. Por eso las víctimas aumentaron. Los militares se dieron cuenta que ese fue un mal experimento y ahora usan a las mujeres en el ejército israelí en labores de cuidados de los heridos, rehabilitación de los soldados y otras responsabilidades detrás de la línea de combate. La mujer no está hecha para ser soldado en el frente de batalla. El hombre es físicamente más fuerte que la mujer. La mujer es físicamente mucho más frágil que el hombre, con las excepciones del caso en ambos casos. Esto es por diseño divino. Dios le dio a la mujer una fisiología diferente a la del hombre. El hombre está hecho para la batalla. La mujer está hecha para los bebés. En la actualidad, tal pareciera que se está haciendo un tremendo esfuerzo científico para que las cosas sean al revés. El hombre para los bebés y la mujer para las batallas. Pero como eso está totalmente en contra del diseño de Dios, jamás llegará a ser una realidad, por lo cual yo me alegro muchísimo. ¿Se ha dado cuenta que los hombres tenemos la tendencia de enfrentar los problemas de cabeza, mientras que las mujeres los enfrentan de corazón? Ahora, ninguno de estos dos métodos es mejor o peor. Sencillamente son métodos distintos. Es la diferencia entre lo lógico y lo emocional. Las mujeres saben lo que está pasando sin saber lo que está pasando. Eso es algo increíble. Y lo llamamos intuición femenina. ¿Por qué? Porque ella, siendo que está hecha para nutrir, razona y enfrenta las cosas en el área de los sentimientos y emociones, por lo que también habla emocionalmente y transmite emocionalmente. Amigo, escúcheme. Cuando su esposa le transmite algo emocionalmente, no se le ocurra recibir ese mensaje lógicamente y evitará enormes problemas. Por eso, ahora entiendo cuando mi esposa me dice, Adrián, no escuches lo que yo
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3: Los hombres ven los problemas en forma diferente. Los ven como metas que tratarán de alcanzar. Porque esa es la forma en que Dios hizo a los hombres. El hombre ve una meta y se esforzará por alcanzarla. Y en realidad no se detiene a pensar a quién o a quiénes puede herir en su intento. Por ejemplo, alguna vez le dije a mi esposa en relación con la escuela dominical de la iglesia, Joyce, vamos a reorganizar las clases y separar a todos de acuerdo a la edad que tengan. Ella pensó unos instantes y me dijo, Adrián, muchos a lo mejor no estarán de acuerdo con eso. Puedes herir los sentimientos de alguien. Esa es la manera en que las mujeres piensan. Ahora, ¿quién está en lo correcto? Ambos, hasta cierto punto. Los hombres están orientados hacia el éxito, las mujeres hacia la seguridad. Un hombre puede decir, tratémoslo, hagámoslo. No nos preocupemos por los obstáculos. Sin embargo, una mujer dirá, un momento. Antes de que empieces, quiero saber que todo estará en su lugar. Permítame ilustrar esto. Un esposo le dice a su esposa, cariño, voy a sacar todos nuestros ahorros para invertirlos en un proyecto segurísimo. Esta noticia para ella representa una amenaza. Es como una bomba de tiempo emocional. Verá, porque el hombre es el proveedor, él ve su trabajo como una extensión de él mismo. En la misma forma que una mujer ve el hogar como extensión y expresión de ella misma. Ahora, si algo que hace el hombre no está bien hecho, no es un problema mayor. Pero si algo no está bien en la casa, ese es un problema mayor para su esposa. Amigos, si usted desea ver a su esposa feliz, arregle en la casa lo que tenga que ser arreglado. Mi esposa se pone tan contenta cuando cada 7 años uso un destornillador para ajustar algunos tornillos flojos en algunos muebles de la casa. Ahora, en serio, escúcheme. Cuando en la casa hay cosas rotas o que necesitan ser reparadas y usted no hace nada al respecto, su esposa se sentirá rechazada. ¿Por qué? Porque para ella la casa es su hogar y quiere verlo siempre hermoso y en orden. Para el hombre la casa es eso, una casa. El hombre tiene la tendencia a buscar el éxito. La mujer tiene la tendencia a buscar seguridad. Y como resultado, los hombres tienen la tendencia a ver todo el cuadro, mientras que las mujeres se concentran en los detalles. El hombre piensa acerca de su profesión, su carrera. ¿Qué habrá alcanzado o qué quiere alcanzar en 5 años? La mujer piensa mucho más en el aquí y ahora. Hace un momento mencioné al esposo que le informó a su esposa que va a usar todos sus ahorros de la familia en una estupenda inversión. Ella, asombrada y preocupada, le pide más detalles y él le dice: encontré este nuevo proyecto acerca de un producto realmente maravilloso en el cual quiero invertir nuestros ahorros. Así que vamos a vender esta casa, vamos a irnos a vivir a otro estado a fin de comenzar este nuevo negocio. Va a ser maravilloso. Su esposa comienza a llorar. ¿Por qué lloras? Vamos a hacer una inversión que nos dejará
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3: Ella deja de llorar, pero está furiosa y se lo deja saber sin titubeos. ¿Qué quieres decir con que vamos a vivir a otro lugar? ¿Por qué estás decidiendo tú solo qué hacer con los ahorros de la familia? ¿Y qué de la educación de nuestros hijos? ¿Y qué de las citas que ya tienen con el oculista y el dentista? No podemos simplemente sacar a nuestros hijos de la escuela. Y no podemos vender la casa de la noche a la mañana. ¿Se da cuenta? Ella está pensando en seguridad, en el ahora, en los detalles. Y el hombre le dirá: no te preocupes. Todos esos problemas los resolveremos a medida que vayamos enfrentándolos. Ahora, si él hubiera sido un poco más sabio, antes de comprometerse con algún nuevo proyecto, hubiera conversado con su esposa acerca de los planes que tenía para la seguridad de ella y el bienestar de sus hijos. Así hubiera logrado tener una ayudante en vez de una adversaria. Debemos reconocerlo. Aunque es una triste verdad, los hombres tienen la tendencia a ser insensitivos. Las mujeres tienen la tendencia a ser sensitivas. Alguna vez yo le dije a mi esposa: cariño, tú eres demasiado sensitiva. Y ella me contestó: y tú eres muy rudo. Bueno, en realidad no soy rudo. El asunto es que un hombre tiene que ser lo que Dios le ha llamado que sea, y eso significa que tenemos esa fachada un poquito más dura. El mundo en el cual vivimos en realidad es una selva y debemos tomar decisiones. Y a veces enfrentamos cosas desagradables y competencias y peligros. Por eso Dios nos dio una naturaleza un poco más dura en comparación con la naturaleza sensitiva de la mujer. Déjeme decir algo más. Los hombres tienden a ser defensivos, mientras que la mujer tiende a ser confiada. ¿Por qué el hombre está a la defensiva? Porque él es el protector. Por lo tanto, si ve un peligro o un extraño se aproxima, se pone a la defensiva y puede volverse ofensivo. Por eso muchas veces las esposas les dicen a sus esposos: fuiste muy duro con esa persona, o fuiste muy descortés con esa persona, no le mostraste ninguna hospitalidad. Las mujeres, en cambio, se portan más amigablemente, aún con los extraños, y de hecho son más hospitalarias. Las mujeres confían más, Las esposas confían en sus esposos, confían en sus hijos, aun cuando nadie más confíe en ellos. Esa es la naturaleza de la mujer. Y ahí en donde una mujer puede ser súper confiada, el hombre tiene que ser súper protector y defensivo. Usted sabe que en la mayoría de los aeropuertos en todo el mundo, las medidas de seguridad son rigurosas. Si usted es un viajero frecuente, tantas medidas de seguridad a lo mejor llegan a fastidiarle, pero las acepta porque son necesarias. Una vez mi esposa y yo estuvimos esperando nuestro vuelo en un aeropuerto y por los parlantes internos constantemente decían: no deje su equipaje en ningún momento, no acepte maletas ni encomiendas de ninguna persona extraña, no lleve nada que no le pertenezca. En otras palabras, estaban pidiendo a todos los pasajeros tener cuidado y no aceptar encargos de nadie. Yo estaba tranquilamente sentado en la sala de espera.
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3: Mi esposa estaba viendo
1: cada
3: cosa que había llegado en el aeropuerto. Luego de un rato ella regresó y me dijo: Adrián, me acaba de suceder una cosa curiosa. De inmediato le puse atención y le pregunté: a ver, cuéntame. Ella en voz baja me dijo: ¿ves esa pequeña maletita junto a la mía? Yo miré y sí vi un pequeño maletín que no recordaba haberlo traído o que lo tuviéramos. Extrañado le pregunté: ¿y de dónde apareció eso? Y ella en tono muy confidencial me dijo: verás, un joven se me acercó y me preguntó si podía cuidarle ese su maletín mientras él compraba un par de cosas que necesitaba. Y yo le dije que con mucho gusto. Pero eso fue ya hace un largo rato y comienzo a preocuparme. ¿Qué debo hacer? Yo, casi olvidándome que estábamos en el aeropuerto, levanté la voz y le dije: ¡mujer, qué es lo que has hecho! Y estoy seguro que muchos pares de ojos se posaron sobre nosotros. ¿No estás oyendo el anuncio de que no hay que aceptar ninguna cosa de gente extraña? ¿En qué estuviste pensando? Y ella, avergonzada y con un hilito de voz, me dijo: pero es que era un joven tan bien vestido y agradable. Yo me acerqué al mostrador de la línea aérea y le dije al empleado que estaba allí: señor, tenemos un problema. Un joven le encargó a mi esposa este maletín. Pero eso fue hace más de media hora y él no ha vuelto por su maletín. No sabemos quién es para hacerle llamar. El hombre me miró severamente y yo dije: fue mi esposa la que aceptó el maletín. Ese momento yo debía haberle protegido a ella, pero mis instintos fracasaron. En fin, el empleado llamó al personal de seguridad, se llevaron la maleta, no sin antes tratarnos como a niños desobedientes. Los hombres nos ponemos a la defensiva. Las mujeres tienden a confiar más. Fuimos hechos de esa manera. Al reconocer que Dios nos hizo diferentes, veremos que hay un diseño divino y una diferencia definitiva. Dios nos hizo diferentes para que podamos ser uno. Y aunque estemos cantando la misma canción, cada uno interpreta su parte y eso crea la armonía en el hogar, tal y como Dios lo diseñó y lo quiere. En un verdadero sentido, la armonía en el hogar no es cuestión de un dueto, sino de un trío. Un genuino matrimonio es la unión de un hombre y una mujer, unidos en los lazos del amor y de la presencia del Señor Jesucristo en el corazón de ambos. Es mi sincero anhelo y oración que los esposos y esposas que me están escuchando tengan al Señor Jesucristo en el trono de sus vidas, para que puedan experimentar la realidad de la armonía hogareña. Esta armonía significa la capacidad de cantar una misma canción, entonando cada uno la parte que le corresponde, a pesar de que fuera del hogar sople el viento de las adversidades y caiga la lluvia de las pruebas. Pudiera ser que muchos de ustedes aún no tienen una relación personal con el Señor Jesucristo. Aún no es salvo. Aún siguen siendo esclavos de sus pecados y concupiscencias. Sabía que puede hacer una decisión por Jesucristo ahora mismo. Si ese es su sincero deseo, le invito a orar conmigo. Mi oración solo será una guía.
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3: En voz baja o silenciosamente. Si no está acostumbrado o acostumbrada a orar a Dios, no se preocupe. Él entenderá perfectamente el idioma de su corazón. Dígale, querido Dios, reconozco que tengo una esposa e hijos, tenemos una casa, pero de acuerdo a este mensaje, en realidad no tenemos un verdadero hogar, porque solo hemos estado practicando una religión, no una relación vital contigo por medio de Jesucristo. Señor Jesús, tú derramaste tu sangre y diste tu propia vida en la cruz del Calvario para perdonar mis pecados y salvarme, si es que confío en ti. Quiero decirte que confío absolutamente en ti. Por eso, este mismo momento, con sincera fe, con firme fe, te recibo en mi corazón como mi Salvador y mi Señor. Toma el control de mi vida y ayúdame a vivir una vida digna de ti. Ayúdame a ser un vivo testimonio de tu misericordia y de tu gracia. Perdóname, lávame, sáname, sálvame. Lo pido en tu santo nombre. Amén. Si usted hizo esa decisión de fe por Jesucristo, dice la Biblia que hay regocijo en el cielo por cada pecador que se arrepiente. Nosotros también deseamos celebrar su decisión espiritual. Por eso le invito a que nos escriba al respecto. Su carta, además, nos dará la bendecida oportunidad de orar por usted y su nuevo caminar como creyente en el Señor Jesucristo.
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2: 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Soy Andrés García Vigio y ha sido un placer estar con usted hoy. Aprovechamos para agradecer a Maritza Edmiston y Lenín de Llanón por la producción de esta enseñanza. Y le esperamos para el próximo mensaje, cuando continuaremos escudriñando aún más con el pastor Adrian Rogers las ricas verdades del amor de Dios, el amor que vale.
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5 en punto. 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

aplaudimos a ti, Señor. Te aplaudimos a ti, Jesús. Alabanza y honor a ti, Señor. Alabanza y honor a ti, Señor Jesús. Toda la gloria.

0: Son las 6 en punto.
1: ¡Aleluya!
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0: Cristo no puede hacer que alguien lo ame si no quiere amarlo. 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Tampoco puede ser
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0: Cuando usted piensa en lo más valioso que tiene, ¿qué es lo primero que le viene a su mente? Pues la mayoría de la gente lo primero que le viene a la mente son cosas tales como sus ingresos o sus posesiones. Sin embargo,

0: Después de su relación con Dios, lo más valioso que usted tiene en la vida son las amistades. Ahora bien, ¿cuáles son los principios básicos necesarios para edificar grandes amistades? Pues el primero de ellos y uno de los más importantes es el tiempo. De manera que, si ha de tener un amigo verdadero y genuino, debe darse cuenta de que necesitará tiempo, tiempo para pasar con él y tiempo para escucharlo. El segundo principio básico es hablar. No se puede entablar un compañerismo y una amistad con alguien si no hablamos con esa persona. Y alguien podría decir, pues yo no quisiera tener a alguien ahí hablándome todo el tiempo. Yo lo entiendo, pero sabe una cosa. Las amistades genuinas no piensan así. Luego viene el tercer principio básico, las lágrimas y la risa. De manera que habrá momentos en que tendrá que derramar lágrimas y también momentos en los cuales se reirá. Pero si usted no está dispuesto a hablar, ni puede llorar ni reír junto con su amigo, no podrá tener una amistad real y verdadera, así que eso exige algo de nosotros. Otro de los principios básicos de una amistad real y genuina es el agradecimiento. ¿Cuándo fue la última vez que alguien se le acercó para decirle, estoy tan agradecido por el hecho de que seas mi amigo? Siempre estás ahí para ayudarme. Por eso quiero que sepas cuán agradecido estoy por tener esta clase de relación, por la cual también le agradezco a Dios. Otro de esos principios básicos es la tolerancia. Y si usted tiene un amigo genuino, tendrá que tolerar algunas cosas. Y la verdad es que, si usted anda en busca del amigo perfecto, jamás lo hallará. ¿Sabe por qué? Porque usted nunca lo será tampoco. Y bien, otro de los principios básicos es la transparencia. La transparencia significa que estoy dispuesto a abrir mi corazón y a decir lo que siento y lo que sufro, o si estoy enfadado, o si me siento incomprendido, rechazado, feliz, o lo que realmente me motiva, o lo que me estimula en cuanto a lo que está ocurriendo. Si no puede ser transparente, usted no podrá tener una amistad. Y bien, ahí están esos principios básicos que creo que le serán muy útiles. Y si usted pudiera resumir todos ellos en una sola palabra, ¿cuál palabra formaría? Amor. Porque si considera esa lista y piensa en que usted habla con alguien, se ríe con esa persona, es transparente con ella y todo lo demás que hemos visto, eso quiere decir, te amo. Eso es lo que significa, te amo. Pues bien, si ese es el caso,
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0: este compañerismo, esta amistad que ha estado edificando con estos principios básicos, si su deseo es tener una relación excelente, sólida, ¿cómo estropear algo así? Pues pensemos en cómo dañarla, lo cual podemos hacer de distintas formas y a lo mejor sin siquiera darnos cuenta de ello. Y la primera forma de producir este daño es mediante el egoísmo, es decir, cuando siempre estoy a la espera de lo que puede venir a mi vida, lo que puedo recibir, lo que él o ella puede hacer por mí, en lugar de lo que puedo hacer por esa persona. ¿Cómo ve? Si realmente quiere saber si ama o no a alguien, pregúntese lo siguiente. Me paso la mayor parte del tiempo preguntándome qué puede hacer esa persona por mí y cómo puede satisfacer mis necesidades. ¿O mi interés primordial es cómo puedo satisfacer sus necesidades, hacer que sea feliz y gozosa? Y asimismo, ayudarle a mejorar su relación con el Señor y con otras personas. Así es el egoísmo. Y si quiere dañar su relación, añádalo a su vida. En segundo lugar está la manipulación. La manipulación es sencillamente otra palabra que usamos en lugar de controlar. Y escuche, si una persona trata de controlar a la otra todo el tiempo, eso dañará su relación. Mire, a nadie le gusta ser manipulado en secreto. Ahora bien, las personas pueden controlarse unas a otras manipulando los ingresos o disminuyéndolos, o pueden manipularse de otras formas. Hay muchísimas formas de manipular a otra persona, pero eso daña su relación personal. También tenemos, por supuesto, los celos. ¿Quiere dañar su amistad con alguien? Pues los celos dicen Voy a aferrarme bien de lo que es mío y no quiero que nada se interponga. Aquí no estamos hablando de una relación matrimonial o de dos personas que van a casarse. De lo que hablamos es de los amigos cercanos, íntimos y de otra clase de amigos. De manera que si usted es ese tipo de persona que no puede soportar que alguien ni siquiera pretenda ser amigo de su amigo, eso destruirá por completo su relación y su amistad. Por lo tanto, los celos no dan resultados, son sumamente dañinos. A continuación tenemos la crítica. La crítica es correcta cuando al efectuarla, el hecho de criticar nos duele mucho más a nosotros que a la persona que criticamos. Así es. A usted le duele profundamente tener que decir, se equivocó con eso. Y si a usted le duele, probablemente está bien. Pero si se trata de algo que sencillamente no le gusta, a lo mejor necesita pensar si vale la pena decirlo. Luego tenemos las explosiones. Las explosiones son muy peligrosas. Y quisiera decirle por qué. Por lo general, cuando la gente explota después de haber tenido todo ese enojo reprimido semana tras semana, mes tras mes, año tras año, o lo que sea, quizá ni siquiera se dan cuenta de lo que ocurre, pero sencillamente explota. Muchas amistades han sido destruidas por personas que explotan y acaban con todos los que están alrededor de ellas. Pero nosotros tenemos que ser capaces de controlar lo que pensamos. Y lo mejor que podemos hacer es no dejar que eso continúe. Y si algo aparece, hay que resolverlo de inmediato. Luego tenemos la codicia. Ahora bien, la codicia y los celos son dos cosas diferentes. Los celos dicen, agarraré bien lo que tengo y no permitiré que nadie pretenda siquiera meterse en esa relación. La codicia dice,
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0: Ahora fíjese bien en esto. Cuando eso se sale realmente de control en la vida de algunas personas, ya no quieren lo que usted tiene, sino que lo quieren a usted. Y cuando lo quieren de una manera que no les da derecho a tenerlo, entonces esa relación puede resultar un desastre. Luego tenemos la deslealtad. Resulta que alguien le dice a su cara, ¡ah, eres mi amigo, te amo! Y cuando usted se percata, está hablando a sus espaldas e insinuando y dando a entender cosas que usted no ha dicho en realidad. La deslealtad es desalentadora, terrible, destructiva, y llega a lo más profundo del corazón. Porque esa persona que usted creyó que de veras era real, resulta que no lo es. Pero también tenemos la falta de honradez absoluta. Mire, usted no puede tener una relación con alguien en quien no confía. Sencillamente no funciona. Ahora bien, la gente puede cometer errores, pero si está dispuesta a reconocerlo, a admitirlo, a confesarlo y a arrepentirse, eso es diferente. Sin embargo, cuando ha sido algo deliberado, es deshonestidad y la relación se destruirá. La última palabra se refiere a algo en lo cual no solemos pensar. La ocupación. Y como dijimos al principio, al hablar de los principios básicos, es algo que requiere tiempo. Pero la ocupación hace que descuide mi amistad y entonces no tengo tiempo para una relación personal, no tengo tiempo para conversar, no tengo tiempo para salir a comer contigo, no tengo tiempo para sentarme y charlar, no tengo tiempo para escuchar. No es posible tener una relación si no tengo tiempo, y estar demasiado ocupado destruirá esa relación. Digamos ahora que usted tenía una buena relación y que la ha dañado debido a alguna de estas cosas de las que hemos hablado. ¿Cómo sanar y rehabilitar y rescatar esta relación obstaculizada, estropeada y dañada que usted realmente aprecia? ¿Cómo hacer para que vuelva? Pues yo quisiera darle una lista de cosas para que usted las tenga en cuenta y las considere. Luego tendrá que aplicarlas en su propia vida y en su relación con su amigo o amiga. Es posible que la relación no esté rota, sino dañada. Lo primero que debe hacer es enfrentarse a eso y decirle a esa persona, ¿sabes que hay algo en nuestra relación que no anda bien? Puede ser algo que hice o tal vez es un malentendido, pero creo que tenemos un problema y me gustaría que al menos tratemos de arreglarlo y estoy dispuesto a hacerlo. Otra cosa que debe hacer es precisar lo que ocurrió. ¿Qué sucedió en esta relación? ¿Qué dijimos? ¿Qué entendimos y qué no entendimos? ¿Qué hice yo y qué hizo la otra persona? O sea, ¿de qué se trata? ¿Cuándo y dónde ocurrió? ¿Qué hizo que se desviara del camino cuando todo iba tan bien? Un tercer aspecto es este, pedir perdón. Y usted dirá, ¿y si no fue mi culpa? Ni siquiera se trata de eso. Escuche, si vale la pena rescatar esa amistad, también vale la pena asumir cualquier responsabilidad. Ahora bien, puede ser que la otra persona diga, se acabó, no me interesa ya nada en cuanto a esta relación, me voy. Mire, usted no puede hacer que alguien lo ame si no quiere amarlo. Ni puede hacer que alguien sea su amigo si no quiere ser su amigo. Tampoco puede ser que alguien tenga la clase de relación que usted desea, a menos que él o ella lo decida. Lo que sucede entonces es que usted asume esa responsabilidad diciendo, quiero ser tu amigo y ahora hago un compromiso contigo. Me encanta nuestra amistad, nuestra relación es muy útil y significativa para mí. Creo que estoy más cerca del Señor por causa de ella y a veces me brindas la sabiduría que necesito. En otras palabras, cueste lo que cueste, tiene que resolver este asunto. ¿Vale la pena el costo que tengo que pagar para restaurar esta amistad? Si no lo vale, entonces estamos hablando sin saber lo que decimos, pero si lo vale, usted se sacrificará. Y bien, ¿de veras quiere salvar esa amistad? Pues hay cuatro preguntas que le sugiero que usted mismo se haga. Veamos la primera de ellas. ¿Estoy proyectando en mi amigo o amiga algo que ocurrió en mi pasado? Cuando usted proyecta algo en un amigo, algo de su pasado o algo de lo más recóndito de su ser, algún daño o algo por el estilo, lo que va a pasar es que destruirá esa amistad. Y si desea enmendarla, tiene que dejar a un lado el pasado. La segunda pregunta que necesita hacerse es esta. ¿Tengo miedo de tener una relación cercana con alguien? En otras palabras, el problema que tengo con respecto a mi amistad será el hecho de que esa persona se me está acercando demasiado y me siento un poco incómodo al respecto. Pero la verdad es que cuando esa persona empieza a acercarse, algo que ni siquiera usted conoce surge dentro de su ser o sencillamente se desalienta y piensa, no puedo controlar esto. ¿Qué es lo que no puede controlar? Lo que pasa es que ha activado ese mecanismo de defensa porque tiene miedo de tener una relación estrecha con alguien más debido a su herida emocional. Y entonces ha expresado que jamás lo dañarán otra vez, no importa lo que suceda. Permítame decirle una cosa que se ha dicho quizá desde hace muchísimos años, pero es la verdad. Es mil veces mejor haber amado y perdido que nunca haber amado del todo. Así que es mejor tener un gran amigo y perderlo que nunca haber tenido una amistad del todo. Si usted es una de esas personas que está empeñada en no ser lastimada en la vida, va a tener muchas decepciones porque la gente lo lastimará una y otra vez. La única diferencia entre usted y alguien que tiene un buen amigo es que esa persona tiene a alguien con quien compartir su dolor y usted tiene que guardárselo. Hay otra pregunta que usted debe hacerse. ¿Tengo esperanzas poco realistas en cuanto a esta relación? ¿Espero más de lo que esta persona puede dar? Fíjese, hay algunas personas que tienen muchísimo que dar. Saben cómo amar y cómo expresarlo, cómo ser felices, cómo tener paz y contentamiento en la vida y cómo dar de sí mismas. Sin embargo, hay otras personas que no solo no dan de sí mismas, sino que ni siquiera saben cómo hacerlo, ni tampoco saben amar. No tienen la capacidad de amar. Así que usted debe hacerse esta pregunta. ¿Acaso espero más de lo que me pueden dar? Si espera más de lo que le pueden dar, entonces va a tener problemas en esa relación, de manera que, si ya entiendo eso, entonces tendrá que hacer más para poder forjar
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0: Y si aprecia esa relación, hará lo que sea para salvarla. Quedan muchas preguntas que hacer, pero solo mencionaré esta última. Estos sentimientos de rechazo en mi amistad, ¿se deben a que esa persona me rechaza o a que tengo una autoestima y un sentido de la dignidad tan bajos que no creo realmente merecer la aceptación ni esta clase de amor, ni esta clase de relación, ni esta clase de intimidad? ¿Usted se siente rechazado? No porque lo hayan rechazado, sino porque sencillamente no se siente digno de que alguien lo ame con abundante amor. Porque esa es la forma en que esa persona ama, ella sabe cómo amar y sin embargo, usted no. Usted puede sanar una relación que está dañada si lo quiere, si decide hacerlo, si lo intenta y si es persistente en ello. Pero permítame decirle un par de cosas más. En primer lugar, después de haberle dicho a la otra persona, me comprometo contigo a hacer las correcciones necesarias, tan solo pregúntele de vez en cuando, ¿qué te parece lo que he hecho? Y lo que usted quiere oír es esto. Lo que haces es magnífico, grandioso. Pero suponga que le respondan bastante bien, eso es un poco humillante. Pero mire lo que olvidamos. Olvidamos cuál es el objetivo. El objetivo es enmendar esta relación maravillosa, amorosa, cercana con alguien más. Y si la otra persona le dice, lo estás haciendo mejor, dígale así, muchas gracias. Y ahora dígame cómo puedo hacerlo un poco mejor. Le digo una cosa, si usted quiere salvar la relación, puede hacerlo. La última cosa que yo diría es esto, algo realmente sencillo y efectivo. No pase por alto este último punto. Pídale al Señor que le muestre cómo ayudar a su amigo a convertirse en una persona temerosa de Dios. Si le pide al Señor eso, Él actuará en su vida de la manera más asombrosa y le ayudará a fortalecer, sanar, recuperar y rescatar lo que muy probablemente será una relación maravillosa, estrecha y amorosa que le agradará mucho no haber perdido. Ahora bien, no sé dónde se encuentra usted con respecto a sus relaciones o amistades, pero puedo asegurarle esto, que lo que ha escuchado en este mensaje puede cambiar totalmente su vida. Y si valora sus amistades y está dispuesto a olvidarse de sí mismo y a dar todo lo que tiene, podrá forjar relaciones que continuarán por largo tiempo y que atesorará hasta el día en que muera. Acompáñeme a orar. Padre, gracias por el mejor amigo que jamás tendremos. Y gracias porque sabes todo acerca de la amistad y nos enseñarás a ser para los demás lo que necesitan que seamos y lo que podemos llegar a ser durante el proceso. Te pido que el Espíritu Santo permita que cada persona que escuche este mensaje mire primero dentro de sí misma para que pueda darse cuenta de lo que hay en su interior. ¿Qué hay dentro de ella o de él que quizás aleja de su vida a los demás? ¿O qué hay dentro de ella que atrae a las otras personas? ¿Cómo poder ser esa clase de amigo que ayuda a los otros amigos a tener una mejor amistad con el Señor Jesucristo? Porque te lo pedimos en su nombre.
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0: Lo he visto y todos los pastores lo han visto. La gente viene, se salvan, no tienen casi nada y Dios comienza a bendecirlos. Después de un tiempo son realmente bendecidos. Solían sentarse en la segunda, tercera, cuarta, quinta fila. Luego se sientan unas 20 filas más atrás y en poco tiempo se sientan mucho más atrás y luego no los veo. Luego aparecen, luego no los veo, a ver, hasta que vuelven a aparecer después de un tiempo. Piensen esto, de su nada, Dios comienza a bendecirlos, pero su bendición se convierte en una plaga porque no pueden manejarla. El mismo Dios que los tomó en su nada y los bendijo con esas cosas que ellos pensaban que necesitaban y querían, ¿ahora qué pasa? Cuanto más reciben, menos necesitan a Dios. Y cuanto menos necesitan a Dios, más se enfría su corazón hasta que finalmente se congelan. Mire, cualquier cosa en nuestra vida que arrastre nuestra atención de Cristo y comience a penetrar nuestros pensamientos y sentimientos hasta que esté dando más de mi atención, más de mi tiempo a esto que a Dios, ya ha comenzado el proceso de enfriamiento. Y no podemos culpar a nadie en la faz de la tierra, sino que a nosotros mismos.
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6: ¡Un aplauso fuerte! Nos ha venido a representar. Gracias, muchas gracias.

0: Son las 7 en punto.
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2: Mis amigos, les deseo hoy en día un matrimonio feliz y una dichosa vida de familia. El hogar es el cielo de la tierra, y cuando marido y mujer se llevan bien y son felices el uno con el otro, y los hijos respiran un ambiente de amor y comprensión, la vida familiar se convierte en la mejor de las felicidades. Cuando las campanas de boda sonaron para Carlos y Elena, todo el mundo pensaba lo mismo. Son la pareja ideal. Les espera una perfecta dicha conyugal. Pero ese matrimonio, al año de casados, ya estaba pensando en divorcio. Ella había vuelto a vivir con sus padres.

0: mujeres, y él hacía vida de soltero habiendo vuelto a sus amigos. ¿Por qué razón? No era una razón de infidelidad o adulterio. Ninguno de los dos tenía asuntos extramaritales. Ni Carlos se había enamorado de otra mujer, ni Elena de otro hombre. Más bien, seguían queriéndose. No era razón de estrechez económica tampoco. La verdad es que los dos eran profesionales y juntos ganaban una montaña de dinero. Tampoco eran problemas de parientes, ni los padres de él, ni los padres de ella molestaban al joven matrimonio.
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0: no había tampoco problemas de creencias diferentes o posiciones políticas distintas. No, el problema de Carlos y Elena era simplemente egoísmo. Egoísmo personal, si cabe la frase. Cada uno de los dos pensaba solo en sí mismo. Cada uno se creía superior. Cada uno de los dos pensaba que era el otro el que había salido ganando más con ese matrimonio. Era entonces una simple cuestión de orgullo, un deseo casi infantil de creerse mejor. Y las discusiones habían empezado en la misma luna de miel. Y si la luna de miel no pudo ponerlos en dulce armonía, menos lo logra el tiempo subsiguiente, cuando la miel se hubo acabado. ¿Cuál es el remedio para el matrimonio de Carlos y Elena? Número uno, que reconozcan su egoísmo. Cuando lo reconozcan y lo hagan a un lado, el amor sincero que se tienen resurgirá por sus cabales, se adueñará de sus vidas y los unirá sólidamente por siempre jamás. La receta es muy fácil, pero la aplicación un tanto difícil. ¿Qué se necesita, mi amiga, mi amigo, para deponer nuestro orgullo y egoísmo y librarnos de ellos? Primero que nada, un sincero reconocimiento de ello como pecado. Segundo, acudir sinceramente a Cristo, el único que tiene poder en la tierra para perdonar pecados, de quebrar orgullos y egoísmos y cambiar el corazón. Solo Jesucristo puede cambiar los sentimientos del corazón y darle un sentido de generosidad, de altruismo, de justicia. Es que Jesucristo, mi amiga, mi amigo, es el salvador de todas las personas, de los matrimonios, de los hogares y familias y de la humanidad entera. Y cuando Él reina en nuestro corazón, nuestras relaciones familiares y humanas en general son llenas de gracia y de bendición.
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Gloria a ti, Señor. 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
1: Cariñosísimo, cariñosísimo. Yo soy Norma Pinzón, dándole la más cordial bienvenida a este tu programa Pildoritas y Reflexiones. Agradecida con Papá Dios que me permite estar un día más frente a estos micrófonos en este que es mi altar, como se los he dicho, donde puedo realizar este programa en el closet de mi casa, de mi cuarto, donde es lo más similar a un estudio de grabación, porque no tengo un estudio de grabación, así que lo hago rodeada de ropa, pero con mucho amor y siempre con una expectativa de lo que Papá Dios hace a través de este sencillo espacio. Siempre les agradezco su fiel sintonía, sus comentarios, sus mensajes, sus testimonios cuando los dan, porque es la única manera de saber de qué manera este programa bendice o ha bendecido tu vida. Entonces, para mí es un regalo poder estar un día más frente a este micrófono, a esta computadora, con estos libros y pidiéndole a Papá Dios que nos hable. Yo les he dicho muchas veces, he tenido que parar de grabar porque soy la primera ministrada, porque leyendo una reflexión, porque escuchando un tema,

0: hirió a sus miles y David a sus 10,000.
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0: Comienza a perseguir a David intentando matarlo. Nosotros también solemos ser tentados a envidiar a quienes tienen talentos similares o mayores a los nuestros, y ya sea buscándoles errores o minimizando su éxito, también podemos intentar dañar a nuestros rivales. Saúl había sido elegido por Dios para su labor, lo cual tendría que haberle dado seguridad en lugar de envidia. Como cada uno tiene su llamado particular, tal vez la mejor manera de vencer la envidia sea dejar de compararnos y celebrar los éxitos unos de otros. Dios, gracias por el éxito de los demás. Gracias por el talento que me has dado a mí, por lo que has depositado dentro de mí, que si así me dotaste, es porque me has equipado para lo que tú tienes ya diseñado, ya preparado para desarrollarlo dentro de tu obra. La envidia es algo que corroe, que hace daño a nuestro corazón. Vencer la envidia. La persuasión del crecimiento. Dice Hebreos 12:11, a los que han sido ejercitados por medio de ella, disciplina, les da después fruto apacible de justicia. Dice Hebreos 12:11. Mi tío Luis estaba desalentado por la falta de fruto en su naranjo. Alguien le dijo que tenía que golpear el tronco del árbol unas cuantas veces con una tabla. Aparentemente, hay algo de verdad en ese inusual método de alentar el crecimiento. Un experto en jardinería dice, a veces la hormona de florecimiento en el árbol parece atascarse y no sale ni una flor. Persuada cuidadosamente al árbol para que florezca, causándole un impacto. Golpea el tronco varias veces, lo que causará pequeñas contusiones en la corteza. Este consejo puede estimular el crecimiento. Cuando los problemas vienen a nuestras vidas, algunas veces nos sentimos como si hubiéramos sido golpeados por todos lados. Sentimos desesperación. Y pronto nos preguntamos, ¿por qué a mí me está pasando esto? Una posibilidad es que Dios está permitiendo, usando una experiencia dolorosa para llamar nuestra atención. David escribió, bueno es para mí ser afligido para que aprenda tus estatutos. Y Hebreos 12:11 dice que la disciplina da después fruto apacible de justicia. ¿Está usando Dios el dolor en tu vida para amorosamente?
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0: Puede que la época de tribulación no sea fácil, pero si nos dejamos entrenar por ella, el resultado será un nuevo crecimiento en el que llegaremos a ser más como su hijo. La aflicción por el pueblo de Dios puede ser la herramienta que nos pode y nos prepare para ser más fructíferos. Pildoritas y reflexiones. La persuasión del crecimiento. Esa reflexión se llama Dios sabe lo que hace. Dice Job 42:3, por tanto yo hablaba lo que no entendía, cosas demasiado maravillosas para mí que yo

0: no comprendía. Es fácil dar gracias a Dios cuando hace lo que deseamos. Pero Dios no siempre hace lo que deseamos. Pregúntale a Job. Su imperio se vino abajo, le mataron a sus hijos y lo que era un cuerpo saludable se convirtió en un montón de llagas. ¿De dónde vino ese torrente? ¿De dónde vendrá alguna ayuda? Job va directamente a Dios y plantea su caso. Le duele la cabeza, le duele el cuerpo, le duele el corazón. Y Dios responde, no con respuestas, sino con preguntas. Un mar de preguntas. Después de varias docenas de preguntas, Job ha captado la onda. ¿En qué consiste? El punto es este. Dios no le debe nada a nadie. No hay razones, no hay explicaciones. Nada. Si las diera, no podríamos entenderlas. Dios es Dios. Sabe lo que hace. Cuando no puedas ver su mano, confía en su corazón. Dios sabe lo que hace. Gracias a todos ustedes por habernos acompañado en otra edición de Pildoritas y Reflexiones. Regala una sonrisa que no te cuesta nada y haces felices a los que te rodean. Y haces felices a los que te rodean. Te mando el abrazo tierno, tierno, tierno, Diosito cariñoso para ti. Visiten mis redes sociales, por favor, reporten sintonía, cuéntenme ese testimonio que está sin contar. Y nosotros volvemos a tener una cita. Por favor, no faltes ahí. Nos encontramos pronto. Chao, chao.
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0: No hay mejor persona ni mejor amigo que Cristo. Y es un mensaje que no se hace viejo para esta generación. El salmista dijo: puede ser que mi padre y mi madre me abandonen, pero el Señor me recogerá. Él siempre va a estar allí para ti.
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3: La pregunta de hoy tiene que ver con la avaricia. Y dice lo siguiente. Mi esposo es un hombre que vive para el dinero. Muy pocas veces está en mi casa. Llega tarde de noche, sale temprano en la mañana y pasa el día con sus negocios. Hasta los fines de semana están arruinados por el tiempo que él pasa en ellos. Señor Palau, yo le quiero preguntar, ¿qué puedo hacer con un hombre así y qué razones hay para que mi esposo sea de esta manera? Mi estimada señora, si me está escuchando otra persona que es avara, sepa una cosa. Los avaros nunca reconocen que ellos son avaros. No lo ven en sí mismos. Lo ven en otros, pero no en sí mismos. Simplemente se consideran gente muy dedicada, muy trabajadora, muy sincera, muy experimentada, con grandes objetivos. José Ingenieros dijo en cierta ocasión, si un avaro poseyera el sol, dejaría el universo a oscuras para evitar que su tesoro se gastase. ¿Y qué razón que tenía José Ingenieros? Porque el problema del avaro es que, aunque obtiene y consigue lo que quiere, nunca lo disfruta, nunca lo comparte. San Bernardo, aquel famoso hombre, dijo, ¿qué es la avaricia? Es un continuo vivir en la pobreza por miedo de ser pobre. Sí, porque muchas personas, aunque no tienen mucho dinero, son avaros con lo que tienen, no lo comparten. Y viven en la pobreza, ¿por qué? Por miedo a ser pobres. El amor al dinero es raíz de toda especie de mal. Así afirma San Pablo en la Biblia. Y por cierto, que mucha razón tenía. Yo lo veo a mi alrededor. Lo he observado al viajar por todo el mundo. Millares de hombres y muchas mujeres en incremento.
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3: Amor al dinero están arruinando su vida y la vida de los demás. Piense usted, ¿cuántos avaros corrompen a tantos pobres? ¿Por qué hay tanta pobreza en el mundo? Porque muchas personas avaras acumulan más de lo que necesitan para ellos y para sus seres queridos, y lo acumulan y no lo reparten, mientras que otros sufren y mueren de hambre, de enfermedades y de dolor. Qué triste es pensar que un individuo con la capacidad de hacer y ganar dinero, capacidad dicho sea de paso que Dios nos da, que sin embargo corrompa de tal manera esa capacidad que lastime a los demás. Francisco de Quevedo dijo en cierta ocasión, el avaro visita su tesoro por traerle a la memoria que es su dueño, carcelero de su moneda. Y tiene razón, el hombre puede tener mucho dinero en su bolsillo, pero ser un esclavo de su dinero. Jesús dijo, el que hace pecado es esclavo del pecado, y la avaricia es un pecado, es una obra de la carne, al decir de la Biblia. Ahora bien, ¿cómo puede un individuo usar su capacidad de ganar dinero para bien y no malgastarla hiriendo a los demás? Primero, decidiéndose que la capacidad de ganar dinero se la dio Dios. Segundo, que Dios demostró que Él es amor dando y dando y dando. Nos ha dado a su Hijo, nos ha dado la vida eterna, nos ha dado la salvación y nos protege siempre. En tercer lugar, el hombre o la mujer avaros necesitan el poder de Dios en lo íntimo de su alma. Y eso es lo que Cristo nos vino a traer. Y usted puede tener ese poder ahora mismo, sea usted quien sea, si le abre su corazón a Cristo. Hágalo, hágalo de una vez.
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0: Halleluja!
1: La Biblia dice en Salmos 16 que en tu presencia hay plenitud de gozo, Señor. Hoy te canto.

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2: En este mensaje tratamos el caso de un hombre que descargó su conciencia de manera
3: anónima
2: en nuestro sitio
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2: y nos autorizó a que
3: la
2: citáramos.
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2: No he podido tener una relación estable. Siempre quedo muy mal y desanimado. Entrego mucho de mi parte y después me cuesta mucho levantarme. Si no fuera por Dios, no estaría con vida porque sé que Él está en contra de quitarse la vida. Solo quiero ser feliz, tener una esposa que sea mi amiga y compañera y madre de mis hijos. Es tan difícil eso para mí. Se lo he pedido mucho a Dios y que me ayude a quererme más a mí mismo primero. Este es el consejo que le dio mi esposa. Estimado amigo, sentimos mucho que esté sufriendo estas dificultades. Lo que usted ha estado haciendo para formar y mantener esas relaciones no le está dando los resultados que desea, así que ya es hora de que cambie su manera de proceder. ¿Está dispuesto a aprender y practicar habilidades que le ayudarán a cultivar mejores relaciones con los demás? Usted le pide a Dios que lo ayude a quererse a sí mismo y Dios lo ayudará si usted permite que Él tenga el primer lugar en su vida. Pero usted tiene que esforzarse por descubrir lo que tiene que cambiar y luego esforzarse por cambiar cada vez más día tras día. Entonces, ¿qué necesita cambiar? Un consejero profesional puede ayudarle a cultivar mejores relaciones humanas y a descubrir cuáles son las emociones y los comportamientos que pudieran estar impidiendo que progrese. Sin embargo, este es un proceso que lleva tiempo. No espere una respuesta inmediata o una solución mágica. Es posible que usted crea que no cuenta con los recursos necesarios para consultar a un consejero. De ser así, entonces usted tampoco cuenta con los recursos necesarios para casarse y tener hijos. Formar una familia es muy costoso, mientras que consultar a un consejero le costará solo una pequeña fracción de esa cantidad. Dios sí quiere ayudarlo a afrontar este proceso, pero una relación con Él debe ser de parte y parte. No es de esperarse que lo ayude si usted no está cultivando una relación con Él mediante la oración y la lectura de la Biblia. Hay muchas cosas que Dios pudiera revelarle a usted en oración acerca de sí mismo, pero no es probable que Él lo haga si usted no ora. Las Sagradas Escrituras pueden enseñarle mucho acerca de las relaciones humanas, pero usted no va a poder aprenderlas a no ser que lea la Biblia con regularidad. Dios nos habla por medio de la oración y de la Biblia, así que si usted nunca hace esas cosas, es probable que jamás reciba la ayuda que Él quiere darle. Por último, además de cultivar una relación con Dios y de acudir a un consejero profesional, le recomendamos que lea el caso 426 en conciencia.net para que considere más sugerencias. Con eso termina lo que recomienda Linda, mi esposa. El consejo completo, que por falta de espacio no pudimos incluir en esta edición, puede leerse con solo ingresar en el sitio conciencia.net y pulsar la pestaña que dice Casos y luego buscar el caso 493.
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0: 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Tú conoces todas las cosas. Tú conoces mi necesidad, mi angustia, mi batalla.
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necesitamos la unción. Necesitamos la presencia del Espíritu Santo sobre nosotros.

pedirte, llénanos de tu gloria.

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1: Son las 9 en punto.
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4: Continuamos en Energía Total. Gracias por hacerme compañía. Te habla tu amiga Joana Torres y conmigo se encuentra el pastor Héctor Blanco. Pastor, bienvenido. Gracias por estar.
5: Saludos, Joana. Qué privilegio poder estar aquí en vivo con toda la gente linda de CBC La Voz y de Energía Total, compartiendo una palabra de esas que cambian la vida de la gente, que le hacen repensar su vida, que le hacen repensar la forma en que están viviendo y que les hace repensar la forma en que están creyendo en lo que Dios ha dicho acerca de ellos.
4: Uf, esa última parte me gusta muchísimo. De hecho, pastor, hemos estado hablando durante todo el programa y en varias entrevistas sobre el tema de la fe, el tema de creerle a Dios. Y hoy, precisamente, el tema que vamos a conversar con usted es hallar a fe en la tierra.
5: Mucha gente no entiende cómo es posible que las cosas pasen en cualquier parte del mundo y a los 2 o 3 minutos lo sepamos a través de las redes sociales. Sin embargo, el Espíritu Santo ha sido la red más poderosa, ajá, el network más increíble, que días como hoy, no estoy seguro quiénes fueron los que hablaron antes de mí, estaban hablando acerca de la necesidad de creerle a lo que Dios ha dicho. Y yo quiero leer una versión de la palabra que se encuentra en... estoy usando la versión Nueva Biblia Viva, pero como yo siempre soy, me gusta buscar qué más puedo encontrar. Abrí la versión amplificada para ver qué decía acerca de la fe. Y leo esta parábola acerca de la viuda y el juez injusto en el capítulo 18 de Lucas. Mira qué interesante.
4: Wow.
5: Le cuento una parábola acerca de la necesidad de orar y no desmayar.
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5: un juez que no temía a Dios y respetaba a los
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5: Pero mira qué interesante, como lo dice en la versión amplificada, dice, Jesús les contó una parábola a los efectos de que ellos debían orar y no correr cobardemente. Mira qué interesante, perder el corazón, morir en el intento y darse por vencidos. Yo creo que nadie había pensado que orar es una demostración de valor. Wow. Todos pensamos que cuando tenemos miedo, oramos. Sin embargo, Jesús, en esta versión interesante que se llama versión amplificada, donde trata de ir al hebreo original y sacar qué fue lo que las palabras que Jesús usó en ese momento querían decir. Dice que Jesús les dijo una parábola para aquellos que orando se acobardan y se, como decimos en Puerto Rico, se rajan en el intento. Dejan de orar porque se asustan creyendo que Dios no va a contestar. Y la parábola que les cuento es acerca de un juez que era injusto. Y mucha gente ha tratado de interpretar esto como que el juez es Dios. Y el juez no es Dios. En esta parábola, el juez son las circunstancias de la vida que son injustas, que nunca están a favor tuyo, que donde quiera que te pares, algo viene y te choca, algo viene y te golpea, algo pasa en la vida que no va de acuerdo a lo que tú querías. Y dice Jesús, había un juez injusto, al que esta señora que tenía una necesidad de justicia venía diariamente y le decía, hágame justicia, hay alguien oprimiéndome, hay alguien haciéndome daño, hay alguien que está infringiendo mis derechos. Por favor, juez, hágame justicia. Y ese juez que era injusto, que es el mundo alrededor nuestro, no quería hacer caso. Sin embargo, ella siguió insistiendo hasta que el juez dijo, mira, estoy harto de esta señora. Solamente por sacármela de encima, le voy a contestar su petición. Y Jesús dice, si este juez siendo injusto, por lo tanto no se refería a Dios, quiero aclarar esto, sino, como dije anteriormente, a las circunstancias de la vida, a los problemas que nos encontramos, a las situaciones que diariamente nos encontramos con gente o con cosas que a lo mejor nosotros mismos provocamos. Jesús le dice, si aún este juez fue justo con esta señora solamente por su insistencia, ¿cuánto más nuestro Dios que es bueno no hará justicia a sus escogidos que claman a él día y noche? Se tardará en responder. Y mira lo que dice interesantemente en la versión amplificada. Entonces Jesús le dijo, oigan lo que dijo el juez. No solo, habiendo escuchado lo que dijo el juez, no solo nuestro Dios que es justo defenderá, protegerá y vengará a sus elegidos que claman a él día y noche. Se detendrá en darles ayuda. Retendrá su ayuda. Les digo algo, dice Jesús. Él va a defender y a proteger y vengar a aquellos que claman a él rápidamente. La pregunta es si cuando venga el Señor a responder a tu petición, encontrará fe en la tierra, encontrará fe en tu corazón, encontrará que sigues clamando, o descubrirá que a ti ya no te importa.
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5: O descubrirá que aquello que era tan importante para ti, por lo cual lloraba, clamaba, derramaba lágrimas, lo diste por perdido. Y en ocasiones, cuando viene el Espíritu a responder, para nosotros no es importante. ¿Sabes qué tiene que hacer el Espíritu? Tiene que detenerse. Porque si ya no es importante para nosotros, ¿por qué lo tiene que ser para él? Es algo difícil de comprender porque muchos pensamos que porque una vez oré, ya Dios debería responder. Sin embargo, dice la palabra en este preciso párrafo que estamos leyendo, en esta versión que estamos leyendo, en esta parábola, que cuando continuamos clamando, movemos a Dios a misericordia. Y la razón, podríamos hacer una exégesis de la oración y encontrarnos con Daniel, que estuvo orando por 21 días y cuando su respuesta llegó, le dijeron, hace 21 días la respuesta fue enviada, pero en el camino se encontró con oposición. La pregunta es, cuando llegó la respuesta, Daniel seguía clamando y había fe en Daniel. La pregunta es si habrá fe en tu corazón para responder a esa palabra que Dios está enviando en respuesta a tu oración.
4: Pastor, recientemente escuché a alguien decir que Dios no podía hacer nada aquí en la tierra si no había acuerdo, si no había un agreement en la vida de una persona. Yo me quedé un poco conmovida por esa palabra. ¿Cuál es su opinión? Porque entiendo que está diciendo lo mismo. Dios necesita que nosotros estemos pues ahí clamando, orando en la brecha, como dicen algunos.
5: Yo creo que algunos han extendido un poquito esta liguilla y han dicho que tenemos que estar de acuerdo con otros. Y yo creo en la oración donde hay más de uno, pero creo que el acuerdo más importante eres
4: con
5: tú.
4: Con él, ajá, con el cielo.
5: Con lo que Dios dijo, con lo que Dios prometió. ¿Y cómo vamos a conocer lo que Dios prometió si no leemos su testamento? El testamento es aquello que una persona, cuando va a partir, escribe para dejar claro cuál es su propósito con sus pertenencias, con sus propiedades, con su estado, con su estate, con todo aquello que le pertenece. Y en el testamento, que es la palabra, Dios dijo cuál era su propósito con respecto de nosotros. Cuando nosotros lo leemos, descubrimos que dice la palabra que Él es nuestro proveedor, que Él es nuestro sanador, que Él es nuestra roca fuerte, nuestro refugio, nuestra esperanza, nuestro libertador. Y nosotros tenemos que agarrarnos de eso cuando estamos orando y recordarle a nuestra alma, porque Dios lo sabe, qué es lo que Dios ha dicho de nosotros. Esta semana, por ejemplo, se me pegó un dolor en el estómago, pero era un dolor tan fuerte que yo le decía a mi esposa, mira, no me puedo mover, no puedo toser, no me puedo reír, el dolor está increíble. Y yo volví y recordaba, una vez Dios me dijo que Él me daba una salud impresionante. Me sorprendía esa palabra, no entendía por qué me dijo esa palabra, pero yo le recordaba a mi mente y a mi alma declarando delante del Señor. El Señor dijo que me daba una salud impresionante y este dolor se va. Y continué orando hasta que el dolor se fue. Yo podía haberme cansado al tercer día y decir, no, ya el Señor no va a hacer nada. Así que haga lo que quiera, como hace mucha gente, que haga lo que le dé la gana, porque ya yo me cansé. Sin embargo, en el momento que la palabra llegó, encontró fe. La pregunta es, ¿encontrará fe en mi propia próxima circunstancia? Porque las circunstancias me van a retar todos los días. Algo nuevo va a pasar, algo diferente, que va a salir de un lugar del que no me lo esperaba.
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5: Como dicen por ahí, una curva fuera de sitio. Tal vez me encuentre con algo que nunca antes vi. Lo único que siempre es constante es la palabra de Dios. Ahora, cuando no conocemos la palabra de Dios, es fácil que nos cansemos de creer que lo que Dios dijo lo va a cumplir. Hoy yo quiero recordarle a esas personas que se están cansando, que tomen nuevas fuerzas, como dice la palabra, que se renueven en el Señor, que sus fuerzas sean renovadas para que puedan seguir clamando y creyendo que Dios les va a hacer justicia.
4: Amén.
5: Y que Dios es un Dios misericordioso. Esto sucede luego, envuelto en el momento en que Jesús acababa de pasar frente a Bartimeo. Y el tipo gritaba, Señor, Hijo de David, ten misericordia de mí. ¿Y sabe qué? Esos primeros minutos, horas, no sabemos que en que él gritaba y se quedaba ronco gritando. Los discípulos decían, cállate, estás estorbando al maestro, él quiere predicar. Tú no entiendes que es más importante lo que él tiene que decir que lo que tú tienes que decir, cállate. Pero él siguió gritando hasta que Jesús le prestó atención y le dijo, tráiganmelo. Y cuando llegó donde él, ¿sabes qué? Bartimeo podía decirle, dicho, ¿qué? Ya no me importa, hace 10 minutos que estoy gritando, hace una hora que estoy gritando, hace 20 años que estoy gritando, hace 30 años que nací, estoy gritando y nadie me ha respondido, así que ya no me importa. Pero cuando Jesús llegó donde Bartimeo, encontró fe y le preguntó, oye, ¿qué quieres que te haga? Y Bartimeo le dice, yo quiero ver, que me devuelvan la vista. Podría Jesús ponerse a argumentar, pero tú eres ciego de nacimiento, pero ¿por qué voy a hacer esto por ti? Tú no te lo mereces. Podía argumentar, pero me ha estado interrumpiendo en el mensaje. Yo estaba predicando y tú me interrumpiste. Así que ahora tienes que esperar tu turno. Sin embargo, Jesús le dijo, según tu fe, será hecho. La pregunta es, si hoy Jesús te dice, según tu fe será hecho, ¿cuál es tu fe en este momento? ¿Te cansaste de orar? ¿Te cansaste de clamar? ¿Pensaste que Dios era como ese juez injusto? ¿Y te agotaste o fuiste como esa mujer insistente que siguió diciendo, Señor, ten misericordia de mí, hazme justicia? Hoy yo vengo a recordarle a alguien que está conectado a la distancia, que está allí llorando y diciendo, el Señor se olvidó de mí. Quiero recordarte que no se ha olvidado de ti, que está esperando que te pongas de acuerdo con la palabra que Él declaró, porque nosotros y nuestra fe es la llave que abre el torrente de provisión, de sanidad, de restauración que Dios tiene para nosotros, pero somos capaces de cerrarlo porque se nos acabó la fe. Y si el Señor llega hoy, encontrará fe en tu casa, encontrará fe en tu corazón. Y lo que te estoy diciendo es que si no la hay, recupérala ahora en el nombre de Jesús. Abre tus ojos, vuelve a creer, vuelve a soñar, levanta las manos y vuelve a declarar que la palabra de Dios sigue siendo fiel y que Él no se ha equivocado y que hoy vuelve a recordarte que tiene para ti una respuesta de acuerdo a tu petición. No es más o menos, no es tal vez, no es una respuesta sacada del bolsillo o de la manga.
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5: Hecha para ti, de acuerdo a tu petición, solamente si encuentras fe en tu corazón.
4: Wow. No tengo palabras. On fire, como dicen en los Estados Unidos. Pastor, increíble cómo Dios trae la palabra precisa en el momento justo y apropiado. ¿Cómo podemos nosotros trabajar intencionalmente en el tema de la fe? Hay personas que dicen, bueno, con un granito de mostaza puedes decirle a una montaña que se mueva, lo dice la Biblia, pero también la Biblia habla de que pues aumenta mi fe. Hubo un hombre que le dijo a Jesucristo precisamente eso. Entonces, me quedo con el granito de mostaza, le pido a Dios que aumente mi fe. ¿Cómo poder hoy resucitar la fe? Empecemos por ahí.
5: Comencemos por leer la palabra. Ahí está la promesa de la que te vas a agarrar. Yo tengo por costumbre apuntar todo lo que Dios me habla. Y cuando en ocasiones mi fe está fallando, voy a esa palabra que yo escribí con mi puño y letra o con mis dedos en el teclado, ¿verdad? Porque la tengo en el teléfono, y repaso lo que Dios me dijo. Y me recuerdo a mi alma, Dios no se equivoca, su palabra sigue siendo fiel. Y en tal ocasión, Él me dijo que me daba salud. Y en tal ocasión dijo que Él cuidaba a mis hijos. Y en tal ocasión me dijo, y lo tengo apuntado por fecha, y Dios no se ha equivocado, y Él sigue siendo fiel, y Él sigue siendo real. Y yo en el nombre de Jesús me pongo de acuerdo con esa palabra y declaro que se cumple y doy gracias. Segundo, si te has sentido sin fe, es cuestión de correr al Espíritu Santo y decirle, Señor, ten misericordia de mí. Renueva mis fuerzas. Aumenta mi fe. El padre de aquel niño que Jesús le dijo que su hijo podría ser sano. Y él le dijo, es que mi fe está muy, muy débil. Aumenta mi fe. Dios le aumentó la fe. Jesús le aumentó la fe. Y él lo

0: ser sano. Y él le dijo, es que mi fe está muy, muy débil. Aumenta mi fe. Dios le aumentó la fe. Jesús le aumentó la fe. Y él lo quiere hacer contigo hoy. No creas que todos los días yo estoy con este ánimo. Hay días que estoy cansado, que estoy agotado, que miro a mi esposa. Y cuando ella me mira, me dice, ¿qué te pasa? Le digo, estoy agotado, cansado, agobiado. No tengo fuerza. Pero recuerdo lo que Dios dijo y me levanto nuevamente. A veces me toma un tiempo. No voy de 0 a 100. A veces me toma... Recuerdo que esta semana estuve hablando con un amigo. Lleva enfermo varios días. Y cuando lo hablé con él y colgué el teléfono, le dije a mi esposa, wow, estoy bien triste porque este amigo está tan acobiado, tan acongojado, tan enfermo. Y me dijo, Blanco, estoy cansado. Básicamente me decía, me quiero morir. Y empezamos a orar por él y lo volví a llamar. Y le recordé lo que Dios había dicho acerca de él, de su ministerio, de lo importante que era lo que él estaba haciendo, coachando gente para sacarlos adelante. Y colgué el teléfono, lo volví a llamar. Y al tercer día, cuando lo llamo, me dice, hey, ¿cómo estás? Estoy aquí, fui a la iglesia, me levanté, caminé. Y yo me sorprendí. Y luego lo que me sorprendí, tuve que decir gracias, porque Dios renovó su fe en la manera en que se lo pedimos. Y recuerdo que cuando terminaba los primeros dos días la oración, él decía, amén. Ya el tercer día decía, amén, lo creo, me levanto. A veces hay que buscar a alguien que ore contigo, que no esté tan agobiado por el problema que estás pasando, pero que pueda ver lo que Dios dijo acerca de ti y te lo recuerde. Y vuelva a recordarte que Dios sigue siendo fiel. Y cuando te levantes de ese lugar, busca a alguien que esté peor que tú. Alimenta tu fe orando
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0: por otro
1: es
0: y viendo
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0: como Dios.
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0: Y la tuya, orando por tu petición. Yo quiero que donde quiera que estés, pongas tu mano en el corazón solamente como un acto de fe. Y ores conmigo, Señor, perdóname porque me he cansado de creer. Y hoy regreso a ti pidiéndote en el nombre de Jesús que tengas misericordia de mí como la tuviste de Bartimeo. Y abran mis ojos espirituales para darme cuenta que hasta el día de hoy siempre has estado conmigo. Que nunca me has fallado, que has cumplido tu palabra y que no has cambiado. Por eso hoy renuevo mi espíritu en tu espíritu. Te pido que me sumerjas en tu palabra, que pueda entender lo que estás hablando, lo que estás diciendo a través de este programa en este momento, y mi fe sea renovada, sea fortalecida. No necesito mucha, quiero ese granito de mostaza necesario para que cuando tú llegues a contestar mi petición encuentre fe en mi corazón. En el nombre de Jesús te doy gracias porque mi fe es aumentada, y declaro que mi situación, que mi condición fue temporal y que el día de hoy comienzo a ver tu mano obrando, porque aunque yo no lo he visto hasta el día de hoy, reconozco que has estado obrando y que me has guardado. Por eso en el nombre de Jesús yo te doy gracias, te bendigo, Espíritu Santo, te invito a mi vida y oro para que mi fe sea aumentada al nivel necesario para recibir lo que tú has dicho de mí. En el nombre de Jesús. Amén.
2: Y amén.
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A todo mundo aquí. ¿Listo? Así. Vamos a empezar a brincar. Vamos.

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1: Punto de encuentro en la radio, aquí donde estudiamos juntos diariamente el libro de los libros, la Biblia, la palabra de Dios, de la mano, como siempre, del conferencista internacional Luis Palau. Mi nombre es Jorge Escopazo y estoy aquí para presentarle otro mensaje dentro de la serie El misterio de la cruz de Cristo. Nuestro mensaje de hoy se titula El siervo que sufre. Sin más, entonces, con nosotros, Luis Palau.
3: Nuevamente es un placer estar al lado suyo, mi estimado amigo, mi querida amiga, y vamos a seguir hablando de aquel tema que es, lo llamaría el tema de todos los temas, aunque hay muchos así en la palabra de Dios, el misterio de la cruz. Yo creo que en la eternidad vamos a pasar muchos siglos, al menos yo me comprometo a hacerlo, a comprender y profundizar el misterio de la cruz. Hay signos de interrogación, hay ciertas cosas que todavía no entiendo 100%, pero ¿sabe una cosa? Hay miles de cosas que sí entiendo y que las he estado aprendiendo a través de los años, desde que de niño me entregué a los pies del Señor Jesús. Me acuerdo cuando era niño y mi madre me llevaba a la iglesia y tomaban la comunión, la cena del Señor, los predicadores leían pasajes solemnes, algún hermano se ponía de pie allí una oración muy solemne, cantábamos un himno de esos serios acerca de la cruz, y yo me acuerdo que de niño me sentaba y miraba al pan y a la copa, y yo decía, qué misterio que hay aquí, no lo entendía todo, pero había una solemnidad profunda que nunca quiero perder, y que hemos tratado de implantar en nuestros cuatro hijos, Patricia y yo, pero el misterio de la cruz es prácticamente insondable, no tiene fondo este misterio, pero hay tanto que está revelado en la Biblia que francamente vale la pena analizarlo. Y aunque uno no entienda todos los detalles, pero hay tanto, tanto, tanto que Dios ha querido revelarnos. En el día de hoy seguimos hablando acerca del asunto de que la muerte y la resurrección de nuestro bendito Jesús cumplió las profecías del Antiguo Testamento. En una palabra, que en el pasado Dios había ya predicho, o como dice la Biblia, profetizado, lo que acontecería en grandes detalles de la vida y la muerte y la resurrección y la ascensión y el regreso de Jesucristo. Todo eso estaba dicho antes por Dios centenares y miles de años antes. Por ejemplo, el siervo que sufre. Esa profecía fue hecha unos 600 años antes de que el bendito Salvador naciera por medio de la bendita Virgen María. Y esa profecía, hecha por Isaías, en su capítulo 53, usted la tiene que leer. Si tiene Biblia por allí, vaya escarbando después del programa y busque Isaías 53. Léalo con cuidado, y usted se va a dar cuenta que ese capítulo pareciera como que hubiera sido escrito después de que Cristo murió, pero no fue así, porque está establecido históricamente que fue escrito 600 años, más o menos, antes de Jesucristo, y que el pueblo judío ya admira y honra y acepta al profeta Isaías, y ni hace falta discutirlo el asunto. Este libro fue escrito 600 años antes de Cristo, pero mire usted, dice así, le voy a pasar por alto los versículos 1 o 2, versículo 3 dice así, despreciado y desechado entre los hombres, varón de dolores, experimentado en quebranto, y como que escondimos de él el rostro, fue menospreciado y no lo estimamos. Versículo 4 dice así, ciertamente llevó él nuestras enfermedades, sufrió nuestros dolores, y nosotros le tuvimos por azotado, por herido de Dios y abatido. Mas él, ahora versículo 5, hablando de Jesús, mira qué precioso, él, herido fue por nuestras rebeliones, molido
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3: Y por sus llagas fuimos nosotros curados. Versículo 6, me iba a detener, pero no me puedo detener, esto es demasiado precioso. Dice Isaías 53:6, todos nosotros nos descarriamos como ovejas, cada cual se apartó por su camino, mas Dios cargó en él el pecado de todos nosotros. ¿Quiere que siga? Mire versículo 7. Angustiado él y afligido, no abrió su boca. como un cordero fue llevado al matadero, y como una oveja, delante de los que lo trasquilan, enmudeció y no abrió su boca. Ahí me detengo, porque esta profecía, que pareciera fuera escrita por alguien que estuvo de pie frente a la cruz misma de Jesús, sin embargo, fue escrito 600 años antes. ¿Por qué? Porque el Dios mismo, el Dios y Padre del Señor Jesucristo, inspirando a Isaías, el gran profeta, por medio del Espíritu Santo de Dios, le guió a escribir estos versículos para que nosotros supiésemos, una vez que viniese aquel que cumplió estas profecías, que ya estaba profetizado. Y así fue. Qué precioso es ver que el bendito Jesús nació de la Virgen María como un hombre cualquiera, exceptuando una cosa, que nunca cometió pecado, ni hubo pecado en su boca, ni en sus labios, ni en su corazón. Perfecto. Pero de las demás maneras pareció un hombre más, un carpintero más. Solamente internamente Jesús nunca había pecado, pero eso no se ve en lo externo, ¿no es cierto? Ahora, dice el versículo 2 de Isaías 53, primero, que no tenía atractivo humano para que la gente lo reconociera. El Señor ya profetizó eso. Él dijo, el pueblo judío, cuando venga el Mesías, ellos van a pensar que va a venir como un rey, con sus seguidores y sus soldados, para conquistar al imperio romano, para destrozar a los enemigos e imponerse por la fuerza. Bueno, el Señor dijo, no, la primer venida de Cristo no va a ser así. La segunda venida sí, va a venir con poder y gran gloria para imponer su reino sobre la tierra. Pero en la primer venida no, en la primer venida Él va a venir como un hombre que la gente ni le va a ver atractivo, ni parecer, ni hermosura para que la gente lo desee. Segundo dice, ha sido despreciado y desechado por los hombres. ¿Y quién fue más despreciado y desechado, siendo el varón santo de los siglos, que Jesús? Su propio pueblo, entre el cual nació, Israel lo desechó, porque no vieron que Él era el Mesías que venía sin atractivo. Si hubieran estudiado Isaías 53, se hubieran dado cuenta que Él venía sin atractivo humano. Luego dice, varón de dolores, experimentado en quebranto. Y así fue. Durante los 33 años que vivió en la tierra sin pecado, Jesús sufrió muchos dolores al ver el sufrimiento de la gente, al ver cómo lo despreciaban, al ver qué poco les interesaba las cosas de Dios. Y luego dice que fue menospreciado y a nadie le importó. Y francamente, desde el punto de vista nacional, así fue, ¿no es cierto? La nación no le importó. Incluso cuando Jesucristo regresó al cielo, ¿sabe usted lo que dice la Biblia? ¿Sabe cuántos estaban ahí adorándolo? Más o menos 500. Mire usted, 500 al fin lo van a despedir en su viaje de regreso al cielo. Y todavía dice la Biblia que de los 500 había algunos que ni ellos, algunos titubeaban. No sabían si creían todavía. Así que Jesús vino de una manera muy distinta de lo que nosotros hubiéramos pensado.
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3: Con ángeles, con un ejército celestial, todo el mundo cantando, cayendo de rodillas, adorando, aplaudiendo, haciéndolo rey, rey, rey, pero no fue así, y eso estaba profetizado. Luego lo más importante, y con esto lamentablemente se me va el último minuto, pero los versículos 4, 5 y 6 nos hablan de la muerte sustitutoria de Jesucristo. Que en la cruz Él fue el sustituto suyo, mi amable oyente, y mío también. Somos pecadores. Merecíamos ser malditos por Dios, porque somos unos rebeldes, tenemos un corazón oscuro, tenemos pensamientos impuros, hemos dicho palabras destructivas, hemos herido a mucha gente, tenemos pocos amigos, porque somos gente tan poco amable. Sin embargo, en los versículos 4, 5 y 6 de Isaías 53 nos demuestran que el bendito Jesús murió en aquella cruz cargando con nuestros pecados, molido por nuestra maldad, herido por nuestras rebeliones. Él murió por nosotros. Por eso ahora todo aquel que en Él cree, tiene vida eterna. Crea en Él, confíe en Él, y usted tiene vida eterna.
1: Si usted tiene alguna pregunta para Luis Palau o quisiera hacerle llegar algún comentario, escríbale a la dirección de correo electrónico info@luispalau.net. info@luispalau.net. Si prefiere hacerlo a través del correo postal, escríbale a Luis Palau, apartado 15, Ciudad de Guatemala, Guatemala, Llegamos así al segmento de la música. Hoy nos va a acompañar Steve Green con la canción El gozo del gran rey.

0: así nos acompañaba Steve Green por el segmento de la música con esta preciosa melodía titulada El gozo del gran rey. Lamentablemente nuestro tiempo se terminó, nos tenemos que despedir. Si el Señor lo permite, nos vamos a reencontrar en nuestra próxima presentación. Mi nombre es Jorge Escopazo, fue un placer acompañarle en este día.
1: Amigos oyentes, muchas gracias por su fina sintonía al programa de este día. Les estaremos esperando muy pronto para el próximo programa Cruzada con Luis Palau. Hasta entonces, recuerden las palabras de nuestro Señor Jesús. Felices los de corazón limpio, pues ellos verán a Dios.

0: Todo mundo grite conmigo, señor. ¡Manda el fuego! A todo mundo aquí, así.
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A todo mundo aquí, listos. Así. Vamos a empezar a brincar. Vamos.

0: Son las 10 en punto.
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3: Las heridas acumuladas y los malos testimonios de otras personas muchas veces llevan a alguien a apartarse de los caminos de Dios. El dolor y el rencor pueden marcar profundamente el corazón. Para escapar de los maltratos y la violencia que vivía en su hogar, nuestra invitada de hoy tomó una decisión que cambiaría su vida. Levantó una falsa acusación contra su padre con el único propósito de salir de su casa. Después de 11 años, regresó a los caminos de Dios, pudo reencontrarse con su padre y pedirle perdón. De esta historia estaremos conversando hoy. Historias que cambian el corazón. Bienvenidos al encuentro de hoy. Soy su amigo Heriberto Ayala y hoy les presento a nuestra invitada, Zeneida, con quien conversaremos sobre su testimonio de vida. Zeneida, gracias por acompañarnos y cuéntenos quién es Zeneida.
4: Bueno, yo soy Zeneida López, ¿verdad? Una mujer que quizás fui criada en el Evangelio, ¿verdad? Pero usted sabe que cuando uno se llega a enamorar, se descuida y comienza a hacer otras cosas que a Dios no le agrada. Pues para no alargarle pues mi historia, se da de que me salí de las cosas de Dios. Tuve 11 años fuera de los caminos del Señor. Pero usted sabe que cuando uno ya es llamado, guiado por el Señor, vaya donde vaya, esté con quien esté el Señor.
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4: Le dice: ok, ya hiciste lo que hiciste, ahora vengo a tratar contigo. Y eso fue lo que pasó conmigo. Él comenzó a tratar con mi vida, no le voy a decir que muy bonito, porque fue con llanto, con dolor, y llegué al término de quererme hasta quitar la vida, pero gracias a Dios, ¿verdad?, siempre, de que Él tuvo su misericordia en mí y no pasó nada de eso. Llegué a una iglesia bien adolorida, bien con muchos problemas. Trata de que Dios comenzó a tratar conmigo, comenzó a cambiar muchas cosas de mi vida.
3: Zeneida, cuando usted habla de haberse apartado de Dios, ¿eso quiere decir que usted se crió en un hogar cristiano?
4: Mi hogar era cristiano, todos iban a la iglesia, pero mi papá tenía un defecto. Mi papá había estado en el servicio militar. Y él tenía esa formación que todo lo quería rápido, todo era con golpe, todo era con enojo. Entonces hubo un tiempo que yo me sentí tan lastimada porque somos cuatro hermanos y yo me sentí muy maltratada porque todo era conmigo, y todo era golpe, todo, a pesar de que ellos iban a la iglesia, ¿me entiende? Pero quisieron tener una Zeneida perfecta. Cuando ellos sabían que en esa hija que ellos tenían era un proceso que el Señor venía tratando quizás desde el vientre de mi madre. Y quizás ellos no tenían pues esa luz para que los dirigiera el Espíritu Santo a ellos en ese momento, porque ellos eran cristianos, pero no hacían las cosas como Dios mandaba. Y mi papá fue muy fuerte conmigo. Y como que yo recibí mucho maltrato, porque me pegaba con manguera, alambres y hasta desnuda, pues. Me ponía en calzón, amarrada en un palo. Y yo pienso pues que eso no es una forma de querer hacer uno hijo bueno.
3: Zeneida, ¿qué pasaba por el corazón de aquella niña que sufrió maltrato por parte de su propio padre?
4: Pues fíjese que en el momento no pasó nada, pero con el tiempo fui llevando una raíz de amargura, un odio contra mi padre, que hasta llegó a alcanzar y decir de que él me quiso hasta violar para irme de la casa. Y esto es mentira, pues. Él nunca me tocó, pero como yo me quería ir de mi casa, quería que alguien me protegiera, yo dije que mi papá, pues, me había querido violar, pero Dios sabe que eso es mentira. Él nunca me tocó ni nada. Simplemente yo quería estar fuera de esa casa. Quería como libertad yo. Al tener la libertad, donde un familiar, hermano de mi papá, entonces yo comencé a hacer cosas con mis primas, a ir a fiesta, a descuidarme. Todos esos vestidos largos, faldas largas que yo tenía, comencé a cortarla, comencé a comprar pantalón, me corté mi cabello, que mi cabello era largo. Y entonces comencé a andar en el mundo como aquellos animalitos cuando los sueltan y quieren andar libre, no quiere que nadie les diga nada.
3: Continuamos aquí en el programa Encuentro. Estamos escuchando la historia de nuestra invitada de hoy. Ella es Zeneida. Zeneida, usted tomó la decisión de levantar una falsa acusación contra su padre con la intención de huir de su casa. ¿Qué ocurrió
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3: Tuvo que enfrentar
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3: Esta situación?
4: Pues mi abuela, la mamá de él, fue la que vino y le dijo, no lo puedo creer, que quisiste tocar tu hija, pero llorando él dijo, mamá, te lo juro que yo no la quise tocar, ni siquiera, mamá, lo he intentado, créeme, le dice, eso es una falsa, es una falta de respeto también lo que ella está diciendo. Entonces mi abuela dijo que iba a ir a la policía, pero como yo sabía que no era cierto, yo le dije a mi abuela que no fuera. Porque ella me dijo, ¿estás segura de lo que estás diciendo? Porque a tu papá lo van a echar preso. Y yo le dije que no lo echen preso, solo lléveme a su casa a vivir, que ya no quiero vivir con él, lo odio a mi papá, no lo quiero ver, quiero que se muera, le dije yo. Mi abuela no fue, pero siempre vivió con eso. Y con el tiempo yo llegué a decirle la verdad a ellos. Y le dije que era una mentira, que solamente yo quería esa mentira para poder salir de la casa, porque mi papá tenía un decir y que le decía a mi abuela, mis hijos son míos, yo hago lo que yo quiero, usted no tiene por qué venir a mandar a mi casa, mucho menos a mandar con mis hijos y a decir cómo los tengo que corregir.
3: ¿Y pudo hablar con su padre en ese momento, Zeneida?
4: Pues en el momento no. Cuando yo volví a las cosas de Dios, yo le dije a mi papá que me perdonara y mi papá lloró porque fueron prácticamente 11 años que él guardó eso en su corazón, esa mentira. Y yo le pedí perdón a él, le pedí perdón a Dios. Le conté la verdad a mi abuela y mi abuela me dijo, ¿por qué dejaste tantos años que pasara esa mentira que nos hiciste creer? Pero después de todo me perdonaron y entonces ahí ya comenzó el Señor a tratar conmigo, porque con el varón que yo me fui, comenzó a hacer tratos peores que lo que mi papá me hacía, porque mi papá me castigaba quizás pues para que yo no me fuera a la calle, no desagradara a Dios, pero lo hacía muy, muy duro, lo hacía.

0: Durante esos 11 años sin poder mirar el rostro de su padre, ¿cómo describiría esa etapa de su vida?
1: Pues en el momento cuando yo no le miraba la cara, pues me sentía triste por dentro, pero por fuera pues yo decía, bueno, ya pasó, ya dije lo que dije, algún día le voy a pedir perdón, decía yo, si es que me perdona y si no, pues también. Pues fíjese que cuando llegué a verle la cara a él, él no quería darme la cara, porque él solo era llorar y llorar y llorar. Tenía como mucho resentimiento hacia mí. Y cuando yo lo agarré y lo abracé y le dije que me perdonara, no quería perdonarme. Y se tiró así al suelo y lloraba, muy fuerte lloraba y me decía, yo te perdono, pero esto va a costar que se me salga de mi mente y mi corazón, me decía. Porque fue mucho tiempo, mucho daño que hiciste. Y todo por irte a la calle porque no te fue ni bien, me dice.
0: Zeneida, ¿cuánto tiempo pasó desde aquel momento hasta que pudo volver a encontrarse con su padre?
1: Como 28 años han pasado.
0: ¿Y cómo es hoy la relación con su padre?
1: Pues bien, gracias.
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1: Con mi papá. Yo tengo 40 años, pastor. Tengo mis dos hijos. Uno tiene 22, el otro tiene 15 años, va a cumplir.

0: Zeneida, después de caminar por el rencor y atravesar tantas crisis, ¿cómo fue ese reencuentro con Dios y volver a su camino?
1: Pues fue muy lindo, porque cuando yo vine a los pies del Señor nuevamente, no fue fácil, pastor, pero sí lindo, porque el Señor comenzó a hablar a mi vida, a hacer cambio en mi vida. Incluso llegué a una iglesia donde el Señor me estuvo preparando, me estuvo capacitando para ser una evangelista, ¿verdad? Y mi encuentro con Dios ha sido lo más maravilloso, porque yo he visto la gloria de Dios, yo he visto los milagros en mi vida, en mi familia, yo he visto cómo el Señor me ha sostenido con la enfermedad. Él me ha sanado, me ha libertado, me ha quitado raíz de amargura, me ha dado esa fortaleza que muchas veces nosotros no tenemos en el mundo.
0: Zeneida, para finalizar, ¿qué mensaje de esperanza le gustaría compartir con nuestros oyentes?
1: Bueno, yo les diría, como dice Jeremías 33:3, clama a mí, yo te responderé, dice el Señor. El Señor lo que quiere es que nosotros, cuando nos encontremos en diversas pruebas, problemas así como los que yo pasé o como lo que están pasando ahorita, ¿verdad? No conozco la vida de los oyentes que me están escuchando, pero Dios los conoce. El Señor les dice que se levante, que se restaure. Hay oportunidad. Dice que mientras hay vida, hay esperanza. Y mientras uno tenga la disposición y el amor de buscar del Señor, siempre el Señor va a llegar y va a comenzar a hacer cosas nuevas en aquel que ha creído, porque dice que el que cree todo lo es posible, le es posible, perdón.
0: Zeneida, muchas gracias por su tiempo, por traer su historia al encuentro de hoy, que Dios le siga bendiciendo.
1: Gracias, mi hermano pastor, que Dios me lo bendiga, bendiciones.

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2: Los hombres vemos los problemas como metas que tratamos de alcanzar, porque esa es la forma en que Dios hizo a los hombres.
3: El hombre ve una meta y se esforzará por alcanzarla, y en realidad no se detiene a pensar a quién o a quiénes puede herir en su intento. Por ejemplo, alguna vez le dije a mi esposa en relación con la escuela dominical de la iglesia, Joyce, vamos a reorganizar las clases y separar a todos de acuerdo a la edad que tengan. Ella pensó unos instantes y me dijo, Adrián, muchos a lo mejor no estarán de acuerdo con eso. Puedes herir los sentimientos de alguien. Esa es la manera en que las mujeres piensan.
2: Bueno, pero ¿quién está en lo correcto? ¿Ambos? Hasta cierto punto. Saludos, amigos, y bienvenidos una vez más a El Amor que Vale. Escuchemos la segunda parte del mensaje, La Armonía en el Matrimonio, que nos entrega el Dr. Adrian Rogers en la voz del Pastor Lenín de Llanón.
3: En el programa anterior comencé a compartir con ustedes tres puntos importantes que tienen que ver con la armonía en el hogar. Dije, en primer lugar, que el hogar es el diseño divino de Dios. En Génesis 2:18 leemos, y dijo Dios, no es bueno que el hombre esté solo, le haré ayuda idónea para él. Y en este verso encontramos tres razones por qué Dios creó a Eva y las razones para el matrimonio. Primero, para compañerismo. Segundo, para cooperación. Y tercero, como complemento. En segundo lugar, Dios creó a Adán y a Eva con definitivas diferencias. Bien, sigamos adelante. Por favor, busque 1 de Pedro 3:7, en donde el apóstol, al referirse a la mujer, la describe como un vaso más frágil. ¿Por qué? Bien, recuerda cuál fue el trabajo que Dios le dio a Adán: labrar y cuidar del huerto. En nuestros días diríamos que tenía que eliminar las hierbas malas, remover y suavizar la tierra, cavar para sembrar, poner agua en las plantas, fertilizarlas, podarlas, etcétera, etcétera. Pero ¿qué más tenía que hacer? Tenía que proteger a su esposa. ¿Cómo hizo Dios a la mujer? La hizo gentil y tierna, con la capacidad para nutrir. Ve la diferencia. Cuando una mujer ve un pequeño cachorrito, lo levanta e instintivamente lo arrulla. Esa es su naturaleza. Los hombres somos diferentes. ¿Ha observado alguna vez a un hombre cambiar el pañal a una criatura?
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3: No hay ninguna delicadeza en su manera de hacerlo. Trata a ese bebé como si fuera un pedazo de madera o una piedra. Creo que sería más cuidadoso poniendo una montura sobre un caballo. ¿Lo ve? Hombres y mujeres somos diferentes. Por eso yo creo, y esta es mi convicción personal, que es una tontería el enviar a mujeres soldados al frente de batalla. No tengo ningún problema si van como doctoras o enfermeras, o para ayudar en lo administrativo o logístico, pero no en el frente de combate. En 1948, el ejército israelita trató de hacer eso. Mandaron a las mujeres a combatir y las mantuvieron en el frente de batalla por 3 semanas y luego las hicieron regresar. Descubrieron que estaban teniendo un mayor número de víctimas entre hombres y mujeres. ¿Por qué? Porque los hombres arriesgaban sus vidas para proteger a las mujeres, y esto lo hacían instintivamente. Los altos jefes militares se dieron cuenta que los hombres en el frente de batalla estaban más preocupados en proteger a las mujeres que en cumplir con la misión asignada. Por eso las víctimas aumentaron. Los militares se dieron cuenta que ese fue un mal experimento y ahora usan a las mujeres en el ejército israelí en labores de cuidados de los heridos, rehabilitación de los soldados y otras responsabilidades detrás de la línea de combate. La mujer no está hecha para ser soldado en el frente de batalla. El hombre es físicamente más fuerte que la mujer. La mujer es físicamente mucho más frágil que el hombre, con las excepciones del caso en ambos casos. Esto es por diseño divino. Dios le dio a la mujer una fisiología diferente a la del hombre. El hombre está hecho para la batalla. La mujer está hecha para los bebés. En la actualidad, tal pareciera que se está haciendo un tremendo esfuerzo científico para que las cosas sean al revés. El hombre para los bebés y la mujer para las batallas. Pero como eso está totalmente en contra del diseño de Dios, jamás llegará a ser una realidad, por lo cual yo me alegro muchísimo. ¿Se ha dado cuenta que los hombres tenemos la tendencia de enfrentar los problemas de cabeza, mientras que las mujeres los enfrentan de corazón? Ahora, ninguno de estos dos métodos es mejor o peor. Sencillamente son métodos distintos. Es la diferencia entre lo lógico y lo emocional. Las mujeres saben lo que está pasando sin saber lo que está pasando. Eso es algo increíble. Y lo llamamos intuición femenina. ¿Por qué? Porque ella, siendo que está hecha para nutrir, razona y enfrenta las cosas en el área de los sentimientos y emociones, por lo que también habla emocionalmente y transmite emocionalmente. Amigo, escúcheme. Cuando su esposa le transmite algo emocionalmente, no se le ocurra recibir ese mensaje lógicamente y evitará enormes problemas. Por eso, ahora entiendo cuando mi esposa me dice, Adrián, no escuches lo que yo digo, sino lo que estoy tratando de decir. Los hombres ven los problemas en forma diferente, los ven como metas que tratarán de alcanzar, porque esa es la forma en que Dios hizo a los hombres. El hombre ve una meta y se esforzará por alcanzarla. Y en realidad no se detiene a pensar a quién o a quiénes puede ir en su intento.
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3: por ejemplo, alguna vez le dije a mi esposa en relación con la escuela dominical de la iglesia, Joyce, vamos a reorganizar las clases y separar a todos de acuerdo a la edad que tengan. Ella pensó unos instantes y me dijo, Adrián, muchos a lo mejor no estarán de acuerdo con eso. Puedes herir los sentimientos de alguien. Esa es la manera en que las mujeres piensan. Ahora, ¿quién está en lo correcto? Ambos, hasta cierto punto. Los hombres están orientados hacia el éxito, las mujeres hacia la seguridad. Un hombre puede decir, tratémoslo, hagámoslo. No nos preocupemos por los obstáculos. Sin embargo, una mujer dirá, un momento, antes de que empieces, quiero saber que todo estará en su lugar. Permítame ilustrar esto. Un esposo le dice a su esposa, cariño, voy a sacar todos nuestros ahorros para invertirlos en un proyecto segurísimo. Esta noticia para ella representa una amenaza. Es como una bomba de tiempo emocional. Verá, porque el hombre es el proveedor, él ve su trabajo como una extensión de él mismo. En la misma forma que una mujer ve el hogar como extensión y expresión de ella misma. Ahora, si algo que hace el hombre no está bien hecho, no es un problema mayor. Pero si algo no está bien en la casa, ese es un problema mayor para su esposa. Amigos, si usted desea ver a su esposa feliz, arregle en la casa lo que tenga que ser arreglado. Mi esposa se pone tan contenta cuando cada 7 años uso un destornillador para ajustar algunos tornillos flojos en algunos muebles de la casa. Ahora, en serio, escúcheme. Cuando en la casa hay cosas rotas o que necesitan ser reparadas y usted no hace nada al respecto, su esposa se sentirá rechazada. ¿Por qué? Porque para ella la casa es su hogar y quiere verlo siempre hermoso y en orden. Para el hombre la casa es eso, una casa. El hombre tiene la tendencia a buscar el éxito. La mujer tiene la tendencia a buscar seguridad. Y como resultado, los hombres tienen la tendencia a ver todo el cuadro, mientras que las mujeres se concentran en los detalles. El hombre piensa acerca de su profesión, su carrera. ¿Qué habrá alcanzado o qué quiere alcanzar en 5 años? La mujer piensa mucho más en el aquí y ahora. Hace un momento mencioné al esposo que le informó a su esposa que va a usar todos sus ahorros de la familia en una estupenda inversión. Ella, asombrada y preocupada, le pide más detalles y él le dice: encontré este nuevo proyecto acerca de un producto realmente maravilloso en el cual quiero invertir nuestros ahorros. Así que vamos a vender esta casa, vamos a irnos a vivir a otro estado a fin de comenzar este nuevo negocio. Va a ser maravilloso. Su esposa comienza a llorar. ¿Por qué lloras? Vamos a hacer una inversión que nos dejará excelentes ganancias. Ella deja de llorar, pero está furiosa y se lo deja saber sin titubeos. ¿Qué quieres decir con que vamos a vivir a otro lugar? ¿Por qué estás decidiendo tú solo qué hacer con los ahorros de la
1: familia? 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
3: ¿Y qué de la educación de nuestros hijos?
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3: ¿Y qué de las citas que ya tienen con el oculista y el dentista? No podemos simplemente sacar a nuestros hijos de la escuela. Y no podemos vender la casa de la noche a la mañana. ¿Se da cuenta? Ella está pensando en seguridad, en el ahora, en los detalles. Y el hombre le dirá: no te preocupes, todos esos problemas los resolveremos a medida que vayamos enfrentándolos. Ahora, si él hubiera sido un poco más sabio, antes de comprometerse con algún nuevo proyecto, hubiera conversado con su esposa acerca de los planes que tenía para la seguridad de ella y el bienestar de sus hijos. Así hubiera logrado tener una ayudante en vez de una adversaria. Debemos reconocerlo. Aunque es una triste verdad, los hombres tienen la tendencia a ser insensitivos. Las mujeres tienen la tendencia a ser sensitivas. Alguna vez yo le dije a mi esposa: cariño, tú eres demasiado sensitiva. Y ella me

0: relación con la naturaleza sensitiva de la mujer. Déjeme decir algo más. Los hombres tienden a ser defensivos, mientras que la mujer tiende a ser confiada. ¿Por qué el hombre está a la defensiva? Porque él es el protector. Por lo tanto, si ve un peligro o un extraño se aproxima, se pone a la defensiva y puede volverse ofensivo. Por eso muchas veces las esposas les dicen a sus esposos, «Fuiste muy duro con esa persona», o «Fuiste muy descortés con esa persona, no le mostraste ninguna hospitalidad». Las mujeres, en cambio, se portan más amigablemente, aún con los extraños, y de hecho son más hospitalarias. Las mujeres confían más. Las esposas confían en sus esposos, confían en sus hijos, aun cuando nadie más confía en ellos. Esa es la naturaleza de la mujer. Y ahí en donde una mujer puede ser súper confiada, el hombre tiene que ser súper protector y defensivo. Usted sabe que en la mayoría de los aeropuertos en todo el mundo, las medidas de seguridad son rigurosas. Si usted es un viajero frecuente, tantas medidas de seguridad a lo mejor llegan a fastidiarle, pero las acepta porque son necesarias. Una vez mi esposa y yo estuvimos esperando nuestro vuelo en un aeropuerto y por los parlantes internos constantemente decían, no deje su equipaje en ningún momento, no acepte maletas ni encomiendas de ninguna persona extraña, no lleve nada que no le pertenezca. En otras palabras, estaban pidiendo a todos los pasajeros tener cuidado y no aceptar encargos de nadie. Yo estaba tranquilamente sentado en la sala de espera. Mi esposa estaba viendo cada cosa que había en cada almacén del aeropuerto. Luego de un rato ella regresó y me dijo, Adrián, me acaba de suceder una cosa curiosa. De inmediato le puse atención y le pregunté, a ver, cuéntame.
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0: Ella en voz baja
1: en
0: me dijo,
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0: ¿Ves esa pequeña maletita junto a la mía? Yo miré y sí vi un pequeño maletín que no recordaba haberlo traído o que lo tuviéramos. Extrañado le pregunté, ¿y de dónde apareció eso? Y ella en tono muy confidencial me dijo, verás, un joven se me acercó y me preguntó si podía cuidarle ese su maletín mientras él compraba un par de cosas que necesitaba, y yo le dije que con mucho gusto. Pero eso fue ya hace un largo rato y comienzo a preocuparme. ¿Qué debo hacer? Yo casi olvidándome que estábamos en el aeropuerto, levanté la voz y le dije, ¡mujer, qué es lo que has hecho! Y estoy seguro que muchos pares de ojos se posaron sobre nosotros. ¿No estás oyendo el anuncio de que no hay que aceptar ninguna cosa de gente extraña? ¿En qué estuviste pensando? Y ella, avergonzada y con un hilito de voz, me dijo, pero es que era un joven tan bien vestido y agradable. Yo me acerqué al mostrador de la línea aérea y le dije al empleado que estaba allí, señor, tenemos un problema. Un joven le encargó a mi esposa este maletín. Pero eso fue hace más de media hora y él no ha vuelto por su maletín. No sabemos quién es para hacerle llamar. El hombre me miró severamente y yo dije, fue mi esposa la que aceptó el maletín. Ese momento yo debía haberle protegido a ella, pero mis instintos fracasaron. En fin, el empleado llamó al personal de seguridad, se llevaron la maleta, no sin antes tratarnos como a niños desobedientes. Los hombres nos ponemos a la defensiva. Las mujeres tienden a confiar más. Fuimos hechos de esa manera. Al reconocer que Dios nos hizo diferentes, veremos que hay un diseño divino y una diferencia definitiva. Dios nos hizo diferentes para que podamos ser uno. Y aunque estemos cantando la misma canción, cada uno interpreta su parte y eso crea la armonía en el hogar, tal y como Dios lo diseñó y lo quiere. En un verdadero sentido, la armonía en el hogar no es cuestión de un dueto, sino de un trío. Un genuino matrimonio es la unión de un hombre y una mujer, unidos en los lazos del amor y de la presencia del Señor Jesucristo en el corazón de ambos.

0: Es mi sincero anhelo y oración que los esposos y esposas que me están escuchando tengan al Señor Jesucristo en el trono de sus vidas para que puedan experimentar la realidad de la armonía hogareña. Esta armonía significa la capacidad de cantar una misma canción, entonando cada uno la parte que le corresponde, a pesar de que fuera del hogar sople el viento de las adversidades y caiga la lluvia de las pruebas. Pudiera ser que muchos de ustedes aún no tienen una relación personal con el Señor Jesucristo, aún no es salvo, aún siguen siendo esclavos de sus pecados y concupiscencias. Sabía que puede hacer una decisión por Jesucristo ahora mismo. Si ese es su sincero deseo, le invito a orar conmigo. Mi oración solo será una guía. Usted ore con sus propias palabras, en voz alta, o en voz baja, o silenciosamente. Si no está acostumbrado o acostumbrada a orar a Dios, no se preocupe. Él entenderá perfectamente el idioma de su corazón. Dígale,
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0: Tengo una esposa e hijos. Tenemos una casa. Pero de acuerdo a este mensaje, en realidad no tenemos un verdadero hogar, porque solo hemos estado practicando una religión, no una relación vital contigo por medio de Jesucristo. Señor Jesús, tú derramaste tu sangre y diste tu propia vida en la cruz del Calvario para perdonar mis pecados y salvarme, si es que confío en ti. Quiero decirte que confío absolutamente en ti. Por eso, este mismo momento, con sincera fe, con firme fe, te recibo en mi corazón como mi Salvador y mi Señor. Toma el control de mi vida y ayúdame a vivir una vida digna de ti. Ayúdame a ser un vivo testimonio de tu misericordia y de tu gracia. Perdóname, lávame, sáname, sálvame. Lo pido en tu santo nombre. Amén. Si usted hizo esa decisión de fe por Jesucristo, dice la Biblia que hay regocijo en el cielo por cada pecador que se arrepiente. Nosotros también deseamos celebrar su decisión espiritual. Por eso le invito a que nos escriba al respecto. Su carta, además, nos dará la bendecida oportunidad de orar por usted y su nuevo caminar como creyente en el Señor Jesucristo.
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2: Paloma desde Viña del Mar, Chile, nos contó que su mamá, después de un programa de El Amor que Vale, aceptó a Cristo como su Salvador. Gloria a Dios.
3: 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Soy Andrés García Vigio y ha sido un placer estar con usted hoy. Aprovechamos para agradecer a Maritza Edmiston y Lenín de Llanón por la producción de esta enseñanza. Y le esperamos para el próximo mensaje, cuando continuaremos escudriñando aún más con el pastor Adrian Rogers las ricas verdades del amor de Dios, el amor que vale.
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0: Son las 11 en punto. 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Jesús se relacionó con todo tipo de personas. No discriminó a nadie, llámese libre pensador, líder religioso o político, o con personas de dudosa conducta. ¿Por qué lo hizo? Porque vino a morir por los pecadores y a hacerlos sus amigos.
1: Bienvenido en Contacto, el Ministerio de Enseñanza Bíblica del Dr. Charles Stanley. ¿Considera usted que el Señor Jesús es su amigo? ¿Puede compartir con Él sus sueños, deseos o desilusiones? Hoy exploraremos uno de los aspectos que más abandonamos en nuestra relación con Jesucristo: reconocer que Él quiere ser nuestro amigo.
0: ¿Quién es su mejor amigo? Es posible que algunos de nosotros podamos mencionar más de un nombre para responder a esta pregunta, pues tenemos varios buenos amigos. Hoy deseo hablarles de un amigo totalmente diferente a todos los que han tenido hasta este momento. Siempre va a tener la capacidad necesaria para entendernos y nunca nos va a decepcionar con lo que haga. No vamos a ser rechazados por él, ni nos va a dejar solos en medio de nuestras necesidades. Este es el mejor amigo que cualquier ser humano pudiera tener. Estoy hablando de Jesucristo, el Hijo del Dios viviente. Hay muchas personas en la actualidad que no ven a Jesús como su mejor amigo. Cuando piensan en Dios, se lo imaginan sentado en su trono en el cielo, reinando sobre todo el universo. Aun muchos de nosotros que hemos estudiado arduamente las Escrituras, en ocasiones nos olvidamos de esta importante relación que tenemos con Él. Sabemos que es nuestro Creador, Salvador y Señor, nuestro Maestro, aquel que soberanamente gobierna y dirige todo
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0: pero nos olvidamos que además de todo esto es también nuestro amigo fiel. ¿Cómo podemos mantener este compañerismo íntimo con aquel que no solo lo ha creado todo, sino que también lo sustenta con su maravilloso poder? ¿Será posible que Dios pueda llegar a ser nuestro amigo? Es posible que algunos de ustedes estén pasando por momentos difíciles. Quizás sientan que las pruebas son muchas y quisieran que ocurriera un cambio en sus vidas. No logran alcanzar lo que se han propuesto y le preguntan a Dios por qué están viviendo de esta manera. Lo que sucede es que quizás han olvidado que cuentan con Jesús, quien desea llegar a ser el mejor amigo de cada persona, pero espera hasta que nosotros le permitamos ser nuestro amigo. ¿De qué manera expresa su amistad para con nosotros? Una de las formas en la que expresa esto es por medio del sacrificio que hizo por el amor que nos tiene. Su sacrificio fue un acto deliberado, voluntario y planificado detalladamente, el cual ejecutó por el amor que nos tiene. Nos ha amado desde antes de que naciésemos. Nos amó antes de que aceptáramos ser sus amigos, cuando vivíamos en nuestras faltas y pecados y estábamos separados de su presencia como consecuencia de nuestras desobediencias. Nunca ha dejado de amarnos, pues su amor es eterno. Busquemos ahora Romanos 5:10 y leamos lo que el apóstol Pablo nos dice en relación a esto. Porque si siendo enemigos fuimos reconciliados con Dios por la muerte de su Hijo, mucho más, estando reconciliados, seremos salvos por su vida. Otra manera en la que nos expresa su amistad es por medio de la iniciativa que tuvo al acercarse a nosotros. Esto lo vemos expresado en Juan 15:16. No me elegisteis vosotros a mí, sino que yo os elegí a vosotros, y os he puesto para que vayáis y llevéis fruto, y vuestro fruto permanezca, para que todo lo que pidiereis al Padre en mi nombre, Él os lo dé. Jesús nos recuerda que no elegimos nosotros ser sus amigos, sino que Él fue quien dio el primer paso en esta relación para acercarse a nuestra vida. Es Jesús quien invita a todo ser humano a tener una relación personal con Él. Y como resultado de esta invitación, toda aquella persona que acepte su obra redentora para recibirle como Señor y Salvador y para obtener el perdón de sus pecados, tiene también la oportunidad de disfrutar de su amistad. Él es quien siempre toma la iniciativa al ofrecer su amistad a los hombres. Pero ¿cómo hemos respondido a esa invitación que nos ha hecho? ¿De qué manera le hemos demostrado cuánto le amamos? El Señor nos ha mostrado lo mucho que nos ama al darnos lo mejor para nuestra vida. ¿Cómo hemos reaccionado ante esta invitación que nos ha hecho? ¿Acaso le hemos rechazado y despreciado? ¿O hemos aceptado la vida eterna que nos ofrece y la oportunidad de tener un compañerismo cercano con Él? Pensemos por unos instantes en la magnitud que tiene
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0: Él es el creador de todo lo que existe, el Señor y sustentador de todo lo que vemos a nuestro alrededor. Sin embargo, a pesar de toda su grandeza y poder, desea ser nuestro amigo si le llegamos a aceptar como tal. Otra manera que usa para demostrar su amor para con nosotros es por medio de la transformación que opera en nuestra vida una vez que recibimos su regalo de vida eterna. Cuando una persona toma la decisión de recibir a Cristo como su Salvador y Señor, un cambio maravilloso comienza a ocurrir en su corazón. Poco a poco comenzamos a ver grandes cambios en cada área de nuestra vida y dejamos de pensar en Dios como un ser distante para darnos cuenta de que es en verdad nuestro mejor amigo. Notemos lo que nos dice en Juan 12:15. Ya no os llamaré siervos, porque el siervo no sabe lo que hace su Señor, pero os he llamado amigos porque todas las cosas que oí de mi Padre os la he dado a conocer. Solamente los verdaderos amigos son los que comparten con nosotros aquellos detalles que no le han dicho a nadie más. Hoy deseo preguntar a todos aquellos que me están escuchando, ¿a quién estamos amando? ¿Acaso podemos afirmar que tenemos algunos amigos por los cuales estamos dispuestos a sacrificar todo lo que tenemos, aún nuestra propia vida, con tal de proteger la suya? Y no solamente estoy pensando en amar a nuestra familia de esta forma, sino también a nuestros amigos. Estoy seguro de que muchos de ustedes ya están amando de esta manera, pero también hay un grupo que, a pesar de tener muchas amistades, han puesto un sinnúmero de limitaciones en estas relaciones. ¿Estamos dispuestos a sacrificar nuestros planes y metas por aquellos que amamos? ¿Y qué de nuestros deseos personales, nuestras aspiraciones y sueños? ¿Amamos suficientemente a una persona como para sacrificar todo esto por el bienestar de su vida? Estos principios también debemos ponerlos en práctica en relación con nuestro compañerismo con Jesucristo. No vamos a poder mantener una amistad íntima con el Señor si no estamos dispuestos a sacrificar todo lo que poseemos. Tenemos que estar listos para entregarle nuestra vida, nuestra antigua manera de pensar, nuestros sentimientos, nuestros planes, nuestras amistades y todo lo demás que tenemos. Van a haber momentos en los que vamos a sentir que no es fácil seguir a Jesús, pues nos va a parecer que está demandando mucho de nosotros. Lo que sucede es que el Señor desea lo mejor para nuestra vida, pero no vamos a poder disfrutar de estas bendiciones hasta que le permitamos vivir su vida en nosotros y por medio de nosotros. Desea ser nuestro mejor amigo. No un amigo casual y distante, sino amoroso, íntimo y personal. Jesús expresa su amor para con nosotros de varias maneras. Y otra forma que usa para hacer esto es por medio de los desafíos que pone en nuestro camino. Nos desafía para que lleguemos a ser mejores y también para que alcancemos lo mejor para nuestra vida. Hay muchos creyentes que cotidianamente están escuchando predicaciones, leyendo libros cristianos y cantando himnos y coros, pero no sienten que este mensaje que están recibiendo y expresando
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0: Cantan himnos que describen a Jesús como el mejor amigo del cristiano, pero solamente están repitiendo palabras que han memorizado sin sentir en su corazón nada de lo que están expresando. Esto no es lo que Jesús desea y espera de sus seguidores. Su anhelo es que podamos comprender lo mucho que nos ama y el tipo de amistad que desea tener con cada uno de aquellos que le han recibido como Señor y Salvador. Nos ha revelado todo lo concerniente a su persona para que podamos llegar a ser más semejantes a Él. Dio el primer paso para que pudiéramos disfrutar de este compañerismo que hoy tenemos y nos llamó a dar frutos que permanezcan. También envió al Consolador para que morara en nosotros y que así pudiéramos evidenciar en nuestro diario vivir el fruto del Espíritu. ¿Cuáles son las características de este fruto? En su palabra se nos declara que este fruto es amor, gozo, paz, paciencia, benignidad, bondad, fe, mansedumbre y templanza. Esto es lo que los demás deben ser capaces de ver en nuestra vida. Jesús está dispuesto a ser amigo de todos. Pero la pregunta que deseo hacerle hoy es esta. ¿Desea usted ser su amigo? ¿Ya ha dado los pasos necesarios para poder disfrutar de esta amistad? ¿O es usted una de esas personas que solo desea vivir a su manera y no está interesado en él? No importa qué es lo que piense. Estoy seguro de que en los momentos difíciles de su vida ha deseado tener esta clase de amistad. No puedo saber con exactitud lo que está sucediendo en su vida. Quizás acaba de perder a un ser querido y siente que su vida ha perdido todo sentido, pues ya no tiene razón para continuar viviendo. Le puedo asegurar que sí tiene razón para continuar adelante, pues Jesús aún está dispuesto a estar a su lado. No importa cuáles son las circunstancias por las que está viviendo, o lo mucho que ha sufrido, o la manera en la que otros le han tratado. El Señor está siempre listo para brindarle su amistad. Es por eso que deseo mencionarles estas características que hacen de Jesús el mejor de los amigos. En primer lugar, podemos notar que nos acepta tal y como somos, sin importar lo que hayamos hecho en el pasado. Esto no significa que desea que continuemos viviendo en desobediencia a su palabra, sino que nos acepta como estamos, pues nos ama lo suficiente como para perdonarnos y transformarnos de acuerdo a su imagen. En segundo lugar, podemos darnos cuenta de que siempre tiene tiempo para nosotros. Es posible que si analizamos nuestra manera de vivir, vamos a notar que ha habido muchas ocasiones en las que no hemos tenido tiempo para estar con Dios. Sin embargo, Él siempre ha estado disponible cuando le hemos necesitado. No podemos recordar ni una sola ocasión en la que el Señor haya estado demasiado ocupado como para no atender nuestro llamado. En tercer lugar, podemos darnos cuenta de que siempre nos habla. Y quizá usted esté pensando en este instante que nunca ha escuchado la voz de Dios. ¿Acaso no se ha dado cuenta de que la Biblia es la palabra escrita de Dios? ¿No ha podido comprender que en las páginas de este maravilloso libro podemos hallar su respuesta para cada uno de nuestros problemas? La Biblia fue escrita por hombres que fueron inspirados por el Espíritu Santo para que redactaran solamente lo que estuviera de acuerdo a su voluntad. También tenemos la certeza de que siempre nos escucha. Nunca va a decirnos que nos callemos. Nunca va a cuestionarnos o a acusarnos.
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0: Nunca va a decepcionarse de nosotros o a avergonzarse por lo que hemos hecho, pues nos conoce tal y como somos. No hay nada de nuestra vida que le sea oculto, pues sabe cuáles son nuestras debilidades. ¿Saben qué es lo que nos va a decir después de habernos escuchado? Que nos ama y que está listo para ayudarnos y rescatarnos de esas circunstancias en las que estamos viviendo. Podemos mencionar además que siempre está dispuesto a perdonarnos. Muchos de nuestros amigos no están dispuestos a perdonar nuestros errores, pero Jesús siempre va a perdonarnos si nos arrepentimos genuinamente de lo que hemos hecho. Es precisamente por esta razón que decidió entregar su vida en la cruz, para que nosotros pudiéramos recibir el perdón por nuestras faltas. Cuando nos mira, no nos ve como los pecadores que somos, sino como sus hijos y sus amigos. Conoce perfectamente lo mucho que necesitamos de su amistad cada día de nuestra vida, y es por eso que siempre está dispuesto a perdonarnos. Otra característica de Jesús es que es un amigo que nos entiende. Nunca nos deja, nunca nos abandona, nunca se aleja de nosotros. Solamente Cristo puede prometernos tal cosa, pues solamente Él tiene el poder para cumplir esta promesa. Muchos de los amigos que hoy están a nuestro lado nos van a dejar solos cuando los problemas lleguen a nuestra vida. Pero sabemos que cuando tengamos que pasar por algún valle de dificultad y prueba, aunque los demás nos hayan abandonado, Jesús siempre va a estar con nosotros. También podemos mencionar que Jesús es un amigo sensible a nuestras necesidades. Cuando venimos a su presencia y le contamos lo que nos está sucediendo,

0: disponible a nuestras necesidades. Cuando venimos a su presencia y le contamos lo que nos está sucediendo, nos escucha y nos da exactamente lo que necesitamos en ese instante de nuestra vida. Es sensible a cada una de nuestras peticiones y desea que nosotros también seamos sensibles a su voz. Si Jesús ha demostrado siempre ser un amigo fiel para cada uno de nosotros, es tiempo de que también podamos corresponder a su amistad ofreciéndole lo mejor de nuestra vida. Otro aspecto importante de la amistad que el Señor nos brinda es que siempre nos anima a seguir adelante. Nunca nos desalienta con palabras tales como: debiste haber pensado bien las cosas antes de lanzarte en esta aventura. Lo siento mucho, pero ya sabía que esto iba a pasar. No sé para qué te esfuerzas si de todas maneras no vas a llegar muy lejos. Más bien recibimos de su parte palabras que nos animan y nos sostienen para alcanzar aquello a lo que nos ha llamado. Cuando todos a nuestro alrededor están haciendo comentarios negativos, nuestro amigo fiel nos está alentando para que podamos salir victoriosos de la prueba por la que estamos pasando. También vemos que Jesús es un amigo paciente. Conoce perfectamente nuestras debilidades y nuestros defectos. Es por eso que está dispuesto a esperar, pues está seguro de que aún no hemos llegado a tener el crecimiento espiritual del cual vamos a disfrutar un día. Es un amigo paciente que continúa trabajando arduamente para que podamos estar cada día más cerca de Él. Además, podemos afirmar que Jesús es un amigo que está dispuesto a darnos más de lo que necesitamos. Todo lo que poseemos proviene de Dios, quien ha deseado regalarnos todo esto a pesar de que no lo merecíamos.
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0: Nos ha dado la vida, nuestro cuerpo físico, los talentos y habilidades que podemos usar a diario, el tiempo que nos ha concedido para que disfrutemos, la salud y todas las demás posesiones materiales de las que hoy gozamos. No hay nada que el ser humano posea que no provenga de nuestro Padre Celestial. Otra característica que podemos añadir a esta lista es que es un amigo fiel. Siempre va a cumplir todo lo que nos ha prometido. No existe ningún motivo ni ninguna circunstancia por la cual podamos llegar a pensar que nos va a fallar. El Señor se ha comprometido a perdonar nuestros pecados, a sostenernos y proveernos en todo momento y a guardarnos para que podamos obtener la vida eterna. Podemos confiar en sus palabras, pues ninguna de ellas va a ser olvidada. Es además un amigo que desea siempre lo mejor para nuestra vida. No importa la circunstancia por la que estemos pasando o el dolor que estemos sufriendo, podemos estar convencidos de que Jesús está usando esta prueba para edificarnos y bendecirnos. Muchas de estas cosas que permite que vengan a nuestra vida no son de nuestro agrado, pero sabemos que lo hace porque nos ama incondicionalmente. Finalmente, podemos afirmar que el Señor es un amigo que va a estar con nosotros por toda la eternidad. ¿Acaso alguno de nuestros amigos puede prometernos algo así? Sinceramente, no creo que hallemos a otro que pueda compararse con Jesús. Nadie más puede ofrecernos el perdón de nuestros pecados ni la vida eterna que Cristo nos promete. Es por eso que es nuestro mejor amigo. ¿Queremos llegar a tener esa relación especial con Él? Tenemos entonces que estar dispuestos a reconocer que hemos pecado, que necesitamos de su perdón y que su sacrificio es más que suficiente para pagar la deuda que teníamos con Dios como consecuencia de nuestras faltas y desobediencias. Es en ese momento que le recibimos como nuestro Salvador, cuando nuestro nombre es escrito en el libro de la vida del Cordero y cuando comenzamos a disfrutar de su amistad.
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5: Mire, amable oyente, en una batalla solo puede haber un general, solo uno. Cuando va a la guerra y está en el campo de batalla, no puede tener a una persona diciéndole lo que tiene que hacer y a ese otro por allá diciéndole otra cosa y a aquel otro diciéndole algo completamente diferente. Solo puede haber uno que dé las órdenes. Ahora bien, nuestro problema es que nos metemos en el camino. Queremos escuchar a Dios y luego queremos decirle lo que creemos que debemos hacer y cómo creemos que debemos hacerlo. Mire, amable oyente, está bien decirle a Dios siempre y cuando usted le diga, Señor, quiero escuchar de ti. Así es, usted y Dios desarrollando una estrecha relación donde Él puede usarle al máximo de su potencial y usted puede convertirse en la persona que Dios quiere que sea. El Padre Celestial está listo. Recuerde, no puede haber más que un general. Tenemos que estar dispuestos a reconocer que Dios tiene el control.
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0: presentamos La Buena Semilla, una reflexión para cada día del año. La buena semilla para hoy se encuentra en Mateo 16, 18. Jesús dijo a Pedro: sobre
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0: Las puertas del Hades no prevalecerán contra ella. La reflexión de hoy se titula Credo de los Apóstoles. Creo en la Iglesia. ¿Cree usted en la Iglesia? ¿Pero en cuál? Sí, hay muchas iglesias y uno no sabe a cuál ir. Eso también es cierto para mí. Pero en la Biblia Jesús dice mi iglesia, y esto me interesa. Después de todo lo que Jesús hizo en la tierra para revelarme a Dios, después de lo que hizo por mí muriendo en mi lugar, puedo estar atento a lo que dice sobre su iglesia. Ella no es un edificio donde se celebran cultos religiosos, ni la organización de una denominación concreta. Tampoco es un grupo que afirma ser la verdad. La Iglesia de Jesucristo es el conjunto de todos los que se apoyan en el fundamento afirmado por el apóstol Pedro. Tú eres el Cristo, el Hijo del Dios viviente, Mateo 16, 16. Estos creen que Jesús es el Hijo de Dios, elegido por Dios. Este es el significado de la palabra Cristo para reconciliarnos con Él. La Iglesia, según la Biblia, es universal. No se limita a agrupaciones humanas que pretenden reconstruirla bajo diversos nombres: anglicana, evangélica, ortodoxa, protestante, católica. Ella está formada por todos los que creen en el Señor Jesús y están invitados a reunirse en torno a Él en todo el mundo. Un tizón no puede mantenerse encendido lejos del fuego. Un cristiano ferviente por su Salvador necesita a sus hermanos y hermanas en la fe para ser enseñado, reconfortado, para compartir. No nos privemos los unos de los otros y, sobre todo, no nos privemos de la presencia del Señor prometida a los que se reúnen en su nombre. 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

0: si no fuera por tu gracia y por tu amor. Gracias, Señor.
1: Jesús, pastor de nuestras almas, así como aquel día, Señor, te levantaste y miraste a la multitud y tuviste compasión de ellos, porque eran como ovejas que no tenían pastor. Ten compasión, Señor, de nuestras ciudades, Señor, de nuestras familias. Y oramos todos juntos en este momento, Señor. Salva a nuestro pueblo, Señor. Envía avivamiento, Señor, a toda la tierra, como tú has prometido, Señor. Mientras nosotros oramos y lloramos, Señor, por los hombres y mujeres perdidos de nuestra nación, Señor. Ven y sálvalos, Señor.

0: Son las 12 en punto.
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3: La Alianza Evangélica de Argentina suena en las alarmas ante la suspensión de un decreto que prohíbe la hormonización de los menores de edad.
4: Además, hoy en Mundo Cristiano, una entrevista en exclusiva con la embajadora de Israel en Costa Rica.
3: Y ya salió un adelanto de la temporada más esperada de la serie The Chosen, que muestra la crucifixión de Jesús.
4: Y les contamos de esto y mucho más en esta edición estelar de Mundo Cristiano. Le damos la bienvenida. Mi nombre es Kevin Valverde.
3: Es un placer que nos esté acompañando en este estelar. Mi nombre es Yelani Lindo. Y a continuación veremos las noticias. En Argentina anunciaron la suspensión de un decreto que prohibía los tratamientos de hormonización en menores de edad. La Alianza Evangélica de Argentina manifestó su preocupación por el impacto que esta decisión podría tener en los niños e hizo un fuerte llamado al gobierno para reconsiderar la medida.
5: Se romantiza una ideología que se está poniendo en práctica, pero que está destruyendo el cuerpo de una generación.
3: Esta es la triste realidad que ahora vivirán los niños y adolescentes en Argentina. La Alianza Cristiana de las Iglesias Evangélicas de la República de Argentina expresó su preocupación tras la suspensión del decreto de necesidad y urgencia que prohibía los tratamientos de hormonización en menores de edad por parte de la Sala Quinta de la Cámara Nacional de Apelaciones. Según la doctora Jael Ojuel, directora de Bioética Asiera, esta medida dejó totalmente desprotegida a esta población y lo que necesitan más bien es acompañamiento.
5: Cuando uno entiende esta verdad científica y también una verdad espiritual y una verdad bíblica, uno tiene que pronunciar.
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5: Lo que un adolescente necesita es el acompañamiento, el abrazo, el amor de sus padres, después ayuda integral, psicológica, endocrina.
3: Entre las consecuencias que podrían tener los bloqueadores de pubertad y las hormonas de este tipo de tratamientos serían en el desarrollo de los niños, alteraciones en la densidad y en el crecimiento de la masa ósea, cambios en el metabolismo y hasta afectación de la composición corporal.
5: Para nosotros es muy importante de que se haga un debate serio, que se haga un debate científicamente honesto. El hecho de entender de que darle hormonización a un niño, a un adolescente que no requiere, porque su cuerpo no requiere eso para crecer. Entonces, obviamente va a tener consecuencias.
3: Asimismo, la organización señaló que el caso debe ser revisado nuevamente mediante los mecanismos legales correspondientes y pidió al Congreso de la Nación modificar la ley de identidad de género.
4: A más de un mes de los terremotos que sacudieron Venezuela, la cifra de fallecidos supera los 5.500 y miles de personas continúan viviendo en refugios temporales tras perder sus hogares. En respuesta a la emergencia, Operación Bendición ha distribuido más de 70.000 comidas calientes, instalado sistemas de filtración de agua y atendido a 135 pacientes. Además, continúa brindando oración y apoyo espiritual a las familias que buscan reconstruir sus vidas tras la tragedia. Además de la ayuda humanitaria, el equipo continúa con campañas de oración y acompañamiento espiritual a quienes enfrentan las consecuencias de uno de los desastres más devastadores del país. Las autoridades estiman que los daños económicos ascienden a 19.600 millones de dólares, incluyendo alrededor de 9.000 millones en viviendas destruidas con daños severos.
3: El Espíritu Santo descendió sobre un meteorólogo de la cadena Ken's 5 en Texas, Bill Taylor, donde sintió un impulso del Espíritu de Dios para orar en vivo frente a miles de televidentes mientras una peligrosa tormenta amenazaba con impactar Estados Unidos.
6: So Lord, I pray for protection. God, your sovereignty is what we lean into in moments like this. That drivers stay aware, stay alert. that you give them wisdom. Bless these drivers with wisdom. Keep them safe.
3: El meteorólogo Bill Taylor de la estación Kent 5 en Texas se volvió viral tras hacer una oración en vivo mientras advertía sobre una peligrosa tormenta que amenazaba a varias comunidades. Más tarde explicó que sintió el impulso del Espíritu Santo para clamar por la protección de las familias.
7: Y Dios vino sobre mí y dijo, ora y ora, y simplemente comencé. Señor Dios, ya sabes, justo en medio de esa cobertura, y fueron 30 segundos, 45 segundos como máximo tal vez, pero luego volví, ya sabes, justo a esa transmisión en vivo, y alabado sea Dios que Él cumplió como siempre lo hace.
3: Según las Escrituras menciona lo siguiente, el Espíritu del Señor está sobre mí por cuanto me ha ungido para dar buenas nuevas a los pobres, me ha enviado a sanar a los quebrantados de corazón, pregonar libertad a los cautivos y vista a los ciegos, y a poner libertad a los oprimidos. Lucas 4:18.
7: Para hacerlo, para dar ese paso, tomar ese momento audaz y adueñarse de él, y escuchar y ser obediente a ello, porque verdaderamente son las manos y los pies, el cuerpo de Cristo que está dentro de nosotros y se derrama hacia tantas personas en un momento. Y tal vez no sean tantas personas como en mi caso. Podría ser ese vecino, podría ser la persona en el supermercado a quien recibes ese impulso, y cuando esa obediencia fluye, es Dios en acción.
3: El comunicador también compartió que hace aproximadamente 10 años entregó completamente su
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3: a Jesucristo.
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3: Reflejar su fe tanto en su vida personal como en su labor como meteorólogo.
4: Y al volver de la pausa, una entrevista en exclusiva con la embajadora de Israel en Costa Rica.
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3: Gracias por continuar con Mundo Cristiano. La embajadora de Israel en Costa Rica finalizó su periodo en este país. Mundo Cristiano se sentó a conversar con ella y nos habló de cómo le tocó ser la cara de un país en guerra, entre otros desafíos.
4: Gracias por seguir con Mundo Cristiano. Nos encontramos con Michal Gurarie. Ella es embajadora de Israel en Costa Rica, está finalizando su periodo y además dejando una huella bastante importante. Embajadora, gracias por abrirnos el espacio para conversar.
9: Con mucho gusto.
4: Y por cierto, y lo tenemos acá, recientemente ha sido condecorada por el gobierno de Costa Rica. Quiero comenzar por esto. Háblenos de esta condecoración. ¿Por qué fue? ¿Cómo se llama?
9: ¿Cómo se llama?
4: Sí.
9: La Orden de Juan Mora Fernández. El primer presidente de Costa Rica simboliza la lucha para la libertad, la independencia, la democracia, la cooperación.
4: ¿A qué se debe esta condecoración que le dio el gobierno de Costa Rica?
9: Sobre todo para mi contribución a las relaciones, a profundizar las relaciones entre los países.
4: Claro.
9: Y muchísimas actividades de esta embajada por el pueblo costarricense.
4: Si yo te pregunto, en general, ¿por qué es importante para un país, en especial Latinoamérica, mantener relaciones con Israel? ¿Qué podrías destacarnos a nosotros?
9: Tenemos claramente muchas tecnologías que son muy relevantes. Narcotraficantes, el crimen organizado, no solo actúa en una manera muy parecida a terroristas, sino cooperan entre ellos. No hay verdaderamente una línea clara entre terrorismo y crimen organizado. Muchas veces las organizaciones terroristas del mundo trabajan con parte del crimen, de redes de crimen organizado en el mundo. Entonces, enfrentamos verdaderamente una amenaza común.
4: Poco se habla de eso, de lo importante que es cómo Israel ayuda a combatir un problema que afecta a Latinoamérica en gran manera. Hay algo que me llama mucho la atención que estuvimos conversando. Cuando usted entró como embajadora de Costa Rica, casi que un mes después,
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4: Cambió completamente los planes de lo que tenía que hacer. ¿Cómo fue esa experiencia de llegar con una proyección, decir, queremos ayudar a Costa Rica en esto, y de un pronto otro, hay que atender el tema de la guerra? ¿Cómo fue esa experiencia?
9: Primero de todo, fue muy difícil para nosotros, para todos los israelíes en el mundo. Cambió la vida. Nunca vamos a estar las mismas personas. Y es muy difícil también explicar en este país así tranquilo, así lejos, un país, gracias a Dios, con vecinos que le respetan. ¿Cómo es vivir bajo de una amenaza existencial? Claro. Porque el 7 de octubre fue un ejemplo muy fuerte de un intento de nuestros vecinos de Hamas y sus aliados Hezbollah y Irán de aniquilar a Israel. Esto fue el plan. Y no lo escondieron. ¿Y cómo explicar aquí esta idea de una organización y un país también que busca aniquilar otro país? Es muy difícil imaginar esto en un lugar aquí, así. Y teníamos también el desafío muy grande de la desinformación que difunda Hamas y que muchos medios de comunicación repiten.
4: ¿Y fue difícil en Costa Rica este tema de la comunicación?
9: Tengo aquí algunas pruebas de esto, si quiere. Por ejemplo, aquí en Costa Rica, en la portada, se dice, de La Nación, apareció un niño en un estado de salud muy, muy malo. Un pobrecito presentado por La Nación, no sé si por ignorancia o con conocimiento, como una prueba de hambruna en Gaza. Pero de hecho, es un niño con una enfermedad genética. Y nosotros difundimos una foto del mismo niño, puede ver que es el mismo niño. Y aquí tenemos su hermano. Y el hermano es en un muy buen estado de salud. Así podemos ver que tomamos un pobrecito niño, hicieron desinformación y personas creen estas cosas. Y entonces tenemos un desafío verdadero.
4: ¿Cuál fue el aporte o cómo fue el trabajo que ustedes tuvieron en conjunto con la comunidad cristiana acá en Costa Rica?
9: Entonces teníamos a lo largo de los años relaciones muy buenas con la comunidad cristiana. Conozco muy bien la Alianza Evangélica y me contaron que ya cada uno de ellos conoce bastantes embajadores. No soy la primera que despidan. Claro. Pero creo que ahora, durante la guerra, teníamos un acercamiento especial exactamente también para esta razón, que la comunidad cristiana sí busca la verdad. He visitado muchas iglesias.
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9: No hablamos solo en las de alturas. La guerra, pero
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9: Y creo en general, y trabajo con la iglesia, la comunidad cristiana, para tener más herramientas de conocer un poco el Israel moderna. No solo el tema del conflicto y de la guerra, pero también el tema de tecnología, de democracia, de cultura, multiculturalismo que tenemos en Israel.
4: Y esperamos que la gente se siga interesando más por conocer Israel y no lo que dicen los diferentes medios de comunicación. Embajadora Michal Gurarieh, muchas gracias por recibirnos, por este espacio. Y bueno, esperemos que se siga fortaleciendo las relaciones entre Israel y Costa Rica.
9: Muchísimas gracias. Dejo mi corazón aquí en Costa Rica. Y sí, si puedo decir algunas palabras al público aquí. Están muy bienvenidos a visitar Israel y conocer para sus mismos la realidad. Y que Dios les bendiga a cada uno, que Dios bendiga a Costa Rica. Pura vida.
8: Al volver de la pausa, un adelanto de la temporada más esperada de la serie The Chosen.
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3: La producción de la exitosa serie The Chosen compartió con sus seguidores un adelanto de su sexta temporada. El thriller ofrece una pincelada de la tan esperada entrega que retratará la crucifixión de Jesús en la cruz, acercando a millones de personas a la vida de Cristo.
4: Father, forgive them.
3: La hora ha llegado. El mundo verá su obra en la cruz, y la voluntad del Padre se cumplirá. The Chosen estrenará su tan esperada sexta temporada el próximo 15 de noviembre, llevando a millones de espectadores al momento más decisivo de la historia del Evangelio. Por esa razón, el creador de la serie, Dallas Jenkins, compartió un adelanto de la sexta temporada en el que muestra a los seguidores de la saga un vistazo de uno de los momentos más impactantes de la historia, la crucifixión de Jesús.
5: La crucifixión podría ser el evento histórico más representado.
3: Esta nueva entrega estará con
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3: 24 horas de la vida de Jesús, llevando a la pantalla los acontecimientos que culminaron con su crucifixión.

0: Como ya sabemos, miles de personas han tenido que abandonar sus hogares por la guerra en Ucrania. Pero en medio del dolor y la incertidumbre, un médico argentino decidió quedarse para servir. Su historia muestra cómo Dios puede usar nuestras profesiones para llevar la esperanza.
1: Miles de personas han tenido que abandonar sus hogares por la guerra en Ucrania. Pero en medio del dolor y la incertidumbre, un médico argentino decidió quedarse para servir. Su historia muestra cómo Dios puede usar nuestra profesión para llevar esperanza. Los dejo con la nota.
2: El país invasor había amenazado con bombardear una central nuclear. Entonces había amenaza de desastre nuclear. Por esa razón, muchas personas se habían movido, habían evacuado hacia el oeste. Entonces, en ese contexto es que yo llegué hace aproximadamente 3 años atrás la primera vez.
1: Lviv, una ciudad ucraniana que se convirtió en el hogar de Edgar Zatko, un médico oftalmólogo argentino que llegó al país motivado por una razón muy personal: conocer la tierra de sus abuelos. ¿Qué sentiste la primera vez que llegaste a Ucrania?
2: Bueno, sentí primero una alegría enorme de finalmente poder conocer los orígenes de mis abuelos. Y por otro lado también, ¿no?, ese temor de estar llegando a un país que está en guerra, que estaba bajo amenaza. Llegué a servir con una ONG que brindaba ayuda humanitaria. Entonces mi objetivo acá era servir de la mayor manera posible, con los medios disponibles que teníamos acá y ser un factor positivo, digamos.
1: Pero lo que comenzó como un viaje temporal terminó transformándose en una misión de servicio a largo plazo. ¿Cómo influyó tu ascendencia ucraniana en la decisión de quedarte?
2: Los sabores, los aromas, las actitudes de las personas, todo me resultaba muy familiar. Y me hacía acordar mucho a mi niñez y después había muchas cosas lindas.

0: ¿Cuál crees que es el impacto de tu trabajo en zonas de conflicto?
1: Y a veces vamos a lugares que se llaman refugios, ¿no? Donde las personas a veces tuvieron que abandonar sus hogares y están viviendo ahora en una habitación o están compartiendo un salón comunitario con diferentes personas, y uno ir y trabajar en esos lugares y darle parte de lo que ellos necesitan es devolverle algo de dignidad.
0: ¿Recordás algún paciente o situación que haya marcado tu vida?
1: Sí, recuerdo una muchacha que vino con su madre, muy retraída, no hacía contacto visual, estaba muy callada. Bueno, vino, le hicimos el chequeo y descubrí que necesitaba una graduación muy alta, muy alta. Y recuerdo muy bien en el momento en que le puse los anteojos, abrió los ojos y esbozó una sonrisa y empezó a mirar alrededor.
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1: y eso para
2: en
1: mí también
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1: Me tocó de una manera y digo, bueno, por personas como esas, por casos como eso, es que uno hace semejante sacrificio, ¿no? Para trabajar por esta gente.
0: Edgar no solo ayuda con su profesión, sino que consigue donaciones para hogares de niños. Esta historia de vida nos recuerda que Dios también puede usar nuestras manos, nuestro trabajo y nuestra vocación para llevar esperanza. Desde Ucrania, para Mundo Cristiano, Judith Kou.
3: Una nueva ola de violencia contra comunidades cristianas sacudió el estado de Kaduna, en Nigeria. Hombres armados atacaron la aldea de Naridon, dejando al menos 30 cristianos muertos, aunque organizaciones locales aseguran que la cifra de víctimas podría superar las 60. Según los reportes, los atacantes irrumpieron en la comunidad disparando contra los habitantes y prendiendo fuego a varias viviendas, mientras las familias intentaban escapar. Líderes locales denunciaron que el ataque se prolongó durante horas sin respuesta de las fuerzas de seguridad. Los representantes de la comunidad atribuyen la agresión a presuntos militantes Fulani y aseguran que la violencia se ha vuelto una constante. Cada mes enterramos a nuestra gente, lamentó un líder local al pedir ayuda urgente a las autoridades. Las organizaciones cristianas que trabajan en la región afirman que muchas comunidades viven bajo el temor permanente de nuevos ataques, mientras continúan reconstruyendo hogares y apoyando a las familias que lo han perdido todo.
4: La libertad religiosa vuelve a estar en el centro del debate en la India. Organizaciones cristianas y de derechos humanos piden al Parlamento retirar una reforma que ampliaría el control del gobierno sobre miles de organizaciones no gubernamentales. Eso además incluiría a las iglesias y ministerios cristianos. Según datos oficiales, cerca de 22.000 organizaciones ya han perdido sus licencias para recibir aportes del extranjero. Defensores de la libertad religiosa aseguran que la iniciativa presenta una amenaza para el trabajo humanitario y la proclamación del evangelio en el país. Los líderes cristianos advierten que la medida podría restringir el financiamiento de orfanatos, clínicas, escuelas e incluso congregaciones, además de facilitar la intervención estatal en sus bienes y actividades. Mientras crece el debate, voces dentro y fuera de la India han pedido al gobierno retirar la reforma, al considerar que representan un riesgo para la libertad de culto.
3: Tienen 10 y 11 años. Sobrevivieron a la guerra del 7 de octubre en Israel y acaban de publicar un libro sobre fe, liderazgo y carácter que nació de lo que ninguna aula puede enseñar. Esta es su historia.
5: Hay cosas que no se puede leer en un libro.
4: Shani e Ilan Prey Santillán son hermanos. Ella tiene 11 años, él 10. Son hijos de padres israelíes criados en Latinoamérica. Gimnasta olímpica, futbolista, actores de cine, conferencistas internacionales y ahora autores. Pero detrás de todo esto hay una historia que pocos conocen.
5: El libro se trata de negocios, liderazgo, política, sobre Dios, sobre muchas cosas. Cuenta también nuestro testimonio de vida de cómo escapamos de la guerra del 7 de octubre y otras muchas cosas.
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5: ¿Cómo crear un mundo mejor? Eso pensábamos de tanta información que teníamos, nuestra mamá nos dio la idea de dar asesoría comercial. Bueno, nosotros tuvimos la idea, pero luego nuestra mamá, eso sí fue la mamá, nos dijo, ¿por qué dar asesoría comercial? Mejor no escriban un libro y así llegan a mucha más gente y muchísimo más rápido.
4: Escapar de una guerra a los 9 y 10 años deja marcas, pero también enseña lecciones que ningún aula puede dar. Eso es exactamente lo que Ilan y Shani dicen que encontrarás en sus páginas.
5: Pues la información que tenemos en este libro no es solo información embotada, información que está en un libro, sino experiencias vividas. Y por eso podemos enseñar esto, porque lo hemos vivido. Y sabemos, y tenemos la garantía de que funciona. Siempre nos ha encantado leer, así que leíamos y andábamos todo anotando en el cuaderno. Y asimismo fuimos recolectando más y más y más información para poder llegar a escribir el libro.
4: Y en medio de todo esto, hay un mensaje de fe que los hermanos Praise dicen que cambió su manera de ver la vida.
5: A Dios no se le tiene que entender. Dios obra, pero no hay que entender a Dios.
4: Cachorro Corazón de León ya está disponible en Amazon. Dos niños que escaparon de una guerra y decidieron que su historia tenía que llegar al mundo. 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
3: Muchas gracias por acompañarnos en esta edición de Mundo Cristiano. Nos vemos, un abrazo y bendiciones.

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1: Hola, soy Sixto Porras de Enfoque a la Familia y quiero darle la bienvenida al programa el día de hoy. En esta ocasión escucharemos el tema Celebrando el Amor, expuesto por mis buenos amigos los pastores Guillermo y Milagros Aguayo. Ellos son autores de diferentes libros y dirigen la fundación Salvemos a la Familia. Escuchemos la segunda parte de esta exposición.
2: Ahora, lo peor que podemos hacer es caer en la trampa y quedarnos estancados en la ofensa. Porque si tú te quedas estancado en la ofensa, ya no puede continuar ese círculo de perdonarse y pedir perdón. ¿Por qué? Porque ya empiezas a cuestionar y decir, claro, quieres que te perdone cuando 10,000 veces te he dicho que eso no me gusta. Y entonces te quedas en el camino, te estancas en la ofensa, entonces ya pierdes la visión de poder tener fe y esperanza de que les va a ir mejor. Si no, atracas la vida matrimonial, como que la atas, la estancas en una posición. ¿Por qué? Porque tu esposo quiere seguir caminando o tu esposa quiere seguir caminando, pero tú ya estás atado. Cada uno de nosotros tiene una parte hermosísima, pero también tiene una parte horrorosa. Ahora, si yo entiendo que nosotros dos tenemos una parte linda y una parte fea, ¿por qué me voy a estar solamente centrando en la parte fea? ¿Por qué solamente voy a estar recordando y trayendo al presente la debilidad o la falla? ¿Por qué no más bien lo ayudo a caminar y a seguir avanzando, teniendo fe y esperanza que mi Dios está metido en el asunto y que Él está caminando de la mano con nosotros dos? ¿Por qué me voy a estancar en la ofensa? ¿Por qué me voy a mí misma meter cabe para no poder llegar hacia ese lugar que es mi tierra prometida?
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2: radio. ¿Por qué yo misma me voy a poner cabe? Yo tengo que identificar, o sea, nosotros tenemos la capacidad de pensar, de razonar, nosotros tenemos la habilidad de poder mirar realmente cuál es la situación de nuestro hogar. Y nosotros, con toda esa habilidad, tenemos que identificar cuáles son esas trampas que no nos van a dejar avanzar. Y no importa quién es el que tiene la razón. No importa. Lo importante es seguir caminando. Hay cosas que a ti te pueden fastidiar. Hay cosas que tú dices, bueno, me gustaría que sean diferentes. Pero no puedes tú, por cosas que te gustaría cambiar, estancarte en una ofensa, sino al contrario, yo voy a seguir caminando, voy a seguir entendiendo, que Guillermo, yo no entiendo, pero lo voy a tratar de entender, estamos en esto juntos, o sea, no somos enemigos, no estamos uno en contra del otro, somos un equipo. Y yo voy a tratar de entenderte a plenitud, aunque ahora no lo entienda, pero quiero entenderlo, anhelo entenderlo. ¿Sabes por qué? Porque yo quiero llegar hacia el otro lado de la mano contigo. No me importa lo que yo tenga que hacer, no me interesa. Vamos a seguir caminando juntos. No nos vamos a estancar. Y cuando un matrimonio camina con esa lucidez, puede saltar un montón de obstáculos. Puedes seguir caminando. ¿Sabes qué? Se hace divertida la vida. Entonces, ya no tienes que mirar tu matrimonio o no tienes que sentarte y pensar, ay, es que yo pensé que era diferente, es que mi esposo no me hace feliz. ¿Quién te dijo que tu marido te tiene que hacer feliz? La felicidad jamás debe de depender de un ser humano. Porque el ser humano es imperfecto. El ser humano te va a fallar. Tu felicidad tiene que basarse en una relación con alguien mucho más grande que tú. Tienes que aprender a llenarte del amor de alguien que jamás te va a fallar, que jamás, que en él no hay la capacidad de fallar, en alguien que es perfecto. Pero si tú tienes una relación personal con Dios, tú puedes llenar ese vacío de tu corazón con todo lo que él tiene para ti. Y cuando tú vienes a esa relación, ya yo no estoy acá para que Guillermo me haga feliz, estoy acá para poder yo ser de bendición para él.
3: Hay momentos en la vida matrimonial donde tenemos épocas muy buenas, todos los matrimonios las pasamos, y hay momentos que son difíciles, difíciles por fallas, por errores de uno, del otro, por incomprensiones o temas no resueltos que se han quedado pendientes ahí y que nos van desgastando y nos van desgastando. Y la solución siempre será la misma. Permítame leerle en el libro de Ezequiel, en el capítulo 37, unos cuantos versos. La mano de Jehová vino sobre mí y me llevó en el espíritu de Jehová y me puso en medio de un valle que estaba lleno de huesos y me hizo pasar cerca de ellos. Por todo en derredor.
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3: Y por cierto, secos en gran manera. Y me dijo: Hijo de hombre, ¿vivirán estos huesos? Y dije: Señor, tú lo sabes. Me dijo entonces: Profetiza sobre estos huesos y dile: Huesos secos, oí la palabra de Dios. Así ha dicho el Señor a estos huesos: He aquí yo hago entrar espíritu en vosotros y viviréis, y pondré tendones sobre vosotros y haré subir sobre vosotros carne y cubriré de piel y pondré en vosotros espíritu y viviréis y sabréis que yo soy Dios. Y en medio de esta circunstancia tan árida, donde este personaje es llevado a un desierto de huesos secos. Y la pregunta de Dios es: ¿podrán vivir estos huesos? Yo no sé en qué estado está tu relación matrimonial, pero se dice que la vida, pues, se vive de tres maneras. O estamos entrando a una prueba o a un problema, o estamos en medio de una prueba o un problema, o estamos saliendo de una prueba o de un problema. Pero de las pruebas y de los problemas no nos libramos. Y en medio de esas pruebas, tal vez usted que está en medio de ellas, se está secando y se está secando. Y la pregunta que Dios nos hace es: ¿podrán vivir esos huesos secos de tu relación? Y Dios lo desafía a este profeta. Dios lo desafía, le dice: ¿pueden vivir? Dime tú, ¿podrán vivir? Y después Dios mismo le da la respuesta y dice: dale mi palabra, declárale mi palabra y vivirán. Y una vez que este hombre de Dios empieza a declarar la palabra de Dios sobre esos huesos secos, tendones, carne, piel, músculos, empezaron a revivir. La manera como usted va a poder perdonar y pedir perdón una y otra vez y poder vivir con celebración esta experiencia de humildad es si usted está constantemente hablándole a su matrimonio, a su relación matrimonial, la palabra de Dios. El perdón es la esencia del amor. Es la manifestación del amor, ese amor que desea el beneficio de la otra persona a una costa de mí mismo, esa entrega, ese acto de generosidad. Nuestro Dios es un Dios generoso, desde la creación, generoso. Esa misma naturaleza de Dios hay en nosotros. Y nosotros podemos ser generosos, generosos especialmente en la entrega del perdón. Sea generoso, porque ¿sabes qué? esa persona con la que estás pasando la vida, con la que estás haciendo la vida juntos, te va a fallar y va a necesitar de tu perdón. Va a necesitar de tu perdón. Y si tú no estás dispuesta, no estás dispuesto a hablar la palabra, a vivir en la palabra y ejercer ese perdón que viene del cielo, se va a secar como huesos secos. Pero con la ayuda de Dios, eso es posible. A la luz de la eternidad, eso es posible.
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3: Del otro.
2: ¿Tú quieres que tu esposa camine a tu lado? Ámala. Protégela. Hazla a ella sentir que ella es lo más importante en tu vida y verás cómo te servirá. Tú te irás a la derecha, ella se irá a la derecha. Te irás a la izquierda, ella se irá a la izquierda. Tú le dirás, vamos de frente, ella caminará a tu lado. Ella nunca te va a dejar. ¿Sabes por qué? Porque tu amor y tu cobertura será suficiente para ella. Nunca te dejará. Aprende a amar en esa dimensión de renuncia. No ames con un amor equivocado que solo demanda. Ama como ese amor de Corintios 13. El amor es sufrido. El amor no se envanece. El amor todo lo entrega, todo lo da. Ama en esa dimensión de amor y verás cómo tu matrimonio caminará en otra dimensión.
3: ¿Vivirán estos huesos? Preguntaba Dios. Y Dios mismo le decía, profetiza sobre estos huesos y dile, huesos secos, oíd palabra de Dios. Oíd palabra de Dios. La única garantía que usted tiene que le va a ir hermosamente bien en su relación conyugal y va a poder celebrar el amor año tras año, tras año, tras año, es si usted permite que su relación esté llena de la palabra de Dios, esté llena. En la medida que ustedes más se acercan a Dios, más se acercan el uno al otro. Mientras más se acercan a Dios, más se acercan el uno al otro. No importa cuáles sean las voces del pasado que te puedan estar gritando cual eco, es tiempo de vivir donde el eco se detiene y dejar esas voces del pasado, esos fracasos del pasado, esas desilusiones del pasado, para vivir hoy escuchando la voz de Dios. Cuando la voz de Dios se pronunció por la primera vez sobre donde no había nada, universos fueron creados, montañas fueron establecidas. ¿Qué te está diciendo a ti? ¿Y qué está creando en ti? La voz de Dios. Porque la voz de Dios es poderosa para hacer que los huesos secos vuelvan a vivir. Y que no importa la desilusión que tú puedas haber experimentado, el dolor o el fracaso que tú hayas podido tener, si tú te acercas a Dios, ese es el Dios que te va a ayudar a que una vez más esos huesos secos vuelvan a vivir.
1: Celebremos el amor a pesar de nuestras diferencias, ha dicho Milagros. Lo más bello es tener a alguien a nuestro lado que nos comprenda como somos, pero lo mejor de todo es tener yo el mejor nivel de comprensión para la persona que he elegido amar. Pensando en esto, hemos creado una serie de videos que se llama Luchando por un mejor matrimonio, que nos ayuda a resolver nuestras diferencias con sabiduría. Para ver esta serie de videos, le invito a que vaya a universidad.enfoquealafamilia.com, universidad.enfoquealafamilia.com, y vea la serie Luchando por un mejor matrimonio. Gracias por habernos acompañado el día de hoy. Siempre es un honor estar con usted.
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0: Bienvenido a la Palabra de Dios para hoy. La Palabra de Dios para hoy es un estudio versículo a versículo de la Biblia enseñado por el pastor Chuck Smith de Costa Mesa, California. Actualmente el pastor Chuck Smith está enseñando a través del Nuevo Testamento. Si usted tiene una Biblia y quiere acompañarnos en la lectura, le invitamos a abrir en Primera de Juan, capítulo 2, cuando continuaremos con el tema Un Nuevo Mandamiento.
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0: Primera de Juan, capítulo 2, versículo 15. Y ahora con el mensaje de hoy, aquí está el pastor Chuck Smith.
2: ¿Qué tal, amigos? ¿Cómo están? Qué gusto me da invitarles a continuar con nuestro estudio de Primera de Juan. Bueno, si ya encontró el pasaje de hoy, ahora le invito a que lo leamos juntos. Primeramente nos dice Juan: no améis al mundo ni las cosas que están en el mundo. Y luego él nos define acerca de qué está hablando, pues continúa diciendo: porque todo lo que hay en el mundo, los deseos de la carne, los deseos de los ojos y la vanagloria de la vida, no proviene del Padre, sino del mundo. Nuevamente citamos lo que Jesús dice, y que lo hemos comentado en el programa anterior, si lo recuerda, querido oyente. Jesús dijo: si alguno quiere venir en pos de mí, niéguese a sí mismo. Los deseos, sí, los deseos carnales que usted tiene, los deseos de los ojos y la vanagloria de la vida. Esas cosas son del mundo, no provienen de Dios. Nosotros vivimos en una época y en una era donde el mundo parece estar invadiendo cada rincón. Es trágico que, de hecho, el mundo ha sido traído a nuestros hogares a través de la televisión y ahora a través de Internet. Jesús, cuando estaba hablando sobre su regreso, preguntó: cuando venga el Hijo del Hombre, ¿hallará fe en la tierra? Él dijo: los días malos irán de mal en peor. Y ciertamente que estamos viviendo en esos días en que el mundo se ofrece a sí mismo con todas sus tentaciones, en formas tan variadas. Y muchas personas están cediendo al mundo, ¿por qué? Porque no están firmes en la palabra de Dios. De esa manera, ellos son vencidos por el mal, es decir, por los deseos de la carne, los deseos de los ojos y la vanagloria de la vida, que no provienen del Padre, sino del mundo. Ahora, querido oyente, leamos el final del texto. Y el mundo pasa y sus deseos, pero el que hace la voluntad de Dios permanece para siempre. Usted ve que, así como lo intentó con Jesús, Satanás ofrece satisfacción inmediata, complaciendo su lujuria. Esa satisfacción inmediata que Satanás ofrece a las personas, aunque el fin de ese camino es miseria, es la muerte, es la destrucción. Leemos nuevamente, querido oyente: y el mundo pasa y sus deseos. En cuanto a estos deseos, aquí tenemos una gran posibilidad de romance en una relación extramarital. Ese amor romántico que usted sentía cuando se casó con su esposa hace muchos años atrás, quizá ha desaparecido hace ya mucho tiempo. Esa emoción de la primera caricia, el primer beso. Pero aquí habla de alguien que se le acerca y su toque es tan excitante y usted se involucra. Y parece ser una emoción muy grande, pero es camino.
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2: Cuando él estaba observando a través de su ventana y vio a un hombre joven yendo hacia un rincón. Y vio también a una prostituta que se le acercaba diciéndole: estaba esperando por ti. Salomón observaba a este joven cuando ella lo llevaba, Y él dice, él no sabe que su hogar es el camino al infierno, es el camino de la destrucción. Ahora, lo principal es que Satanás ofrecerá satisfacción inmediata, pero el final de esto es la destrucción. Dios dice, no, tú tienes que negarte a ti mismo, debes tomar tu cruz, debes morir a los deseos carnales, debes considerar a aquellos que están crucificados con Cristo. No puedes sucumbir ante esos deseos carnales. No puedes rendirte ante ellos porque ellos son el camino que conduce a la muerte. Vea usted, amable oyente, la carne nunca puede ser satisfecha. Y lo peor que usted puede hacer con los deseos carnales es alimentarlos. ¿Por qué? Porque ellos siempre le demandarán más hasta convertirse en un monstruo que lo va destruyendo. La única cura para estos deseos es no alimentarlos, es dejarlos morir. Y por eso Dios dice, tienes que negarte a ti mismo. Por el Espíritu de Dios, tienes que hacer morir lo terrenal que hay en ti para que puedas vivir. Repasemos el final del texto que nos dice, y el mundo pasa y sus deseos, pero el que hace la voluntad de Dios permanece para siempre. He aquí el resultado final. El hombre sabio mirará cuál será el resultado final de una experiencia, de una relación. Él se detendrá y mirará el camino que tiene por delante y verá hacia dónde le está conduciendo ese camino. Ahora seguimos con nuestra lectura, querido oyente, que nos dice, hijitos. Nuevamente Juan está enfatizando, mis apreciados, ya es el último tiempo, y según vosotros oísteis que el anticristo viene, así ahora han surgido muchos anticristos. Por esto conocemos que es el último tiempo. Usted dirá, bueno, eso fue hace como 2000 años atrás. ¿Qué quiere decir él con ese es el último tiempo? Ellos creían que estaban viviendo en los tiempos finales. Y yo creo que Dios quería que ellos creyeran eso. Yo creo que el Señor deliberadamente puso las cosas de tal forma que cada era sintiese que estamos en los últimos tiempos. Creo que es un diseño deliberado de Dios porque, número uno, nos señala la urgencia de llevar el Evangelio. No nos queda mucho tiempo. También nos da una perspectiva correcta en lo que respecta a las cosas materiales. El mundo pasará. Entonces, invirtamos en las cosas que son eternas. Y nos da la perspectiva apropiada sobre las cosas materiales, porque es tan fácil.
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2: Entonces, creer que estamos viviendo en los últimos tiempos nos da también un deseo de pureza. Yo no sé, querido oyente, cuándo regresará el Señor, pero cuando Él venga, yo quiero que Él me encuentre caminando en pureza y santidad. Y así como Juan nos dice en el capítulo 3, amados, ahora somos hijos de Dios, y aún no se ha manifestado lo que hemos de ser. Pero sabemos que cuando Él se manifieste, seremos semejantes a Él porque le veremos tal como Él es. Y todo aquel que tiene esta esperanza en Él se purifica a sí mismo, así como Él es puro. Ahora, permítame decirle esto. Eran los últimos tiempos para Juan. Él estaba ya cerca del final. Y no fue muchos meses después de esto que Juan se fue a estar con el Señor. Y en cierto sentido, cada uno de nosotros estamos viviendo nuestros últimos tiempos. Y no sabemos ¿cuándo vendrá el Señor por nosotros? Creo que fue la intención de Dios que cada generación viviera con la sensación de ser la última generación, de modo que tengamos la urgencia de llevar el Evangelio a nuestra generación. Yo pienso que Dios quiere que yo crea eso. Así que Juan dice, hijitos, ya es el último tiempo. Así ahora han surgido muchos anticristos. Ciertamente, nosotros vemos el espíritu del anticristo en el mundo de hoy. Vemos cómo han tenido éxito en quitar de las escuelas de algunos países cualquier parecido con el cristianismo. Vemos cómo ellos pueden libremente hablar acerca de budismo, de hinduismo, islamismo, pero cómo una simple mención de Jesucristo puede ser una amenaza. Anticristo, el espíritu del anticristo. Note que esto era en la época de Juan, y por supuesto que hoy en día va en aumento. Ahora, desafortunadamente, en cada país hay muchos anticristos, muchos que buscan liberar la mente de las personas de todo sentido de culpa, no importando lo que hayan hecho. Y ellos son bastante exitosos. Algunos oficiales de policía me han dicho que algo que siempre los sorprende es que en algunos de esos horribles crímenes que ocurren, cuando hay niños involucrados, estos niños parecen no mostrar ninguna emoción en absoluto, ni siquiera remordimiento. El espíritu del anticristo. Juan dice acerca de estos anticristos, salieron de nosotros, pero no eran de nosotros, porque si hubiesen sido de nosotros, habrían permanecido con nosotros. Eso tiene sentido. Si hubieran sido nuestros, no hay duda que ellos hubieran continuado con nosotros. Pero salieron para que se manifestase que no todos son de nosotros. Pero vosotros tenéis la unción del Santo y conocéis todas las cosas, agrega Juan. Ahora, aquí está la palabra griega eidos.
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2: Cuando dice este versículo,
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2: Todas las cosas. Esto es a través del Espíritu. Allí está ese conocimiento intuitivo, divino, que viene a nosotros desde el Espíritu Santo, hasta que yo conozco que esto es verdad. Conozco la verdad de Dios. Es implantada en mi corazón por el Espíritu Santo. Hay algunos que se han ido de nosotros. Ellos realmente no pertenecían a nosotros. Estuvieron por un tiempo. Participaron por un tiempo. Nos parecía que ellos pertenecían a nosotros, pero se fueron de nosotros. Entonces Juan dice, no os he escrito como si ignoraseis la verdad, sino porque la conocéis, y porque ninguna mentira procede de la verdad. ¿Quién es el mentiroso? Sino el que niega que Jesús es el Cristo. Este es anticristo, el que niega al Padre y al Hijo. Así que, estimado oyente, el espíritu del anticristo incluso puede darse en ambientes religiosos. La negación del Padre y del Hijo. Esto está deviniendo en la negación de la divinidad de Jesucristo. Que el Padre y el Hijo son uno. Si tú me honras, honrarás al Padre también. Si tú me miras, verás al Padre también. Ahora Juan está hablando acerca de aquellos que rechazan a Jesucristo en lo que se refiere a su deidad. Rechazar que Él es Dios. Y toda esta particular sección aquí tiene que ver con la deidad de Jesucristo y con el rechazo a esa deidad. Y Juan dice que es el espíritu del anticristo que rechaza al Padre y al Hijo. Todo aquel que niega al Hijo tampoco tiene al Padre, dice Juan. Ahora bien, por supuesto que en aquellos días los judíos, muchos de ellos, negaban al Hijo. Ellos negaban que Jesús fuera el Hijo de Dios. E incluso en la actualidad los judíos rechazan que Jesús fue el Mesías y que era el Hijo de Dios. Y muchos de ellos dirán que la razón por la que no creen que Jesús fue el Mesías es que él decía ser el Hijo de Dios y que el Mesías era un hombre. Como Moisés dijo, profeta de en medio de ti, de tus hermanos, como yo, te levantará Jehová tu Dios. A él levantará.

0: eres el Cristo, el Hijo del Dios viviente. Cuando el sumo sacerdote le dijo a Jesús, te conjuro por el Dios viviente que nos digas si tú eres el Cristo, el Hijo de Dios. Jesús le dijo, tú lo has dicho. Y él dijo, ha blasfemado. ¿Qué más necesidad tenemos de testigos? He aquí, ahora mismo habéis oído su blasfemia. ¿Qué os parece? Y respondiendo ellos dijeron, es reo de muerte. Así que fue sentenciado a muerte porque Jesucristo
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0: Recordamos este pasaje. Así que todo aquel que niega al Hijo tampoco tiene al Padre. Y ahora continúa, lo que habéis oído desde el principio permanezca en vosotros. Si lo que habéis oído desde el principio permanece en vosotros, también vosotros permaneceréis en el Hijo y en el Padre. Vale decir, ellos son uno, de esa manera mística que nosotros no entendemos totalmente y que nosotros podemos investigar pero no entender completamente. Porque, dice la palabra de Dios, grande es el misterio de la piedad. Dios fue manifestado en carne. Ahora, siguiendo con nuestra lectura de Primera de Juan, leemos, y esta es la promesa que Él nos hizo, la vida eterna. Nuevamente, el futuro, el glorioso futuro, si nosotros nos negamos a nosotros mismos, si tomamos nuestra cruz para seguirle, habrá una cruz. Está el rechazo de la carne y los deseos de la carne. Está el renunciar al mundo, pero tenemos la promesa de la vida eterna. Si usted me acompaña, querido oyente, vamos a seguir leyendo. Os he escrito esto sobre los que os engañan, pero la unción que vosotros recibisteis de Él permanece en vosotros, y no tenéis necesidad de que nadie os enseñe, así como la unción misma os enseña todas las cosas, y es verdadera, y no es mentira, según ella os ha enseñado, permaneced en Él. El mensaje básico del Espíritu es morar en Cristo. Jesús dijo, si permanecéis en mí y mis palabras permanecen en vosotros, pedid todo lo que queréis y os será hecho. Tal vez usted diga, pero espera un momento. Él dijo que no tenemos necesidad de que nadie os enseñe. Entonces, ¿qué es lo que estás haciendo aquí, Chuck? Nuevamente, cotejemos palabra con palabra. Dice la palabra de Dios, el que descendió es el mismo que también subió por encima de todos los cielos para llenarlo todo. Y él mismo constituyó a unos apóstoles, a otros profetas, a otros evangelistas, a otros pastores y maestros, a fin de perfeccionar a los santos para la obra del ministerio, para la edificación del cuerpo de Cristo. Así que Dios puso en la iglesia pastores y maestros. Esto es lo que yo estoy haciendo aquí, estimado oyente. Ahora bien, yo puedo enseñarle la verdad en cuanto le enseño la palabra de Dios. La palabra de Dios es verdad. Pero a menos que el Espíritu Santo ponga esto en su corazón, usted no podrá aprender. Así que el Espíritu Santo es quien toma la verdad y la aplica a su propio corazón. Habrán aquellos que están escuchando, la verdad resuena en sus corazones, los testigos, los que participan de eídos. Es decir, usted sabe, el Espíritu Santo trae la verdad a su corazón. Pero habrá otros que oigan y digan, yo no sé, de seguro yo no saco nada.
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0: Usted puede leer la verdad, usted puede oír la verdad, pero es el Espíritu quien debe aplicar

la verdad en su corazón y traerle comprensión. Seguimos con la lectura de nuestro texto, querido oyente. Y dice así: y ahora, hijitos, permaneced en él, para que cuando se manifieste tengamos confianza, para que en su venida no nos alejemos de él avergonzados. Bien, nosotros no sabemos cuándo vendrá él. En una hora que no conocemos, él dice, él vendrá. Y le digo una cosa, hay muchas cosas que yo no quisiera estar haciendo cuando el Señor regrese. No quisiera ser avergonzado en su venida. Porque vea, de lo que usted no se da cuenta es que el Señor está con usted. Usted dice, bueno, yo fui a la iglesia y me encontré con el Señor allí. Bien, yo le digo que él se irá a su casa con usted. Él es consciente, completamente consciente. Y lo que nosotros necesitamos más que cualquier otra cosa es esa conciencia de la presencia de Cristo con nosotros en todo momento. Así que permanezcan en él, hijitos, para que cuando él aparezca, ah, sí, Señor. Jesús dijo, bienaventurado aquel siervo al cual cuando su Señor venga le halle haciendo así. Es decir, haciendo la voluntad de Dios. Juan sigue diciendo, si sabéis, y este sabéis es la palabra griega eidos, es saber intuitivamente. Si sabéis que él es justo, usted sabe. Esto es el conocimiento por intuición o impartido por el Espíritu Santo. Pero agrega ahora, saber, y este saber es la palabra griega ginosco, que quiere decir por experiencia. Entonces leemos, sabed también que todo el que hace justicia es nacido de él. Así que aquí usted tiene un buen contraste de las palabras griegas eidos y ginosco. Una es el conocimiento por intuición o impartido por el Espíritu, y el conocimiento que viene por experiencia. Nosotros sabemos intuitivamente que Jesús es recto, pero conocemos por experiencia que todo aquel que hace lo recto es nacido de él.

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0: 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Y ahora, con la oración final, aquí está el pastor Chuck Smith.
1: Padre, cuánto te agradecemos por tu palabra y por el privilegio que tenemos de analizarla y estudiarla. Señor, permite que el Espíritu, tu Santo Espíritu, continúe instruyendo nuestros corazones en la verdad. Enséñanos, Señor. En el nombre de Jesús oramos. Amén.

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Son las 2 en punto. 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

y lo mencionamos en el programa anterior, que asumas retos, hay que hacerlo, porque uno no, el amor me motiva a hacerlo correcto, aunque me duela.

0: Entonces hay que motivarse a hacerlo. Decirle, bueno, ya es hora que tomes tus decisiones, ya es hora. Jesús ganó. Lo correcto. Y si hacer lo correcto es decirle a nuestro hijo.
1: ¡Aleluya!
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pecadores. Él liberta al cautivo, Él defiende a los débiles, Él bendice al joven y Él sirve al infortunado. Él recompensa a los ancianos, Él recompensa al diligente, Él embellece a los mansos. Me pregunto, ¿tú lo conoces? Él es la llave del conocimiento, Él es la fuente de la sabiduría, Él es la puerta para la liberación, es el camino de la paz, es la vía a la rectitud, Él es la autopista a la santidad, Él es la entrada de la gloria. Pregunto, ¿tú lo conoces? Su vida es inigualable, su bondad no tiene límites, su misericordia es eterna, su amor nunca cambia, su palabra es permanente, su gracia es suficiente, su reinado es justo, su yugo es fácil y liberador.

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Maestro, maestro, maestro, mi hija está enferma. Mi hija está enferma, ve y sánale, sánale. El maestro le dijo, vamos. Y cuando iban a la casa de este hombre llamado Jairo,

0: enemigo. Mas Jesús le dijo: ten paz, Jairo. Ten paz, Jairo, porque tu hija no ha muerto. Tu hija no ha muerto, tan solo duerme. Ten paz, Jairo.
1: Diga ricamente, que el Señor le bendiga ricamente en esta hora de la tarde. Estamos contentos de estar conectados con usted una vez más en su programa Dios Sana Hoy.
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1: Que aquí está siempre. Todos los viernes está aquí conmigo. Y vamos a estar aquí hasta que Dios nos dé la fuerza suficiente para estar y siempre ser un instrumento de bendición a esta nueva generación, a estos nuevos pastores, al nuevo liderazgo que necesitan mucha inducción, mucho consejo, y estamos aquí de veras para ayudar a entender los tiempos que vivimos. La experiencia del pasado es el fundamento para percibir las cosas que se mueven en el día de hoy. Un saludo especial a todos los hermanos Pura Vida, allá de la zona sur de Costa Rica. Saludo a los pastores, saludo a los hermanos. Dios me les bendiga ricamente, de una manera gloriosa a ustedes. Oye, Costa Rica, la sub-20 clasificó para la Mundial sub-20 y nosotros nos quedamos. Así que por lo menos este es un gozo para los hermanos ticos, y me gozo también que clasificaron pues en la sub-20, y bueno, que Dios les siga bendiciendo ricamente a todos los hermanos ticos. Quiero saludar también a los hermanos de la parte occidental, todo lo que es la zona del Barú. Dios bendiga a los hermanos de la finca bananera, finca independiente, se le llamaba así como la finca pues bananera. Saludo a todos los pastores, a todos los concilios, a todas las iglesias, Dios me les bendiga. Y bueno, seguimos orando por la familia Zamudio, por la pérdida de nuestra hermana Mamá Lupe, que partió a la presencia del Señor. Dios le dé fuerza al hermano Gabriel Zamudio, a sus hermanos, sus hermanas, una familia muy interesante. Pero bueno, la hermana Lupe peleó hasta el último día, ya anciana, ya pasó a la presencia del Señor. Y de seguro estar allá con el hermano Francisco Zamudio. Ellos fueron pastores modelos para nosotros, pastores ejemplares, pastores de testimonio y de una vida sobrenatural. Así que saludo a los hermanos de Finca Blanco, que Dios les bendiga ricamente, y un abrazo fraternal para ustedes. Yo elogio así al hermano Zamudio porque yo estaba recién convertido, era un muchachito en los caminos del Señor. Y el hermano Francisco era un hombre ya veterano, bien adulto, y sirviendo en esa obra en Finca Blanco. Que Dios bendiga a Elí y a Graviel, que están ahí al frente de la obra. Que la gracia de Dios esté sobre ustedes. Saludo también a los hermanos de Finca Higuito, que estaré con ellos mañana. A propósito, si Nicolás me escucha, el pastor Nicolás puede llamarme, por favor, sería interesante. Pero vamos a estar mañana en Finca Higuito para compartir la bendición y la gracia de Dios con ustedes. Así que estamos dispuestos a llegar allá y bendecirles. Me agrada, me encanta ir a la bananera, porque por ahí inicié mis primeros pininos, mis primeros pasos. Esa finca Higuito tiene que ver mucho con mis inicios. Marcó mi vida ministerial. Finca Higuito, cuando estaba el pastor, no el hoy, cuando estaba el pastor, ¿te acuerdas del pastor, el altote, cómo que se, Mariano Ruiz, ¿te acuerdas? Lice de Mariano Ruiz, de ese tiempo yo iba, yo le cantaba los coros, yo estaba comenzando la vida cristiana, y son cosas que marcan la vida de uno. Es difícil olvidar tus raíces, es difícil, y para mí está bien marcado en mi corazón y en mi pensamiento esos tiempos tan bonitos, tan hermosos, de gran avivamiento en esta provincia, porque yo nací en medio de un avivamiento de la Asamblea de Dios a nivel provincial. Es una cosa increíble lo que Dios comenzó a hacer con la pastora Herminia, con el pastor Alfredo.
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1: El hermano Alfredo tenía campaña de 2,000, 3,000 personas, la hermana Herminia, 2,000, 3,000 personas. Ellos fueron los referentes, pastores referentes al inicio de la Asamblea de Dios, y por muchos años tuvieron miles de personas en su culto, y Dios hacía milagros, la gente se convertía, la gente iba de todo lado. ¿Cómo olvidar? un Alfredo Villarreal, cómo olvidar una Herminia Villarreal que marcaron y fueron los referentes, como dije, de la obra de la Asamblea de Dios aquí en Chiriquí. Así que estamos contentos por la bendición que dejaron ellos. Y yo, imagínate, cuando Alfredo era pastor, yo estaba en la Mundial. Yo estaba jugando en la Mundial, o sea que estaba perdido, pero Dios me alcanzó en su misericordia. Saludos también a los hermanos de Puerto Armuelles, claro que sí, a los hermanos del Manantial, los hermanos de Templo Libertad. Saludos a la pastora allá, de la pastora del Templo Libertad, claro que sí. Alma, Dios te bendiga, Pastor Moini, acá en el Templo Manantial, en Chaday, ahí está la joven pastora en Chaday. Dios bendiga a todos los hermanos, Cuadrangular, Iglesia de Dios, de esa área. Saludos a los hermanos de Manaca, al Pastor Medín, en el Palmar. Saludos al Pastor Vicente Franco, allá en lo que es en Manaca. Manaca, sí. Saludos a mi amigo Tacho Serrano, hasta Los Olivos. Que Dios te bendiga, hermano mío, te quiero mucho. Un abrazo fuerte. No, pero ya él habla conmigo por ahí, siempre escucha a Tacho. Y a Félix Palacio, la leyenda, varón, la leyenda, el apóstol. Si había un hombre que Dios usaba con poder, era el hermano Félix Palacio. Porque él inició como evangelista,

0: era el hermano Félix Palacio, porque él inició como evangelista, predicaba a multitudes. No estoy diciendo que Dios no lo use, pero en esa etapa de su vida lo conocía él como un hombre que Dios lo usaba con palabra, con autoridad, porque algo ha tenido Félix, es un hombre de autoridad en la palabra. Dios te bendiga, amigo, hermano. Sé que ahora tu faceta es de apóstol misionero y estás allá en la Ensenada. En la Ensenada, Dios te bendiga, amigo. Un abrazo fuerte, te quiero mucho. Ayer tuve la oportunidad de hablar con Lemon Pinto. Llegó para allá por Boquete y compartimos un tiempo bonito. Bueno, Lemon Pinto es teólogo. Toda la vida ha sido un hombre estudioso de la palabra y de la teología. Él tiene un montón de grados. Es abogado y graduado de la Facultad de Teología. Tiene mucho estudio. Dios bendiga a Lemon Pinto también, mi amigo. A pesar de alguna diferencia en algo, como siempre, no deja de ser nuestro amigo. Así es la vida. Y queremos también saludar a muchos otros pastores de aquellos tiempos. Saludos hasta allá, hasta Río Sereno, al hermano Juan Famanía, que era de nuestra época, al hermano Cástulo Castillo, ahí en Jacú, a la hermana Mari, ahí en Cuerpito, al pastor Pinto, ahí en Progreso. Dios le bendiga a la pastora Norma, ahí en Centro de Adoración, y todos por ahí, todos. Dios le bendiga a Tabaco, al pastor Félix Rodríguez. Saludos a mi viejo amigo, mi hermanazo del alma, el pastor que está ahí también en Baco, Marcelino Martínez, que es parte de mi vida, parte de mi historia. Él siempre estará en mi memoria, un obrero fiel, honesto, sincero. Yo de veras que estimo la amistad de Marcelino Martínez. Ahí está él, y él es de mi edad también, pero aquí estamos todavía sirviendo al Señor. Él es pastor de una iglesia.
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0: Apostólica, algo así con que está él, pero tremendo, excelente amigo, y lo recuerdo siempre. Saludo a Ana, la pastora de Teca, una jovencita, bueno, no tan jovencita, pero sí es jovencita, está haciendo una obra tremenda en Teca. Dios les bendiga a los hermanos, a los hermanos tecanos, que la gracia esté sobre ustedes. Al pastor Dídimo, ahí, él está ahí en la Huaca, y muchos otros pastores que vienen a mi mente. Honrado Mackenzie, hasta Puerto Muelle. Al evangelista Oscar Rubio, bendiciones hasta Puerto Armuelle. A Jorge Moreno, donde se encuentre Jorge, un abrazo fuerte, mi amigo. Y gracias al Señor también por los hermanos de allá de Cerro Punta, al pastor Lázaro. Saludos a Daira, acá, el tiempo Maranata, Dios le bendiga. Pastor Cornejo, Dios le bendiga. Y a otros más que están por ahí, que son pastores de nuestro tiempo, que están haciendo una obra bien buena, muy hermosa la obra que están haciendo ellos, y muchos otros hermanos que están por ahí. Gracias, Dios le bendiga a los pastores de la Iglesia de Dios de ahí de esa área de Volcán, los hermanos de Santa Clara, los hermanos de Caizán, a Olmedo. ¿Dónde estará Olmedo? Hace rato no sé de Olmedo. Gracias por su esposa, que es fiel oyente, su familia. Dios bendiga al pastor de la Asamblea de Dios, a la pastora ahí de Caizán, y a todos mis amigos. Dios les bendiga ricamente. ¿Y qué podemos decir de Bugaba? Ahí están todos los pastores. Dios les bendiga a todos los pastores de acá, de Boquete. Dios les bendiga a todos los pastores del ministerio. Gracias, que el día domingo estaremos celebrando el día pastoral para todos nuestros obreros. Son 28 obreros que tenemos ahí, que estaremos pues dándoles su regalo por ser el día del pastor, y tenemos un desayuno gourmet para todos los hermanos pastores del Ministerio del Espíritu de la Asamblea de Dios, porque nosotros somos un ministerio avalado por la Asamblea de Dios. O sea, somos Asamblea de Dios, solo que tenemos este ministerio. Cuando hablo de ministerio, son las cosas que uno desarrolla. No somos independientes, somos de la Asamblea de Dios, pero desarrollamos muchas áreas, por eso que somos ministerio. En la extensión de obra, en el Instituto Bíblico, en el Colegio Buen Pastor, en la radio, las redes sociales, tenemos la emisora Voz de Dios en las Alturas online, tenemos obra en Nicaragua o en Dominicana, por eso que somos ministerio, porque abarcamos muchas cosas, pero somos Asamblea de Dios 100%.

0: hasta que Dios nos lleva al cielo. Dios bendiga pues a todos los hermanos, Asamblea de Dios de esta provincia, que la gracia de Dios esté sobre ustedes. Quiero también saludar y recordarle a todos los hermanos de Palmira, a los hermanos de Palmira, de Volcancito, de Orqueta, los hermanos de los Jaramillos, que estaremos el domingo bien temprano, porque el desayuno es a las 9 de la mañana. Así que estamos contentos. Alto Romero, así es. Así es, en Alto Romero, claro que sí. Y bueno, saludamos también al pastor de Monster en Mendoza, que su iglesia estará de aniversario el día de mañana. Ahí estará el hermano Johnny Saucedo, nuestro presidente, predicando. Que Dios bendiga a Demóstenes y a la Grey que él está pastoreando. Bueno, hoy también tenemos la hermana Andina. Zamudio tiene campaña, hoy y mañana tiene campaña evangelística. Así que los que viven en el área pueden visitarla y tener un impacto de Dios en su vida. Queremos aprovechar también para... ¿Qué más? Ya casi hay más todos los hermanos de Oriente Chiricano. Hermano de San Juan.
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0: La gracia de Dios llega hasta usted, ahí hasta lo último, allá hasta Boca el Drago, más allá. Y Dios bendiga también a los hermanos de la comarca y Dios bendiga a los hermanos de San Félix. Ahí está Juan, el hermano Ángel Coronel, tremendo apóstol de Dios, que está haciendo una obra excelente en esa área. Y a todos los pastores, Dios les bendiga, al pastor Saturnino, al pastor Florentino en Ñajú, ¿cómo es? Decíamos, Lice, ¿cómo llama ese lugar? Ñajú, ¿cómo es? Usted me dijo la vez pasada. No. Bueno, una de esas. Dios bendiga a Florentino, a su esposa y a toda la familia, a toda la congregación y a todos los que nos escuchan por allá. Y los hermanos de Santiago de Veragua, Dios les bendiga. Los hermanos de Santa Catalina, Dios les bendiga. A los hermanos de Sonada, a la familia Amores, Dios les bendiga. Y a la Mariato allá en las playas, y los hermanos de Herrera, de Los Santos, Dios les bendiga poderosamente. Muy bien.
2: Hasta Colón.
0: Quisiera compartir con ustedes Romanos capítulo 4, no sin antes pedirle, por favor, que nos llame al 774-3052 o nos escriba ahí mismo al 774-3052 o nos llama o nos escribe al 6630-9975, 6630-9975. Cualquiera de estos usted puede escribirnos y vamos a escuchar, pues llame ya, porque vamos a orar por sus peticiones. Queremos hablar hoy de la fe que Dios honra, pero quiero basarme como base de lo que va a decir en Romanos capítulo 4, el versículo 16, nos dice de la siguiente manera, el versículo 13 dice: porque no por la ley fue dada a Abraham, a su descendencia, la promesa de que sería heredero del mundo, sino por la justicia de la fe. Porque si los que son de la ley son los herederos, vana resulta la fe y anulada la promesa. Pues la ley produce ira, pero donde no hay ley, tampoco hay transgresión. Por tanto, es por fe para que sea por gracia, a fin de que la promesa sea firme para toda su descendencia, no solamente para lo que es de la ley, sino también para lo que es de la fe de Abraham, el cual es padre de todos nosotros. Como está escrito, te he puesto por padre de mucha gente, delante de Dios a quien creyó, el cual da vida a los muertos y llama las cosas que no son como si fuesen. Él creyó en esperanza contra esperanza, para llegar a ser padre de mucha gente, conforme a lo que se le había dicho: así será tu descendencia. Y no se debilitó en la fe al considerar su cuerpo, que estaba ya como muerto, siendo de casi 100 años, o la esterilidad de la matriz de Sara. Tampoco dudó por incredulidad de la promesa de Dios, sino que se fortaleció en fe, dando gloria a Dios, plenamente convencido de que era también poderoso para hacer todo lo que había prometido, por lo cual también su fe le fue contada por justicia, y no solamente con respecto a él se escribió que le fue contada, sino también con respecto a nosotros, a quienes ha de ser contada, esto es, a los que creemos en que él se levantó entre los muertos, Jesús, Señor nuestro, el cual fue entregado por nuestras transgresiones y resucitado para nuestra justificación. Vamos a hablar un poco hoy acerca de la fe que Dios honra. Vamos a hacer una pausa musical y volvemos.
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0: Me agrada de que usted desde ya llame, sea cual fiere su necesidad. Hay dos cosas importantes que quiero decirle. Una de ellas, quiero felicitar a doña Lely hasta Volcán. Ella es mi consuegra. Que Dios bendiga a ella y a su mami, que debe estar un poco malita, pero declaramos la palabra de fe, que por la llaga de Cristo ella es sana. Quiero recordarle también, y este anuncio es importante, hoy estará en Lirio del Valle predicando el apóstol Raúl Núñez, es ejecutivo de la Asamblea de Dios, estará con nosotros en Lirio hoy, un hombre de una buena palabra, un hombre de buena unción. Así que ya saben, Raúl Núñez, vocal nacional y parte del ejecutivo de la Asamblea de Dios, estará con nosotros en el culto de poder en Boquete, Lirio del Valle, desde las 7 de la noche. Muy bien, vamos a hablar un poco acerca de la fe que Dios honra. Para poder hablar de fe, a veces no es tan fácil para entender lo que es vivir por fe. Pero cuando tú vas a la palabra, la fe es tan importante para Dios que dice que por la fe el justo vivirá. Es revelante la fe para poder vivir. El justo por la fe vivirá. Pero si buscamos aún más profundo, sea la doxología o el concepto teológico de la palabra fe, no es nada del otro mundo. Porque la fe es la expresión de lo que no se ve. El mismo texto lo dice. Es la expresión de lo que no se ve. Lo que hoy vemos, escucha bien, lo que hoy vemos es producto de lo que no se veía. Eso es fe. Por eso que cuando vamos al contexto general dice, la fe es la certeza de lo que se espera y la convicción de lo que no se ve. Repito, es la expresión de lo que no se ve. Lo que hoy vemos es producto de lo que no se veía. Porque el mismo universo que hoy vemos y el mundo físico que hoy vemos, Virgilio, fue hecho por la palabra. Así que para poder tener fe, la palabra es una fuente que genera fe. La fe viene por causa de la palabra. Y por la palabra Dios creó lo que hoy se ve, que no se veía. Los cielos, la tierra, el universo y el mundo físico que vivimos nosotros. Virgilio.
2: Por la fe, Dios bendiga, hermanos, que nos oyen. Una palabra, un sinónimo de fe, que necesitamos todos los días, que nos ayude a entender la fe, es la palabra confianza. La palabra, la confianza la ejercemos en cosas
3: comunes, en cosas visibles. Usted le mete la llave al carro y usted sabe, usted nunca duda que va a arrancar. Uno tiene total confianza que va a encender, mueves un switch, abres una llave. Son cosas cotidianas que uno sabe, uno nunca piensa que no van a fallar. Lo único que nosotros ejercemos la fe, porque Dios ha establecido la fe como esa manera de tratar con nosotros.
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3: Total y absoluta confianza en el Señor. Cuando pedimos, no siempre la respuesta es automática, pero de que fue registrada y en su tiempo vendrá. Te hablaba que las cosas que se ven fueron hechas de las que no se veían, porque la palabra las trajo a existencia. Por eso dice aquí uno de mis versículos favoritos, que Dios llama a las cosas que no son como si fuesen. Por eso es que Dios no puede mentir, porque aunque algo no sea, si Dios lo declara, viene a ser. La palabra lo trae a existencia. Así que una de las cosas que Dios no puede mentir. Y toda esta relación con Dios está basada en fe. La justicia de Dios se revela por fe y para fe. Tenemos que desarrollar una total y absoluta confianza en el Señor, que lo llena todo. Nuestra vida está escondida en Él, nuestra vida está sustentada por Él. Él ha dispuesto Siga, tenía una.
0: No, sí.
3: él ha dispuesto que la salvación sea por gracia y nosotros nos apropiamos de esa gracia por medio de la fe, para que esté accesible a toda persona, aún aquel que está postrado en una cama, que no puede mover un brazo, unos pies, puede creer y recibir de parte del Señor la salvación. No está accesible a los ricos, ni a los intelectuales, ni a la gente poderosa. Está accesible a todo el mundo. Nadie puede decir que no tiene una oportunidad delante de Dios. Simplemente lo que tenemos que hacer, aplicar esa actitud humilde de creerle, creer a su palabra, lo que él ha declarado en su palabra. Y es bueno, eso nos llama a conocer su palabra, porque tenemos que saber qué fue lo que Dios dijo y qué fue lo que no dijo. Porque a veces andan diciendo que Dios dijo tal cosa y no.
0: Dios no ha dicho nada.
3: Eso no fue lo que. Dios no ha dicho nada. Él no se compromete con nada que él no haya dicho. Él está totalmente comprometido con su palabra. Porque él no es hombre para que mienta, ni hijo de hombre para que se arrepienta, pastor.
0: Amén. Y otra cosa interesante es una manera, la fe en la persona es una manera de agradar a Dios. Porque el mismo texto dice, pero sin fe.
3: Es imposible.
0: Es imposible agradar a Dios. Así que el que actúa por fe, el que vive por fe, el que depende por fe, es una manera que le agrada a Dios. La palabra agradar habla de alguien que está satisfecho.
3: Que le cae bien.
0: Alguien que le cae bien.
3: Al Señor.
0: Le cae bien.
3: Porque creen en lo que no lo ve.
0: Ah, así mismo. O sea que cuando tú le agradas a Dios por la fe, es que la fe engrandece a Dios. La fe potencializa a Dios en la vida de uno. Y es una manera de agradar a Dios. Por lo menos cuando hablamos de Abel, dice que fue la manera, el sacrificio que él hizo fue la manera más solemne de agradar a Dios.
3: Excelente,
0: porque ofreció.
3: Él sabía, él confiaba a quien le estaba ofreciendo lo mejor.
0: Lo mejor, y lo mejor que él ofreció fue un cordero.
3: El
0: más, anticipándose.
3: El más gordo.
0: Sí, y el más gordo.
3: No el que tenía tórsalo.
0: Pero si vamos de una forma escatológica para entenderlo, o profético, ya él se estaba anticipando al modelo de sacrificio que Dios.
3: La manera en que lo iba a hacer.
0: Sí, lo iba a hacer. Iba a agradar a Dios. Porque ese cordero que ofreció Abel es una tipología de Cristo. El Cordero de Dios que fue inmolado por nuestros pecados, no de eso. Mire la capacidad que tenía de visión Abel.
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0: Cuando su padre pecó y su madre pecó, que estaban desnudos, que salían huyendo de Dios, dice que Dios tuvo que sacrificar un par de animalitos y con la piel de esos animalitos cubrir la desnudez de Adán y Eva. Así que él estaba bien claro. Él estaba bien claro. Su padre le enseñaron los principios de adoración a Dios, pero dice que la ofrenda de Abel fue más agradable que la ofrenda de Caín. No es que la de Caín no fuera mala, porque le ofreció los mejores granos, pero realmente la ofrenda que pudo satisfacer el corazón de Dios fue ese sacrificio de ese cordero que se anticipaba a los hechos. Aunque ya sabemos que en el Edén, el sacrificio de esos dos animalitos, por el cual el Señor cubrió la desnudez de Adán y Eva, era lo que conocemos nosotros como el protoevangelio. El protoevangelio. Pero, ¿sabe, hermano? Imagínense. Ahora, dice la Biblia que a un muerto, Abel, aún habla.
3: Habla por él.
0: Porque se ofrenda. Agradó a Dios. Mire, hermano, y dice, y no solamente eso, otra manera interesante, vemos el caso de Enoch. Su testimonio de haber agradado a Dios provocó que fuera traspuesto por Dios, porque él vivió una vida agradable a los ojos de Dios.
3: Caminó con Dios,
0: habla. Caminar, ¿qué habla? Habla de rectitud.
3: Una comunión bien estrecha.
0: Total. Y caminar habla de la acción diaria de tu vida. tiene que ver con el testimonio diario de tu vida. ¿Cómo, caminó?
3: ¿Cómo caminamos, o sea, nosotros? ¿Cómo estamos,
0: o sea,
3: caminando?
0: En obediencia caminó en la palabra de Dios. Mire, mire esta cosa interesante. No solamente eso, cuando hablamos de Noé, fue advertido por Dios por cosas que él no, por cosas que no se veían, ni él las conocía. Es que la gente cree que hay que ver para creer. La fe de Dios no actúa así.
3: Todo
0: entonces,
3: lo contrario.
0: Cuando Dios le habla a Noé, le advierte por cosas que no se veían, por cosas que él no conocía. Él fue obediente. Si yo tengo que honrar la fe de Noé, la obediencia, Dios le dijo, prepare el arca, porque nunca, nunca había llovido sobre la tierra. Y Dios le dice, prepare un arca para la mente o la cultura de esos tiempos. Era absurdo que fuera a construir un arca cuando nunca había llovido. Es que ni tan siquiera conocían la lluvia.
3: ¿Dónde estaría Noé? Lejos del mar. La barca no la hizo para botarla en el mar, sino lejos de...
0: No, y lo que
3: no tenía lógica.
0: Y lo increíble es que la gente no conocía la lluvia. Porque no llovía en esa época, no llovía sobre la tierra, sino que un vapor es lo que, ni la humedad que provocaba, fertilizaba.
3: ¿Cómo es el asunto de los viveros? Yo no entiendo mucho eso. Los viveros ahí no se riega así, sino como que hay un ambiente de humedad. Yo pienso que tiene las plantas, bueno, tiene el boquete, ¿no?
0: Cuando hablamos de vivero, hablamos pues de aquellas plantas que no resisten el calor del sol. Para protegerla.
3: Hay una humedad ahí.
0: Porque tampoco pueden resistir la lluvia. Porque vienen los hongos.
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0: Bien regulada el agua para que produzca. Pero note esto. Esto es interesante. Dice que tuvo testimonio de haber agarrado a Dios. Hablando de Enoch, que fue traspuesto. O sea, que fue llevado en vivo. Y a todo color. A la presencia de Dios. Oiga, esto es un milagro. Hasta el día de hoy, Enoc está vivo en el cielo, porque Dios se lo llevó vivo. El caso de Noé, que fue advertido por cosas que no se veían, y esto honró la obediencia de él, y fue contado, dice, porque dice la Biblia, y Noé halló gracia ante los ojos de Dios. Pero vamos al hombre insigne, al hombre más solemne, al hombre tan importante en la Biblia. Todos son importantes, pero este la botó, este fuera de serie. Hablemos de Abraham.
3: Abraham.
0: La fe de Abraham fue probada en su obediencia. A veces la gente tiene un poco la obediencia, y la obediencia es el resultado de una vida de fe. Y si algo se destaca de Abraham es su obediencia. Por eso le digo que la fe de Abraham fue probada en su obediencia. De eso hablaremos un poco. Vamos a hacer una pausa musical y volvemos. Y aquí vamos tras el tiempo. Llámenos al 774-352 o escríbanos ahí mismo. No le quiero complicar la vida. Ahí mismo escriba o llame al 774-352. Volvemos.

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1: Quiero dar gracias y un saludo especial a Daniel Moreno, mi viejo amigo de la escuela. Él estuvo conmigo en el ESPA. Dios te bendiga. Él es líder de la Fradeva y me gozo siempre que estamos en contacto. Así que Dios te bendiga, Daniel, y que todo salga bien de Fradeva a toda máquina. Así mismo. Y Dios bendiga a todos los fradevosos. A toda máquina llegó Fradeva. A toda máquina llegó Fradeva. Llanta nueva, pito nuevo.
2: Luces largas
1: y tanque lleno. Bueno, yo le hice esa música a Fradeva, tú sabes. Daniel, bendiciones. Dios te guarde y te bendiga. ¿Qué podemos decir? Oiga, por favor, llámenos al 77. Estoy nervioso y nos están llamando. Llame al 774-352 para escribir o para llamar. Por favor, hágalo ya porque estamos contra el tiempo. Queremos ver al hombre insigne de la fe, que es Abraham.
2: Llamado el padre de la
1: fe. El padre de la fe. La fe de Abraham, decíamos que fue probada en su obediencia. Por alguna cosa que él hizo, que esto le vuela la cabeza a quién y a cualquiera que quiere dudar del principio de fe. Dice Romanos capítulo 4, dice, a quien, hablando de él, a quien creyó que da vida a los muertos.
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1: Y llama las cosas que no son como si fueran. Porque cuando Dios le da la promesa de que Sara va a tener un hijo, él tenía 100 años. Sara tenía como 90.
2: 90. Mira, 10
1: busque,
2: años.
1: Busque en la historia Guinness qué mujer haya parido a los 90 años. Cuando dice la Biblia que ya la matriz de Sara estaba casi muerta, prácticamente muerta, y a esa edad, un hombre de 100 años, una mujer de 90 años, lo menos que está pensando en tener chiquillo. Y Dios le dice, prepárate, porque tu mujer va a dar a luz.

0: va a quedar encinta. Estoy parafraseando la cosa. Y dice que cuando Dios le dijo eso a Abraham, ella se rió.
1: Y Abraham también se rió.
0: Y también Abraham. Porque era absurdo. Oye, y ridículo.
1: Daba rostro en tierra, así que...
0: Pero hay algo. Y aquí en de la fe de muchos son probadas. Hay algo. Dios le había dado, cuando él era joven, más joven, le había dado una promesa.
1: Ya no estaba tan joven, tenía 75 años.
0: Pero le había dado una promesa. Joven. Que en su simiente serán benditas todas las naciones de la tierra.
1: Todas las familias.
0: Todas las familias.
1: Más allá.
0: Más allá. Esa promesa, él nunca dudó de esa promesa. Él creyó en esa promesa. A quien creyó que daba vida a los muertos, o sea que, aunque hayan pasado muchos años, ¿cuántos años pasaron? 25 años.
1: 25 años.
0: Y él nunca dudó. Él creyó que a pesar de que su cuerpo casi muerto, la matriz de Sara casi muerto, él creyó en la promesa que Dios le había dado. Y llamó las cosas que no son como si fueran, creyó. Pero también dice la Biblia que él creyó en esperanza, contra esperanza. Estamos hablando del mismo texto, del mismo asunto. Él creyó en esperanza, contra esperanza. ¿Cómo se puede digerir
1: todos
0: esa
1: los
0: palabra?
1: Factores en contra?
0: Dígame, Virgilio, usted que es el teólogo aquí, ¿cómo se
1: Santo
0: digiere?
1: Jehová.
0: Él creyó en esperanza, o contra esperanza. ¿Cómo podemos digerir
1: no,
0: eso?
1: No había lógica, porque esa es una de las cosas que a veces nos hace dudar. Porque nosotros queremos meter a Dios en nuestra lógica, en nuestra manera de entender, cuando nos dice que hagamos algo que no tiene sentido. Y eso fue lo que... No había manera, porque dice que el cuerpo de Abraham a los 100 años prácticamente estaba muerto.
0: ¿Pero por qué esperó Dios tanto tiempo para decir eso?
1: Porque Dios quiere llevarnos a veces hasta el último momento para llevarse recibir una gloria fuera de discusión.
0: Yo quiero preguntar, ¿qué consejo...
1: Fuera de lógica.
0: ¿Qué consejo podemos darle a aquellos que están enfermos?
1: Esperando algo.
0: Que han pasado los años y todavía está la enfermedad, y más bien la enfermedad se ha multiplicado, aumentado.
1: Se ha puesto peor.
0: Peor. ¿Para ellos será esta palabra?
1: Pudiera ser si es la voluntad de Dios, porque todo está en la voluntad de Dios. Y la palabra nos dice que la voluntad de Dios es buena, agradable y perfecta. Dios quiere lo mejor para nosotros.
0: Yo pienso que el mejor mensaje que podemos darle a los que están enfermos, que tienen años y están enfermos, usted no pierda la fe.
1: Aunque el doctor haya dicho lo que haya dicho.
0: Está desahuciado.
1: Que ya no hay esperanza, que está desahuciado.
0: Porque hay, mira, hay que ver las cosas también. Porque hay una palabra que fue dada a Abraham. Y hay una palabra que es dada a cualquier...
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0: Para nosotros hoy en día.
1: No se quedó solo para Abraham, es para nosotros.
0: Para todos nosotros. Y hay una promesa en la Biblia.
1: Creer.
0: Y hay una promesa en la Biblia que dice, por su llaga nosotros fuimos curados. Esa es la promesa. Y le doy esta palabra a cualquiera que está atravesando momentos críticos de una enfermedad física. Aquí está la clave. Ciertamente, dice Isaías 53, 4 y 5, ciertamente llevó él nuestros pecados, nuestras ofensas, nuestras enfermedades, y por su llaga nosotros fuimos curados. Es una promesa. Agárrese de esa promesa. Diga a los médicos que lo que quieran decir, agárrese, no se suelte esa, porque es una promesa dada a ti que has creído.
1: Tenemos que predicarnos nosotros mismos.
0: Sí.
1: En base a la promesa.
0: Pero es que la fe es así.
1: Repítalo.
0: Tú sabías que parte de la fe es así. La fe te estimula a darte fe a ti mismo.
1: Señor, tu palabra dice esto y esto.
0: Y la fe que está en ti te aconseja a ti mismo. Tú tienes que animarte a ti mismo.
1: Uno tiene que retroalimentarse.
0: Sí, tú tienes que creer a ti mismo, decirle a tu alma, bendice alma mía Jehová, y todo mi ser bendiga su santo nombre, porque él es quien perdona mis iniquidades, el que sana mi dolencia, el que rescata el oye mi vida,
1: venga,
0: el que
1: venga,
0: me perdona
1: venga,
0: favores, el que me sacia de bien mi boca, el que me rejuvenece como el águila. Es promesa. Es una promesa para ti, amigo, que estás enfermo, que estás postrado con cáncer, o está postrado con una enfermedad diabética, lo que sea, para ti esto, no te canses. Abraham fue probado, la fe de Abraham fue probada.
1: Amén. Abraham honró a Dios con su fe. A nosotros nos toca también honrar. Esperanza contra esperanza, seguir creyendo y seguir declarando. Y a veces tenemos que fortalecernos nosotros mismos con la palabra.
0: Y tú sabes, cada vez que yo pienso en la mujer del flujo de sangre, me viene a la mente lo que es una vida de perseverar, de creer. Ella había agotado todos sus recursos económicos, estaba limpia. Los médicos le sacaron hasta el último centavo, como hacen muchos hospitales, que le cobran miles y miles de plata a la gente y por fin ni tan siquiera le sanan la enfermedad.
1: Oye, en los hospitales no hay garantía.
0: No hay garantía, lo que te cobran, olvida que te lo van a dar.
1: No sé si se muere el paciente, se lo cobrarán a los...
0: Bueno, es una ironía, es una ironía. Que tú pagas en un hospital miles de dólares por una enfermedad que nunca te la curan y para rematar tienes que pagar hasta el último centavo. Nunca hay una, yo le llamo, nunca hay una, ¿cómo le llamo? Un incentivo. Decir, pues vamos a darle algo más porque usted no pagó demasiado. No lo va a encontrar. Esta mujer había gastado todo su recurso económico en médicos y no hicieron nada. Hasta que ella...
1: Pero ella decía en su corazón.
0: Sí. Vino a Jesús, ¿y qué dijo ella?
1: Ella decía, si tan solo tocar el borde de su...
0: Por favor.
1: Ella lo decía, porque ella lo declaró.
0: Porque era la última esperanza que ella tenía.
1: Ella arrancó ese milagro.
0: Sí, y ella misma provocó en ella. Ella se habló a mí, es que la fue así. Ella se habló a sí misma.
1: Sí.
0: No había más nadie. Había un tumulto de gente que rodeaban a Jesús. Y ella se animó a ella misma.
1: No fue a buscar palabras.
0: No fue a buscar palabras.
1: ella misma.
0: Ella profetizó la palabra. Ella profetizó su milagro. Ella profetizó su milagro.
1: Exactamente.
0: Si tan solo tocar el borde de
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0: su mano,
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0: Como tú dices, no había palabra de nadie, ni de Jesús, ni de nadie. Ella profetizó su milagro. Oiga.
1: Por la fe.
0: Por la fe.
1: Ese es el factor.
0: Porque ella sabía que ahí estaba su garantía, ahí estaba su milagro, y extendió su mano y tocó el borde de su manto y al instante fue sana. Y Cristo dijo, virtud ha salido de mí. En otra palabra,
1: me arrebataron, poder. Me sacaron un milagro.
0: ¿Alguien me ha tocado algo? Aquí, oiga, ¿cuántas personas pueden hacer lo mismo? El que está enfermo, no importa lo que... Porque esta estaba desahuciada por los médicos. Esta estaba desahuciada por los médicos. Había gastado toda su plata en brujos y médicos y nada. Estaba desahuciada por los médicos. Pero ella provocó su milagro porque ella profetizó su milagro. Si tan solo tocara el borde de su manto. Imagínate cuál fue la impresión de esa mujer, Virilio, cuando sintió ese fuego al tocar... Sintió ese poder que entró a su cuerpo. Sintió el cinchazo de la unción de Dios.
1: Gloria a Dios.
0: Y se paró el flujo de sangre. Ella se asustó. Y Cristo dijo, alguien me ha tocado.
2: Porque tú no tocas. Son las 3 en punto.
3: Que Jesús.
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0: Ayer, hoy y él está cerca de ti. Él no está lejos.
4: Como esposos, debemos tener la confianza de hablar todo lo que pensamos y sentimos sin temor. Esto fortalece la relación y permite que nos acompañemos en los momentos difíciles que enfrentemos. Comunicarse con tacto, prudencia y de forma directa es una buena receta para todo matrimonio. No espere que su cónyuge adivine lo que está pensando. No le hable con indirecta. Hable claro, pero sea respetuoso. Toda relación tiene desacuerdos y quizá nos disgustemos, pero nunca debemos decir cosas que nos distancien. Evite expresar palabras que hieran el amor propio de su cónyuge. Si ha dicho algo que ofende dio a su pareja, discúlpese con sinceridad y decida que no lo hará más. Le habla Sixto Porras de Enfoque a la Familia.
0: Hermano querido, le voy a dar un consejo a cualquiera.
5: Visite enfoquealafamilia.com.
0: Usted profetícese a usted mismo lo que usted quiere. Ella dijo, sin tan solo tocar el
6: cuando pienso en tu
0: amor, que me está escuchando, que tiene muchos años de estar enfermo, mucho tiempo.

desafío determinante para ti. Mira la mentalidad de esta mujer progresante. Ella misma profetizó, ella misma se animó a creer.

0: clamará por Epelia Cubilla, por sanidad completa y por una respuesta de parte
1: cuando
0: de Dios.
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0: oramos por Joaquín
1: y en todo
0: y Alice,
1: lo que
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hasta Pedregal. Oramos por Edison desde Boca del Toro. Dios te bendiga, siervo. Dios te guarde. Un abrazo fuerte para ti. Que Dios te bendiga ricamente. Oramos por la fortaleza espiritual sobre tu vida y salud.

mucho temor y temblor, porque yo estoy convencido que Dios, tú eres el Dios de las cosas imposibles. Y hay mucha gente que no han llamado, pero que están enfermos. Los hospitales están llenos de enfermos. Las casas están

de las maravillas de Dios, porque tú eres el Dios de los milagros, tú eres el Dios imposible. Hay una persona que tiene un tumor en su cabeza, tiene varios meses de tener un dolor al médico, y los médicos dicen que posiblemente es un tumor que está obstruyendo

0: tiene una salida para ti. Recibe, recibe esta palabra profética. Dios restaura tus finanzas para que tú cubras tu deuda. Y Dios te levanta, produce fe en ti para creer. Oh Dios,
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0: vida es complicada, es cierto. La vida es difícil en algunos casos, es muy cierto. Pero lo que sí es importante es...
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0: El cliente que se atreva a poner sus recursos a su servicio, que se atreva a crear un destino, es decir, metas y objetivos en la vida, que se atrevan a establecer las rutas adecuadas que le permitirán moverse hacia ese destino. Gente que se atreva no siempre a escoger la ruta más fácil, sino que se atreva a escoger rutas difíciles, aunque...

mano me sostiene. Repítelo, tu mano me sostiene. Tu espíritu me alienta. Y siempre en victoria. Tú me llevarás.

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0: con que me digas Alfonso es suficiente. Gracias, gracias por estar aquí siempre. Es una bendición compartir contigo y con todos aquellos que se conectan.
1: Gracias, Alfonso, por estar aquí en la casa. Yo te digo de muchas maneras, y eso me encanta porque no te pones intenso con el tema. Ya lo hemos conversado en otros episodios.
0: Sí,
1: por cierto, gracias a todos los que han estado escuchando este segmento.

0: Pascal escribió y dice de la siguiente manera, lo voy a leer, ¿verdad? Para que para no obviar nada.
1: Exacto.
0: Cuatro clases de personas: con pasión, personas que tienen pasión, pero sin conocimiento; personas con conocimiento, pero sin pasión; personas que no tienen ni conocimiento ni pasión; y hay personas que tienen pasión y tienen conocimiento. Los primeros tres lo condenaron, los últimos lo absolvieron, pero fueron excomulgados por la iglesia y, sin embargo, salvaron la iglesia. Trabajamos en equipo, y cuando somos líderes y estamos liderando equipos, tenemos toda clase de gente en los equipos, especialmente si no nos toca a nosotros elegirlo. Cuando uno le toca elegirlo, pues uno es un poquito más selectivo, pero cuando a ti te ponen de líder de un equipo que otro los eligió, o que el equipo existía antes de tu llegar, vas a tener de todo tipo de personas, especialmente estos cuatro tipos de personas: los que tienen pasión pero no tienen ningún conocimiento, los que tienen conocimiento pero no tienen ninguna pasión, y los que no tienen ni pasión ni conocimiento, pero que ahí vas a tener personas que tienen ambas, ¿no? Que esos son los que tienen un verdadero compromiso con el equipo, con los objetivos, con los resultados, con la organización, y van a, ¿verdad?, van a querer trabajar con ese compromiso, oye la redundancia, contigo, porque te ven y reconocen tus destrezas de liderazgo.
1: Hay dos cualidades que me conversaste que son esenciales en todo líder en este aspecto o en este contexto en el que estamos hablando. ¿Cuáles son esas dos cualidades?
0: Intencionalidad e intensidad.
1: Okay.
0: Son personas que son intencionales, quieren hacer las cosas y obviamente lo hacen con celo, con intención, ¿no? Hablamos ahorita de pasión, okay, de compromiso. Y cuando la gente hace las cosas con pasión y con compromiso, pues obviamente lo hacen con intensidad. No dejan nada, ¿verdad?, al descubierto. Quieren terminar lo que comienzan, buscan resolver problemas, buscan ser creativos también y crear nuevas maneras de hacer las cosas. Cuando tú vienes a un equipo y tienes a alguien que está ahí, ¿verdad?, que piensa que es un adorno dentro del equipo, yo le digo a ¿verdad?, cuando lo ve tener, digo: hermano, usted tiene que comenzar a trabajar, porque para adorno está feito. Si lo voy a hacer de adorno, está feito para hacer adorno, ¿verdad? Pero necesitamos personas que sean intencionales, ¿verdad?, y que sean intensas para que puedan echar hacia adelante el equipo.

0: compromiso y pasión. O sea, yo estoy comprometido con esto y voy a meterle toda la pasión que pueda meterle para completarlo y para que quede bien. Hay personas que son intensas y recientemente hablamos de líderes tóxicos, ¿verdad? Procura que su intensidad no lo convierta en alguien tóxico.
1: Qué buena advertencia, qué buena banderita roja allí. Muy bien, de estos cuatro tipos que acabas de mencionar,

0: ellos siempre tienen una respuesta para todo, tienen una forma de hacerlo, lo que no tienen la intención de hacerlo. Estas son las personas, ¿verdad?, que son intensas, pero no tienen intención. Así que, y esto nos recuerda mucho a los políticos. En todos los países del mundo, los políticos que pierden tienen la respuesta para arreglar el gobierno, pero cuando entran al gobierno, la respuesta se acaba, ¿verdad? Porque no están dispuestos a hacer lo que dijeron cuando no estaban en el poder. Este es el, ¿verdad?, el síndrome ese del consultor interno, donde busca que todo el mundo esté dispuesto a trabajar duro. Ellos no están dispuestos a trabajar duro, tienen muchas ideas, pero no tienen el compromiso para implementar esas ideas. Cuando estamos liderando, Carla, es bien importante, muchos, si tenemos personas así, que hablan mucho y hablan poco, ¿verdad?, sin lastimarlos necesariamente ni ofenderlos, hay que empezar a buscar la manera en que hablen menos. Abre puertas de bendición y hacerle saber, ¿verdad?, de una manera cortés este 2026 y elegante, no necesitamos tanto bla bla bla bla. O sea, hay gente, ¿verdad?, todos hemos estado en una reunión que siempre hay uno, yo le llamo los todólogos. Ellos saben de todo, pero no hacen nada. Y si tú hablas del espacio, ellos fueron astronautas. Si hablas de ley, ellos fueron abogados. Si hablas de guerra, ellos fueron militares.
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0: Pero en la práctica tú no ves absolutamente nada. Esos son los consultores internos. Yo estoy dispuesto a aconsejarte. Oye, se pegan mucho los líderes, ojo, líderes. Se pegan mucho los líderes. Quieren convertirse en el consejero personal de ese líder. Pero realmente, o sea, la gente se guía por el ejemplo. Yo no necesito a alguien a mi lado que hable mucho y no haga nada. Necesito a gente que haga. Porque a la gente que estamos dirigiendo nos está mirando. Y si no hacemos nada y mucho bla, bla, bla, realmente no va a haber ningún avance.
2: Para todos los niños, con historias bíblicas, eso nos lleva música, a un segundo tipo consejos de personas, y me encanta que mucho la más. 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
3: ¿De qué va este
2: Faro
3: este,
2: de David? No, te acompaña un temperamento, en tus mañanas.
3: ¿De qué van estas características? ¿Quiénes son los que crearon un caos en el equipo?
0: Eso es que se levantó hoy con una tremenda idea, la trajo hoy, seguramente era buena. El problema es que mañana se levanta con otra idea y ya la de ayer no sirve. Entonces todos los días tiene esa, no sé, esa nueva idea.
3: Está listo para
0: que lo que hace es, sí, lo que hace es que choca realmente con la visión de la organización. ¿Por qué? Porque, bueno, si el objetivo es X y para conseguir ese objetivo X, esta persona te trae una idea hoy número uno, pues vamos a implementarla, pero no la hemos implementado. Cuando dice, no, odia eso porque tengo algo mejor. 2026, y pasado 12, mañana tengo algo mejor. En así que va creando que es un caos. Y si esto pasa en las esferas altas de liderazgo, imagínate lo que va a pasar en una organización donde no hay una visión clara. Y sabemos, y hemos hablado anteriormente, que una de las claves del éxito es que el líder de la organización, la iglesia, el ministerio, tenga una visión clara de qué es lo que quieren hacer, a dónde quieren llegar. Pero si hoy te presento una idea, mañana te presento otra. Pasado mañana, 2461. La visión de hoy es una, la visión de mañana es otra. Pues todo el mundo va a estar perdido en el espacio. Y necesitamos que la gente tenga claro que el líder está con nosotros. Nadie va a seguir a alguien que sea más perdido que ellos. Jesús dijo, claro, lo dijo de esta siguiente manera: guía ciego, guiando ciego. Imagínate, si yo soy ciego y tengo esta persona que es ciega, más está en silla de ruedas, que me toque a mí llevarlo a algún sitio. Seguramente se ha roto 5 dientes. Se ha roto la nariz, se ha sacado un ojo, tiene un chichón en la frente y nunca hemos llegado al sitio.
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0: Es lo que pasa, ¿no? Y en los creadores de caos, este es el ambiente que ellos desarrollan dentro de la organización.
3: Terminan yendo, quizás sin intención, pero terminan yendo en dirección opuesta a la visión de la organización.
0: No, van a terminar en la visión opuesta. Lo que pasa es que también el contexto de la iglesia son muy espirituales. Y cuando tú los confrontas, dices, es que andamos por fe y no por vista. El problema es que cuando yo ando con fe y no por vista, si yo no estoy viendo el camino que yo desarrollo por fe, voy a seguir tropezando.
3: Y Cemex, vayan anotando, mi gente, identificando a este tipo de personas. Ya tenemos el consultor interno y al creador de caos. ¿Quién sería entonces el tipo? ¿Por qué estás?
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3: A ver, el reason why de algunos que a veces no está tan claro.
0: Mira,
4: el mundo cambia.
3: Este es el más triste, honestamente.
0: Este es el más triste, sí, porque esta es la persona que tú como líder, yo sí ahorita, ¿verdad? Si te toca liderar un equipo, pero el equipo no lo formaste tú tienes esa gente ahí tú llegas y vas a tener, vas a identificar al creador de cada al consultor y de momento vas a ver al tipo este, por qué estás aquí, que luego uno se va a preguntar cómo rayos este tipo llegó aquí. Porque es la persona que no encaja con nada. Tú sabes, alguien lo puso ahí, no sabemos cómo llegó, y entonces yo le hablaba a un grupo de líderes y le decía, ¿qué se parece este tipo de personas a una vaca en el techo? Y todo el mundo empezó a mirarse. No sabemos qué parece, bueno, que uno nunca sabe cómo ese animal llegó ahí. Nadie sabe cómo esta vaca llegó al techo, tampoco tú sabes cómo esta persona llegó al equipo. Así que es importante, ¿verdad?, que los identifiquemos. Son las personas que ni dan idea ni trabajan. Esto no aporta nada. Estos están ahí mirando en la reunión, no hablan, no aportan una idea, no hacen preguntas. Cuando tú le dices, mira, Alfonso, necesito que te involucres en esto,
5: en la Plaza Autónoma Local 12, planta baja, frente al Hotel Ciudad David.
0: En yo no sé hacer eso. En el teléfono, así que, 996-01-82, si usted es el líder del equipo, usted tiene ese tipo de personas, ofrezcale ayuda en desarrollarlo. Si la persona dice, no me voy a desarrollar, la mejor salida es sacarlo del equipo.
4: Haga sus pedidos al WhatsApp,
0: mucha ayuda que no estorba, ¿no? Dice el viejo refrán. Y nadie necesita un equipo, una persona que esté ahí haciendo nada. Usualmente terminan entorpeciendo y dañando también la visión y el ánimo del resto del equipo. Porque si tú lo mantienes en el equipo y esta persona no aporta absolutamente nada, los demás van a decir, bueno, si para estar aquí no hay que aportar nada, pues vamos a tomar la misma actitud. Pero sí, esta es la persona que tú como líder te vas a preguntar, ¿cómo este tipo llegó?
3: Hay algo bien interesante con ellos, y es que obviamente alguna misión, algo en la vida les tiene que mover y emocionar, pero claramente cuando esta persona identifica que no es en su equipo donde está su corazón, pues hay una crisis. Ahora, en el ámbito eclesiástico es bien interesante este tema y este tipo de personas, porque de alguna manera cuando te estás en un ministerio, cuando tú estás en una iglesia, pues queremos ser más buenos que Dios. Y probablemente,
2: de 5 a 6,
3: probablemente digamos, no, bueno, pero tiene un buen corazón.
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3: Es amigo mío, Padre David, y entonces como no, si lo quiero diferente. Mucho, vamos a dar otra oportunidad, entonces entorpecemos. ¿Qué puede hacer en este caso? Y esta pregunta va, es para beneficio del líder, que puede estar muy frustrado. ¿Qué puede hacer el líder en el caso de no poder sacar a alguien del equipo?
0: Ubicarlo. Okay. Hay que ver si hay otra área de la iglesia donde esa persona pueda ser útil o menos dañina.
4: Nuevas metas.
0: Necesitas
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0: Esa es la realidad, ¿no? Hay que invitarlo a salir. Mira, este equipo realmente no es el lugar donde vemos que tú te sientes cómodo, tú, ¿verdad?, no has podido hacer mucho porque te falta tiempo, qué sé yo, o sea, como dije ahorita, vamos a tratar de ser corteses, aunque a veces eso no fue tan cortés que cuando estuvo trabajando en estas situaciones. Pero hay que invitarlo a salir y reubicarlo, ¿no? Si es posible, hay áreas de la iglesia donde esta persona tal vez pudiera ser útil. Sí. Yo siempre he dicho que hay iglesias que pierden un mal miembro y se ganan un mal líder. Hay personas que son muy buenas sentadas ahí, aleluyando, orando.

fuerte están. Y eso le va a ayudar al líder a saber dónde puede ubicar a esa persona. Como te digo, a veces creemos que la persona que más ora y ayuna es la ideal para evangelizar, pero si no sabe hablar a la gente, si no tiene ese carisma, ¿no? De hablarle a la gente con amor que los atraiga, pues es poco posible la ayuna y oración, ¿no? Mejor deja los grupos de intercesión ahí, que si fuera

0: estuviésemos en la iglesia y fuésemos a formar un equipo, la pregunta de los $64,000, ¿tú lo elegirías? La mayoría de las personas, hoy, claro, porque hemos leído en ellos, yo lo elegiría porque Pedro tenía un gran llamado. Vamos a olvidar eso, vamos a suponer que tú nunca has leído el Evangelio y ves a este individuo, bocón, como decimos en Puerto Rico, muy hablador, disparo primero, pregunto después, carnal, porque varias veces incluso cuestionó a Jesús. Si nosotros lo elegiríamos como parte de nuestro equipo, la respuesta es no. Pero Jesús no utilizaba, ni utiliza todavía, los mismos criterios humanos para elegir a alguien. Cuando Samuel fue a la casa del papá de David a buscar al rey que era conforme al corazón de Dios, le trajeron a todos los que parecían rey. Y cada vez que le traían uno por la pasarela esa de modelo, Dios le decía, ese no es. Le traían otro, ese no es. Le traían otro, ese no es. Y óyeme, al final Samuel le pregunta al papá de David, ¿no tendrás otro hijo por ahí? Óyeme, ¿a quién se le olvida que tiene otro hijo?
1: Tal cual, exacto.
0: Y me imagino, dice, espérate, sí se me olvidó, espérate, que lo tengo guardadito por aquí, déjame buscarlo, ¿no? O sea, no hay intención porque David no parecía rey. Sin embargo, cuando lo trajeron, Dios le dijo, ese es, porque yo elijo a la gente, no por lo que los humanos ven, sino por su corazón, es lo que está dentro. Y Dios siempre nos llama y nos elige por nuestro propósito. Y es importante que nosotros como líderes hagamos lo que nos enseñó Jesús en el Evangelio. Dice la Biblia que Jesús, para elegir los 12, dice, oró toda la noche y cuando se levantó, eligió 12. Ore. No solamente busque esa aparente espiritualidad de la gente porque oran mucho, hablan mucha lengua, porque ayunan. A veces esa gente es mejor dejarla haciendo eso porque eso, en eso es que son buenos. Pero seguramente no sean buenos evangelizando, no sean buenos predicadores, no sean buenos maestros, no sean buenos líderes. Hay otras características que las podemos trabajar tal vez en otro día, que usted debe tener en cuenta cuando usted elige a alguien para trabajar en un equipo. Eso, ¿verdad? Es para la empresa privada, es para las organizaciones, pero también para la iglesia. Como tú decías ahorita, lo tengo en el equipo, ves que es mi amigo, ¿no? Que lleva muchos años aquí y me da pena sacarlo. Yo he hablado con pastores que me dicen, tengo un líder aquí que es una piedra en el zapato, pero no lo saco porque si lo saco se va a ver la iglesia. Y yo digo siempre a los pastores, si lo único que lo retiene en esta iglesia es un título, no debería estar ahí. Porque se supone que lo que nos retenga a nosotros en una congregación, una comunidad de fe, es el amor a Dios y el amor por la gente que está a nuestro alrededor, es porque nos sentimos bien con esa gente, no porque ostentamos un título. Así que la persona en la que tú confías es aquella que es intencional, que tiene compromiso, que tiene pasión, que tiene lealtad a la organización y al líder, el que hace que las cosas pasen, el que busca que las cosas mejoren.
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0: ese es el que tú necesitas y esa es la persona que tú debes confiar. Tal vez ese no es el más que habla lengua, tal vez ese no es el que aparenta más horas de oración, pero es correcto.
1: Qué brutal, porque este es el tipo de personas que yo creo también que le añade mucho valor a otros, y que más que por talentos y dones, es un tema de la gracia y el favor de Dios en tu vida. Son personas que tienen esa facilidad, obviamente de parte de Dios,

son los que te van a resultar duraderos dentro de tu liderazgo. Los que ya vienen con una agenda de que yo quiero llegar allí, quiero que me nombren, quiero que me posicionen, quiero que me expongan. Yo con esa gente siempre he tenido mucho recelo. Toda aquella gente que Jesús llamó no estaban buscando una posición. Y yo pues tengo mucho recelo con la gente que tiene, da mucho énfasis en querer estar en una posición.

YouTube, si buscas el canal, se llama Integrity Project. Ya en una semana sale el segundo episodio de lo que estamos hablando del narcisismo, y vamos a estar hablando en muchos detalles de lo que es la fe tóxica, lo que es un líder tóxico y cómo ser libre de esa influencia tóxica del liderazgo. Y lo vamos a hablar, obviamente, como siempre decimos, las

0: Son las 5 en punto.
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0: Yo quiero hablar hoy acerca, hermano, de las tres esferas de sufrimiento por causa de la cruz. ¿De qué vamos a hablar? De las tres esferas de sufrimiento por causa de la cruz. Hablar de la cruz hoy en día, en algunos lugares pareciera algo arcaico, pareciera algo pasado de moda, porque son pocos los mensajes de la cruz que usted escucha hoy en día. Ustedes saben que hoy murió Gigi Ávila, partió a la presencia del Señor, uno de los grandes hombres usados por Dios en este siglo XX. Se nos fue un general, se nos fue un comandante como Gigi Ávila, que es un ícono del Evangelio en estos tiempos que vivimos. Partió a la presencia del Señor y nos queda solamente el recuerdo de su mensaje, porque ya nadie predica los mensajes de Gigi Ávila. Pero yo quiero hablarle hoy muchas cosas que Gigi Ávila dijo en muchas de sus predicaciones. No puedo decir paz a su tumba porque él está en la presencia del Señor. Él no necesita ninguna paz en su tumba. Él está allá bailando, gozándose con el Señor allá en el cielo. Él tenía más o menos como 87 años. Vivió bastante años. Y usted sabe que él...
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0: En el rapto de la iglesia. Pero Dios es soberano y Dios hace como Él quiere. ¿Cuántos lo creen? Dios hace como Él le da la gana. Y nadie va a ¿cómo le digo? A tratar de manipular a Dios, ni confundir a Dios, pues Dios hace como Él quiere. Dios le había dicho a Moisés, tú vas a ver la tierra prometida, se lo dijo. Pero Moisés no entró a la tierra prometida. Murió antes de eso. Y hay cosas que la determina Dios en el proceso. Pero una cosa estoy seguro, que la trompeta va a sonar en cualquier momento. ¿Cuántos lo creen? En cualquier momento sonará la final trompeta. ¿Qué hay que hacer? Desde hoy adelante, hay que hacer esas tres cosas que yo voy a hablar a ustedes. Mateo capítulo 16, el versículo 21 al versículo 28. Los intérpretes ayuden al hermano Andrew y a su hija que está por ahí a las cosas que iba a decir. Se me van a poner de pie un momentito, hermanos, y leemos el versículo 21, dice, ¿lo tienen? Si lo tienen, póngase de pie. Si no lo tienen, de todas maneras, póngase de pie. Dice, versículo 21, desde entonces comenzó Jesús a declarar a sus discípulos que le era necesario ir a Jerusalén y padecer mucho de los ancianos, de los ancianos, de los principales sacerdotes y de los escribas, y ser muerto y resucitar al tercer día. Entonces Pedro, tomando la parte, comenzó a reconvenirle diciendo, Señor, ten compasión de ti, en ninguna manera esto te acontezca. Pero él volviéndose dijo a Pedro, quítate delante de mí, Satanás, me eres tropiezo, porque no pone la mira en las cosas de Dios, sino en las de los hombres. Entonces Jesús dijo a sus discípulos, si alguno quiere venir en pos de mí, niéguese a sí mismo y tome su cruz y sígame. Porque todo el que quiera salvar su vida, la perderá. Y todo aquel que pierda su vida por causa de mí la hallará. Porque ¿qué aprovechará el hombre si ganare todo el mundo y perdiere su alma? ¿O qué recompensa dará el hombre por su alma? Porque el Hijo del Hombre vendrá en la gloria de su Padre con sus ángeles, y entonces pagará a cada uno conforme a sus obras. De cierto digo que hay algunos de los que están aquí que no gustarán la muerte hasta que hayan visto al Hijo del Hombre viniendo en su reino. Padre, te doy gracias en el nombre de Jesús, pidiendo que tu gracia y tu bendición abunde hoy, porque sé que el ambiente está saturado de tu presencia. Tu presencia está aquí desde el momento de los coros. He sentido tu poder, he sentido libertad para predicar tu palabra. Honra a Dios tu nombre y honra la palabra.
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0: Señor, atamos toda fuerza de las tinieblas, atamos toda maquinación del diablo, toda brujería, toda hechicería, toda cosa que quiera entretener, todo lo que vamos a hacer hoy, Padre. Y me pongo a la disposición, me pongo en tus manos, para que no sean mis palabras. Habla a tu pueblo, Señor. Usa mi boca, usa mi vida como instrumento. En el nombre de Jesús, amén. Y el pueblo de Dios dice, póngase cómodo. Trate de tener su Biblia al lado, porque vamos a usar la Biblia. ¿Cuántos trajeron su Biblia? Levántela. Gracias por los soldados que hay aquí que trajeron su Biblia. Tome la Biblia en sus dos manos y téngala ahí, porque vamos a hacer un recorrido por la Biblia. No todo el tiempo me gusta predicar así, pero hoy lo sentí del Señor hacerlo así. Las tres esperas de sufrimiento por causa de la cruz. Cuando yo veo, hermanos, a los hermanitos católicos, que no quiero criticar, voy a hacer una crítica constructiva, cuando hacen sus grandes romerías, llevando la cruz y poniendo cruz en cada esquina que ellos llegan, de repente yo puedo entender que no debo juzgarle, porque lo hacen por ignorancia. Porque hemos hecho de la cruz una religión. Hemos, hermanos, hecho de la cruz un simbolismo religioso, y no hemos apartado de la verdad de lo que significa la cruz. Pues déjeme decirle que la cruz, en primer lugar, no tiene ningún poder sin que Cristo esté en esa cruz. Porque el verdadero poder es aquel que murió en esa cruz. Porque la cruz era símbolo de maldición. Era una costumbre pagana del Imperio Romano, atar las manos y los pies a todos los reos, convictos, maleantes, asesinos. Lo peor de la sociedad eran los que morían en una forma terrible en la cruz. Y la Biblia dice que Cristo se hizo maldición por causa de nosotros. Porque la Biblia dice, maldito todo aquel que muriere en un madero. Así que hay que ver la realidad. Tenemos que profundizar, ir un poquito más allá de que lo que significa la cruz. En primer lugar, la cruz es símbolo de sufrimiento. Diga conmigo, sufrimiento. No tenga miedo, dígalo, sufrimiento. Cada vez que usted oye en la Biblia hablar de la cruz es símbolo de sufrimiento. En 1 Pedro 2.21 y en 1 Pedro 4.13, ¿qué dice la Biblia en cuanto a la cruz? 1 Pedro 2.21, alguien que me lo lea, caminemos, vamos a practicar hoy. Y vamos a seguir por la Biblia. 1 Pedro 2:21 dice, pues para esto fuiste llamado, porque también Cristo padeció por nosotros, dejándonos ejemplo para que siga.
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0: En el capítulo 4, el versículo 13 dice: si no gozao por cuanto soy participante de los padecimientos de Cristo, para que también en la revelación de su gloria os gocéis en gran alegría. Dígame por eso. Así que la cruz es símbolo de sufrimiento. Diga conmigo, diga conmigo, sufrimiento. Dos, la cruz es símbolo de muerte. No tenga miedo, diga conmigo, muerte. En Hechos capítulo 10, versículo 39, esto es para refrescarle la mente. Hechos 10, versículo 39, dice de la siguiente manera, versículo 39 dice: y nosotros somos testigos de todas las cosas que Jesús hizo en la tierra de Judea y en Jerusalén, a quien mataron colgándolo en un madero. Así que podemos ver que la cruz, aparte de sufrimiento, la cruz es símbolo de muerte. Tres, la cruz es símbolo de vergüenza. Diga conmigo, vergüenza. Hebreos capítulo 12, versículo 2, nos dice lo que significa. El versículo dice: puesto los ojos en Jesús, el autor y consumador de la fe, el cual por el gozo puesto delante de él, sufrió la cruz, menospreciando el oprobio, y se sentó a la diestra del trono de Dios. Así que la cruz es símbolo de vergüenza. Porque a él, ¿qué no le hicieron cuando llevaba la cruz? En cuarto lugar, la cruz es símbolo de injuria. Diga conmigo, injuria. No lo oigo. No lo oigo. Es símbolo de injuria. En Mateo capítulo 27, versículo 39, dice la Biblia, Mateo capítulo 27, versículo 39, dice de la siguiente manera, versículo 39 del capítulo 27, entonces los soldados del gobernador llevaron a Jesús al pretorio y reunieron alrededor de él toda la compañía, y desnudándolo lo echaron encima un manto de escarlata y pusieron sobre su cabeza una corona tejida de espina y una caña en su mano derecha, e hincado la rodilla delante de él le escarnecían diciendo: salve, oh rey de los judíos. Así que símbolo de injuria. Número 5, la cruz es símbolo de rechazo. Primera de Pedro, capítulo 2. Se me están quedando corto, hermano. Por lo menos diga amén, que eso por lo menos me ayuda. Primera de Pedro, capítulo 2, versículo 4, dice: acercándonos a él, piedra viva, desechada ciertamente por los hombres, mas para Dios escogida y preciosa. Así que la palabra también del sufrimiento de la cruz habla de rechazo, pero también habla, por último, número 6, de negación.
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0: El Señor habla, dice, a llevar la cruz, niéguese a sí mismo y tome su cruz y sígame. Esto es lo que significa la cruz. Y pareciera, hermano, que a alguno le cuesta llevar la cruz. Este mensaje es un mensaje que compromete. El mensaje de la cruz es un mensaje que te desafía. El mensaje de la cruz es un mensaje que te lleva a tomar decisiones en la vida. ¿Quién quiere sufrir? Nadie quiere sufrir. Una vez, la mamá de Pedro, Jacob y Juan, le pidió: Señor, cuando vengas en tu reino, yo quiero que mis hijos se sienten a tu lado. Y él dijo: a mí no me he dado esa potestad de hacerlo. Yo no soy el que va a elegir quién se va a sentar a mi lado. Pero una cosa os digo, que de la copa que he de beber, vosotros van a beberla. La copa es símbolo de juicio. La copa es símbolo de sufrimiento. La copa es símbolo de dolor. La copa es símbolo de angustia, de sufrimiento sobre todo. Entonces yo le he dado este panorama, un enfoque como introducción para que usted vea lo que significa la cruz. No como la gente piensa hoy en día lo que es la cruz. Y yo quiero hablarle hoy de las tres esferas de sufrimiento por causa de la cruz. Dígale que está a su lado, ¿estás escuchando? Dígale que está a su lado. Pregúntele, ¿estás escuchando? Porque algunos se entretienen con los niños. No se entretengan con los niños, deja a los niños quietos. Deja venir a mí los niños, dice el Señor, no se lo impidáis, porque de los tales es el reino de los cielos, así que déjelos quietos. Que llore, pero usted no puede llorar. Las tres esperas de sufrimiento. En primer lugar, o la primera espera de sufrimiento por causa de la cruz, es la batalla que nosotros libramos contra el pecado que dura toda la vida. Diga conmigo, pecado. ¿Sí o no tenemos lucha todos los días con el pecado? Porque todos los días el pecado nos desafía. Todos los días somos tentados. Primero de Pedro, capítulo 4, el versículo 1 y 12 nos habla de ese desafío. Hay una batalla contra el pecado que dura toda la vida. En 1 de Pedro capítulo 4, el versículo 1 y 2 dice: puesto que Cristo ha padecido por nosotros en la carne, vosotros también armaos del mismo pensamiento, pues quien ha padecido en la carne terminó con el pecado, para no vivir el tiempo que resta en la carne, sino conforme a la concupiscencia de los hombres, sino conforme a la voluntad de Dios. ¿Qué significa esto? Nosotros batallamos contra el pecado todos los días. Y como siempre he dicho, el peor enemigo que tenemos nosotros somos nosotros mismos. Peñíquese para que usted vea. Somos nosotros mismos. Y algunos dicen, hermano, cuando se refieren a esta carne, algunos dicen que hay que crucificar esta carne. Más que la carne, hermano, el problema del pecado no está en la carne. Deje de peñicarse, ahora no se peñique más. Sino que el pecado está en el alma.
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0: Hablamos de ese ser interior que está dentro de esta, porque este cuerpo nada más es un caparazón, diga conmigo, caparazón. Y uno cuida tanto este cuerpo y gasta plata en este cuerpo, y este cuerpo simplemente es un caparazón. Diga amén. ¿Por qué razón? Porque cuando usted se muere, este cuerpo que tanto usted cuida se vuelve, ¿qué cosa? Se corrompe y se vuelve gusano. ¿Ha visto usted alguna vez una persona muerta de 4 días? ¿Hiede o no hiede? Y se ha comprobado que la carne que más hiede es la humana. No es el perro ese en tu casa que se murió, ni el micho que se murió. Si hay un ser pestilente, es el ser humano. Y tan orgulloso que el ser humano. Así que este cuerpo simplemente es una apariencia, es una imagen más o menos del alma, que es realmente el ser interior que tiene mayor valor. Entonces, ¿qué es lo que pasa? Uno dice, ¿pero por qué? ¿Es la carne o el alma? Ahora, recuerde, hermano, que el alma usa para pecar los 5 sentidos. Nosotros tenemos ojo, y con los ojos, ¿qué hacemos? Miramos lo que no debemos ver, ¿verdad que sí? Póngase el lente oscuro, por favor. A veces vemos así. Hay algunas personas que hasta se ponen visco mirando donde no deben mirar. El segundo, hermano, la segunda puerta del alma, eso lo hablamos hace tiempo, están los ojos, está la boca, está el tacto, está el oído. ¿Y qué más? ¿No te oigo? ¿Qué cosa? ¿No lo oigo bien? El olfato hiede. Entonces, lo que hace el alma es usar los cinco sentidos que son parte del cuerpo, porque yo me puedo tocar la nariz y es carne, yo puedo tocarme el oído y es carne, yo puedo tocar mi ojo y es carne, pero el que peca no es la carne, el alma usa mis cinco sentidos para pecar. Y qué lindo, dice que Dios, Eva, dice que la fruta era ¿qué? Codiciable. Y vio con sus ojos que la fruta era codiciable. Una manzana bonita, ¿verdad, hermano? No, no era una manzana, pero me imagino, póngase una idea que fue una manzana. Dice que miró y la fruta era codiciable. La miró, la olfateó y se la comió. Comió un pedazo de ella y luego le dio a Adán. Así que para pecar, el diablo usa los cinco sentidos. ¿Qué vio David? Escúcheme, David dice que estaba en los días que debería estar como rey en la batalla. David estaba, dice, vacacionando cuando era tiempo de guerra. Y dice que miró por la ventana de su recámara y miró hacia abajo porque estaba arriba. Y vio una mujer desnuda, muy hermosa, dice que la miró, la codició y la tomó. Por eso le digo a las hermanas, vístanse con trajes largos. No anden con esos trajes pachucos.
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0: No demuestre lo que debe ser solamente para su esposa, su esposo si es casada. Y peor, si es soltera, es cuando más tiene que saber cómo vestirse. Entonces él la miró, dice, la miró, la codició y la tomó. Y esto que va a decir, hermano, es serio, porque uno de los pecados que mayor se observa y sucede en las iglesias es la fornicación. ¿Cuántos están aquí? Uno de los pecados que hizo caer a grandes hombres de la Biblia era la mujer. La mujer ha sido causante de la caída de muchos hombres de la Biblia. Ahí está Sansón, el hombre poderoso. ¿Pero qué lo hizo caer a él? Dalila, una mujercita que el diablo se le metió para hacerlo caer a él. David lo hizo caer una mujer que no era de él. Tomó la que no era de él. Porque miró, codició y la tomó. Gracias al Señor que su mente no hay esos pensamientos. ¿Verdad que sí? Varones, digan amén. Seguro, cuidado. Porque cuánta cosa pasa por la mente. ¿Verdad que sí? Usted va caminando y ve una muchacha 20 por 30 por 40. Y dice, gloria al Señor. Algunos hasta se espelucan así. Ahora, pregunto, ¿uno puede mirar? ¿Puede mirar una joven bonita? Sí, pero hasta ahí nada más. Los hombres tenemos la tendencia, escúcheme, deja ya la hermana peleando con la puerta. El hombre puede tener la tendencia de mirar, mire, por naturaleza, el hombre cristiano o no cristiano va a ver una mujer y si es bonita, va a impresionarse, pero hasta ahí. Porque si mira a un hombre, si aún mira a otro hombre, la cosa sí es seria. Por lo menos está mirando a una mujer, no a un hombre. Dígame. Así que estadísticamente y bíblicamente, la caída de muchos hombres de Dios fue la falda, las mujeres. Iglesia, míreme, hay tres cosas que tenemos que cuidarnos nosotros. Tres cosas que usa el diablo. Las tres F, decía G. Ávila, las cuidemos de las tres F. Falda, fama y fortuna. Y estas tres cosas el diablo la usa para hacer caer al hombre. ¿Cuántos hermanos fieles que desde que ya tienen plata, buenos trabajos, se olvidan de Dios? Un montón. ¿Cuántos hermanos por una falda se han ido, han dejado a su esposa, han dejado a sus hijos por una falda? ¿Cuántos hermanos están llenos de soberbia? La soberbia lo ha hecho pecar porque se han llenado de fama y la fama ha provocado soberbia. Hoy un hermano le dijo a un hermano que estábamos en la radio, ya no me llame así, llámeme, yo soy fulano de tal. Porque si hay una cosa que también daña cuando la gente va creciendo,

0: ya no me llame así, llámeme, yo soy fulano de tal. Porque si hay una cosa que también daña cuando la gente va creciendo, es el orgullo, la fama, ay, que, como si fuera la gran cosa. Entonces cuídense de esa trepe. Porque todos los días, hermanos, peleamos ardientemente contra el pecado. ¿Y dónde está el pecado?
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0: Porque en nosotros está la naturaleza pecaminosa. Dice que David decía, en pecado, dice David, en pecado me concibió mi madre. Y mientras estemos vivos y mientras estemos en esta carne, siempre esta carne, por causa del pecado, se va a revelar. ¿Cuáles son los pecados típicos de esta carne? No solamente fornicación, orgullo, soberbia, arrogancia, altivez, rebeldía, desobediencia. ¿Cuántas veces yo he visto, hermano, que en medio de la predicación se la levanta y se van? Están en la carne. Como diciendo, a mí no me importa que se esté predicando. Porque están controlados por la carne. El pecado los tiene esclavos. Hermano, si hay una cosa que hay que matar todos los días, es esta carne. Esta carne tiene que ser pasada por el horno. Esta carne hay que hacerla sufrir, por eso que hay que ayunar, hay que orar, porque una de las maneras de matar los deseos de la carne es con ayuno y oración. A veces hay hermanos que se comen hasta 4 platos de arroz y frijoles y dicen, gracias Señor. Ahí está el espíritu de gula, hermano. Hay hermanos que piensan más en la comida que en ayunar. ¿Y sabe por qué poca gente viene a ayunar? Porque la mayoría no le gusta ayunar, porque no le gusta aguantar hambre. Yo me acuerdo de una hermana que vino aquí en un ayuno. Primera vez que ayuna. Cuando se hizo a las 11 de la mañana estaba tocándose así la barriga, el estómago. Y decía, yo ya yo no aguanto. Pastor, yo me voy. Y yo, ¿por qué te vas? Es que no aguanto el hambre, tengo que comer. Pero si hay una cosa que ayuda a matar los deseos de la carne, métalo en ayuno, en oración. Ponga a sufrir esta carne, doblegue esta carne, obligue que esta alma alabe a Dios, humille esta alma delante de Dios, porque esta alma o esta carne siempre va a tener la tendencia de rebelarse. Hoy uno va a diezmar. Voy a castigar al pastor. ¿Quién está hablando ahí? Está hablando de la carnita. Ese hermano me la va a pagar, va a esperar aquí cuando se termine el culto, me la va a pagar. ¿Qué está operando ahí? La carnita. Cuando yo veo hermanos que tienen más tendencia hacia la política que hacia el Señor, ¿en qué está? En la carne. Porque las cosas tienen que ser equilibradas. Y algunos hermanos que van de candidato, les aconsejo desde ya que si van a ganar, van a ganar porque se humillan delante de Dios. Si no, no van ni a la esquina. Porque si no se honra a Dios primero, la cosa no funciona. La cosa funciona honrando a Dios primero. Dígale carnita supra. Mire, hermanos, la carne siempre te va a decir, tú tienes capacidad, tú tienes conocimiento, tú tienes inteligencia, tú tienes capacidad de convencer. Mire, hermano, olvídese. Esto no es con sabiduría humana. Esto es con el poder del Espíritu Santo. No es con espada, no es con ejército, sino con el Espíritu Santo de Dios. Ahí no funciona esto. Como que no quieren que hable mucho de la carne, ¿verdad?
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0: ¿Aló? Pablo dijo, con Cristo estoy juntamente crucificado. Mas no vivo yo. Mas vive ahora Cristo en mí. Y ahora lo que vivo en la carne, dice, lo vivo en la fe por el Hijo de Dios. Como diciendo, Pablo estaba diciendo, yo esta carne la he crucificado. No le gusta este mensajito, ¿verdad? Porque hay tantos creyentes que dan tan malos testimonios.

0: Hay creyentes que son piedras de tropiezo. Hay creyentes que no guardan su testimonio. Y eso impide que algunas de las personas crean realmente. Hermano, como dije en estos días, hay hermanos que cuando salen de la iglesia dejan la cruz en la entrada de la iglesia. Y hay otro hermano que cuando salen de la puerta principal le salen los cachos. Sí. ¿Qué dijo el Señor? Vosotros sois la luz del mundo. El Señor dijo, esta luz no se puede esconder debajo de la mesa. Esta luz tiene que alumbrar a los hombres, por medio de su testimonio. El Señor dijo, vosotros sois la sal de la tierra. ¿Y la sal para qué sirve? Para, no solamente para sazonar, para preservar. Para preservar la carne de corrupción, que no se pudra. Yo le pregunto, hermano, ¿es sal? ¿Usted qué es? ¿Sal o sal urea? ¿Qué es usted? Cuide esa carne, hermano. Déjeme decirle, hermano, que estar en esta carne incomoda. A veces molesta. Porque muchas veces esta carne se quiere rebelar. Y aquí está la batalla contra el pecado que está en nuestra alma. Esta es una batalla hasta el final, cuando Cristo viene a buscarnos. Hay que crucificar los deseos pecaminosos. Acuérdense eso. Dos, la segunda espera de sufrimiento, no solamente es contra la batalla contra el pecado que está en el alma, sino la guerra contra Satanás y los poderes de las tinieblas. Señores, el diablo no está jugando. Una vez había una hermana aquí que se metió a ayunar y a orar y comenzó a tener problemas, lucha aquí, lucha allá. Y ella quedó tan confundida, dijo, yo lo que soy yo no ayuno ni oro más. Y desde que ella dejó de ayunar y orar, todos los problemas se le fueron. Y hay personas, hermano, que el diablo lo tiene atado. Pero cuando hay un creyente que se levante de veras a santificarse, cuando hay un creyente que de veras se levante a buscar a Dios, hermano, va a tener guerra. Esta guerra, mira, hermano, la guerra del diablo es contra los santos de Dios. Es una lucha. Pablo dijo, nuestra lucha no es contra sangre ni carne, sino contra principados, contra potestad, contra huestes de maldad en las regiones celestes. Hay principados, hay potestades, hay fuerzas. Hermano, el diablo está bien organizado. Mira, el reino de las tinieblas está bien organizado. El diablo no duerme. El diablo sufre de insomnio. Él no duerme ni de día ni de noche. Y a veces uno está durmiendo y llega allá a molestar, ¿sí o no?
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0: Y después levantó la cama como a medio metro. Yo fui levantado con todo y cama. Eran unos demonios que llegaron a turbarme, pero como yo estaba en el espíritu, no tuve miedo. Yo reprendí eso. Se me van y me dejan quieto porque quiero dormir. ¡Pran! La cama se cayó conmigo y todo. Pero se fueron. Mire, hermano, la guerra espiritual es real. Los demonios existen. Son seres espirituales de maldad. Están en todas las esferas. Y están metidos en la sociedad, están metidos en la política, están metidos en la economía, están metidos hasta los huesos en los gobiernos y están metidos en las autoridades. ¿Qué están celebrando los homosexuales hoy? El Día del Orgullo Gay. Hoy iban a la estatua Einstein a celebrar, ahí iban a estar todos los homosexuales y algunos artistas homosexuales de otro país que venían a la fiesta del orgullo gay. Ojalá que Perrufino no haya ido a ese desfile. Yo no sé, tengo que preguntarle aquí a los que son de cambio democrático. Pero terrible, hermano. Mire, hermanos, el homosexualismo es un demonio. Es un demonio de perversión. No me diga a mí, hermano, hay que jugaba con muñequita cuando estaba chiquito. No, es un demonio. Hay que la mamá lo vestía, le regalaba muñeca. Olvídese ese cuento, escuche bien esto. No se me vaya, hermana. Porque el homosexualismo es un demonio. Y ese demonio se llama perversión. Por eso es que hay que enseñarle bien a los hijos ser hombre. Gracias a Dios que en mi casa hay 5 hombres y no hay hijas mujeres. Y a veces ellos discuten y cuando estaban chiquitos medio que se trababan una pelea. Yo tenía que separarlo, porque son hombres. ¿Usted cree que eso no es, es una avalancha de demonios? Estamos peor que Sodoma y Gomorra. Entonces no me diga que esa cosa de homosexualismo es algo, un problema moral. Esos son legiones de demonios pervertidos que se le meten a la gente en su cuerpo y le controlan y le hacen vivir cosas terribles, igual que el demonio del lesbianismo, son demonios. ¿Sabe, hermanos, cuántos políticos por querer ganar en estas elecciones que vienen tienen a Yemayá, tienen a Changó, tienen a todos los agoreros, tienen todos los curanderos, se van a Cuba a consultar a los cubanos, se van a Venezuela, se van a cualquier Haití a buscar toda clase de brujería para ganar las elecciones por medio de brujería, si lo hacen? ¿Aló? Yo le estoy hablando de las esferas donde los demonios se mueven. Ellos se mueven también en la esfera política. Hay un montón de esos políticos, hermanos, que son bien brujos.
1: 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Se llama
0: chamán al lado. Van a Colombia a buscar chamanes. Practican oraciones de brujería para controlar, para hacer daño. Hay gente que tiene oraciones para ganar plata, para ganar la lotería, aló, para ganar el gordito, para conseguir mujeres, para poner bobo a las mujeres, para conquistar todo lo que ellos quieran. Mira, hermano, yo conocí a un brujo de esto en Puerto Amuelles, no digo el nombre porque no interesa, y ya está muerto y está en el infierno. Que él cogía una hoja de un árbol y la convertía en plata. Ellos salen del cuerpo. ¿Saben qué hacen los brujos? Salen del cuerpo. Proyección astral. Ellos vuelan y solo que ya no usan escoba. Ya son modernos, no usan escoba. Pero salen del cuerpo. Y se ha descubierto que la mayoría de las personas brujas de estos tiempos son pelados y pelas nuevecitas. Nosotros aquí liberamos a una muchacha de Olega. Que su mami le enseñó de pequeña todas las oraciones, la magnífica, las 13 palabras, un montón de cosas raras que ni digo aquí. Y ella trajo todas esas oraciones y las quemamos. Ella de los 7 años sabía cómo controlar a su profesor, a su maestro. Dice que ella llegaba al colegio y sabía cómo controlar al profesor para que no le pusiera uno. Una niña de apenas 14 años sabía más brujería que cualquier otro viejo. Y la brujería se está moviendo. ¿Dónde se mueve la brujería? En los colegios y en las universidades. Se mueve la brujería y en los hospitales, peor todavía. Porque casi el 90% de los médicos practican, si no son metafísicos, son rosacruces, son espiritistas y sigue por ahí. Y tú lo ves ahí, el doctor fulano de tal, es el hombre que te toca, te examina y es la mano de un brujo. Y hay hermanos incautos, por eso, hermano, cuando yo voy al médico, yo chequeo primero, Señor, dame discernimiento si este hijo del diablo o no tiene el demonio ahí. Y peor esas hermanas que van allá y que quítese la ropa porque hay que examinarle. Embrujan a la pobre mujer ahí y la tocan y hacen de todo. Y hay un montón de doctores esos que usan la brujería para enamorar a todas las pacientes que llegan. Eso es serio. El diablo no está jugando. El diablo está también, hermano, en todo lo que es astrología. Y usted ve la gente de que yo soy Capricornio, yo soy Piscis, otro soy yo no sé qué. Señor, eso es brujería. Mucho amor, mucho amor. Ah, ¿viste? ¿Te sabe quién es? Y consultan a Walter Mercado, que es un brujo limpio. Que el Señor lo reprenda. Porque este mensaje va para Facebook por todos lados. Que el Señor reprenda a todos los brujos del diablo. Se mueven en el horóscopo. Y hay hermanos, yo no descarto que hay hermanos todavía que le gustan consultar el horóscopo, ¿verdad que sí? Sagitario, compre par de 4 y 94. Yo estaba escuchando la historia del fundador de la iglesia católica en Puerto Amuelle. Le decían el padre Jaime. Dice que un día les faltaba dinero para terminar la iglesia que estaban haciendo. Y vino por ahí alguien de los feligreses y le regaló al cura. Jaime le regaló como 30 pedazos, o él le compró 30 pedazos de esa, ¿cómo se llama esa que venden ahí?
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0: Dice, le compró 30 pedazos de lotería, y ¿qué pasa, hermano? Que ese día, domingo, sale el número, y dice que el cura pega un grito, dice, ¡Gloria a Dios! Que el Señor me hizo ganar la lotería para terminar la iglesia. Hay hermanos que todavía compran lotería. Compran el gordito, el miércolito. Compran la tica. ¿Usted se acuerda de la tica, verdad? ¿Cuántos se acuerdan de la tica? Aquí hay muchos que compraban eso. Y entonces esperas. Lea los periódicos, lea cualquier periódico. Para que usted encuentre un montón de chamanes, de brujos, de médicos, profesores, que aparecen, hermano, en los espacios, diciendo, ¿quieres poder para triunfar en el amor? Llama a fulano de tal. ¿Quieres hacerle daño a tu vecino que te molesta y dejarlo todo tontito? Consúltame. ¿Sabe, hermano, cuánta gente está hechizada? ¿Sabe cuánta gente matan por causa de brujería? ¿Sabe usted el montón de cáncer que sufre la gente por causa de brujería? ¿Sabe cuántas tomas, cuántas cosas le dan a la gente por causa de brujería? Señores, yo pensé que usted iba a decir amén. Esta es la realidad. Tenemos una guerra contra Satanás y todos los poderes de las tinieblas. ¿Sabe, hermano, que hay una cantidad de sacerdotes que son brujos? ¿Son metafísicos? ¿Son parapsicólogos? ¿Son rosacruces? ¿Sabe usted, hermano, que los masones son de las tinieblas? Y estaba leyendo la historia de los masones, que ellos han tenido que ver en todos los movimientos en la historia, quiénes provocaron esto, los masones. ¿Quién hundió el Titanic? Un masón que planeó cómo hundir el Titanic. ¿Quién mató a Abraham Lincoln? Un plan diabólico de un masón. Mezclado con los jesuitas, una mezcla entre ellos. Así que podemos decir que la fuerza de las tinieblas ha estado aquí desde mucho tiempo y esa es la batalla que tenemos. Todo creyente debe entender que en el momento que está caminando con Cristo, tiene guerra en altas esferas. Contra todos los poderes de las tinieblas. Por eso que algunos cuando vienen a iglesia vienen maleados. ¿Ustedes no han sentido a veces que hay una pesadez, hay una apatía para orar, la gente comienza a hablar, comienzan a masticar chicle, a hacer globo con el chicle, comienzan a hablarle al que está al lado? Hay otros que, mire, hermano, a veces hay gente que el diablo lo usa, que vienen de afuera a entretener y después ellos se van, vienen nomás a entretener. Y hay un demonio que vamos a estar aquí, hermanos, que algunos hermanos se le han pedido cosas, porque algunos que no son, que parece que son, vienen nada más. Por eso, hermano, cuando usted venga, cuide bien su cartera. Que no se lo lleven en el carrito, porque algunos malvados se introducen para hacer desastre. Gracias por su amén. Por eso es que hay que ayunar. Por eso es que hay que orar. Por eso es que hay que venir a las 5 de la mañana a orar, a pelear la buena batalla. Hay que estar en los ayunos. No podemos bajar nuestra guardia espiritual.
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0: Constante y permanente. Tres. La tercera espera es sufrimiento. Es que todo cristiano genuino va a sufrir el reproche, el odio y la burla del mundo. Por causa de mí, dijo el Señor, el mundo os va a aborrecer. El Señor dijo, en el mundo tendréis, ¿qué cosa? Tendréis aflicción. No améis al mundo, ni la cosa que está en el mundo, porque cualquiera que se constituye en amigo del mundo, dice la Biblia, se constituye en enemigo de Dios. Ahora le doy un consejito. ¿Cómo debe ser nuestro trato con la gente afuera que no son cristianas? No estoy diciendo que usted

0: porque siento que las cosas tienen que cambiar en mi comunidad. Hay que dejar un montón de vicios, cerrar cantinas, dejar de vender tanto guaro que me destruye la vida. Eso es el mensaje. Por eso quiero ser allá, llegar allá. Es el mensaje. Tenga amor por el prójimo, porque es un principio bíblico. Amar a Dios y a tu prójimo como a ti mismo. Trate bien a la gente. Sea cariñoso, sea honorable, sea benigno con la gente que no conoce a Cristo. Háblele a la gente. Mire, hermano, nadie en este pueblo me puede señalar a mí que no le hablo a ellos. Yo le hablo a todo el mundo. Bueno, ¿cómo está? ¿Qué tal? ¿Cómo está mi amigo? Siempre lo hago. Y ustedes saben que yo soy así. Nadie puede decirme que soy orgulloso, soy arrogante, porque yo trato de entender a la gente, porque Dios me ama, me manda a amar al prójimo, a tratar bien al prójimo. Y si hoy le predico así, no se ponga bravo conmigo, porque le estoy diciendo lo que la Biblia dice. Porque yo no puedo entretenerlo a ustedes. Yo estoy aquí para decirle a usted, advertirle a usted el peligro, conforme a la palabra. Que seamos creyentes genuinos. Que la gente vea en Boquete que usted es un creyente verdadero, usted es íntegro, usted es un corazón sano, usted no tiene morbo. No. Usted es una persona sana, transparente, limpia. Eso afecta al mundo que nos rodea. Así que, hermano, prepárese para sufrir el reproche, el odio y la burla del mundo. El Señor lo dijo en Juan capítulo 15, 18 al 25, habla, hermanos, que nos van a aborrecer por causa de Él. El mundo nos va a aborrecer. El mundo va a juzgarnos, el mundo va a criticarnos. Hermano, los peores enemigos de un creyente cuando se convierte es su propia casa. En la casa está el enemigo. Cuando yo me convertí, mis enemigos fueron mi propia madre, mi padre. ¿Qué no me dijeron? ¿Qué cosa no me dijeron? ¿Cuántas cosas no hicieron para que yo dejara de seguir a Cristo? Hicieron un montón de cosas. Gracias a Dios que ahora ellos han entendido que yo, lo mío no era cuento, que estaba en serio con Dios. Y en estas tres esperas, hermanos queridos, preparémonos porque vamos a padecer. Tenemos batalla contra el pecado.
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0: Por el reproche de la gente, el odio y la burla de la persona. Por ser cristiano, muchos te van a aborrecer. Ojo. ¿Sabe qué sucedió, hermano? A una hija de una hermana le hicieron ir a una misa porque era obligatorio. Y el cura dijo de allá: es que todos ustedes son católicos y los evangélicos que están afuera tienen que volver acá porque son de acá. Y yo le decía a ustedes, hermano, que no me descarto que haya una persecución. Este papa que hay hoy en día es jesuita, imagínense, hermano. Y este papa viene cambiando todo desde la estructura del Vaticano. Hoy estaba escuchando, dice que está mandando a limpiar todos los bancos que ellos tienen, el sistema administrativo. Está hablando de pobreza, que uno no tiene que ser arrogante, altivo por allá, ni crece gran cosa, que hay que hacerse pobre. Está causando una revolución, pero ¿qué hay detrás de esa revolución? Hay una persecución contra la iglesia evangélica. Ahora, esto es lo que va a traer el avivamiento. Porque a veces estamos demasiado cómodos en esa silla, sentados. Y falta que venga así una persecución para que nos animemos. Porque la iglesia de Jerusalén vivía feliz, tenían unción, tenían prosperidad, toda la cosa era chévere. Pero se aislaron solamente en ellos. Y no era el propósito de que estuvieran ahí nada más, tenían que salir. Entonces Dios mandó una persecución. Mire, hay creyentes suaves que Dios lo va a estorbar. Prepárense. Hay creyentes viviendo una vida cristiana suave que Dios lo va a estorbar. Dios mismo lo va a incomodar. Para que despierten, para que de veras, con todo el corazón, busquen al Señor.

0: Yo no quiero hablar más. Y no quiero que me mire con esa mirada un poco seria, ni tan siquiera me juzgue a mí. Porque yo estoy diciendo lo que Dios dice en su palabra. Y usted tiene como creyente, tiene que cuidarse de estas tres cosas. Cuídese del pecado. Tenga cuidado con Satanás y sus demonios. Y tenga cuidado con el mundo y su hostilidad contra usted. Póngase de pie. Quiero que vengamos al altar por unos minutos. Venga, levántese. Alabado sea Dios. Usemos la tecnología para bien, porque puede ser un arma poderosa en nuestra mano si la usamos bien. No le compre Mario Bro a sus hijos.
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0: Ni juego de fútbol, ni de tenis. Vengan, hermanos, rapidito, para que se vayan tempranito hoy. Acérquense acá. Vengan, hermanos, pasen acá, vengan. Salga de su banca, venga acá. Ustedes que están aquí, levanten sus manos. El Señor dice en su palabra: buscadme mientras pueda ser hallado. Salga, salga de su banca, venga, hermano. Si usted, hermano, en la fe, levántese en el nombre de Jesús y venga acá. Hermanos que están allá atrás, vengan. Niquira, bro, venga para acá. Levante sus manos. Y diga: Dios, guárdame. No intenten irse porque hoy se van temprano. No hay excusa para irse. Por favor. Sea creyente obediente, no rebelde. Es mejor la obediencia que muchos sacrificios. Levante sus manos. Pidámosle perdón a Dios si en alguna de estas cosas nosotros le hemos fallado a Dios. Levante sus manos. El diablo es muy sutil. El diablo es sutil. Aprenda esto. El diablo es astuto. El diablo es el psicólogo más grande que hay. Nadie se lo gana en psicología. Él sabe cómo controlar a la gente, cómo dominar. No se deje controlar por ellos. Pídale perdón al Señor. Pídele: Dios, guárdame de todos estos peligros. Pídele primero que el Señor le fortalezca su ser interior. Que Dios le guarde del pecado que está acechándote. Que Dios te guarde de toda influencia demoníaca. Que Dios te cuide de toda persecución del mundo. Que Dios te guarde, que guarde a tus niños. Guarda a tu niño, hermano, cuida a tu niño. Mira qué cosa ven tus niños. Hoy no lo conozco. Vamos, que usted no es religioso. Usted sabe cómo orar. Y se siente redarguido de algo, pídale perdón. Si te siente mal, es porque Dios te está diciendo: tienes que arrepentirte. El Señor dijo que antes de su venida la ciencia aumentaría. Claro que sí. Pero ¿qué beneficio tiene la ciencia? ¿Qué beneficio tenemos? Entre más conocimiento hay más desastre. Entre más conocimiento hay más miseria, más ruina en este planeta Tierra. Reprende cualquier cosa que te impide orar, repréndelo. Cuida ese cuerpo donde tú habitas. Guárdate íntegro, íntegra, puro, santo. El Señor viene por una iglesia limpia. El Señor viene por una iglesia sin mancha, sin arruga. Una iglesia consagrada. Ese era el mensaje de G. Ávila. Ese es el mensaje de este hombre que se fue al cielo. Tanto habló G. Ávila de santidad, de rectitud.
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0: Este mensaje todavía sigue latente. Vamos, iglesia, santifíquese hoy, límpiese hoy. Santifíquese hoy, límpiese hoy. Este mundo está lleno de toda clase de inmundicia. Este mundo está pervertido. En este mundo no hay principios, no hay moral. ¿Cuántos hogares están siendo destruidos por el adulterio, por la fornicación? ¿Cuántos hombres y mujeres infieles hay que están destruyendo su hogar? ¿Usted cree que eso es relajo? El diablo no está jugando, hay que atarlo, hermano. Hay que reprenderlo, porque se está violentando los principios divinos. Por haberse multiplicado la maldad, el amor de muchos se iba a endurecer. Por causa del pecado, muchos han endurecido su corazón. Que no seas tú en esta noche. Vamos, alaba a Dios. Vamos, conságrate a Dios en esta hora. Permite que la sangre de Cristo te limpie.
1: Son las 6 en punto.
0: Permite que la sangre de Cristo te purifique.
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0: En los primeros años de Revive Our Hearts, Nancy grabó una serie basada en el Salmo 57 titulada Refugio en la Tormenta. Trataba sobre confiar en Dios en tiempos difíciles y en medio de tormentas emocionales. Y esta semana la hemos estado retomando. Repasemos algunas de las verdades más impactantes que ella ya ha compartido.
1: No se trata de si pasaremos por tormentas en la vida, se trata de cuándo. Necesitamos saber cómo caminar a través de esas tormentas, cómo responder. No esperes ser inmune a ellas. De hecho, cuanto más cerca camines con Dios, puede ser que Dios permita que atravieses pruebas más profundas y use esas pruebas para prepararte y capacitarte para cumplir sus propósitos. Y no sé tú, pero cuando yo estoy en medio de una tormenta, debo admitir que, tristemente, mi primer impulso muchas veces no es clamar a Dios, sino acudir a alguien más. Si realmente queremos que nuestra necesidad sea satisfecha, tendremos que clamar al consejero admirable, cuyo nombre es Jesús. Habrá un final para esto. El propósito de Dios para mí en esta tormenta se habrá cumplido y miraré hacia atrás y diré, Dios, tú hiciste todas las cosas bien. Ese esposo, ese hijo, esa asignación, esa tarea imposible, esa situación en el trabajo, ese desafío físico, todo es parte del propósito de Dios para nosotros.
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1: Sí, la tormenta es fuerte, pero Dios permanece fiel y firme en medio de la turbulencia. La verdadera paz y el verdadero gozo no significan ausencia de problemas, significan la presencia del Señor Jesús en medio del dolor, en medio de las dificultades, en medio de la tormenta. Y en última instancia, no se trata de nosotros, no se trata de mí, no se trata de mis circunstancias, no se trata de si sobrevivo o no. En última instancia, todo se trata de Dios. Se trata de la gloria de Dios y de que sus propósitos se cumplan en este mundo. ¿Es tu impulso en la vida ver a Dios glorificado o que tus circunstancias se vuelvan más llevaderas? Sin importar las circunstancias en las que te encuentres en este momento, ¿estás satisfecha en Cristo?
0: Esa fue Nancy DeMoss Wolgemuth en nuestra serie actual, Refugio en la Tormenta. Cuando Nancy enseñó esta serie, Kathy Helbey estaba entre el público. Ayer escuchamos parte de su historia. El Señor la sostuvo en un año en el que sus padres fallecieron y su esposo, Bob, tuvo que someterse a una cirugía de corazón abierto.
3: Estaba nerviosa. Tenía miedo. No pude dormir esa noche. Este es mi esposo. Esta es mi vida. Y sin embargo, fue como si él me dijera, Kathy, si yo decido llevármelo, sabes que estaré contigo. Estaré contigo como nunca antes y yo te sostendré.
0: Pero Kathy aún tendría que enfrentar más tormentas. Volvamos al año 2001. Ella estaba sentada en la audiencia cuando Nancy enseñaba sobre el Salmo 57 y compartió otra lucha que estaba atravesando.
3: Tenemos 3 hijos. Y uno de ellos tiene autismo. A lo largo de los años probamos numerosas terapias. A veces avanzaba, otras veces no. Pero hemos recorrido un camino muy, muy largo. Sin embargo, durante ese año fue una tormenta constante en la vida de Stephanie debido a su adolescencia. La palabra autismo básicamente significa en su propio mundo. Cuando era pequeña, muchas veces pensábamos que era sorda, no nos entendía, hacía muy poco contacto visual, tenía hipersensibilidad al tacto, no quería que la tocaran ni que la abrazaran, miedos irracionales y muchas dificultades para relacionarse socialmente. Cuando son pequeños, de alguna manera puedes disimular esas cosas, pero a medida que crecen, la brecha se hace más evidente. Y cuando llegó la adolescencia, llegó con fuerza. Si tienes hijos, sabes cuánto los amas, pero cuando uno tiene una discapacidad, hay un amor y una protección que no descansan. Estás siempre en alerta, protegiéndolo. Estás ahí, abogando por tu hijo o tu hija constantemente. Con Stephanie, después de todas las terapias, todos los intentos y esfuerzos por ayudarla, llegó un punto en ese año, más bien 2 años, en que sentí que no podía hacer nada por ella. Iba empeorando cada vez más. Cuando su química cerebral comenzó a verse afectada por los cambios hormonales de la adolescencia, la tormenta se intensificó. Aproximadamente cada 2 meses era como si Stephanie se desconectara de nosotros. Fue entonces cuando empecé a comprender lo que se siente tener a alguien cerca, pero como si estuviera inaccesible, aislada en su propio mundo,
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3: Parecía ausente. Durante esos días se balanceaba, decía cosas con enojo y parecía convertirse en otra persona. Eso duraba alrededor de 1 semana, luego volvía a la normalidad. Esto sucedió cada 2 meses durante ese año tan difícil. Recuerdo que al final del año, por todo lo que había aprendido acerca de la soberanía de Dios en mi propia vida, pensé, ¿por qué no puedo aplicar esto también a mi hija con autismo? Señor, ¿por qué permites que ella pase por esto cada 2 meses? Luego pensé, tengo que confiar en Dios, porque Él es completamente soberano. Está haciendo esto por una razón. Es perfecto en su amor. Él ama a Stephanie, me ama a mí. Es absolutamente sabio. Yo no sé lo que está haciendo, pero Él sí. Así que, Señor, voy a confiar en ti. En enero de ese año tuvo un episodio más fuerte, lo que llamamos un bajón, cuando durante 1 semana parecía no estar con nosotros. Recuerdo que cuando volvió a la normalidad siempre nos alegrábamos tanto de tener de vuelta a nuestra Stephanie aún con su autismo. Pero esta vez fue diferente. Fui a recogerla a la escuela y la vi correr por el pasillo. Pensé, no deberías correr. Siempre estaba tratando de hacerla normal, de que encajara. Ese era mi objetivo, que pudiera vivir en nuestro mundo cuando fuera adulta. Pero la vi correr con una sonrisa en el rostro y pensé, no voy a decirte más que no corras. Puedes tener autismo todo lo que quieras. ¿Qué tiene de malo el autismo? Fue como si Dios, con un letrero brillante con letras neón, me dijera, Katy, en la aceptación está la paz. En aceptar el autismo está la paz. Pero más que eso estaba, por lo que había aprendido acerca de su soberanía en aceptar a Dios mismo. Esto venía de la mano de Dios. Ya había comprendido antes algunas cosas, pero ahora todo se unió. Fue como un cordón de 3 dobleces cuando Nancy dijo, ¿cuál es tu teología acerca de Dios? Porque según sea tu teología, así responderás a las situaciones de la vida. Recuerdo haber pensado, ahora sé cuál es mi teología. Tengo un Dios soberano, amoroso y sabio. Habrá cosas que vendrán a mi vida, tormentas con principio y fin, y otras continuas. Pero siento que ahora me ha colocado en el ojo de la tormenta y me ha dado libertad. No puedo decir que amo el autismo. Estaría loca si dijera eso y no me creerían, pero sí puedo decir que amo a mi hija con un amor renovado. La miro con otros ojos. Fue como si Dios me liberó de una prisión y me dijo, confía en mí con su vida. No sé cuánto tiempo llevaba intentando enseñarme eso, pero siento que esos episodios difíciles no tuvieron otro propósito que llevarme, como madre, a soltar el control, amarla y aceptarla plenamente como un regalo directo de la mano de Dios. Al comienzo de ese año, una amiga me dio un versículo porque sabía por lo que estaba pasando. Está en Isaías 42. Cada año escojo un versículo para mi vida, y ese año decidí apropiarme de ese. Pensé, Señor, tú sabes lo que estoy viviendo este año con mi hija, así que voy a aferrarme a este versículo. No tenía
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3: Ahora, después de contarte la historia, entenderás. Isaías 42:16 dice, conduciré a los ciegos por un camino que no conocen, por sendas que no conocen los guiaré. Cambiaré delante de ellos las tinieblas en luz y lo escabroso en llanura. Estas cosas haré y no las dejaré sin hacer. Sentía que todo estaba oscuro. Era desconocido, era difícil. Y pensaba, Dios, ¿cómo me vas a llevar a través de esto? Entonces, Él transformó esa oscuridad en luz y fue por medio de su verdad. Su palabra es verdad y cambia nuestras vidas. Nunca había estado tan en paz. Le decía a mi esposo Bob el otro día, nada ha cambiado en nuestra vida. Nada, para hacerme tan feliz, tan llena de gozo. Ese gozo del Señor. Excepto que su verdad me ha hecho libre y en la aceptación está la paz.
1: Gracias, Kathy, por compartir desde tu corazón. Y hay algo muy precioso, profundo y transformador en escuchar un mensaje ilustrado en una vida real. Una cosa es oír la teología, oír la doctrina, y necesitamos oírla. Pero otra muy distinta es verla encarnada, verla reflejada en una historia concreta. Tus circunstancias y las mías probablemente sean bastante diferentes a las de Kathy. Y sin embargo, en cierto sentido, quizá no tanto, porque todas atravesamos tormentas. Y Kathy, mientras compartías, pensaba en algunas de las tormentas en mi propia vida, que como la muerte de tu padre, tienen un comienzo pero no un final del todo, porque todavía queda un sentido de pérdida. Hay una sensación de cierre, de algo definitivo, pero la ausencia permanece. Y luego hay otras tormentas que simplemente continúan y continúan y continúan. Y puede que en esta vida nunca haya alivio total de vivir en medio de esa tormenta. Quizás con un hijo que tiene necesidades físicas, o quizás es un matrimonio. Recibo notas con frecuencia de mujeres que comparten situaciones relacionadas con su matrimonio. Y al leerlas me doy cuenta de que esa situación no simplemente va a desaparecer. Ese conflicto con los padres, esa herida del pasado, ese ambiente laboral difícil, ese problema de salud, no se esfuman de la noche a la mañana. Entonces, ¿cómo respondemos en esos momentos? Kathy nos ha dado una hermosa ilustración de cómo la teología, nuestra visión de Dios, determina en última instancia la manera en que respondemos a la vida. Ella dijo que su teología ha sido como un cordón de tres dobleces. Y cuando las pruebas llegan, regresa a anclar su corazón en lo que sabe que es verdad acerca de Dios. ¿Recuerdan los tres puntos que ella mencionó sobre Dios? Él es soberano. ¿Y qué significa eso? Recuerdo que una vez, enseñando a niños hace algunos años, uno me dijo, significa que Él es el jefe. Significa que sabe lo que está haciendo. Significa que tiene el control. Significa que no comete errores. Significa que Él es el Dios Altísimo y que Él está por encima de todos los eventos, personas, circunstancias, detalles, generaciones y de todo lo que tiene que ver con nuestro mundo y con cualquier otro mundo. Él es Dios sobre todo. Significa que tiene el derecho de hacer lo que Él quiera con su creación. Ahora, el hecho de que Él sea soberano significa que nosotras no lo somos. No sabemos lo que Él sabe, no tenemos
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1: los derechos que Él posee. Significa que estamos bajo su soberanía. Y para quienes no conocen el corazón de Dios, eso puede parecer opresivo, porque hay una inclinación natural en nosotras a querer estar al mando. Eso se llama pecado, a querer tener el control. Desde que Eva dijo, yo quiero, cuando Dios se había dicho no, el ser humano ha querido hacer su propia voluntad. Y nuestra naturaleza caída no quiere inclinarse ante la soberanía. Pero cuando te conviertes en hija de Dios y el Espíritu de Dios vive en ti, entonces estás en posición de llegar a amar la soberanía. Y amigas, tengo que decirles que yo he aprendido a amarla. No siempre lo hago perfectamente, pero he aprendido a apreciarla profundamente. ¿Cuál es mi respuesta a la soberanía? Doblar la rodilla, rendirme y decirle, sí, Señor, haz tu voluntad. Y como dice ese antiguo himno, haz lo que quieras de mí, Señor. Tú el alfarero, yo el barro soy. Nosotras queremos ser el alfarero, queremos moldear las cosas, queremos moldear a nuestra familia, a nuestros amigos, nuestro entorno, nuestras circunstancias. Queremos que todo tome la forma que nosotras preferimos. Pero Dios dice, no, tú no eres el alfarero. Podemos ocupar, intentar ese lugar, pero sucederán dos cosas. Primero, tarde o temprano haremos un desastre. Y segundo, tarde o temprano tendremos que devolverlo a las manos del verdadero alfarero. Y llegará el momento en esta vida o en la venidera en que reconoceremos que no éramos soberanas. ¿Cuánto mejor es, mientras todavía podemos elegir, doblar la rodilla y decir, Señor, acepto tu soberanía, confío en que sabes lo que haces, confío en que no cometes errores y confío en que no fue un accidente que me dieras a este hijo? Recuerdo a una joven que sirvió en nuestro ministerio hace años y que padecía una enfermedad muy rara y potencialmente mortal. De hecho, otros miembros de su familia habían muerto por esa misma condición. Y aunque la enfermedad la había limitado grandemente y gravemente, al punto de depender con frecuencia de una silla de ruedas, ella no murió por esa causa, sino en un accidente de tránsito. Y recuerdo haber escuchado, creo que en su funeral, a uno de sus familiares decir, fue un choque, pero no fue un accidente. Dios es soberano y no existen los accidentes. Y puede que no logremos comprender. Y muchas veces no podemos porque Dios hace las elecciones que hace. Pero el hecho es que Él tiene el derecho de hacerlo. Y la paz, como Kathy nos recordó tan hermosamente, viene de aceptar la soberanía de Dios, de rendirse a ella, de abrazarla y de descansar en ella. Recuerdo que hace un tiempo llamé a una amiga y yo estaba muy alterada por una situación que había ocurrido en nuestro ministerio y le estaba compartiendo parte de mi frustración. Y ella es de esas amigas a las que puedes llamar y decirles lo que realmente estás pensando. Y esta es realmente una amiga verdadera. Y ella me dijo, Nancy, recuerda que tú no eres Dios. Bueno, no puedo decir que en ese momento me encantó escuchar eso, pero necesitaba oírlo. Necesitamos recordarnos unas a otras, recuerda que tú no eres Dios, solo Dios es soberano. Y si lees el libro de Isaías,
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1: Una y otra vez, recordatorios de que Dios es soberano. Solo tú eres Dios. Señor, no hay nadie como tú en el cielo ni en la tierra. No hay nadie como tú. Tú eres soberano. Tú tienes el control. Él es el bendito gobernante de todas las cosas, como quizás hayas escuchado antes. Así que la paz viene por medio de la aceptación, de rendirse, de soltar el control y de doblar la rodilla y decir, Señor, acepto este conjunto de circunstancias que ha llegado a mi vida, confiando en que tú eres soberano. Kathy dijo que había tres hilos en su teología. Dios es soberano, Dios es sabio y Dios es amor. Dios es sabio. Y eso está conectado con su soberanía. Él es soberano porque es sabio y es sabio porque es soberano. No puedes separar quién es Dios. Él es la sabiduría. Y eso significa que sabe exactamente lo que está haciendo. En Dios no hay necedad. Él es la sabiduría perfecta. Y cuando lees Proverbios, encuentras el corazón de la sabiduría, el valor de la sabiduría, las recompensas y las riquezas de la sabiduría. Dios es sabio. Él es la sabiduría misma. Y Él sabe cómo manejar cada situación que ocurre en esta tierra. Él sabe cómo manejar todas las crisis internacionales que están ocurriendo hoy en nuestro mundo. Y también sabe cómo manejar las pequeñas crisis que quizás comparadas con las globales parezcan muy pequeñas, aunque cuando estás atravesándolas no se sienten tan pequeñas en absoluto. Y no sé tú, pero a veces me resulta más fácil confiar en la sabiduría de Dios cuando se trata de las naciones, de los planetas, de las galaxias y el universo, que confiar en su sabiduría cuando se trata de mi propia situación, de mi propia vida. Puedo confiar en que Él mantenga el sol, la luna, la tierra y los planetas funcionando como deben, pero ¿por qué me cuesta tanto confiar en que también Él es sabio respecto a mi vida, a mis circunstancias? Si crees que Dios es sabio, entonces confiarás en que no comete errores. Y alguien dijo que en medio de la crisis, el amor de Dios nunca se aparta de ti. Su amor es firme. Y hemos hablado antes del amor Hesed, H-E-S-E-D, que aparece muchas veces en el Antiguo Testamento cuando leemos palabras como misericordia, como fidelidad o bondad amorosa. Es esa palabra hebrea que describe el amor de pacto de Dios, su amor fiel, su amor que no muere, su amor inagotable. Nada puede poner fin a ese amor. Nada puede hacer que Dios te ame menos. Ningún fracaso tuyo, ningún fracaso de otros, ninguna circunstancia en tu vida. Pablo dijo: estoy convencido de que ni la muerte, ni la vida, ni ángeles, ni principados, ni lo presente, ni lo porvenir, ni los poderes, ni lo alto, ni lo profundo, ni hijos con autismo, ni la pérdida de padres, ni la pérdida de la salud, ni ninguna otra cosa creada nos podrá separar del amor de Dios que es en Cristo Jesús, Señor nuestro.
0: Eso fue Nancy DeMoss Wolgemuth cerrando nuestra serie sobre las tormentas. Si ahora mismo estás atravesando una tormenta, puede que te sientas muy sola, pero déjame decirte algo. Tenemos innumerables oyentes que escriben a Nancy para contarle sobre sus propias pruebas y la esperanza que han encontrado a través de la enseñanza bíblica.
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0: Una tormenta realmente intensa. Vamos a pedirle a Anna Lee, quien forma parte del equipo de Revival Hearts, que lea esta carta para nosotras.
4: Esta oyente comenzó diciendo: querida Nancy, no creo que jamás llegues a comprender, de este lado del cielo, el impacto que has tenido en mi vida. Siento como si fueras mi hermana mayor, alguien que ha derramado verdad en mi corazón. Hace 8 meses, mi querido y dulce papá ingresó al hospital para una cirugía de espalda. Salió del quirófano, pero el Señor lo llevó a su presencia. Esos días fueron un shock y todavía se sienten como una pesadilla. Se cometieron errores y sé que ocurrieron cosas que no debieron pasar. Ha sido difícil soltar eso, pero descanso en la soberanía de Dios. Te escucho hablar sobre lo duro que puede ser una pérdida repentina.
0: En 1979, Nancy experimentó la pérdida repentina de su propio padre.
1: Recibí la noticia después de haber estado con mi familia y de haber regresado en avión al lugar donde trabajaba. Estaba aterrizando en Virginia, donde servía en ese momento, cuando recibí una llamada informándome que mi papá había sufrido un ataque al corazón y que de inmediato se había ido a la presencia del Señor.
0: Arthur DeMoss tenía 53 años. Dejó a su esposa y a 7 hijos. Nancy, la mayor, acababa de cumplir 21 años.
1: Mi papá y yo éramos muy cercanos. En los días que siguieron, hubo muchas lágrimas y una enorme sensación de pérdida que en algunos momentos todavía siento hasta el día de hoy.
4: En su carta, la oyente continuó diciendo: fue un gran consuelo saber que estaba bien que me doliera. En mi mente pensaba que no debía sufrir tanto como los demás porque sabía que mi papá estaba con el Señor.
1: Pero en ese primer instante, antes de que pudiera formarse cualquier otro pensamiento, Dios trajo a mi mente un versículo que había leído y creo que apenas una semana antes. Es el versículo 68 del Salmo 119, que parafraseado dice: Dios es bueno y todo lo que hace es bueno.
4: Aprendí que sufrimos, pero sufrimos con esperanza.
0: Bueno, para esta querida oyente, la tormenta no había terminado.
4: Ella dijo: estaba sacando las flores del funeral en la iglesia cuando tropecé en la acera y me rompí el tobillo. En ese momento mis hijos tenían 7 y 2 años y mi madre vivía a 30 minutos de mi casa. El Señor me detuvo en seco y me recordó que Él tiene el control. 2 semanas después nos informaron que mi hermano tenía una masa en el hígado y que era cáncer. Nuestro amigo más querido de la familia, por quien lleva el nombre mi hijo, falleció. y fue sepultado el día del cumpleaños de mi papá. Así que desde mayo hasta julio vivimos sacudida tras sacudida, de tal manera que ya no sabía si estaba en pie o de cabeza. Lo único que sabía era que necesitaba a Jesús.
0: ¡Qué tormenta tan abrumadora! Fue desconcertante. En el mundo no tenía sentido. Pero ahora ella empieza a ver algunas de las maneras en que Dios fue soberano en medio de sus circunstancias.
4: Creo que durante ese tiempo aprendí a depender verdaderamente del Señor. Lo necesitaba hasta para poder respirar a veces.

0: mente del Señor. Lo necesitaba hasta para poder respirar a veces, y Él me daba ese aliento. Compartiste tantas cosas sobre el duelo que hablaron verdad a mi vida. Esa es la clave. Necesitaba verdad.
1: Nos acompaña nuevamente Nancy de Moss Wolgemuth.
0: Mi papá había
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3: Que Dios es bueno y que todo lo que Él hace es bueno. Pero en ese momento, la teología que estaba en mi mente se convirtió en la doxología de mi corazón. Y supe que cualquier cosa que fuera lo que íbamos a enfrentar en los días por venir, Dios era bueno. Y Dios estableció en mí ese entendimiento, ese recordatorio de su carácter bueno, como un fundamento que se convirtió en un lugar de descanso para mi corazón, un punto firme para mis emociones. Y nos permitió caminar los días, los meses y los años siguientes con la confianza puesta en la bondad de Dios.
0: Finalmente, esta oyente dijo: Nancy, gracias por animarme durante algunos días muy difíciles. Todavía estoy luchando, todavía estoy de luto, todavía me duele, pero el cielo gobierna y en eso encontraré descanso.
1: Alabamos a Dios por sostener a esta oyente, por ser soberano en medio de su sufrimiento y por usar a viva nuestros corazones para hablar verdad a su vida. 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
1: Y la palabra para ti hoy es Cambia tu manera de pensar, escrita por Bob Gass. En Isaías 54:3 leemos, porque a derecha y a izquierda te extenderás. Dios le dijo a su pueblo, olviden las cosas de antaño, ya no vivan en el pasado, voy a hacer algo nuevo. En Isaías 43:18-19. Por lo tanto, si le estás pidiendo una visión a Dios o quieres ensanchar la que
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1: Ensancha el espacio de tu carpa y despliega las cortinas de tu morada. No te limites. Alarga tus cuerdas y refuerza tus estacas, porque a derecha y a izquierda te extenderás. Isaías 54:2-3. Alguien dijo que los sueños siempre llegan en una talla más grande para que puedas crecer y caber en ellos. No te conformes con la mediocridad en tu trabajo, en tus relaciones o en tu caminar con Dios. Como lo dijo Mark Twain, de aquí a 20 años te sentirás

0: desilusionado por las cosas que no hiciste que por las que hiciste. Así que tira las bolinas, zarpa del puerto seguro, atrapa el viento, explora, sueña, descubre. Aunque tu trasfondo sea adicción, pobreza, depresión, maltrato o baja autoestima, Dios te puede capacitar para que te levantes y termines con esa vieja mentalidad de derrota. En tiempos bíblicos se usaba la piel de los animales para hacer envases para el vino. Al principio la piel era flexible y fácil para trabajar con ella, pero con el tiempo se volvía rígida y perdía su capacidad para expandirse. Por eso Jesús dijo, tampoco se echa vino nuevo en cueros viejos porque los cueros se revientan. Por eso hay que echar el vino nuevo en cueros nuevos. En Mateo 9:17, así que bota tus cueros viejos. Dios no infundirá una mente fosilizada con ideas nuevas, pero sí transformará tu vida si alineas tus pensamientos con el de Él.
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1: Oh, te amamos, precioso Jesús. Tú estás aquí. Tú estás aquí.

0: Son las 7 en punto.
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4: Hay obstáculos que nos previenen de venir a Cristo. El pecado es un obstáculo, bloquea el camino. El pecado es la desobediencia a la palabra de Dios. Usted puede pensar, pero Franklin, este es el nuevo milenio, estamos en un nuevo siglo, las cosas han cambiado, la moral ha cambiado, hay un nuevo estándar. Simplemente permítame decirle algo. El estándar de Dios, es decir, su palabra, es el mismo ayer, es el mismo hoy y va a ser el mismo mañana y aún en un millón de años. Su palabra nunca cambia, es la misma. Cada uno de nosotros somos culpables de quebrantar las leyes de Dios. Si yo guardo cada